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2: La pregunta que tengo hoy en mis manos es una pregunta que debiera llegar más a menudo, pero me alegro que ha llegado. Me dice esta persona: señor Palau, yo tengo un problema y una debilidad. Mi debilidad es que tengo la costumbre de hablar despreciando a otros y de hablar de ellos en forma derogativa. ¿Cómo controlo, señor Palau, la debilidad de hablar con desprecio de otras personas? En primer lugar, mi estimado caballero, yo me alegro mucho que usted sienta por lo menos una especie de carga de conciencia, por lo que usted llama una debilidad. ¿Sabía usted que por esa supuesta debilidad se han derrumbado hogares, se han destrozado amores, se ha arruinado criaturas? La debilidad que usted llama de hablar despreciando a otros es más que debilidad. Es una corrupción de la raza humana que ha traído hasta guerras por causa de ese problema. Pero, vuelvo a repetir, me alegro que usted siente una carga. Dicho sea de paso, ojalá que otros fueran tan sinceros como usted, porque la mayoría de la raza humana, tarde o temprano, aunque algunos más que otros, practicamos esa maldita costumbre de despreciar a otros y decirlo con la lengua. Primero, vamos por partes. El sabio Salomón dice: la muerte y la vida están en poder de la lengua, y el que la ama comerá de sus frutos. ¿Qué le parece? La muerte y la vida están en poder de la lengua, y el que la ama comerá de sus frutos. Así que, con su lengua, usted y yo con la mía, podemos usarla para bien o para mal, para dar vida o para hasta crear muerte. Pero vamos al fondo de la situación. No se trata tanto de el hablar en desprecio de los demás que usted tiene que controlar. Lo que usted y yo necesitamos, mi estimado caballero, es un control íntimo. El no despreciar a los demás en primer lugar. Y luego, si no los despreciamos, por supuesto que no vamos a hablar de esa manera de ellos. ¿No le parece? O sea que yo y usted tenemos que analizar nuestro corazón. Tenemos que, primeramente, analizar nuestra alma y preguntarnos por qué desprecio a los demás. Generalmente es por arrogancia, es por orgullo, es porque nos creemos superiores o quizás quisiéramos ser superiores y con una mala actitud tratamos mal a los demás. ¿Qué dijo acaso nuestro Señor Jesucristo? Amaos los unos a los otros. El que no ama no conoce a Dios. ¿Qué quiso decir? Que el amor es fundamental para las relaciones humanas. Y usted y yo no tenemos poder para amar a los demás de por sí. Cristo entra al corazón y porque Él es amor, nos da amor hacia los demás. Para controlar nuestra lengua, en hablar despreciando a los demás, primero tenemos que tener a Cristo en el corazón para que Él controle nuestras actitudes de alma. Luego, en segundo lugar, cuando Él controla nuestras actitudes de alma, aun cuando otros hablen mal de otro individuo, vamos a poder controlar nuestra mirada, nuestra sonrisa, nuestro apoyo o desaprobación de lo que esa persona diga. Mi estimado caballero, usted tiene que empezar hoy a llenar su mente y su corazón.

0: de pensamientos positivos hacia los demás y luego va a controlar su lengua con el poder de Cristo. Pero primero, reciba a Cristo en su corazón.
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1: 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Apocalipsis capítulo 9 nos enseña acerca de la maldad al máximo, de un reino de terror. En el mensaje pasado dije que hay 11 cosas que necesitamos aprender sobre los demonios que salen del abismo. Escuche lo que dice Apocalipsis capítulo 9, versos 1 y 2. El quinto ángel tocó la trompeta y vi una estrella que cayó del cielo a la tierra y se le dio la llave del pozo del abismo. Y abrió el pozo del abismo y subió humo del pozo como humo de un gran horno. Y se oscureció el sol y el aire por el humo del pozo. Y del humo salieron langostas sobre la tierra y se les dio poder como tienen poder los escorpiones de la tierra. ¿Escuchó lo que dice la palabra, mi hermano, mi amigo? Suena la quinta trompeta y hay una invasión del abismo, dice la Escritura. Aquí vemos que los demonios que salen en el abismo quedarán liberados sobre la tierra. Las cosas se ponen peor todavía, mi querido amigo. La maldad al máximo se verá entonces porque un reino de terror se aproxima. ¿Quiénes son esos demonios? Se preguntará usted. Hemos dicho que son seres diabólicos que estaban encerrados hasta el tiempo señalado. Las 11 cosas que necesitamos aprender sobre los demonios del abismo son las siguientes y las diré rápidamente. Escúchelas. Para pasar al sexto ángel que tocó la trompeta enseguida. En primer lugar, esos demonios son espíritus degenerados. Son lo más vil de lo más vil. En segundo lugar, son espíritus oscurecidos, dice el verso 2. Luego el verso 3 y el verso 4 nos dice que son espíritus devoradores. Luego los versos 5 y 6 de Apocalipsis capítulo 9 nos dice que son espíritus debilitantes. Atormentarán a los hombres por 5 meses, dice el Apocalipsis. En quinto lugar, son espíritus a prueba de todo, nos enseña el verso 7. Y luego en sexto lugar, son espíritus dominantes, nos enseña también el verso 7. Satanás siempre ha querido ponerse una corona, mi amigo. Entonces, en este tiempo, el infierno está de vacaciones y el mundo le dirá a Jesucristo: no queremos que gobierne sobre nosotros. Y coronarán a Satanás y a sus demonios para que gobiernen. Los demonios tendrán el dominio durante la gran tribulación. De eso estamos seguros, así lo enseña la Escritura. ¿Usted ve lo que está pasando y cree que ahora tienen dominio los demonios? Nomás espérese y entonces verá si le toca estar aquí. En séptimo lugar, la Biblia nos enseña que los demonios que saldrán del abismo son espíritus engañadores. En octavo lugar, nos dice que son espíritus seductores y profanadores, de acuerdo al verso 8 de Apocalipsis capítulo 9. Tendrán cabello como cabello de mujer, dice la Escritura. El cabello es un símbolo de seducción y de profanación. Dios le ha dado a las mujeres su cabello para su gloria, y eso es algo hermoso. Pero estos demonios lo usarán como una trampa. En muchos sentidos, estos demonios seductores parecen atractivos. En noveno lugar, son espíritus desafiantes, según nos dice el verso 9. Y en décimo lugar, son espíritus resistentes, de acuerdo al verso 10. Luego el verso 11 y el verso 12 nos enseña que son espíritus diabólicos. ¿Dirá usted cómo imaginarnos un poco más este asunto de los demonios del abismo sueltos por la tierra? ¿Te puedes imaginar qué sucedería si abrieran todas las puertas de todas las prisiones de todo el mundo en este momento? Si todos los violadores, los asesinos, los convictos por droga, los abusadores, los ladrones estuvieran libres para hacer lo que ellos quisieran. Imagínate que no hubiera fuerza policial que pudiera protegernos y pudiera detener todos estos tipo de personas que te he descrito. Puedes imaginártelo. Esta es la idea aquí. Imagínese una cosa más. ¿Qué pasaría si todos los criminales se organizaran bajo un mismo gobernante? En estos tiempos habrá uno, se llamará Apolión, de acuerdo al verso 11. Al mirar ya cómo está el mundo ahora mismo, usted se habrá preguntado, este mundo se ha desenfrenado. ¿Dónde está Dios? ¿Acaso Él no sabe cómo están las cosas? Déjeme decirlo, sí lo sabe, pero no le importa. Sí lo sabe y le importa. Entonces no puede hacer nada al respecto. Estaremos descubriendo en los versos siguientes de la Biblia que Dios sabe, que Dios se preocupa y que tiene un plan para la humanidad y que tiene un plan para este mundo y que tiene un plan para los perversos y que tiene un plan para Satanás y sus demonios. Leamos lo que dice Apocalipsis capítulo 9, versos 13 al 21, para seguir interpretando el Apocalipsis. Dice así la palabra del Señor, Apocalipsis capítulo 9, versos 13 en adelante. El sexto ángel tocó la trompeta y oí una voz de entre los cuatro cuernos del altar de oro que estaban delante de Dios, diciendo al sexto ángel que tenía la trompeta, desata los cuatro ángeles que están atados junto al gran río Éufrates. Y fueron desatados los cuatro ángeles que estaban preparados para la hora, día, mes y año, a fin de matar a la tercera parte de los hombres. Y el número de los ejércitos de los jinetes era 200 millones. Yo oí su número. Así vi en visión los caballos y a sus jinetes, los cuales tenían corazas de fuego, de zafiro y de azufre, y las cabezas de los caballos eran como cabezas de leones, y de su boca salía fuego, humo y azufre. Luego el verso 18 dice, por estas tres plagas fue muerta la tercera parte de los hombres, por el fuego, el humo y el azufre que salían de su boca, pues el poder de los caballos estaba en su boca y en sus colas, porque sus colas, semejantes a serpientes, tenían cabezas y con ellas dañaban. Y los otros hombres que no fueron muertos con estas plagas, ni aun así se arrepintieron de las obras de sus manos, ni dejaron de adorar a los demonios y a las imágenes de oro, de plata, de bronce, de piedra y de madera, las cuales no pueden ver, ni oír, ni andar, y no se arrepintieron de sus homicidios, ni de sus hechicerías, ni de su fornicación, ni de sus hurtos. ¿Escuchó lo que dice la palabra del Señor, mi querido amigo? Usted se dará cuenta de que las cosas empeoran a medida que las señales se van cumpliendo acerca del fin y de los últimos tiempos. Después de que estos demonios son sueltos y hacen de las suyas, el sexto ángel tocó la trompeta. Al mirar a nuestro alrededor, a un mundo que parece se ha vuelto loco, ¿cuánto más caótico se verá durante la gran tribulación? Pregunto yo. Gracias a nuestro Señor Jesucristo, la iglesia será arrebatada, mi hermano, y no tendremos que experimentar este vil tormento. Gracias al grande sacrificio de nuestro Señor Jesucristo en la cruz del Calvario, nosotros los que hemos recibido tendremos la bendición de estar con Él mientras estas cosas sucedan aquí en la tierra. Bendita salvación que nos da el Señor a aquellos que nos hemos arrepentido de nuestros pecados, que hemos reconocido que Jesucristo es el único mediador entre Dios y los hombres, que es el único que puede salvar al hombre del pecado y de la condenación eterna. Déjeme compartir con usted, hay 5 factores que podemos aplicar de este texto para que nos ayuden a comprender que Dios sabe, que Dios se preocupa y que tiene un plan. En primer lugar, quiero que notemos el factor de la oración. En Apocalipsis capítulo 9, verso 13, dice que el sexto ángel tocó la trompeta y oyó una voz de entre los cuernos del altar de oro que estaban delante de Dios. Usted preguntará, ¿qué es el altar de oro? En el tabernáculo del cielo, mi amigo, hay un altar de oro llamado el altar de la oración. Ya ampliamos este asunto del factor de la oración en un mensaje anterior. Hemos dicho que orar es cosa de vida o cosa de muerte. Ahora quiero que pasemos al segundo factor, el factor del poder. Versículo 14. Este río Éufrates es el que divide al este del oeste. el oriente del occidente. Es también la cuna de la civilización y será también la tumba de la civilización humana. Parece ser que este lugar es el lugar de los serios conflictos. Es ahí donde vivió Nimrod, quien fue un cuadro del anticristo del Antiguo Testamento, por decirlo así. El hombre más poderoso de la tierra en sus tiempos, quien llevó al pueblo a construir la Torre de Babel. Usted puede ver Génesis capítulo 10, versos 8 al 10, y encontrará a este personaje. Ese fue el primer imperio del mundo. Si ve la Biblia en Génesis capítulo 9, versos 1 al 9, fue allí junto al Éufrates que se construyó la Torre de Babel. Es también junto al Éufrates que reinó anteriormente Saddam Hussein en Irak. Interesante, ¿verdad? Un déspota dictador, y todo dictador déspota como estos son las herramientas en manos del príncipe de Babilonia. En su soberana sabiduría y poder, Dios está refrenando a cuatro de los más perversos y poderosos de todos los demoníacos ángeles caídos. Los vamos a llamar los cuatro mugrientos, ¿le parece bien? De acuerdo, a los cuatro mugrientos se les ha dado dominio sobre los cuatro imperios mundiales. Cuando Dios esté listo en el cumplimiento de los tiempos, Él dará permiso de ser liberados. Cuando esto suceda, y no digo esto a la ligera, todo el infierno quedará suelto, mi amigo. ¿Usted cree que ahora las cosas se ven feas y difíciles? Entonces será incomparable, escúcheme bien. Tal vez la ha asustado al escuchar las noticias de todo lo que está pasando en Estados Unidos con la crisis económica que no se puede controlar, en México que no se puede controlar la violencia y en otros países que no se puede controlar el terrorismo. Las cosas van empeorando mundialmente hablando, hermano. Abra los ojos y mire a su alrededor y póngase a orar y póngase a clamar el poder del Señor, porque el enemigo viene con ese poder limitado que tiene, pero lo va a usar tal como lo tiene. Y los cristianos ahora necesitamos usar el poder de Cristo para declarar que en Cristo hay salvación, que el hombre se arrepienta de su maldad y su pecado para que pueda salvar su alma. Para entender un poquito sobre estos cuatro poderosos demoníacos, veamos una oración de Daniel que Dios no respondió inmediatamente. Allá en el libro de Daniel, en el capítulo 10, versos 12 y 13, dice: entonces me dijo Daniel, no temas, porque desde el primer día que dispusiste tu corazón a entender y a humillarte en la presencia de tu Dios, fueron oídas tus palabras, y a causa de tus palabras yo he venido. Mas el príncipe del reino de Persia se me opuso durante 21 días, pero he aquí Miguel, uno de los principales príncipes, vino para ayudarme. ¿Qué le parece la oración y la escritura en Daniel? Yo pregunto, ¿y qué de los reyes de Persia? Nos preguntamos quién era el príncipe del reino de Persia. Por cierto, no era un hombre terrenal que podía presentarle batalla a un ángel. Yo creo que el príncipe de Persia era uno de estos cuatro ángeles que están limitados aquí. ¿Existen demonios, mis amigos, perversos que gobiernan sobre los imperios del mundo? Sí. ¿Cómo lo sabemos? La Biblia dice, porque no tenemos lucha contra sangre y carne, sino contra potestades, contra los gobernadores de las tinieblas de este siglo, contra huestes espirituales de maldad en las regiones celestes, dice la palabra en Efesios 6:2. Los poderes de maldad se encuentran detrás de las acciones de los hombres, sin duda alguna, pero nunca olvidemos que a pesar del poder que tienen esos gobernantes de la oscuridad, solo pueden actuar hasta cierto punto. Dios tiene el control, mi amigo. Satanás no puede hacer lo que él quiere y cuando él quiere. El Señor nos dice a nosotros en 1 Juan 4:4, hijitos, vosotros sois de Dios y habéis vencido, porque mayor es el que está en vosotros que el que está en el mundo. Esa es una promesa para mí como hijo de Dios, la es para usted como hijo de Dios. Reclámela, actúe y vaya sobre esa promesa, porque el Señor no nos ha dado espíritu de cobardía, sino de poder y de dominio propio. Usémoslo para la gloria del Señor. ¿A quién hemos vencido? Preguntará usted. A los espíritus de las tinieblas, al espíritu del anticristo, porque ya está en el mundo el espíritu del anticristo, dice 1 Juan 4:3. Vamos ahora al tercer factor, el factor del propósito. En el versículo 15 de Apocalipsis 9 nos habla de un Dios que tiene un propósito y un plan para una hora específica cuando estos ángeles serán liberados. Nada se mueve en este universo sin el permiso de Dios, mi hermano. Eso nos está enseñando esta palabra. Dios se mueve estratégicamente en su mundo a su propio tiempo. De eso debemos estar seguros. ¿Recuerdan cuando Dios le dijo a Abraham, a ti te daré a Canaán? Génesis capítulo 17, verso 8. Pero Dios tenía una condición. pasarían 400 años antes de que Abraham pudiera poseer la tierra. Así lo dice Génesis capítulo 15, versos 13 y 14. ¿Por qué? Porque aún no había llegado a su colmo la maldad de los amorreos, quienes habitaban la tierra. De acuerdo a Génesis 15, 16, Dios esperó hasta que los amorreos le colmaran la paciencia, y esto tardó 400 años. A veces nos preguntamos, ¿cuándo será la venida del Señor? Dios tiene un plan específico, detallado, mi amigo. Es magnífico, es hermoso, es maravilloso. Cuando nos metemos a la palabra, nos damos cuenta que paso a paso se van cumpliendo cada una de las señales, prodigios y todas las cosas que Dios ha predicho para nosotros. Imagínense durante cuánto tiempo la gente oró por el Mesías, del cual se había profetizado una y otra vez. En 2 de Pedro capítulo 3, verso 4, dice que la gente se preguntaban, ¿dónde está la promesa de su advenimiento? Porque desde el día en que los padres durmieron, todas las cosas permanecen así como desde el principio de la creación. Y Pedro les asegura con una respuesta en el verso 8, mas, oh amados, no ignoréis esto, que para con el Señor un día es como mil años y mil años como un día. Dios nunca se adelanta, pero tampoco llega tarde, como algunos tienen por costumbre. Ah, perdón, esa es otra cita de la Biblia, ¿verdad? Un día se cumplió la llegada del Mesías. Dios envió a su hijo nacido de mujer, nacido bajo la ley, en un establo dentro de un pesebre nació el Mesías. Un día se cumplió la promesa, llegó el Salvador de este mundo a la tierra. Ahora la iglesia esperamos la segunda venida de Cristo por su iglesia. Y no porque han pasado más de 2000 años de su ascensión, no pienses ni por un solo momento que Dios se ha olvidado de su promesa. Un día la trompeta sonará, el cielo se enrollará y Jesús levantará de su trono y bajará para recibir a los suyos. Uno de esos pasajes favoritos para animar y exhortar a los creyentes a esperar la venida del Señor es Primera de Timoteo capítulo 6 versos 14 y 15, donde Pablo exhorta a Timoteo y le dice que guardes el mandamiento sin mácula ni reprensión hasta la aparición de nuestro Señor Jesucristo, la cual a su tiempo mostrará el bienaventurado y solo soberano, Rey de reyes y Señor de señores. Así debemos esperar al Señor, mi amigo, mi hermano. Si conoces a Cristo, espéralo un día llegar en una nube y recoger a su iglesia para levantarla, para llevarla a sus moradas celestiales que Él ha estado preparando. ¿Deseas saber cuándo será la venida de Cristo? Será a tiempo, mi amigo. Él hace todo con propósito. Tal vez está esperando que tú y yo vivamos con propósito, que vivamos cristianamente, que vivamos una iglesia sin mancha y sin arruga, preparada para la venida del Señor, llena de amor y no de odio, llena de acción y no de resentimientos, llena del poder del Espíritu Santo y no llena de maldad. Déjame de compartirte el factor número 4, el factor de la perversidad. Apocalipsis capítulo 9, verso 16 nos dice que Juan vio y escuchó un ejército de 200 millones. Sí, él dice yo y su número. ¿Cómo es posible? Cuando Juan vio esta revelación no había 200 millones de personas que vivían sobre la tierra. Y nos preguntamos, ¿cómo es esto? Cuando Dios dé permiso para liberar a los cuatro mugrientos del río Éufrates, comenzará una increíble batalla y habrá ejércitos en gran número. Esta no es todavía la batalla de Armagedón, pero prepara el escenario para Armagedón. Satanás es un diablo de guerra y sus demonios son demonios de guerra. Mire los versos 17 al 19, Apocalipsis 9. La guerra que se describe aquí puede ser una descripción simbólica de la guerra moderna. Pueden fácilmente simbolizar tanques de guerra, helicópteros, cohetes y misiles. Juan describió haber visto una gran araña que lanzaba fuego. Recordemos que en los tiempos de Juan nadie sabía nada de helicópteros, aeroplanos ni tanques de guerra. Una pregunta más, usted dirá, ¿pero quiénes son estos soldados? ¿Son humanos o demonios? Si fueren humanos, quiero decirles un posible escenario de lo que puede suceder de acuerdo a las profecías que hemos leído en la palabra de Dios. Se levantará una unión política en Europa, una especie de Estados Unidos de Europa. El anticristo surgirá de la Europa del Oeste, el antiguo Imperio Romano, y reunirá el poder militar y económico que ha estado latente en Europa. Su primera tarea será hacer un tratado con Israel. Esto será un movimiento lógico de diplomacia, porque una tercera parte independiente parece ser la única solución en el Medio Oriente. Dirán,
3: vengan bajo nuestras alas y los protegeremos y haremos que sus fronteras sean seguras. Así esta alianza, con el apoyo de los Estados Unidos, hará un tratado con Israel que garantice su voz en forma incondicional. Cuando esto suceda, molestará al mundo musulmán. No olvidemos que el musulmán está extendido a lo largo del río Éufrates hasta el antiguo imperio soviético. Vendrá una guerra junto al Éufrates de 200 millones de soldados. Aún Ezequiel capítulo 37 al capítulo 39 nos habla de este escenario. Otro escenario posible es el siguiente: este ejército de 200 millones puede estar formado por oleada tras oleada de demonios liberados del abismo. Ya hemos hablado de esto en este mismo capítulo. Ya sea que este ejército sea de seres humanos o de fuerzas demoníacas, de cualquier manera traerá un gran caos a esta tierra. ¿Cuándo sucederá esto? Parece que sucederá algo después de que Dios quite a su iglesia, porque entonces quitará su mano de misericordia al quitar a su novia, la iglesia de la tierra. Para las personas que han querido vivir a su manera, esto será terrible. Escúcheme bien. Por eso, mi amigo, dele su vida a Cristo hoy mismo. No erre al blanco, porque con Cristo nunca vamos perdidos. Déjeme concluir con el factor del orgullo, el número 5. Luego de leer estas cosas, pensaríamos que los hombres que quedaron con vida caerán sobre sus rostros y clamarán por misericordia a Dios. Sin embargo, mire lo que dice Apocalipsis capítulo 9, versos 19 al 21. En lugar de estar espantados, los hombres se han endurecido, dice la palabra. Los hombres no han cambiado debido al castigo. Seguirán siendo necios. La Biblia no se equivoca cuando dice en Proverbios 17:10, la reprensión aprovecha al entendido más que 100 azotes al necio. ¿Saben lo que la gente hace en el infierno? Sí saben. Debemos saberlo. Jesús lo dijo en Mateo capítulo 13, verso 42. Rechinan los dientes. ¿Sabe qué significa rechinar los dientes? Significa gruñir en el infierno. Las personas que van allá gruñen en contra de Dios. No le piden misericordia a Dios. Gruñirán en contra de Dios. Tendrán un odio terrible. Tendrán un corazón empedernido, lleno de maldad, lleno de toda cosa mala en sus vidas, de tal manera que rechinan los dientes y gruñen. Siguen practicando y participando de sus perversidades. Apocalipsis capítulo 9, verso 21 nos dice que en este tiempo los hombres no sentirán pena ni se arrepentirán de sus pecados de asesinato, ni de sus pecados de hechicería, ni de fornicación, ni de idolatría. Así será la gran tribulación. Llegará un momento en el que el hombre cruzará la fecha límite de Dios y su mano de misericordia será removida. Hemos hablado de 5 factores del texto: oración, poder, propósito, perversidad y orgullo. ¿Cuál es la aplicación para nuestras vidas hoy? Usted que me escucha, usted que está atento a la voz de la palabra de Dios. Hebreos capítulo 3, verso 15 dice: si oyeres hoy su voz, no endurezcáis vuestros corazones como en la provocación. Dios te ama, deja a un lado el orgullo, mi amigo, y abraza la misericordia de Dios. Ahora que sí se puede, mañana puede ser tarde, muy tarde para cualquiera de nosotros. Pídele a Dios perdón hoy, pídele al Señor misericordia hoy, pídele te salve hoy, pídele que venga y llene tu vida de su presencia hoy, de su paz, de su amor, que saque de ti toda raíz de amargura, que sane tu vida, tus emociones, tu corazón, tu espíritu, que saques todo resentimiento por el poder del Espíritu de Dios, todo coraje, todo enojo. Dile a Cristo que venga a tu corazón y sane tu soledad, tu tristeza, tu amargura y todo lo que te está haciendo tanto daño. Mi amigo, Cristo te ama y por eso fue a la cruz del Calvario, para morir por ti y por mí, para dar su vida en rescate por muchos, dice la palabra. Si tú te entregas hoy a Jesucristo, Él te da vida eterna, Él te da una vida con propósito y serás participante de la familia de fe y vendrás a ser parte de la iglesia, esa novia que el Señor Jesucristo viene a recoger un día, porque seremos la esposa de Cristo. Él es una novia que está preparando y la tendrá con vestidura blanca, hermosa, en santidad. El Señor quiere disfrutar la eternidad contigo, mi amigo, así que pídele al Señor que venga a tu corazón y te perdone tus pecados. Arrepiéntete de tu maldad ahora, porque el día de mañana puede ser demasiado tarde. Tú no quieres pasar este tiempo sufriendo en el tiempo en que la iglesia sea arrebatada y la gran tribulación venga sobre la tierra. Arrepiéntete de tu pecado y recibe a Jesús y sé salvo por gracia. Él pagó el precio en la cruz para perdonarte a ti también. Si tú quieres entregar tu corazón a Jesús en este momento que me escuchas, haz esta oración conmigo. Señor Jesucristo, he entendido que tú me amas. Me he dado cuenta que vienen cosas terribles a este mundo. Yo no quiero pasar por ellas. No porque sea un cobarde, sino porque yo quiero salvarme. Yo quiero vivir para ti. Yo quiero entregar mi corazón en este momento. Ven a mi corazón y perdóname mis pecados. Límpiame de mi maldad. Te entrego mi coraje, mi enojo, mi soledad, mi resentimiento, mi amargura, mi odio. Límpiame de todo ese pecado y dame la vida eterna, Señor Jesús, porque hoy me arrepiento de mi pecado y creo en ti como mi único y suficiente Salvador. Hazte el Señor y Rey de mi vida, viviendo en mi corazón. Amén. Si usted hizo esta oración, comuníquese con nosotros. Deseamos ayudarle a crecer en su fe. Que Dios le bendiga. Conéctate, crece y sirve.
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3: 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Así que le recomiendo que se congregue, que asista a una iglesia local. El fin de semana ha llegado y este domingo asista a una iglesia donde le compartan la palabra de Dios, convivencia, donde usted pueda seguir teniendo encuentros personales con el Señor Jesucristo, donde usted pueda crecer en su fe y donde usted pueda involucrarse en el compañerismo y la comunión con otros creyentes para dar muchos frutos para el Señor. Que Dios lo bendiga. Asista a la iglesia este domingo. Bendiciones.
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1: Sin duda ninguna, aquella era una propuesta muy tentadora. Se trataba de realizar un viaje al extranjero con todos los gastos pagos. Una de las cosas más lindas que hay es viajar y recorrer el mundo. El propósito del viaje sería dar conferencias delante de gente educada, fina y atenta. La oportunidad era magnífica para escapar a un ambiente hostil y lucir habilidades de orador, pensador y exégeta. Los hombres que le habían traído la invitación, todos ellos de nacionalidad griega, estaban todavía esperando. Eran hombres afables, simpáticos y verdaderamente interesados. Andrés y Felipe, que eran los que le habían presentado la propuesta directamente, eran dos de sus mejores amigos. No se les podía sospechar sino buenas intenciones. Pero Jesús no cayó en el lazo. Es que Jesús, mi amiga, mi amigo, no había venido a dar conferencias, aunque sabía más que nadie en este mundo. No había venido para difundir una nueva religión, aunque sabía de religiones más que nadie en este mundo. No había venido para convertirse en un mero charlista que distrae a sus oyentes con su palabrería. En forma suprema, Jesús había venido para dar su vida en el Calvario en precio de rescate por todos. Había venido para expiar el pecado de todo el mundo, para abrir el camino hacia el reino de los cielos, para destruir al diablo y las obras del diablo, para establecer la justicia de los siglos, para ganar para sus seguidores un reino de gloria. Fue en ese momento patético que relata el Evangelio de Juan, capítulo 12, cuando Jesús dice estas palabras solemnes: si el grano de trigo no cae en tierra y muere, él solo queda, pero si cae y muere, mucho fruto lleva. ¿Qué quería decir con esto? Que él no había venido sino a morir en la cruz para llevar mucho fruto, fruto de personas redimidas,

0: hombres y mujeres que dejan el pecado y la maldad para vivir en la justicia, la rectitud y el amor. Cuando poco más tarde Cristo afirmó su rostro para encaminarse a Jerusalén, nos dio uno de sus grandes ejemplos. El que quiere ganar su vida debe perderla en este mundo y para este mundo. Debe dar su mente, alma y corazón a Cristo y seguir paso a paso sus pisadas. Así, y sólo así, se empieza el camino a la vida eterna, el camino que sube, la única vida verdadera y abundante. Jesús conocía claramente el plan de Dios para su vida. Ninguna propuesta alternativa lo desviaría del plan. Él sabía que la plenitud, la paz, la realización, la alegría y todas las cosas buenas se producen por hacer la voluntad de Dios. ¿Lo sabes tú? ¿Conoces el plan bueno de Dios para tu vida y para tu familia? Dale el gobierno de tu vida a Cristo y empezarás a disfrutar de un camino lleno de bendición.
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1: ¿Qué tal, amigos? Les saluda Milenka Peña. Qué gusto que nos acompañe nuevamente en Cultura Financiera. Les invito a quedarse junto a nosotros para un nuevo programa en el cual hablaremos de algo que a todos nos interesa: el dinero. La verdad es que sin importar dónde vivimos, cuál es nuestra nacionalidad, ocupación o nivel social, estoy segura que todos necesitamos aprender o mejorar la manera en la que manejamos nuestras finanzas. Así que no se pierda los consejos que el día de hoy llegan a nosotros en la voz del Dr. Andrés Panasiuk, presidente y fundador de el Instituto para la Cultura Financiera.
2: La esclavitud financiera es el resultado de varios factores. Pero una de las causas de la esclavitud financiera que hemos identificado en nuestro pueblo latinoamericano es el problema de tener actitudes erróneas con respecto al dinero. Si tiene actitudes erróneas con respecto al dinero, va a tener problemas y va a caer en la esclavitud financiera. El orgullo, los celos, la avaricia, el tratar de competir económicamente con un amigo, ser impacientes, ser desordenados, son solo ejemplos de actitudes erróneas en cuanto al dinero. Ponemos en práctica en nuestra vida aquel famoso dicho latinoamericano que dice: ¿a dónde va Vicente? ¿A dónde va la gente? Nos dejamos llevar por la sabiduría popular y nos olvidamos del mensaje central de San Pablo en Romanos 12:2, donde dice: no se amolden al mundo actual, sino sean transformados mediante la renovación de su mente. Así podrán comprobar cuál es la voluntad de Dios, buena, agradable y perfecta. No hemos aprendido a ser transformados por la renovación de nuestra mente, y entonces caemos en esclavitud financiera. En Proverbios 21:5 dice: los planes del diligente de cierto van a la riqueza, pero todo aquel que se apresura alocadamente de cierto va a la pobreza. Si nosotros queremos cambiar por el camino de los planes y de planificar para ir a la riqueza, debemos desarrollar un plan bien pensado para manejar nuestros recursos económicos. Lamentablemente, planeamos muy poco, muchas veces porque tenemos una actitud otromundista. Pensamos que el Señor ya viene en su gloria y en cualquier momento nos vamos al otro mundo. ¿Y para qué vamos a andar planeando? Yo ciertamente espero al Señor cada día. Vivo en la expectativa de su llegada. Sin embargo, también estoy presto a lo que dice San Mateo 24:46. Allí dice la palabra de Dios: dichoso el siervo cuando su Señor, al regresar, lo encuentra cumpliendo con su deber. Nuestro deber no es el convertirnos en personas con más dinero o tener negocios más grandes o ministerios estelares. Nuestro deber es serle fiel a Jesucristo. Dice 1 Corintios 4:2, se requiere de los administradores que cada uno sea hallado fiel. Nuestra responsabilidad no es la de limpiar la casa porque el Señor puede llegar esta noche, sino mantenerla limpia a pesar de que Él no llegue hasta mañana por la tarde. Tenemos que aprender, como decía el famoso evangelista Moody, a planear nuestras vidas como si viviéramos 100 años y a vivir como si no llegáramos al final de este día. Entonces comencemos a orar y a planear como si vamos a vivir de aquí a 100 años, pero por otro lado, comencemos a trabajar como si el Señor viniera hoy mismo. Sería una vergüenza para muchos de nosotros que el Señor llegara y nos viera metido en las situaciones económicas en las que algunos de nosotros estamos metidos. Si usted está viendo que necesita hacer algunos cambios en cuestiones que tienen que ver con su planeamiento financiero, ahora es el momento de comenzar a hacerlos, porque el Señor viene en cualquier momento y nuestra tarea es manejar el patrimonio que Él nos confió todos estos años con absoluta fidelidad a su palabra.
1: Amigos, antes de despedirnos, quiero recomendarles un libro que ganó varios reconocimientos a nivel internacional y que continúa siendo uno de los más vendidos en Latinoamérica. Me refiero al libro ¿Cómo llego a fin de mes? Es sin duda una pregunta que todos nos hicimos alguna vez. Búsquelo en su librería favorita. Llegamos al final del programa, pero espero que nos acompañe nuevamente cuando retornemos en esta misma emisora con más cultura financiera. Le saluda Milenka Peña y en nombre del equipo de producción quiero darle las gracias por su sintonía. Hasta la próxima.
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0: pertenecemos a ti, Señor.
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1: Espíritu Santo, gracias por tu presencia, Señor. ¿Cuántos saben que el Espíritu Santo

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1: La pregunta que tengo hoy en mis manos es una pregunta que debiera llegar más a menudo, pero me alegro que ha llegado. Me dice esta persona: señor Palau, yo tengo un problema y una debilidad. Mi debilidad es que tengo la costumbre de hablar despreciando a otros y de hablar de ellos en forma derogativa. ¿Cómo controlo, señor Palau, la debilidad de hablar con desprecio de otras personas? En primer lugar, mi estimado caballero, yo me alegro mucho que usted sienta por lo menos una especie de carga de conciencia, por lo que usted llama una debilidad. ¿Sabía usted que por esa supuesta debilidad se han derrumbado hogares, se han destrozado amores, se ha arruinado criaturas? La debilidad que usted llama de hablar despreciando a otros es más que debilidad. Es una corrupción de la raza humana que ha traído hasta guerras por causa de ese problema. Pero, vuelvo a repetir, me alegro que usted siente una carga. Dicho sea de paso, ojalá que otros fueran tan sinceros como usted, porque la mayoría de la raza humana, tarde o temprano, aunque algunos más que otros, practicamos esa maldita costumbre de despreciar a otros y decirlo con la lengua. Primero, vamos por partes. El sabio Salomón dice: la muerte y la vida están en poder de la lengua, y el que la ama comerá de sus frutos. ¿Qué le parece? La muerte y la vida están en poder de la lengua, y el que la ama comerá de sus frutos. Así que, con su lengua, usted y yo con la mía, podemos usarla para bien o para mal, para dar vida o para hasta crear muerte. Pero vamos al fondo de la situación. No se trata tanto de el hablar en desprecio de los demás que usted tiene que controlar. Lo que usted y yo necesitamos, mi estimado caballero,

0: Pero es un control íntimo, el no despreciar a los demás en primer lugar. Y luego, si no los despreciamos, por supuesto que no vamos a hablar de esa manera de ellos, ¿no le parece? O sea que yo y usted tenemos que analizar nuestro corazón. Tenemos que, primeramente, analizar nuestra alma y preguntarnos ¿por qué desprecio a los demás? Generalmente es por arrogancia, es por orgullo, es porque nos creemos superiores o quizás quisiéramos ser superiores y con una mala actitud tratamos mal a los demás. ¿Qué dijo acaso nuestro Señor Jesucristo? Amaos los unos a los otros. El que no ama no conoce a Dios. ¿Qué quiso decir? Que el amor es fundamental para las relaciones humanas. Y usted y yo no tenemos poder para amar a los demás de por sí. Cristo entra al corazón y porque Él es amor, nos da amor hacia los demás. Para controlar nuestra lengua, en hablar despreciando a los demás, primero tenemos que tener a Cristo en el corazón para que Él controle nuestras actitudes de alma. Luego, en segundo lugar, cuando Él controla nuestras actitudes de alma, aun cuando otros hablen mal de otro individuo, vamos a poder controlar nuestra mirada, nuestra sonrisa, nuestro apoyo o desaprobación de lo que esa persona diga. Mi estimado caballero, usted tiene que empezar hoy a llenar su mente y su corazón de pensamientos positivos hacia los demás. Y luego va a controlar su lengua con el poder de Cristo. Pero primero, reciba a Cristo en su corazón.
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0: ¿Cuántos le dan gracias a Dios que su amor es tan grande para cada uno de nosotros? Oh, gracias, Señor. Que se oiga ese aplauso hasta los cielos.
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2: 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Apocalipsis capítulo 9 nos enseña acerca de la maldad al máximo de un reino de terror. En el mensaje pasado dije que hay 11 cosas que necesitamos aprender sobre los demonios que salen del abismo. Escuche lo que dice Apocalipsis capítulo 9, versos 1 y 2. El quinto ángel tocó la trompeta. Y vi una estrella que cayó del cielo a la tierra y se le dio la llave del pozo del abismo. Y abrió el pozo del abismo y subió humo del pozo como humo de un gran horno. Y se oscureció el sol y el aire por el humo del pozo. Y del humo salieron langostas sobre la tierra y se les dio poder como tienen poder los escorpiones de la tierra. ¿Escuchó lo que dice la palabra, mi hermano, mi amigo? Suena la quinta trompeta y hay una invasión del abismo, dice la Escritura. Aquí vemos que los demonios que salen en el abismo quedarán liberados sobre la tierra. Las cosas se ponen peor todavía, mi querido amigo. La maldad al máximo se verá entonces porque un reino de terror se aproxima. ¿Quiénes son esos demonios? Se preguntará usted. Hemos dicho que son seres diabólicos que estaban encerrados hasta el tiempo señalado. Las 11 cosas que necesitamos aprender sobre los demonios del abismo son las siguientes y las diré rápidamente. Escúchelas. Para pasar al sexto ángel que tocó la trompeta enseguida. En primer lugar, esos demonios son espíritus degenerados, son lo más vil de lo más vil. En segundo lugar, son espíritus oscurecidos, dice el verso 2. Luego el verso 3 y el verso 4 nos dice que son espíritus devoradores. Luego los versos 5 y 6 de Apocalipsis capítulo 9 nos dice que son espíritus debilitantes. Atormentarán a los hombres por 5 meses, dice el Apocalipsis. En quinto lugar, son espíritus a prueba de todo, nos enseña el verso 7. Y luego en sexto lugar, son espíritus dominantes, nos enseña también el verso 7. Satanás siempre ha querido ponerse una corona, mi amigo. Entonces, en este tiempo, el infierno está de vacaciones y el mundo le dirá a Jesucristo, no queremos que gobierne sobre nosotros. Y coronarán a Satanás y a sus demonios para que gobiernen. Los demonios tendrán el dominio durante la gran tribulación. De eso estamos seguros, así lo enseña la Escritura. ¿Usted ve lo que está pasando y cree que ahora tienen dominio los demonios? Nomás espérese y entonces verá si le toca estar aquí. En séptimo lugar, la Biblia nos enseña que los demonios que saldrán del abismo son espíritus engañadores. En octavo lugar, nos dice que son espíritus seductores y profanadores, de acuerdo al verso 8 de Apocalipsis capítulo 9. Tendrán cabello como cabello de mujer, dice la Escritura. El cabello es un símbolo de seducción y de profanación. Dios le ha dado a las mujeres su cabello para su gloria, y eso es algo hermoso. Pero estos demonios lo usarán como una trampa. En muchos sentidos, estos demonios seductores parecen atractivos. En noveno lugar, son espíritus desafiantes, según nos dice el verso 9. Y en décimo lugar, son espíritus resistentes, de acuerdo al verso 10. Luego el verso 11 y el verso 12 nos enseña que son espíritus diabólicos. Dirá usted, ¿cómo imaginarnos un poco más este asunto de los demonios del abismo sueltos por la tierra? ¿Te puedes imaginar qué sucedería si abrieran todas las puertas de todas las prisiones de todo el mundo en este momento? Si todos los violadores, los asesinos, los convictos por droga, los abusadores, los ladrones estuvieran libres para hacer lo que ellos quisieran. Imagínate que no hubiera fuerza policial que pudiera protegernos y pudiera detener todos estos tipo de personas que te he descrito. Puedes imaginártelo. Esta es la idea aquí. Imagínese una cosa más. ¿Qué pasaría si todos los criminales se organizaran bajo un mismo gobernante? En estos tiempos habrá uno, se llamará Apolión, de acuerdo al verso 11. Al mirar ya cómo está el mundo ahora mismo, usted se habrá preguntado, este mundo se ha desenfrenado. ¿Dónde está Dios? ¿Acaso Él no sabe cómo están las cosas? Déjeme decirlo, sí lo sabe, pero no le importa. Sí lo sabe y le importa. Entonces no puede hacer nada al respecto. Estaremos descubriendo en los versos siguientes de la Biblia que Dios sabe, que Dios se preocupa y que tiene un plan para la humanidad y que tiene un plan para este mundo y que tiene un plan para los perversos y que tiene un plan para Satanás y sus demonios. Leamos lo que dice Apocalipsis capítulo 9, versos 13 al 21, para seguir interpretando el Apocalipsis. Dice así la palabra del Señor, Apocalipsis capítulo 9, versos 13 en adelante. El sexto ángel tocó la trompeta y oí una voz de entre los cuatro cuernos del altar de oro que estaban delante de Dios, diciendo al sexto ángel que tenía la trompeta, desata los cuatro ángeles que están atados junto al gran río Éufrates. Y fueron desatados los cuatro ángeles que estaban preparados para la hora, día, mes y año, a fin de matar a la tercera parte de los hombres. Y el número de los ejércitos de los jinetes era 200 millones. Yo oí su número. Así vi en visión los caballos y a sus jinetes, los cuales tenían corazas de fuego, de zafiro y de azufre, y las cabezas de los caballos eran como cabezas de leones, y de su boca salía fuego, humo y azufre. Luego el verso 18 dice, por estas tres plagas fue muerta la tercera parte de los hombres, por el fuego, el humo y el azufre que salían de su boca, pues el poder de los caballos estaba en su boca y en sus colas, porque sus colas, semejantes a serpientes, tenían cabezas y con ellas dañaban. Y los otros hombres que no fueron muertos con estas plagas, ni aun así se arrepintieron de las obras de sus manos, ni dejaron de adorar a los demonios y a las imágenes de oro, de plata, de bronce, de piedra y de madera, las cuales no pueden ver, ni oír, ni andar, y no se arrepintieron de sus homicidios, ni de sus hechicerías, ni de su fornicación, ni de sus hurtos. ¿Escuchó lo que dice la palabra del Señor, mi querido amigo? Usted se dará cuenta de que las cosas empeoran a medida que las señales se van cumpliendo acerca del fin y de los últimos tiempos. Después de que estos demonios son sueltos y hacen de las suyas, el sexto ángel tocó la trompeta. Al mirar a nuestro alrededor, a un mundo que parece se ha vuelto loco, ¿cuánto más caótico se verá durante la gran tribulación? Pregunto yo. Gracias a nuestro Señor Jesucristo, la iglesia será arrebatada, mi hermano, y no tendremos que experimentar este vil tormento. Gracias al grande sacrificio de nuestro Señor Jesucristo en la cruz del Calvario, nosotros los que hemos recibido tendremos la bendición de estar con Él mientras estas cosas sucedan aquí en la tierra. Bendita salvación que nos da el Señor a aquellos que nos hemos arrepentido de nuestros pecados, que hemos reconocido que Jesucristo es el único mediador entre Dios y los hombres, que es el único que puede salvar al hombre del pecado y de la condenación eterna. Déjeme compartir con usted, hay 5 factores que podemos aplicar de este texto para que nos ayuden a comprender que Dios sabe, que Dios se preocupa y que tiene un plan. En primer lugar, quiero que notemos el factor de la oración. En Apocalipsis capítulo 9, verso 13, dice que el sexto ángel tocó la trompeta y oyó una voz de entre los cuernos del altar de oro que estaban delante de Dios. Usted preguntará, ¿qué es el altar de oro? En el tabernáculo del cielo, mi amigo, hay un altar de oro llamado el altar de la oración. Ya ampliamos este asunto del factor de la oración en un mensaje anterior. Hemos dicho que orar es cosa de vida o cosa de muerte. Ahora quiero que pasemos al segundo factor, el factor del poder. Versículo 14. Este río Éufrates es el que divide al este del oeste, el oriente del occidente. Es también la cuna de la civilización y será también la tumba de la civilización humana. Parece ser que este lugar es el lugar de los serios conflictos. Es ahí donde vivió Nimrod, quien fue un cuadro del anticristo del Antiguo Testamento, por decirlo así. El hombre más poderoso de la tierra en sus tiempos, quien llevó al pueblo a construir la Torre de Babel. Usted puede ver Génesis capítulo 10, versos 8 al 10, y encontrará a este personaje. Ese fue el primer imperio del mundo.
4: Si ve la Biblia en Génesis capítulo 9, versos 1 al 9, fue allí junto al Éufrates que se construyó la Torre de Babel. Es también junto al Éufrates que reinó anteriormente Saddam Hussein en Irak. Interesante, ¿verdad? Un déspota dictador. Y todo dictador déspota como estos son las herramientas en manos del príncipe de Babilonia. En su soberana sabiduría y poder, Dios está refrenando a cuatro de los más perversos y poderosos de todos los demoníacos ángeles caídos. Los vamos a llamar los cuatro mugrientos, ¿le parece bien? De acuerdo, a los cuatro mugrientos se les ha dado dominio sobre los cuatro imperios mundiales. Cuando Dios esté listo en el cumplimiento de los tiempos, Él dará permiso de ser liberados. Cuando esto suceda, y no digo esto a la ligera, todo el infierno quedará suelto, mi amigo. ¿Usted cree que ahora las cosas se ven feas y difíciles? Entonces será incomparable, escúcheme bien. Tal vez la ha asustado al escuchar las noticias de todo lo que está pasando en Estados Unidos con la crisis económica que no se puede controlar, en México que no se puede controlar la violencia y en otros países que no se puede controlar el terrorismo. Las cosas van empeorando mundialmente hablando, hermano. Abra los ojos y mire a su alrededor y póngase a orar y póngase a clamar el poder del Señor, porque el enemigo viene con ese poder limitado que tiene, pero lo va a usar tal como lo tiene. Y los cristianos ahora necesitamos usar el poder de Cristo para declarar que en Cristo hay salvación, que el hombre se arrepienta de su maldad y su pecado para que pueda salvar su alma. Para entender un poquito sobre estos cuatro poderosos demoníacos, veamos una oración de Daniel que Dios no respondió inmediatamente. Allá en el libro de Daniel, en el capítulo 10, versos 12 y 13, dice: entonces me dijo Daniel, no temas, porque desde el primer día que dispusiste tu corazón a entender y a humillarte en la presencia de tu Dios, fueron oídas tus palabras, y a causa de tus palabras yo he venido. Mas el príncipe del reino de Persia se me opuso durante 21 días, pero he aquí Miguel, uno de los principales príncipes, vino para ayudarme. ¿Qué le parece la oración y la escritura en Daniel? Yo pregunto, ¿y qué de los reyes de Persia? Nos preguntamos quién era el príncipe del reino de Persia. Por cierto, no era un hombre terrenal que podía presentarle batalla a un ángel. Yo creo que el príncipe de Persia era uno de estos cuatro ángeles que están limitados aquí. ¿Existen demonios, mis amigos, perversos que gobiernan sobre los imperios del mundo? Sí. ¿Cómo lo sabemos? La Biblia dice, porque no tenemos lucha contra sangre y carne, sino contra potestades, contra los gobernadores de las tinieblas de este siglo, contra huestes espirituales de maldad en las regiones celestes, dice la palabra en Efesios 6:2. Los poderes de maldad se encuentran detrás de las acciones de los hombres, sin duda alguna, pero nunca olvidemos que a pesar del poder que tienen esos gobernantes de la oscuridad, solo pueden actuar hasta cierto punto. Dios tiene el control, mi amigo. Satanás no puede hacer lo que él quiere y cuando él quiere. El Señor nos dice a nosotros en 1 Juan 4:4, hijitos, vosotros sois de Dios y habéis vencido, porque mayor es el que está en vosotros que el que está en el mundo. Esa es una promesa para mí como hijo de Dios, la es para usted como hijo de Dios. Reclámela, actúe y vaya sobre esa promesa, porque el Señor no nos ha dado espíritu de cobardía, sino de poder y de dominio propio. Usémoslo para la gloria del Señor. ¿A quién hemos vencido? Preguntará usted. A los espíritus de las tinieblas, al espíritu del anticristo, porque ya está en el mundo el espíritu del anticristo, dice 1 Juan 4:3. Vamos ahora al tercer factor, el factor del propósito. En el versículo 15 de Apocalipsis 9 nos habla de un Dios que tiene un propósito y un plan para una hora específica cuando estos ángeles serán liberados. Nada se mueve en este universo sin el permiso de Dios, mi hermano. Eso nos está enseñando esta palabra. Dios se mueve estratégicamente en su mundo a su propio tiempo. De eso debemos estar seguros. ¿Recuerdan cuando Dios le dijo a Abraham, a ti te daré a Canaán? Génesis capítulo 17, verso 8. Pero Dios tenía una condición. Pasarían 400 años antes de que Abraham pudiera poseer la tierra. Así lo dice Génesis capítulo 15, versos 13 y 14. ¿Por qué? Porque aún no había llegado a su colmo la maldad de los amorreos, quienes habitaban la tierra. De acuerdo a Génesis 15:16, Dios esperó hasta que los amorreos le colmaran la paciencia, y esto tardó 400 años. A veces nos preguntamos, ¿cuándo será la venida del Señor? Dios tiene un plan específico, detallado, mi amigo. Es magnífico, es hermoso, es maravilloso. Cuando lo metemos a la palabra, nos damos cuenta que paso a paso se van cumpliendo cada una de las señales, prodigios y todas las cosas que Dios ha predicho para nosotros. Imagínense durante cuánto tiempo la gente oró por el Mesías, del cual se había profetizado una y otra vez. En 2 de Pedro capítulo 3, verso 4, dice que la gente se preguntaban, ¿dónde está la promesa de su advenimiento? Porque desde el día en que los padres durmieron, todas las cosas permanecen así como desde el principio de la creación. Y Pedro les asegura con una respuesta en el verso 8, mas, oh amados, no ignoréis esto, que para con el Señor un día es como mil años y mil años como un día. Dios nunca se adelanta, pero tampoco llega tarde, como algunos tienen por costumbre. Ah, perdón, esa es otra cita de la Biblia, ¿verdad? Un día se cumplió la llegada del Mesías. Dios envió a su hijo nacido de mujer, nacido bajo la ley. En un establo dentro de un pesebre nació el Mesías. Un día se cumplió la promesa. Llegó el Salvador de este mundo a la tierra. Ahora la iglesia esperamos la segunda venida de Cristo por su iglesia. Y no porque han pasado más de 2000 años de su ascensión. No pienses ni por un solo momento que Dios se ha olvidado de su promesa. Un día la trompeta sonará, el cielo se enrollará y Jesús levantará de su trono y bajará para recibir a los suyos. Uno de esos pasajes favoritos para animar y exhortar a los creyentes a esperar la venida del Señor es Primera de Timoteo capítulo 6 versos 14 y 15, donde Pablo exhorta a Timoteo y le dice que guardes el mandamiento sin mácula ni reprensión hasta la aparición de nuestro Señor Jesucristo, la cual a su tiempo mostrará el bienaventurado y solo soberano Rey de reyes y Señor de señores. Así debemos esperar al Señor, mi amigo, mi hermano. Si conoces a Cristo, espéralo un día llegar en una nube y recoger a su iglesia para levantarla, para llevarla a sus moradas celestiales que Él ha estado preparando. ¿Deseas saber cuándo será la venida de Cristo? Será a tiempo, mi amigo. Él hace todo con propósito. Tal vez está esperando que tú y yo vivamos con propósito, que vivamos cristianamente, que vivamos una iglesia sin mancha y sin arruga, preparada para la venida del Señor, llena de amor y no de odio, llena de acción y no de resentimientos, llena del poder del Espíritu Santo y no llena de maldad. Déjame de compartirte el factor número 4, el factor de la perversidad. Apocalipsis capítulo 9, verso 16 nos dice que Juan vio y escuchó un ejército de 200 millones. Sí, él dice yo y su número. ¿Cómo es posible? Cuando Juan vio esta revelación no había 200 millones de personas que vivían sobre la tierra. Y nos preguntamos, ¿cómo es esto? Cuando Dios dé permiso para liberar a los cuatro mugrientos del río Éufrates, comenzará una increíble batalla y habrá ejércitos en gran número. Esta no es todavía la batalla de Armagedón, pero prepara el escenario para Armagedón. Satanás es un diablo de guerra y sus demonios son demonios de guerra. Mire los versos 17 al 19, Apocalipsis 9. La guerra que se describe aquí puede ser una descripción simbólica de la guerra moderna. Pueden fácilmente simbolizar tanques de guerra, helicópteros, cohetes y misiles. Juan describió haber visto una gran araña que lanzaba fuego. Recordemos que en los tiempos de Juan nadie sabía nada de helicópteros, aeroplanos ni tanques de guerra. Una pregunta más, usted dirá, ¿pero quiénes son estos soldados? ¿Son humanos o demonios? Si fueren humanos, quiero decirles un posible escenario de lo que puede suceder de acuerdo a las profecías que hemos leído en la palabra de Dios. Se levantará una unión política en Europa, una especie de Estados Unidos de Europa. El anticristo surgirá de la Europa del Oeste, el antiguo Imperio Romano, y reunirá el poder militar y económico que ha estado latente en Europa. Su primera tarea será hacer un tratado con Israel. Esto será un movimiento lógico de diplomacia, porque una tercera parte independiente parece ser la única solución en el Medio Oriente. Dirán, vengan bajo nuestras alas y los protegeremos y haremos que sus fronteras sean seguras. Así esta alianza con el apoyo de los Estados Unidos hará un tratado con Israel que garantice su voz en forma incondicional. Cuando esto suceda molestará al mundo musulmán. No olvidemos que el musulmán está extendido a lo largo del río Éufrates hasta el antiguo imperio soviético. Vendrá una guerra junto al Éufrates de 200 millones de soldados. Aún Ezequiel capítulo 37 20 al capítulo 39 nos habla de este escenario. Otro escenario posible es el siguiente. Este ejército de 200 millones puede estar formado por oleada tras oleada de demonios liberados del abismo. Ya hemos hablado de esto en este mismo capítulo. Ya sea que este ejército sea de seres humanos o de fuerzas demoníacas, de cualquier manera traerá un gran caos a esta tierra. ¿Cuándo sucederá esto? Parece que sucederá algo después de que Dios quite a su iglesia. Porque entonces quitará su mano de misericordia al quitar a su novia, la iglesia de la tierra. Para las personas que han querido vivir a su manera, esto será terrible, escúcheme bien. Por eso, mi amigo, dele su vida a Cristo hoy mismo, no erre al blanco, porque con Cristo nunca vamos perdidos. Déjeme concluir con el factor del orgullo, el número 5. Luego de leer estas cosas, pensaríamos que los hombres que quedaron con vida caerán sobre sus rostros y clamarán por misericordia a Dios. Sin embargo, mire lo que dice Apocalipsis capítulo 9, versos 19 al 21. En lugar de estar espantados, los hombres se han endurecido, dice la palabra. Los hombres no han cambiado debido al castigo. Seguirán siendo necios. La Biblia no se equivoca cuando dice en Proverbios 17:10, la reprensión aprovecha al entendido más que 100 azotes al necio. ¿Saben lo que la gente hace en el infierno? Sí saben. Debemos saberlo. Jesús lo dijo en Mateo capítulo 13, verso 42. Rechinan los dientes. ¿Sabe qué significa rechinar los dientes? Significa gruñir en el infierno. Las personas que van allá gruñen en contra de Dios. No le piden misericordia a Dios. Gruñirán en contra de Dios. Tendrán un odio terrible. Tendrán un corazón empedernido, lleno de maldad, lleno de toda cosa mala en sus vidas, de tal manera que rechinan los dientes y gruñen. Siguen practicando y participando de sus perversidades. Apocalipsis capítulo 9, verso 21 nos dice que en este tiempo los hombres no sentirán pena ni se arrepentirán de sus pecados de asesinato, ni de sus pecados de hechicería, ni de fornicación, ni de idolatría. Así será la gran tribulación. Llegará un momento en el que el hombre cruzará la fecha límite de Dios y su mano de misericordia será removida. Hemos hablado de 5 factores del texto: oración, poder, propósito, perversidad y orgullo. ¿Cuál es la aplicación para nuestras vidas hoy? Usted que me escucha, usted que está atento a la voz de la palabra de Dios. Hebreos capítulo 3, verso 15 dice: si oyeres hoy su voz, no endurezcáis vuestros corazones como en la provocación. Dios te ama, deja a un lado el orgullo, mi amigo, y abraza la misericordia de Dios. Ahora que sí se puede, mañana puede ser tarde, muy tarde para cualquiera de nosotros. Pídele a Dios perdón hoy, pídele al Señor misericordia hoy, pídele te salve hoy, pídele que venga y llene tu vida de su presencia hoy, de su paz, de su amor, que saque de ti toda raíz de amargura, que sane tu vida, tus emociones, tu corazón, tu espíritu, que saques todo resentimiento por el poder del Espíritu de Dios, todo coraje, todo enojo. Dile a Cristo que venga a tu corazón y sane tu soledad, tu tristeza, tu amargura y todo lo que te está haciendo tanto daño. Mi amigo, Cristo te ama y por eso fue a la cruz del Calvario, para morir por ti y por mí, para dar su vida en rescate por muchos, dice la palabra. Si tú te entregas hoy a Jesucristo, Él te da vida eterna, Él te da una vida con propósito y serás participante de la familia de fe y vendrás a ser parte de la iglesia, esa novia que el Señor Jesucristo viene a recoger un día, porque seremos la esposa de Cristo. Él es una novia que está preparando y la tendrá con vestidura blanca, hermosa, en santidad. El Señor quiere disfrutar la eternidad contigo, mi amigo, así que pídele al Señor que venga a tu corazón y te perdone tus pecados. Arrepiéntete de tu maldad ahora, porque el día de mañana puede ser demasiado tarde. Tú no quieres pasar este tiempo sufriendo en el tiempo en que la iglesia sea arrebatada y la gran tribulación venga sobre la tierra. Arrepiéntete de tu pecado y recibe a Jesús y sé salvo por gracia. Él pagó el precio en la cruz para perdonarte a ti también. Si tú quieres entregar tu corazón a Jesús en este momento que me escuchas, haz esta oración conmigo. Señor Jesucristo, he entendido que tú me amas. Me he dado cuenta que vienen cosas terribles a este mundo. Yo no quiero pasar por ellas. no porque sea un cobarde, sino porque yo quiero salvarme. Yo quiero vivir para ti. Yo quiero entregar mi corazón en este momento. Ven a mi corazón y perdóname mis pecados. Límpiame de mi maldad. Te entrego mi coraje, mi enojo, mi soledad, mi resentimiento, mi amargura, mi odio. Límpiame de todo ese pecado y dame la vida eterna, Señor Jesús, porque hoy me arrepiento de mi pecado y creo en ti como mi único y suficiente Salvador. Hazte el Señor y Rey de mi vida, viviendo en mi corazón. Amén. Si usted hizo esta oración, comuníquese con nosotros. Deseamos ayudarle a crecer en su fe. Que Dios le bendiga. Conéctate, crece y sirve.
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4: Emanuel, Dios con nosotros. 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Aprovechamos también para decirle que este programa en particular de radio, ni ningún otro de los programas de esta estación de radio, pueden llenar todas las necesidades de su vida espiritual. Así que le recomiendo que se congregue, que asista a una iglesia local. El fin de semana ha llegado y este domingo asista a una iglesia donde le compartan la palabra de Dios, convivencia, donde usted pueda seguir teniendo encuentros personales con el Señor Jesucristo, donde usted pueda crecer en su fe y donde usted pueda involucrarse en el compañerismo y la comunión con otros creyentes para dar muchos frutos para el Señor. Que Dios lo bendiga. Asista a la iglesia este domingo. Bendiciones.
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1: Sin duda ninguna, aquella era una propuesta muy tentadora. Se trataba de realizar un viaje al extranjero con todos los gastos pagos. Una de las cosas más lindas que hay es viajar y recorrer el mundo. El propósito del viaje sería dar conferencias delante de gente educada, fina y atenta. La oportunidad era magnífica para escapar a un ambiente hostil y lucir habilidades de orador, pensador y exégeta. Los hombres que le habían traído la invitación, todos ellos de nacionalidad griega, estaban todavía esperando. Eran hombres afables, simpáticos y verdaderamente interesados. Andrés y Felipe, que eran los que le habían presentado la propuesta directamente, eran dos de sus mejores amigos. No se les podía sospechar sino buenas intenciones. Pero Jesús no cayó en el lazo. Es que Jesús, mi amiga, mi amigo, no había venido a dar conferencias, aunque sabía más que nadie en este mundo. No había venido para difundir una nueva religión, aunque sabía de religiones más que nadie en este mundo. No había venido para convertirse en un mero charlista que distrae a sus oyentes con su palabrería. En forma suprema, Jesús había venido para dar su vida en el Calvario en precio de rescate por todos. Había venido para expiar el pecado de todo el mundo, para abrir el camino hacia el reino de los cielos, para destruir al diablo y las obras del diablo, para establecer la justicia de los siglos, para ganar para sus seguidores un reino de gloria. Fue en ese momento patético que relata el Evangelio.

0: Evangelio de Juan, capítulo 12, cuando Jesús dice estas palabras solemnes: si el grano de trigo no cae en tierra y muere, él solo queda, pero si cae y muere, mucho fruto lleva. ¿Qué quería decir con esto? Que él no había venido sino a morir en la cruz para llevar mucho fruto, fruto de personas redimidas, hombres y mujeres que dejan el pecado y la maldad para vivir en la justicia, la rectitud y el amor. Cuando poco más tarde Cristo afirmó su rostro para encaminarse a Jerusalén, nos dio uno de sus grandes ejemplos: el que quiere ganar su vida debe perderla en este mundo y para este mundo. Debe dar su mente, alma y corazón a Cristo y seguir paso a paso sus pisadas. Así, y sólo así, se empieza el camino a la vida eterna, el camino que sube, la única vida verdadera y abundante. Jesús conocía claramente el plan de Dios para su vida. Ninguna propuesta alternativa lo desviaría del plan. Él sabía que la plenitud, la paz, la realización, la alegría y todas las cosas buenas se producen por hacer la voluntad de Dios. ¿Lo sabes tú? ¿Conoces el plan bueno de Dios para tu vida y para tu familia? Dale el gobierno de tu vida a Cristo y empezarás a disfrutar de un camino lleno de bendición.
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1: Amigos, les saluda Milenka Peña. Qué gusto que nos acompañe nuevamente en Cultura Financiera. Les invito a quedarse junto a nosotros para un nuevo programa en el cual hablaremos de algo que a todos nos interesa, el dinero. La verdad es que sin importar dónde vivimos, cuál es nuestra nacionalidad, ocupación o nivel social, estoy segura que todos necesitamos aprender o mejorar la manera en la que manejamos nuestras finanzas. Así que no se pierda los consejos que el día de hoy llegan a nosotros en la voz del Dr. Andrés Panasiuk, presidente y fundador de el Instituto para la Cultura Financiera.
2: La esclavitud financiera es el resultado de varios factores. Pero una de las causas de la esclavitud financiera que hemos identificado en nuestro pueblo latinoamericano es el problema de tener actitudes erróneas con respecto al dinero. Si tiene actitudes erróneas con respecto al dinero, va a tener problemas y va a caer en la esclavitud financiera. El orgullo, los celos, la avaricia, el tratar de competir económicamente con un amigo, ser impacientes, ser desordenados, son solo ejemplos de actitudes erróneas en cuanto al dinero. Ponemos en práctica en nuestra vida aquel famoso dicho latinoamericano que dice, ¿a dónde va Vicente? ¿A dónde va la gente? Nos dejamos llevar por la sabiduría popular y nos olvidamos del mensaje central de San Pablo en Romanos 12:2, donde dice, no se amolden al mundo actual, sino sean transformados mediante la renovación de su mente. Así podrán comprobar cuál es la voluntad de Dios, buena, agradable y perfecta. No hemos aprendido a ser transformados por la renovación de nuestra mente. Y entonces caemos en esclavitud financiera. En Proverbios 21:5 dice, los planes del diligente de cierto van a la riqueza, pero todo aquel que se apresura alocadamente de cierto va a la pobreza. Si nosotros queremos cambiar por el camino de los planes y de planificar para ir a la riqueza, debemos desarrollar un plan bien pensado para manejar nuestros recursos económicos. Lamentablemente, planeamos muy poco, muchas veces porque tenemos una actitud otromundista. Pensamos que el Señor ya viene en su gloria en cualquier momento, nos vamos al otro mundo, ¿y para qué vamos a andar planeando? Yo ciertamente espero al Señor cada día, vivo en la expectativa de su llegada. Sin embargo, también estoy presto a lo que dice San Mateo 24:40. Allí dice la palabra de Dios, dichoso el siervo cuando su señor, al regresar, lo encuentra cumpliendo con su deber. Nuestro deber no es el convertirnos en personas con más dinero o tener negocios más grandes o ministerios estelares. Nuestro deber es serle fiel a Jesucristo. Dice 1 Corintios 4:2, se requiere de los administradores que cada uno sea hallado fiel. Nuestra responsabilidad no es la de limpiar la casa porque el Señor puede llegar esta noche, sino mantenerla limpia a pesar de que Él no llegue hasta mañana por la tarde. Tenemos que aprender, como decía el famoso evangelista Moody, a planear nuestras vidas como si viviéramos 100 años y a vivir como si no llegáramos al final de este día. Entonces comencemos a orar y a planear como si vamos a vivir de aquí a 100 años, pero por otro lado, comencemos a trabajar como si el Señor viniera hoy mismo. Sería una vergüenza para muchos de nosotros que el Señor llegara y nos viera metido en las situaciones económicas en las que algunos de nosotros estamos metidos. Si usted está viendo que necesita hacer algunos cambios en cuestiones que tienen que ver con su planeamiento financiero, ahora es el momento de comenzar a hacerlos, porque el Señor viene en cualquier momento y nuestra tarea es manejar el patrimonio que Él nos confió todos estos años con absoluta fidelidad a su palabra.
1: Amigos, antes de despedirnos, quiero recomendarles un libro que ganó varios reconocimientos a nivel internacional y que continúa siendo uno de los más vendidos en Latinoamérica. Me refiero al libro ¿Cómo llego a fin de mes? Es sin duda una pregunta que todos nos hicimos alguna vez. 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Llegamos al final del programa, pero espero que nos acompañe nuevamente cuando retornemos en esta misma emisora con más cultura financiera. Les saluda Milenka Peña y a nombre del equipo de producción quiero darle las gracias por su sintonía. Hasta la próxima.
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levantarán sus alas como las aves, correrán y no se cansarán, caminarán y no se fatigarán. Levántate y resplandece, porque la gloria del Señor ha nacido sobre ti. Eres nación santa, real sacerdocio, pueblo adquirido por Dios para anunciar las virtudes de aquel que te llamó de las tinieblas

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4: Hace pocos días yo estaba en una universidad y hablando a los estudiantes acerca de la verdadera libertad, la que proviene del Espíritu. Cuando terminé mi mensaje, había hablado acerca del suicidio en forma pasajera, había hablado de los problemas que tienen muchos psicólogos y psiquiatras en encontrar ellos mismos soluciones a sus problemas. Se me acercó un caballero con una barba muy tupida, muy bien pulida, se lo veía intenso, se lo veía sincero y me dijo más o menos estas palabras. Me dijo: vea, Palau,

0: Vivo deprimido. Soy psicólogo, soy profesor aquí en esta universidad. Además, tengo mi práctica de psicología y aconsejo a personas con problemas psicológicos, emocionales. Me dijo, veo tanta depresión que me desespero. He procurado ayudar a tantos y he fracasado tanto. Dice, 6 veces he considerado el suicidio en este último año, por lo menos 6 veces. ¿Qué me dice usted? Yo al principio no quise creer, pensé que quizá me estaba tratando de sonsacar algo. Pero hablando sinceramente con él, me dijo, no, Palau, no lo estoy engañando. Yo he pensado en quitarme la vida en mi desesperación. Ahora fíjese usted, mi amable oyente, el hombre es psicólogo. Es un hombre que enseña la psicología a nivel universitario. Es un hombre que ha aconsejado a decenas de personas y cobra para dar ese consejo. Sin embargo, él mismo está tan deprimido y desesperado que ha considerado el suicidio. ¿Qué le dije? ¿Qué le puedo decir a usted que está en la misma situación? Primero, la Biblia dice, regocijaos en el Señor siempre. Otra vez digo, regocijaos. La alegría, la felicidad, el gozo, el regocijo, son el remedio, obviamente, para el deprimido y el desesperado. Pero, ¿dónde se obtiene esa felicidad? Ahí está, quizás, la pregunta clave. Bueno, primero, o en segundo lugar, la felicidad viene cuando la conciencia está limpia y en paz con Dios. Cuando el individuo siente que sus errores, sus fracasos, sus fallas, sus pecados, en una palabra, están perdonados. Eso lo ofrece Dios por medio de su Hijo Jesucristo. Segundo, la depresión y el desespero desaparecen ante la felicidad cuando el individuo mira al mundo y sabe que está cumpliendo la voluntad de Dios. O sea, que está sirviendo a los demás en una labor que es de valor para él y para los demás. No solo para sus seres íntimos y amigos, sino para todo el mundo, por así decirlo, en forma cósmica. En tercer lugar, yo le recomiendo a usted que está desesperado, deprimido y que quizás ha considerado el suicidio. Dice la Biblia, por nada estéis afanosos, sino que sean conocidas sus peticiones delante de Dios, en toda oración y ruego con acción de gracias. Y la paz de Dios, que sobrepasa todo entendimiento, guardará vuestros corazones y vuestros pensamientos en Cristo Jesús. En una palabra, esa promesa de la Biblia dice que no debemos afanarnos ante los problemas de la vida, aunque a veces los problemas son tan presionantes que nos desesperamos. Cuando vamos a Dios en oración, junto con acción de gracias, hay un alivio inmediato y Dios nos da dirección para saber cómo salir del apuro. Se lo recomiendo a usted como psicólogo y a cualquiera de mis oyentes.
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2: Continuamos con el tema, ¿haya tu lugar en la banda de Dios? Hemos hablado del caso de Marta, María y Lázaro, una familia que el Señor amaba y ellos amaban al Señor. Hemos visto que cada uno de ellos era diferente. Marta era la trabajadora, la afanadora, la que hacía todas las cosas, la que hacía el ministerio del servicio en la casa para el Señor y para la familia. María era la tipo que le gustaba alabar, adorar, que le gustaba estar a los pies del Maestro. Y en su tiempo, cuando eran jóvenes, tuvieron serios conflictos. Recordamos a Marta reclamándole al Señor por qué permitía que María estuviera sentada allí y no le ayudara. Pero después, por el capítulo 12 del Evangelio de Juan, encontramos una familia más madura, una familia poniéndose de acuerdo. Así es la iglesia del Señor Jesucristo. Mis hermanos, vamos madurando. Dejamos de ser una iglesia joven para ser una iglesia más madura, más estable, más firme, más fundamentada, con más fe, con personas más crecidas, más maduras en el Evangelio, con más fundamento, con mejores relaciones, etcétera, etcétera. El testimonio de esta familia nos ayuda mucho. Las Marías necesitan recordar que servicio es adoración y las Martas necesitan recordar que adoración es servicio. Y Lázaro necesita recordar que no todos pueden tocar la trompeta. Hasta donde sabemos, Lázaro no hizo nada en la cena, dejó su acción para fuera de la casa. Lea cuidadosamente Juan capítulo 12, versos 9 al 11. Y dice, gran multitud de los judíos supieron entonces que él estaba allí y vinieron no solamente por causa de Jesús, sino también para ver a Lázaro, a quien había resucitado de los muertos. Pero los principales sacerdotes acordaron dar muerte también a Lázaro, porque a causa de él muchos de los judíos se apartaban y creían en Jesús. ¿Escuchó lo que acabo de leer? ¿Se da cuenta? ¿Qué te parece? Por Lázaro muchos judíos creían en Jesús. A Lázaro se le ha dado una trompeta. Tiene un testimonio que dar. ¿Y qué testimonio? El Señor Jesucristo lo había resucitado. Siempre fui un buen ciudadano. Quizás dijo, pagué mis cuentas, amé a mis hermanas y disfruté andando con Jesús. Pero no era uno de sus seguidores. Nunca estuve tan cerca de él como han estado Pedro, Santiago y los demás. Guardé la debida distancia, nada personal. Simplemente no quería entusiasmarme demasiado. Pero entonces caí enfermo, puede decir Lázaro. Y al dar su testimonio, Lázaro puede decir, y me morí. Quiero decir, me quedé bien muerto. No quedó nada, helado como piedra, sin vida, sin aliento, nada. Moría todo, desde la tumba vi vida. Y entonces Jesús me llamó para que saliera de la tumba. Cuando Él habló, mi corazón latió, mi alma se conmovió y estaba vivo otra vez. Y quiero que sepan que Él puede hacer lo mismo por ustedes. Dios le dio a Marta un bombo de servicio. Dios dio a María una flauta de alabanza. Y Dios dio a Lázaro una trompeta. Y Él se paró en el centro del escenario y la tocó. Dios sigue dando trompetas, mi amigo. Dios sigue llamando a la gente del abismo. Dios sigue dando testimonios, pero no todos tienen un testimonio dramático como el de Lázaro, pero está bien, tú tienes un testimonio si tienes a Cristo en tu corazón y debes compartirlo. Algunos convierten a los perdidos, algunos animan a los salvos y algunos mantienen el movimiento. Todos son necesarios, todos debemos de estar compartiendo nuestro testimonio porque a alguien le va a ser de bendición. Si Dios te ha llamado a ser una Marta, sírvele. Porque alguien va a mirar tu testimonio de cómo amas al Señor y puede venir a los pies de Cristo Jesús. Si Dios te ha llamado a ser una María, adórale. Recuérdale a los demás que no tenemos que estar ocupados para ser santos, que podemos glorificar al Señor, alabarle y estar a sus pies. Influye en nosotros con tu ejemplo para que nos despojemos de nuestras tablas de apuntes y nuestros megafones y estemos quietos en adoración. Si Dios te ha llamado a ser un Lázaro, testifica, recuerda a los demás que también tenemos una historia que contar, que también tenemos vecinos perdidos que evangelizar, que también estábamos muertos y fuimos resucitados. Cada uno tiene un lugar en la mesa del Señor, solo uno no lo tiene. Hubo alguien en la casa de Marta que no encontró su lugar. Y de él vamos a hablar en el siguiente segmento. Que Dios lo bendiga. Síganos escuchando.
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Buenas noches. Ese aplauso es para Cristo, el único que hace esto posible. Gracias, Jesús. Estamos listos. Vamos.

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0: Este mundo no entiende lo que hacemos. 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
2: Bienvenidos al programa Compartiendo tu Fe con Susy Zamudio. 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
3: Esta invitación, verdad, que estamos haciendo a todas las mujeres. Le voy a pedir a mi hermana de aquel lado que se presente.
4: Hola, mi nombre es Janet Carrasco. Okay. Y yo me congrego en Casa de Su Presencia con los pastores Ramírez.
5: Y yo soy Florencia Hidalgo. De nuevo estamos por este rinconcito también de Casa de Su Presencia, promocionando este evento maravilloso.
3: Y yo quiero preguntarles, ¿verdad? Antes de empezar, ya sé que ya oramos, ya le dimos de antemano gracias a Dios, bendiciones a nuestra hermana Solange, que oró por nosotros.
4: Amén.
3: Pero le voy a pedir a mi hermana que si puede llevarnos en oración al programa.
4: Señor, te damos gracias, Señor, por esta tarde, Señor. Gracias por la oportunidad de poder estar aquí. Te pido, Señor, que seas tú, Señor, moviéndote en cada uno de nosotros, Señor. Que seas tú poniendo la palabra, Señor, en nuestra boca. Y que cada persona que escuche esta programación, Señor, sea llevada a otro nivel, Señor.
3: Así es, Padre.
4: Gracias, Señor, te pido por esta oportunidad. Gracias por los pastores Ramírez, protégelos donde quiera que ellos estén, Señor. Gracias por Flor y gracias por los pastores Samurrio. Perdón, si lo murió. Gracias, Padre, por esta oportunidad. En el nombre de Jesús, amén.
3: Amén. Ama a los pastores Ramírez.
6: Pues son sus pastores, cómo no, ¿verdad?
4: Sí, sí.
3: Me gozo, porque sabemos que todo lo que hacemos, lo hacemos para el Señor.
4: Así es.
3: Y el Señor está con nosotros. Estaba buscando mis otros audífonos, pero no, está con nosotros a través de tantas cosas que hacemos, ¿verdad?
4: Amén.
3: Que Él deja que fluya su espíritu para que todas estas cosas que están pasando ahorita y las que van a acontecer es porque Él ya las tiene.
4: Amén, así es.
3: Listas para nosotros. Y Lorencia, ahorita vamos a escuchar, mientras hablamos este canto, vamos a escuchar el principio, ¿verdad? Porque es un canto hermoso que así es apropiado para el evento de este sábado.
4: Sí, así es.
3: Ya estamos aquí.
4: Ya estamos a menos de una semana. Estamos listos.
3: Así es, así es. Vamos a dejarlo correr tantito.

0: siga fluyendo.
1: Amén.
0: Y le voy a preguntar a mi hermana. Le voy a preguntar a mi hermana que me destanteas.
2: ¿Todavía?
1: Sí. La pone nerviosa.
2: Sí.
0: ¿Qué expectativa tienes tú? ¿Qué es lo que le quiero reflejar a esas mujeres que están escuchando ahorita el programa y que nos están viendo a través de Facebook, que llega a toda esta área?
1: Sí, así es.
0: Y que llega hasta el otro lado.
1: Ahora todo el mundo con las redes sociales, a todo el mundo.
0: Así es.
3: Así es. Bueno, pues mi expectativa es de que cada mujer que llegue a Casa de Su Presencia pueda sentir ese amor del Padre, ese amor que sobrepasa todo, a cualquier situación que estén pasando, que Él llene los corazones, sus corazones, las cicatrices que llevan dentro. Cada mujer que lleva un dolor de cualquier situación pueda ser llenado en este sábado. Este sábado en Casa de Su Presencia.
0: Voy a tomar un poquitito. ¿Cuánto tienes que te...? Yo puedo decir que nos rescató el Señor, ¿verdad?
1: Sí.
0: Pero ¿cuánto tienes tú?
3: ¿Cuánto tengo yo? Bueno, yo no tengo mucho. Desde que los pastores Ramírez abrieron la Casa de Su Presencia, ahí donde estaba. Cuando estaban en el otro lugar, no estaba bien firme.
1: Como 7 años más.
0: Pero ahorita te miro y... totalmente,
1: sí.
0: Es como que ya tienes rato,
1: sí.
0: Pero es que el Señor, cuando entramos a Él, yo no sé si tú te sientes así, Florencia, Flor,
1: sí.
0: De que Él nos renueva.
1: Así es.
0: Y ese canto es bien hermoso, surgió para este evento que es este sábado.
1: Sí.
0: Yo no sé cuánto tiempo se tomó la persona que lo escribió, pero es algo hermoso porque habla totalmente de yo esta tarde que me diste el canto, yo estaba sinceramente llorando, porque es cierto, esas cicatrices ya vienen a florecer,
1: sí,
0: porque salimos de un tiempo fuerte, un tiempo oscuro, ¿verdad? Como mujeres, que a veces la mujer pasa por muchas etapas. Entonces, estos tiempos como que nos dan ese refrigerio, ¿verdad? Es un momento donde podemos juntarnos como mujeres, ¿verdad? Y recibir.
1: Sí. Así es, hermana. Yo realmente, esta canción la escribimos junto con la pastora Luz para este evento. Pensando en el título, mi pastora que anda ahora de viaje en México, ella quisiera estar aquí con nosotros, pero
0: bendiciones.
1: Ella tiene sus cosas que hacer también y lo comprendemos, pero aquí estamos representándola a ella también.
0: Claro que
1: lo escribimos para, pensando justamente en que esas cicatrices este año van a florecer, que
0: así
1: queríamos
0: es.
1: Plasmar eso en una canción que va a ser parte del evento también. Pero tocando de nuevo el tema, lo que usted dice y lo que Janet dice, que hay mujeres que cómo cambian, cómo Dios hace la obra en nuestra vida. Y yo considero a Janet una de mis buenas amigas, es una buena amiga Janet. Yo creo que toda persona que la conoce sabe que Janet tiene un corazón más grande que su cuerpo. Y Janet es una persona servicial. Yo sé que en este momento está nerviosa porque es la primera vez que está haciendo esto.
0: No, al rato, mira.
1: Sí, pero es un desafío para ella. Y yo quiero hablarle a las personas que nos están escuchando.
0: Así es, así
1: es. Porque tal vez ustedes se imaginan que estamos aquí dos mujeres completamente felices y completamente sin heridas alguna, promocionando un evento cristiano. Pero déjenme decirles un poquito, Janet es una mujer que perdió a uno de sus hijos cuando tenía 9 años.
0: Oh, santo.
1: Y ese dolor que podría haberse transformado en amargura, que podría haber sido causa de un carácter que está cerrado, de un enojo con Dios, con la vida, esa herida que podría haber sido usada por el diablo para poder marcar el resto de su vida y cómo ella quisiera vivir su vida, fue usada por Dios.
0: ¡Aleluya!
1: Para convertirse en una cicatriz bella.
0: Así
1: y
0: es.
1: Hoy vemos a Janet, una mujer que perdió a su hijo, sonreír, hablar positivamente. Jamás le va a sacar a Janet un día que llegue a la iglesia y que diga, estoy enojada. Jamás, jamás va a llegar enojada, jamás con una mala actitud, jamás va a tener una mala cara.
0: Y lo refleja en su rostro.
1: Y va a estar pendiente si quieres agua, si quieres una silla, si quieres, tienes frío, si tienes calor, si necesitas algo, va a estar pendiente. Y no te vas a imaginar nunca que es una mujer que fue, o sea, le arrancaron el corazón y Dios se lo volvió a hacer. Nunca nadie va a poder ver eso, porque Dios transformó su historia. Hoy es una mujer servicial para Dios, entregada completamente a las cosas de Dios. Su hija es una adoradora preciosa. Santo. También. Entonces, eso mismo que Dios hizo con Janet, Dios lo puede hacer con tu vida. Y si tú estás pasando una situación que tú dices, es que yo no tengo futuro porque mi matrimonio ya está roto, o no tengo futuro porque mis hijos ya se perdieron, o no tengo futuro porque a mí nada me sale bien en la vida, porque perdí mi embarazo, porque no puedo tener hijos, porque me dieron un diagnóstico médico imposible. Créeme, somos dos mujeres que hemos pasado por imposibles. Hemos caminado por la muerte, hemos pasado enfermedades, abusos, hemos pasado pérdidas, hemos pasado muchas situaciones, y hoy podemos sonreír y decir, Cristo es nuestro todo, y ahora vive Cristo dentro de nosotros y ya no tenemos más ese dolor.
0: Yo te voy a decir algo, Flor. Hay mujeres que todavía guardan ese dolor, ¿verdad? De, como acabas de decir, de diferentes áreas de su corazón. Porque aún de amargura, si se puede decir. De amargura, porque el enemigo, él no tiene piedad. Nunca va a tener piedad. Porque lo que quiere es venir a destruirnos como mujeres. Más a la mujer. Y hacerla imposible, como tú no sirves, tú no te puedes mover, tú no vas a salir adelante, ni pienses, ¿verdad? ¿Cuántas basura no a veces nos tira el enemigo? Sí. Y decimos nosotros, aún con actitudes de alguien más, ¿verdad? De otras personas que también están heridas, y pues si esta está menos herida, pues ahí le tira. Y muchas veces nos hace falta ese refrigerio para levantarnos y decir, sí, sí puedo salir adelante.
1: Sí,
0: así. Sí puedo salir, ya no quiero esta mochila, esa carga, ya no la quiero.
1: Así es.
0: Y eso es lo que viene a hacer el Señor en este evento. ¿Sabes qué me impactó a mí?

0: una hermana que hablé también para mi tala, y le decía yo, le dije, es que muchas veces escuchamos allí algo que traemos adentro, pero que no sabemos que lo tenemos. Y cuando escuchamos palabra de alguien, nos podemos identificar con eso, y eso nos hace despertar. Pero hay algo más, la ministración, que ministra el alma, que ministra ese corazón dolido. Pero yo me imagino que a ti te llevó oración y soltar esa carga. Lo importante es que ese niño está con el Señor.
1: Así es.
0: Y eso es algo que nos llena, ¿verdad? De satisfacción y decir, sí, Señor, allá está contigo, yo voy a servirte.
1: Amén.
0: Y eso es algo precioso. No sé qué, si tienes algo más que decir.
1: No quería decir a todas esas personas, pues a estas mujeres y toda persona que está escuchando, a una de las que van a estar en el evento, Ana Laura, la pastora.
2: Ana Laura.
1: Ana Laura, ella era una de las que estuvo en el servicio. Ella fue la que dio el servicio. Y cuando cuando ella oró por mí y mi esposo, cuando ella dijo, el Señor está aquí y tu hijo está con el Señor.
0: Wow.
1: Cuando yo recibí
0: Padre.
1: La paz. Recibí paz y es algo que uno no puede comprender, que solamente Dios es el que...
0: Es que era lo que necesitaba escuchar.
1: Sí.
0: Y es algo que dice uno, Señor, si Él está contigo, dime, ¿verdad? Si Él está contigo... Hazme sentirlo. Y ¿sabes qué precioso es, Flor? Cuando tienes ese abrazo del Padre, que sientes a través de una palabra, es algo bien hermoso. Ahora imagínate si una persona se siente así, con una palabra, ahora un ramillete de mujeres.
2: Sí, sí, ¿no? Y a veces pensamos que... Yo no dudo que Dios nos va a hablar a través de los mensajes, de los mensajes que están preparados, que Dios va a usar a las pastoras que nos van a ministrar, que Dios nos va a ministrar a través de la alabanza. Pero también a veces el encontrarte con otra mujer herida y saber que no eres la única que
0: así
2: está en ese barco,
0: Padre.
2: Remando
0: Aleluya.
2: En ese mar enorme, te hace sentir ese ánimo, bueno, no soy la única que estoy así. Y si ella puede salir adelante, entonces yo también debo poder
0: así
2: salir adelante.
0: Es,
2: hay
0: así
2: una
0: es.
2: Salida para mí. Y posiblemente... Yo estoy segura de que vas a ser bendecida en este evento, no tengo
0: así
2: ninguna
0: es,
2: duda.
0: Así
2: pero
0: es.
2: Posiblemente tu vida al salir del evento siga siendo la misma
0: así
2: por
0: es.
2: Un tiempo, porque así Dios es. Está perfeccionando y perfeccionando poco a poco nuestro carácter, nuestra finanza,
0: así
2: nuestro
0: es.
2: Corazón, nuestra mente, nuestra madurez, y todo sucede poco a poco. La palabra de Dios dice, quiero compartirles un versículo bíblico.
0: Amén.
2: Que está en Romanos 5, Romanos 5, del 3 al 5, dice, no solo en esto, sino que también en nuestro sufrimiento, porque sabemos que el sufrimiento produce perseverancia,
0: así
2: y la
0: es.
2: Perseverancia, entereza de carácter, y la
0: así
2: entereza
0: es.
2: De carácter, esperanza, y la
0: así
2: esperanza
0: es.
2: No defrauda, porque Dios ha derramado su amor sobre nuestro corazón por el Espíritu Santo que nos ha dado.
0: Aleluya.
2: Entonces, el sufrimiento a veces lo menospreciamos, porque obviamente nadie pide voluntariamente sufrir. Nadie
0: así
2: quiere
0: es.
2: Sufrir. Cuando Dios nos pregunta, yo imagino que nadie le dice sí, sí, yo quiero. Pero el sufrimiento es una de las partes más importantes de nuestro crecimiento en la vida. Nuestra
0: así
2: madurez,
0: es.
2: Nuestras lecciones de vida más importantes se aprenden cuando lloramos, cuando somos quebrantados.
0: Así
2: uno
0: es.
2: Aprende a perdonar cuando lo han destrozado por completo. Uno aprende paciencia cuando
0: así
2: uno
0: es.
2: Desea que algo pase y no sucede nada. Uno aprende fe cuando no puede ver nada frente
0: así
2: a él.
0: Es.
2: Y tiene que confiar en lo que Dios le dijo. Pero realmente el sufrimiento... Aunque parezca algo que es malo, la palabra de Dios dice que para los que aman a Dios, todas las cosas obran para bien.
0: Así
2: y Dios
0: es,
2: lo termina convirtiendo
0: es.
2: en un instrumento para crecimiento, para restauración, para sanidad. Yo siempre
0: amén.
2: Digo esto, una persona que sufrió es una persona que sabe cómo guiar a la libertad a otros que caminan ese mismo valle.
0: Así
2: cuando
0: es.
2: Alguien pasó un sufrimiento de algo, sabe cómo decirle a otros,
0: así
2: yo pasé
0: es,
2: por ahí
0: es.
2: Y te voy a decir cómo salí de eso. Que no es lo mismo que decirle, quisiera entenderte o voy a orar por ti, cuando uno le dice, yo también lo viví, yo también
0: sí.
2: sufrí eso.
0: Eso es tremendo,
2: tremendo.
0: Que te topes con otra mujer y sepas que esa mujer sufrió lo que tú ya pasaste.

0: porque ya lo pasaste. Uh-huh. Y hay veces que nos hace falta escuchar, ¿verdad? Uh-huh. Para decir, sí, yo también así estoy. Y ahí es donde entra el amor de Dios a través de las cosas que Dios hace, ¿verdad? Uh-huh. Ahorita que estabas diciendo el cambio, no quiero que se me vaya, que cuando Dios empieza a cambiarnos, ¿verdad? Empieza a cambiar nuestro lenguaje. Uh-huh. ¿Por qué? ¿Verdad? Pues allá en el mundial de puras malas palabras. Y otra cosa que puro... pura queja avanza, nunca avanzo, nunca esto, nunca lo otro. Y cuando vienes al Señor es cuando dices, yo sé que tú tienes el control.
1: Así es.
0: Empieza a cambiar nuestro lenguaje, empieza a cambiar nuestros pensamientos.
1: Mentalidad.
0: También ahí en Romanos dice, ¿verdad?
1: Uh-huh.
0: Que cambiemos
1: el pensamiento,
0: la vana manera de pensar. Uh-huh. Que no pensemos como estamos ahorita en este siglo, uh-huh, sino que pensemos mejor.
1: Así es.
0: Porque ahí es donde empieza Dios a trabajar en nosotros. Tantas bombardeadas que nos ha dado el enemigo, que a veces pensamos que ya estamos vencidas. Uh-huh. Pero cuando esa mujer se levanta...
1: Uh-huh. No, y se vuelve más fuerte. Una persona que sufrió se levanta mucho más fuerte, mucho más decidida a no querer caer de nuevo, mucho más resistente.
0: Exacto.
1: Una mujer que sufre, bueno, esto es para una mujer, un hombre, cualquier persona que sufre, siempre se levanta con esas lecciones aprendidas y dice, yo tengo que cambiar algo a partir de ahora. Y hay un secreto poderoso en la Biblia, que yo siempre me gusta decir eso, que Dios al hombre le ha dado muchas virtudes, muchas capacidades, pero la palabra de Dios le ha dado a la mujer una tarea específica que no se la dio al hombre. Uh-huh. Y dijo, la mujer sabia edifica su casa.
0: Aleluya.
1: Y la mujer tiene la responsabilidad de edificar el hogar.
0: Así
1: porque
0: es.
1: Aunque el hombre construya la casa o compre la casa, la mujer es la que edifica ese hogar.
0: Así
1: guiando
0: es.
1: A través del amor, los consejos, el cuidado, la compañía, todas esas cosas. Entonces, si como mujeres no recibimos lo que Dios tiene para nosotros, no podemos ejercer la sabiduría de Dios y por lo tanto no podemos edificar nuestro hogar. Entonces después tenemos un montón de mujeres que dicen, porque esto es algo que escuchamos en las iglesias alrededor del mundo, no sé cómo hacer para que lo que está pasando en mi casa cambie. Yo no puedo más con mi marido, yo no puedo más con mis hijos, yo no sé qué más hacer. Entonces lloran y lloran y lloran delante de Dios cuando Dios ya les puso en las manos lo que necesitaban. O sea, dijo Dios, tú tienes que edificar. Y la palabra dice, pide sabiduría al Señor, el Señor te la dará, tú tienes que edificar tu
0: casa.
1: Así
0: es, así
1: es. Y como
0: es.
1: Mujeres, es como, este evento es para mujeres, pero una mujer que ha sido restaurada por Dios y llena de sabiduría, será bendición también para su esposo,
0: así
1: para
0: es.
1: Sus hijos, para
0: así
1: sus nietos.
0: Así es. Bendito Dios, te alabamos, Padre. Eres grande y poderoso, Señor, y fuera de ti no hay nada, Padre. Eres grande, Señor. Te alabamos, te glorificamos, porque tú estás haciendo cosas grandes, Señor bendito. Cuando te buscamos, Señor, tú respondes. Clama a mí y yo te responderé.
1: Amén.
0: Y eso me llama mucho la atención también, Flor, porque eso es lo que Él quiere, que le aclamemos y que nos acerquemos a Él. Uh-huh. Para que Él haga lo que tiene que hacer en nuestras vidas, uh-huh, ¿verdad? Y a Janet le pregunto yo, ¿tú crees que te están mandando saludos a ti, a Flor?
2: En el Facebook, sí.
0: A ver, ¿a quién tenemos?
2: A la pastora Ramírez, Luz Ramírez, a la pastora Candy Pérez.
0: Bendiciones.
1: Bendiciones, saludos.
2: Al pastor Gerardo Pérez.
0: Bendiciones, saludos, bendiciones, perdón.
2: En más, vi a la hermana Vicky, bendiciones.
0: Bendiciones.
2: La hermana Rita.
0: Bendiciones.
2: Carina.
0: Guerreras, ahí vamos.
2: Y también había
1: Ani Marcado, está ahí también.
0: Bendiciones.
1: En nuestra iglesia tenemos también a Vivi Cruz, saludos.
0: Bendiciones.
1: Vivi. Y Sola Enriqueta Carrizales,
0: bendiciones.
1: María Burgues,
0: bendiciones,
1: saludos.
0: También va a ir otra guerrera.
1: Saludos.
2: Y a la hermana Dominga, gracias por
0: bendiciones
2: conectarte, hermana.
1: gracias, sí, ahí la vi.
0: No sé si mi esposo tenga más por ahí.
3: Germán Zúñiga también dice, buenas noches, hermanas, en Cristo Jesús, bendiciones.
0: Bendiciones.
3: Amén. Fachito Muele también.
1: Sí, sí.
3: Bendiciones.
0: Bendiciones.
1: Bendiciones.
3: Gloria a Dios. Y luego pues a lo que anunciaron nuestras hermanas ahí. Es bueno, amén, es bueno que todo esto venga a ser el crecimiento. El crecimiento de lo que ahora es el evento que viene de, que se está promoviendo ahorita. So, hermanas, no falten, se va a poner muy bueno. Sí. Ya está listo el asunto, es nomás de que usted llegue.
1: Así
0: es. Así es. Pues yo le voy a dar gracias a Dios por las hermanas de la iglesia Casa de Dios, porque mira, Flor, Janet, ya hay 9 mujeres allí que van a ir.
1: Juntadas, gloria a Dios. Sí,
0: gloria a Dios, porque quieren ir a bellas cicatrices.
1: Sí, amén. Sí, y ojalá se apunten más todavía todas.
0: Así es, así es. Y por eso es que estamos invitando que no se quede en casita. Mire, hay otros sábados que puede ir a donde va a ir. Sí. Este sábado es el sábado de las mujeres.
1: Y termina, el evento termina a las 3 de la tarde. Le prometemos ser bien estrictos con el horario, se lo aseguramos.
0: Es, así es.
1: Y tienen todo el resto del día para hacer todo lo que necesitan. Salen a las 3 y hacen todo lo que quieran.
0: Pero
1: hacer.
0: Empieza, Flor.
1: A las 10 de la mañana. Son 2 periodos. El primer periodo es de las 10 de la mañana hasta las 12 y media, me parece.
0: Es banquete.
1: Y hay comida. Hay comida en el medio y empieza el segundo periodo. Tenemos 2 predicadoras, dos equipos de música, tenemos una danza especial, tenemos mariachi, wow. Tenemos muchas cosas. Wow. Así que va a estar muy bueno el evento.
0: Vamos a tener varones trabajando, ¿verdad?
1: Sí, sí.
0: Vamos a enviarles un saludo a todo el equipo que va a andar trabajando.
1: Sí, muchas gracias por apoyarnos siempre. Nosotros les damos las instrucciones y ellos ahí están sirviendo en la cocina, ayudándonos a poner mesas, quitar mesas, así que muchas gracias.
0: Nos ha tocado a mi esposo.
3: Apúntame, hermano Felipe, ahí estamos.
1: Apúntelo, pastor, que no se le olvide.
0: Ya dijo que sí.
1: Sí, ya. Ya
0: este, y la vez pasada yo estuve allí y estuvo precioso, de verdad.
1: Sí.
0: Fue el cumpleaños del pastor.
1: Sí, fue el cumpleaños del pastor.
0: Fue en ese domingo que le hicieron comida.
1: Oh, sí, sí.
0: Y y fue un domingo muy bonito. ¿Sabes qué? Lo que me acuerdo de lo que dijo la hermana Luz, la pastora. Cero egoísmo.
1: Sí.
0: Todas van a estar al 100 y todas van a estar esperando esas mujeres que lleguen. La vez pasada estuvo también muy bonito. Uh-huh. Hubo talleres, ¿verdad? Este año va a ser un poquito diferente. Uh-huh. Vamos a tener 2 servicios.
1: Sí.
0: Pero ¿sabe qué es lo más hermoso? Es que usted y yo vamos a estar allí glorificando el nombre del Señor, recibiendo amén. Palabra y conversando, porque vamos a estar allí en un refrigerio, ¿verdad?
1: Sí, así es.
0: Ah, gloria a Dios.
1: Así es.
0: Fíjate que estos servicios como que nos rejuvenecen.
1: Sí, sí, no iban todos.
0: Andamos buscando el vestido, sí. Andamos buscando esto y el otro.
1: Sí,
0: y nos avivamos, ¿verdad? Como que queremos ir, claro que sí, vamos. Nos vamos a ir a gozar con los que se gozan y pues yo de antemano les doy gracias, Janet, Flor, por gracias. Estar aquí. Promoviendo ese evento, gracias a Dios y allí los pastores que vienen ya de camino, pues que Dios les bendiga.
1: Amén.
0: Nos gozamos, ¿verdad? Porque hay tantas promesas de Dios que las pensamos que nunca nos van a alcanzar.
1: Uh-huh.
0: ¿Qué dices, Flor?
1: Sí, es que a veces uno se le hace como a Abraham difícil, como que nunca va a llegar lo que Dios le ha dicho. Pero porque uno espera siempre que suceda en el tiempo de uno. Y normalmente, o en la mayoría de los casos, nunca es cuando uno cree que ya está listo,
0: cierto,
1: para recibirlo.
0: Cierto.
1: Siempre es en el momento más inesperado.
0: Así es. Y pues, otra vez bendiciones a la hermana pastora Candy. Bendiciones.
1: Saludos.
0: A ella y al hermano Gerardo. Bendiciones al director de aquí de la radio, el hermano David. A Julieta, bendiciones, y a la hermana Solange también, que las miramos ahorita. Yo me siento contenta porque sabes que vale la pena promover este evento, porque sabemos que van a haber cicatrices que van a ser,
1: sí,
0: que van a florecer.
1: Así es. El año pasado cuando surgió todo esto, empezamos a soñar con la pastora Luz, qué hacemos y si hacemos esto y si hacemos lo otro y si probamos. Y entonces pensamos en una fecha y dijimos, vamos a elegir esta fecha y cada año en esta fecha va a ser Bellas Cicatrices.
0: Es
1: cada
0: lo que me año, gustó. Cada año. Me gustó.
1: Entonces lo hicimos por primera vez en junio del año pasado, fue el 28 de junio del año pasado, ¿verdad? Fue el 28. Sí. Y fue, nosotros en ese momento no teníamos la iglesia que tenemos hoy, porque estábamos en el santuario pequeño y estábamos con un proyecto de expansión, pero todavía no estaba terminado. Y de repente nosotros le dijimos al pastor, en 3 meses vamos a hacer el evento Bellas Cicatrices.
0: Wow.
1: Ahí al lado. Y el pastor Felipe, es lo bueno que tiene el pastor Felipe, pastor, lo amamos. Y el pastor dice, está bien, y después ¡vamos! Resuelve la situación, así siempre lo hace él.
0: Cuando les digo está bien, entonces ustedes que sí, ay,
1: nos da risa que vamos a darle gas. Construimos castillos en el aire y todo, y él está sentado al lado de nosotros sacando cuenta de lo que nosotros estamos haciendo y todo, y empezamos a movernos toda la iglesia. De verdad que tenemos una iglesia preciosa, de verdad, una iglesia muy familiar, muy unida, muy muy linda, la verdad, muy así linda es. Con sus cosas como todo en todas partes, pero una iglesia bella, una iglesia así que amamos. Es.
0: Y una de las cosas también, Flor, que que se mira el trabajo.
1: Sí, así
0: es. Se mira el trabajo que hacen todos ahí, sí, tanto hombres como mujeres, sí, ¿verdad? Como dices, esto es como cualquier familia, ¿verdad? Que no todo es color de rosa, pero ahí va. Sí. Y se mira el trabajo también. Sí. Así es de que no se quede en casa, Janet. ¿Qué más les puedes decir a las mujeres?
2: Bueno, miré que se había conectado la hermana Elda. Elda, te
0: bendiciones,
2: esperamos el sábado,
0: hermana
2: no
0: Elda.
2: Falles. Bendiciones. Te esperamos para que puedas disfrutar este evento. A todas las que están allí también les animamos a que vayan a este evento, que va a ser, van a recibir ese abrazo que necesitan del Padre.
0: Así es, así es,
2: así es.
0: Qué hermoso de verdad es, Flor, decir vengan, porque están seguras de lo que están haciendo, ¿verdad?
1: Sí, sí.
0: Eso es lo que la gente tiene que saber, que es un evento que ya se trabajó, ya está listo, como quien dice, uh-huh, es llegar al sábado.
1: Sí, y este año hemos estado un poco más relax, aún así con mucho trabajo, pero porque este año ya la iglesia ya está, y ya no tenemos esa presión del año pasado pintando puertas, poniendo madera, cortando, poniendo piso, paredes, limpiando cuartos, poniendo alfombra.
0: ¿Qué es lo que digo? El trabajo habla.
1: Tremendo, fue tremendo, tremendo, pero teníamos un equipo, de verdad, un equipazo que teníamos para trabajar, nos dividimos las tareas, cada quien recibió una tarea y todos cumpliendo nuestro reto.
0: Qué tremendo.
1: Hasta una noche antes estábamos todavía pintando puertas y poniendo cosas el viernes en la noche. Uh-huh. Y el sábado en la mañana nos dice el pastor, ¿saben qué? Bien temprano en la mañana, a las 9 teníamos que llegar los servidores. No está funcionando el aire acondicionado. Y nosotros, my gosh, ¿qué vamos a hacer? Ya falta 2 horas para el evento. Dios mío. Una presión que traíamos en el corazón. Ajá. ¿Qué vamos a hacer? Ya estaban las sillas puestas, los cuartos con los talleres armados. O sea, ¿qué vamos a hacer ahora? Y el pastor Gerardo ahí fue rápido a ver cómo acomodaba. Ya pongo esto y pongo lo otro y no sé qué. Y nosotros orando, Señor, que funcione. Y yo pienso que media hora antes del evento se solucionó el asunto. Nosotros
0: qué tremendo,
1: una presión que traíamos,
0: ya me imagino.
1: Y luego era la primera vez que Casa de Su Presencia hacía un evento como este, y cuando nosotros le dijimos al pastor, vamos a tener 200 mujeres, entonces en el santuario anterior entraban 120 personas. Okay. Y nosotros le decíamos, no se puede por ninguna razón hacer en el otro santuario porque van a venir 200, y él nos decía, pero si acaso no alcanzamos y no llegan a venir las 200 mujeres, podemos hacerlo en el santuario. Nosotros, van a venir las 200 mujeres, no
0: así
1: lo vamos
0: es
1: a hacer en otro santuario porque
0: es
1: van a venir las 200 mujeres. Cuando se abrieron
0: con
1: las puertas,
0: una fe absoluta,
1: sí, se abrieron las puertas, y de verdad, o sea, porque nosotros tiramos la red en fe y ya después depende de
0: me
1: Dios.
0: Acuerdo que hubo bastante gente, fue cuando sí hubo talleres, ¿no?
1: Sí, hubo talleres.
0: Sí, estuvo tremendo porque hablaban del matrimonio, hablaron de cicatrices, sí, hablaron de cuántos
1: eran talleres. 5 talleres, tuvieron todos enfocados, uno a la sanidad del matrimonio, el otro a la sanidad de la infancia, el otro, ajá, a la sanidad de la fe, el otro a la sanidad mental, todos enfocados,
0: tremendo,
1: a la sanidad de diferentes,
0: tremendo,
1: áreas de nuestra
0: y esa es otra cosa, Flor, que el enemigo hace, de tirar dardos a la mente. Uh-huh. Y ese es nuestro campo de batalla. Uh-huh. ¿Qué así puedes decir acerca de eso?
1: Pues en realidad la mente es el principio de toda visión, de todo así lo que es. Sucede. La mente yo pienso que es como el nido de la fe, porque en nuestra mente comenzamos a visionar aquello que todavía no existe.
0: Así es.
1: Y Dios nos habla de eso, de tener una visión clara de lo que queremos a pesar de que todavía no lo podamos ver físicamente. Entonces, obviamente, cuando el enemigo logra entrar al campo de la mente, logra arruinar o estorbar esa visión, y por lo tanto, lo que no podemos visionar, tampoco lo podemos conquistar. Entonces, cuando él interrumpe nuestra visión, también interrumpe las cosas que alcanzamos, porque estamos limitados en muchas cosas.
0: Así es.
1: Pero cuando nosotros comenzamos a limpiar nuestra mente, y realmente el tema de la sanidad mental es muy importante hoy, porque estamos en un mundo, actualmente estamos atacados completamente por contenido que distorsiona nuestra mente.
0: Así
1: o distrae
0: es.
1: Nuestra mente o lleva nuestra mente a lugares incorrectos. Entonces hoy la sanidad mental es esencial en la iglesia para enseñarle a las personas que cuando tú logras transformar tu mente, yo siempre digo esto, como usted dijo recién, el versículo Romanos 12:2 dice, cuando Dios permitas que Dios transforme tu mente, entonces vas a conocer la voluntad de Dios, la
0: así
1: cual es buena,
0: es.
1: Agradable y perfecta. Pero solo cuando tu mente sea transformada conoces realmente la voluntad de Dios. Y ese es el plan del enemigo, que no conozcamos
0: así
1: esa
0: es.
1: Voluntad.
0: Es bien tremendo. Y muchas veces ahí no, llegaron más mensajes.
3: Ahí a Marielos Castillo también.
0: Oh, desde bendiciones.
3: Desde Costa Rica.
1: Bendiciones.
3: Y pues ahí también a González Zelda.
1: Sí,
3: la hermana Elda también. Saludos.
0: Bendiciones.
3: Y a la están hermana... conectando la gente.
0: Les gracias a Dios. Bendiciones. Ven, muchachonas, como Dios hace todo posible. No podemos creerle al imposible si no lo trabajamos, ¿verdad?
1: Así es. Así
0: porque ahí es donde quiere Dios que estemos. Fíjate que todo lo que lo resumimos en un poquito, no sé a qué hora son.
1: 8:39.
0: Todo lo que resumimos en un poquito es de que todo lo que caminamos con, no por vista, sino
1: por fe.
0: Uh-huh. Porque si todo lo que vemos lo creemos, pero no creemos realmente lo que Dios va a hacer, entonces no hay fe.
1: Uh-huh.
0: ¿Y qué es lo que el enemigo hace? Nos pone las cosas que miramos. Mira, tú puedes hacer esto, tú puedes hacer lo otro. Y ahí es donde nuestra mente empieza a enrollar, por decirlo así, todos esos pensamientos, ¿verdad? Pero cuando quieres hacer algo para Dios, ¡ah, cómo estorba! ¿Cómo estorba el enemigo, Janet? ¿No te ha tocado a ti?
2: Sí, temprano.
0: Que empiezan trabas a meterse porque ibas a estar aquí.
2: Sí, eso no me habló, Flo.
0: Pero era algo positivo.
2: Sí.
0: Y mira, ahorita ya casi vamos a mitad del camino. Y yo me gozo porque sabemos que esto que estamos haciendo no lo hacemos para agradar a nadie, no más que al Dios mismo.
1: Así
0: porque es lo que quiere, es que vengan las almas.
1: Así es.
0: Y que se sepa que hay un Dios vivo, que Él es el mismo ayer, hoy y por siempre.
1: Sí, amén. Así es.
0: ¿Qué más podemos aportar para...?
1: Hay una cosa importante que yo creo que no podemos olvidar, y es que Jesús dijo, en esto los conocerán.
0: Así
1: dicen
0: es.
1: Dicen que serán uno. Y yo sé que a veces es difícil que una iglesia hace un evento y entonces creemos que es mérito solo de esa iglesia que está haciendo el evento y decimos, no, yo no voy a apoyar o no voy a ir o no sé, o no, porque ellos nunca vienen a mis eventos, que bla, bla, bla, no sé, ese tipo de pensamientos. Pero realmente es una ordenanza de Jesús.
0: Así
1: que
0: es.
1: Nos van a conocer en el hecho de que seamos unidos.
0: Así
1: yo creo
0: es.
1: Que si eso sucediera aquí en la región, en Midland, en Odessa, en todos sus alrededores, que la iglesia realmente dijera, van a hacer una fogata allá para el avivamiento de Dios, allá vamos todos a esa fogata.
0: Así
1: vamos
0: es.
1: A hacer otra fogata en otro lado.
0: Qué tremendo.
1: Vamos todos para allá.
0: Solo camínala.
1: Sí.
0: La verdad que sí.
1: Dios se va, o sea, Hay suficientes almas para todos.
0: Así
1: hay
0: es.
1: Suficientes tipos de visiones para todos. Ninguna iglesia es igual que la otra, porque todos tenemos una visión diferente, un llamado diferente, pero somos un solo cuerpo en Dios.
0: Así
1: y el
0: es.
1: Hecho de que nosotros hemos invitado a muchas pastoras de alrededor, esperamos
0: es lo
1: que todas puedan participar. De verdad queremos, deseamos con todo nuestro corazón que sean todas ustedes ahí llegando al evento. Nos alegra mucho verlas. Pero esperamos que realmente sí sea así, porque esa es una estrategia del enemigo. Yo pienso que el hecho de dividirnos entre cuatro paredes y decir no, aquellos con estos no, y estos con aquellos tampoco, y estos con aquellos tampoco, ha sido la estrategia del enemigo para que la gente de afuera diga, mira, son cristianos, están todos peleados, no se hablan, no se visitan, no se acompañan ni nada. Entonces vamos a romper eso también y participar. Nuestras puertas están abiertas para ustedes.
0: Así es.
1: Todos ustedes son bienvenidos.
0: Así es,
1: a todos
0: así
1: los
0: es.
1: Vamos a hacer sentir como en casa. Cada vez que ustedes logran algo, nosotros también celebramos los logros de ustedes. Vemos las iglesias que van creciendo, que van teniendo sus edificios, que hacen sus eventos. Y nos da gozo ver que la obra de Dios está creciendo en todas partes. Que eso es lo que esperamos, que crezca en todos lados.
0: Fíjate, Flor, lo que... A ver si te acuerdas, porque a mí todo se me queda aquí. Aquella vez que viniste con la hermana Luz, para... que ella testificara cómo nació esto de Bellas Cicatrices. Me recuerdo que ella dijo, ¿sabes qué, hermana? Cuando yo miro, ay, me va a dar algo. Cuando yo miro a las pastoras que vienen con sus mujeres, viera cómo le digo al Señor, Señor, tú estás haciendo la obra que tienes que hacer en cada uno. Es como si yo te invito a mi casa, ¿verdad? Y tú vas. Sabemos que es otra casa. Pero el gozo más tremendo es cuando dos pastoras se puedan mirar.
1: Y apoyarse.
0: Y dice, yo me gozo, hermana, de verdad, dice, porque yo miro el esfuerzo, ¿verdad?, de venir a este evento y miro también... que en las áreas donde ellas pueden ser ministradas, hablando de las mujeres, y sé que nosotros como siervas de Dios también recibimos al mirar, por decirlo así, a sus hijas espirituales, que están siendo llenadas también, que están gozándose, que tomaron un día de todo el año, para gozarse con el Señor. Sabemos que hay oración, sabemos que hay servicios, sabemos que salimos a comer, pero reunirnos como mujeres, yo no he estado escuchando ruido. Y también yo quisiera que invitaras a todas las personas de allá de Odessa, porque hay muchas hermanas allá en Odessa.
1: Sí, hemos enviado de verdad la invitación a cada pastora que teníamos entre los contactos, a todas les hemos escrito, le hemos enviado la invitación. En Facebook hemos puesto también y todo, pero de todas maneras reiteramos por aquí que esta invitación está abierta para todas las mujeres que quieran participar.
0: Así
1: todas,
0: es.
1: Todas. Incluso si tú dices, me encontré con esta transmisión, pero yo no tengo ninguna iglesia, pero tú puedes venir también, puedes llegar
0: así
1: a nuestra
0: es.
1: Iglesia. Nuestra
0: así
1: página
0: es.
1: Se llama Casa de Su Presencia. Puedes buscar nuestra página de Facebook. Ahí vas a encontrar el flyer del evento, que es Bellas Cicatrices, con el lema Cicatrices que Florecen.
0: Así es.
1: El día 27 de junio, o sea, este sábado, desde las 10 de la mañana hasta las 3 de la tarde.
0: Y
1: la dirección
0: es.
1: Janet, ¿cuál es la dirección de nuestra iglesia?
2: La dirección es 5718 South County Road, 1226 en Midland, Texas.
1: Así que te esperamos en Casa de Su Presencia para que participes de este evento maravilloso que fue hecho para ti que nos estás mirando.
0: Así
1: fue hecho
0: es.
1: Para ustedes.
0: Y no se te olvide, Flor, que allí Radio Ágape va a estar ahí representando. Van a estar tres mujeres representando a Radio Ágape.
1: Wow, gracias.
0: Aquí
1: gracias.
0: Con su servidora, la hermana Julieta y.
1: Gracias.
0: Y la hermana Solange, pues nos vamos a gozar también con ustedes. No sé si mi esposo tenga un canto por ahí, que lo miro que...

0: Ay, aquí con este hermano que está controlando los controles.
1: No sé si le vamos a pagar o no le vamos a pagar. No.
0: Ya no más falta que nos haga señas. No, pues seguimos aquí. ¿Con qué te quedas, Janet? Porque yo quiero que hables. No la dejamos hablar.
2: No, está bien. Nomás saludar a todos los que están ahí conectados.
0: Bendiciones.
2: Marielos Castillo, buenas noches, bendiciones desde Costa Rica.
0: Bendiciones.
2: Gracias al hermano Jorge Cancín, Dios los
0: bendiciones.
2: Saludos. Gracias a cada persona que se ha conectado y a todas esas mujeres, a lo que estaban ahorita hablando de pastoras. Ya recibí la ¿cómo dice? La nota de la pastora Candy de todas las mujeres que se... para todas esas mujeres que todavía no se han inscrito con la pastora Candy, todavía hay
0: amén.
2: Oportunidad.
0: Únase, porque una hacen dos.
2: Sí, ella ya me dio la lista y ahí están apuntadas ya.
0: Si no me miras allí es porque estoy en otro lado.
1: Sí, no, gracias, pastora Candy, porque apoya todos los eventos de Casa de Su Presencia. Gracias.
0: Allí fue donde la miré, ahí hay al esposo, sí. a mi pastor.
1: En Casa
0: de Su Presencia. Allí en Casa de Su Presencia.
1: Sí, ay, son unos pastores tan bellos, de verdad, siempre están en todos nuestros eventos y los amamos, gracias, porque llevan toda la energía ustedes para saltar, para cantar. A mí me encanta cantar cuando están ustedes ahí. Ustedes nos dan esa euforia, ese deseo de adorar.
0: Así es. Así esta es. Noche nos vamos a gozar.
1: Sí, ¿no? Y ellos traen toda la actitud ahí, se sientan adelante y ellos arman la fiesta entre ellos. A mí me encanta verlo.
0: Es algo hermoso. Mira, la vale al Señor. Es algo hermoso porque no podemos dejar de lado las alabanzas, es algo que se enfoca también en a la adoración a Dios. Se siente la presencia del Señor ya una vez estando ahí, porque como me dijo la hermana Luz, hermana, no crea que nomás nos aventamos así nomás, nos ponemos a orar, a ayunar y a orar por el lugar, para que cada persona que venga se sienta en casa, se sienta en recibir la palabra, en recibir, alabar a Dios, glorificarlo, ¿verdad? Y allí es donde a mí me gusta, porque nos unimos como que si ya nos conociéramos.
2: Sí,
0: es algo tremendo, sí, ¿no te ha pasado
1: sí.
0: a ti?
1: Ay, sí, es hermoso. Nosotros vemos gente que vemos en cada evento de Casa de Su Presencia y ya los vamos conociendo de qué iglesia son y nos da una alegría ver cuando llegan a la iglesia, nos da mucho gusto, la verdad.
0: Es algo tremendo. Pues ya se nos llegó el tiempo, hermanas queridas. ¿Y cuánto?
3: 8.
0: Nos dijo 10 y ya le quedé.
1: Ya le quedé todos.
0: Al que sigue su programa.
1: Sí.
0: Nos gozamos. Les damos, como dices tú, las gracias a los hermanos.
2: Gracias a todo, cada persona que se conectó. Gracias a cada mujer, cada hombre, a todos ellos. Gracias porque se conectaron y no nos hicieron sentir nerviosas. Sí. No, gracias por la oportunidad.
0: Así es.
2: Sí, cuando me habla Flor, le digo, ¿no puedes poner a alguien más? Digo, no, pero después me acordé de Moisés y dije, no, Señor, yo puedo. Le dije, Señor, tú pones las palabras correctas en mi boca y... Sí.
0: Mira, ya hasta dio el testimonio por ti.
1: Sí,
0: sí, ella es de una que está alegre.
1: Mujer de Dios. Nomás que le falta soltarse y decir todo lo que trae dentro, pero es una mujer.
0: Luego
1: de Dios.
0: No te van a poder parar.
2: Sí, no oiga al pastor Felipe. No, el pastor Felipe siempre ha estado allí y él dice, siempre me dice, tú puedes, cuando a veces le digo a los dos, a la pastora Luz o al pastor Felipe, no puedo hacer esto. ¿Y por qué no puede? Siempre, y luego, es que no puedo, no, sí puede.
0: Es que ellos miran más allá de ti,
2: sí.
0: Porque saben que sí puedes.
2: Así es.
0: Todavía va a salir esa guerrera de adentro,
2: no,
0: ¿verdad? Hay veces que hasta nos vestimos de leonas allí,
2: sí.
0: De tigre, de lo que sea, pero es algo hermoso.
2: Sí es.
0: Flor, ¿con qué te quedas?
1: Yo me quedo con el hecho de saber que muchas mujeres serán restauradas en este fin de semana. Tenemos esa confianza y sobre todas las cosas que hemos preparado muchas cosas lindas para ustedes, lo más importante para nosotras, que como lo fue el año pasado, y ustedes lo van a ver ahí ese día porque vamos a grabar varios testimonios y van a pasar en la pantalla lo que sucedió al final de Bellas Cicatrices el año pasado. Mujeres que dijeron, esto definitivamente cambió mi vida, a mí me sirvió para restaurar mi matrimonio, a mí me sirvió para esto, me sirvió para lo otro, yo fui tocada de esta manera. Y esos testimonios al final es lo que a uno le hace sentir que todo valió la pena, que todo lo que uno hizo valió la pena si Dios transformó la vida de una persona para siempre. Y yo confío que eso va a pasar este fin de semana.
0: Así es. Pues yo quisiera que despidieras el programa tú, y bendiciendo a todas esas mujeres, como ya lo dijiste, que van a estar allí, lo declaramos.
1: Amén.
0: En el nombre de Jesús. Amén. Porque sabemos que va a ser algo hermoso y vamos a tener respuesta, porque si nosotros estamos invitando es porque sabemos que, y estamos seguras que todo va a estar bien.
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1: Señor Palau, quisiera hacerle una pregunta.
2: Y ahora Luis Palau responde.
3: La pregunta viene de un estudiante universitario que lógicamente me dice, ¿acaso, señor Palau, con cambiar y transformar individuos, se puede hacer algún bien por la nación? Es una pregunta supremamente importante, no solo para la juventud, sino para todo ser humano que piensa y que ama a su nación. Yo creo que absolutamente sí. En verdad, la única forma de cambiar una nación a fondo es cambiar los individuos dentro de ella. Cambiar las estructuras de por sí no cambia a los individuos. Puede cambiar ciertas formas de actuar, puede cambiar temporalmente y bajo presión ciertas formas de actuar, sí. Pero si no se cambia a los individuos, difícilmente se puede cambiar de fondo a la nación. Ciertas formas externas, sí, y estas hacen falta cambiar en muchas naciones del mundo, por cierto. Pero, si usted quiere cambiar su nación para bien, tiene que empezar por los individuos. Porque el ser humano, el individuo, la masa de individuos dentro de la nación es lo que forman a la nación. El carácter nacional, la manera de ser, todo lo que afecta a la nación proviene de los individuos. De modo que, comenzando desde los más altos oficiales de una nación, hasta el más humilde obrero o estudiante o niño o niña. La conducta y la manera de ser del individuo afecta a la nación. Y las naciones que Dios ha bendecido a través de la historia son las naciones que, por el cambio de millares de individuos, han vivido a la altura de las demandas de la ley moral y ética y como consecuencia han cambiado en una forma extraordinaria la nación, no solo en la generación de ellos, sino para varias generaciones consecutivas tras ellos. Por ejemplo, dice la Biblia lo siguiente, bienaventurada, o sea, feliz, la nación cuyo Dios es Jehová Dios, o sea, el Dios creador de los cielos y la tierra. En otro lugar dice, la justicia engrandece a la nación, mas el pecado es afrenta de las naciones. Ahí está. Por lo tanto, si una nación hace que Dios sea el centro de su existencia, el Dios y Padre de nuestro Señor Jesucristo, no un Dios cualquiera, y como consecuencia de hacer tal cosa, la justicia que practican los individuos engrandece a la nación, porque la justicia es lo que engrandece a la nación, mas el pecado es la afrenta de las naciones. Ahora, ¿quién puede vivir una vida justa, una vida recta, una vida ética, una vida moral, una vida honesta y transparente? Realmente, mucha gente lo hace a medias. Pero el único que en verdad, o mejor dicho, los únicos que en verdad pueden vivir una vida justa, libre de grandes pecados contra los demás y por lo tanto contra la nación, son aquellos que han sido cambiados y transformados individualmente. Si usted no ha experimentado lo que se llama nacer otra vez, o sea, no ha experimentado un cambio espiritual y moral, entonces usted necesita una transformación, porque hasta que usted personalmente no sea transformado moral y espiritualmente, usted no va a poder ser de gran bendición para su nación. Puede tener buenas ideas, sinceras, etcétera, pero a la larga se vuelve tan injusto usted como las injusticias que pretende luchar en contra de ellas. Por lo tanto, sí, cambiar y transformar individuos por medio del poder del Cristo resucitado y todopoderoso es la bendición más grande que le podemos dar a su nación, a cualquier nación.
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2: Lucas 10:27 dice, aquel respondiendo dijo, amarás al Señor tu Dios con todo tu corazón y con toda tu alma y con todas tus fuerzas y con toda tu mente y a tu prójimo como a ti mismo. Este es el gran mandamiento, mi hermano. Y ya hemos dicho el día anterior que el gran mandamiento es el punto de partida para la obra misionera. La obra misionera es la manifestación de nuestro amor por Dios y por nuestro prójimo. En segundo lugar, queremos compartir contigo en este día que el gran mandamiento es el punto de apoyo para la obra misionera. Primero es el punto de partida, segundo es el punto de apoyo. La Biblia dice en 1 Juan 4:20, si alguno dice yo amo a Dios y aborrece a su hermano, es mentiroso. Pues el que no ama a su hermano a quien ha visto, ¿cómo puede amar a Dios a quien no ha visto? Y luego en el verso 21 dice, y nosotros tenemos este mandamiento de él, el que ama a Dios, ame también a su hermano. Esto dice la palabra del Señor, mi hermano. ¿Cuántos hoy quieren justificarse a sí mismo como el intérprete de la ley que se encuentra en Lucas capítulo 10, versos 25 al 37, diciendo, ¿y quién es mi prójimo? Yo no sé a quién debo de amar. ¿Cuántos se justifican de esa manera? Diciendo que ignoran quién es su prójimo. Tu prójimo, mi hermano, es tu próximo, es aquel que camina a tu lado, es aquel que te encuentras en la calle, es aquel que te encuentras en las reuniones de familia, es aquel que te topas todos los días en el trabajo, es aquel que te encuentras con él en todo lugar donde tú te mueves. Ese es tu prójimo. ¿Lo amas como amarte a ti mismo? Si tú amas a tu prójimo como te amas a ti mismo, si tú le ves en necesidad, tú le ayudarás. Y la necesidad más grande del ser humano y de tu prójimo en este momento es que muchos no tienen una relación personal con Cristo. Es que muchos andan perdidos sin Cristo en sus vidas. Es que muchos se encuentran con vidas derrotadas porque no han tenido un encuentro personal con Cristo Jesús como su Salvador personal. Permítame preguntarte, ¿estás compartiendo tu fe con otras personas? ¿Estás compartiendo tu fe con tu prójimo? ¿Estás amando a tu prójimo como te amas a ti mismo? ¿Tú que eres salvo? ¿Tú que llevas una relación con Cristo y que alabas al Señor cada semana, estás glorificando al Señor compartiendo tu fe con otras personas? ¿O te justificas a ti mismo diciendo, no sé quién es mi prójimo? ¿Cuántos al ver a las personas derrotadas por el enemigo se pasan de largo como el sacerdote? Prefieren cerrar sus ojos y su corazón hacia aquella persona que necesita desesperadamente la ayuda. ¿Cuántos son así? ¿Cuántos se pasan de largo cerrando sus ojos y no quieren ver la necesidad del corazón de ese ser humano que todavía no ha sido salvo, que todavía anda en el mundo sin Cristo y sin esperanza, que todavía está sufriendo consecuencias del pecado porque sus pecados no han sido perdonados, que va rumbo al infierno en vez de rumbo a la gloria porque no ha habido quien le hable el mensaje de salvación y vida eterna para que se arrepienta, se entregue a Jesucristo y Cristo transforme su vida? ¿Cuántos son como el levita que sí vio al hombre lastimado y herido, pero prefirió ignorarlo que levantarlo? ¿Cuántos prefieren ignorar a las personas que no llevan una relación con Cristo que levantarlos, que compartirles el Evangelio, que decirles del amor de Cristo Jesús? Mi hermano que me escucha, el desafío a hacer obra misionera es para usted y para mí. El gran mandamiento es el punto de apoyo para la obra misionera. Si usted y yo creemos que amamos a Dios y al prójimo como a nosotros mismos, debemos partir de aquí, debemos usar como punto de apoyo este gran mandamiento. Si usted ama a su prójimo, usted le hablará del amor de Cristo. Si usted ama a su prójimo, usted se encargará que conozca el plan de la salvación para su vida. Si usted ama a su prójimo, usted se preocupará que esa persona se entregue a Jesucristo un día. Que Dios lo bendiga. Seguimos con esto más adelante.
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2: Bienvenidos al programa Compartiendo tu Fe con Susy Zamudio. Susy tiene una persona invitada que va a compartir su fe y testimonio. Y ahora con ustedes, Susy Zamudio.
3: Esta invitación, verdad, que estamos haciendo a todas las mujeres. Le voy a pedir a mi hermana de aquel lado que se presente.
4: Hola, mi nombre es Janet Carrasco. Okay. Y yo me congrego en Casa de Su Presencia con los pastores Ramírez.
5: Y yo soy Florencia Hidalgo. De nuevo estamos por este rinconcito también de Casa de Su Presencia, promocionando este evento maravilloso.
3: Y yo quiero preguntarles, ¿verdad? Antes de empezar, ya sé que ya oramos, ya le dimos de antemano gracias a Dios, bendiciones a nuestra hermana Solange, que oró por nosotros.
4: Amén.
3: Pero le voy a pedir a mi hermana que si puede llevarnos en oración al programa.
4: Señor, te damos gracias, Señor, por esta tarde, Señor. Gracias por la oportunidad de poder estar aquí. Te pido, Señor, que seas tú, Señor, moviéndote en cada uno de nosotros, Señor. Que seas tú poniendo la palabra, Señor, en nuestra boca. Y que cada persona que escuche esta programación, Señor, sea llevada a otro nivel, Señor.
3: Así es, Padre.
4: Gracias, Señor, te pido por esta oportunidad. Gracias por los pastores Ramírez, protégelos donde quiera que ellos estén, Señor. Gracias por Flor y gracias por los pastores gracias, Padre, por esta oportunidad en el nombre de Jesús. Amén.
3: Amén. Ama a los pastores Ramírez.
6: Pues son sus pastores, ¿cómo no, verdad?
4: Sí, sí.
3: Me gozo porque sabemos que todo lo que hacemos lo hacemos para el Señor.
4: Así es.
3: Y el Señor está con nosotros. Andaba buscando mis otros audífonos, pero no, está con nosotros a través de tantas cosas que hacemos, ¿verdad?
4: Amén.
3: Que Él deja que fluya su espíritu para que todas estas cosas que están pasando ahorita y las que van a acontecer es porque Él ya las tiene.
4: Amén, así es.
3: Listas para nosotros. Y, Lorencia, ahorita vamos a escuchar, mientras hablamos este canto, vamos a escuchar el principio, ¿verdad? Porque es un canto hermoso que es apropiado para el evento de este sábado.
4: Sí, así es.
3: Ya estamos aquí.
4: Ya estamos a menos de una semana. Estamos listos.
3: Así es, así es. Vamos a dejarlo correr tantito.

0: siga fluyendo.
1: Amén.
0: Y le voy a preguntar a mi hermana. Le voy a preguntar a mi hermana que me destanteas.
2: ¿Todavía?
1: Sí. La pone nerviosa también.
2: Sí.
0: ¿Qué expectativa tienes tú? ¿Qué es lo que le quiero reflejar a esas mujeres que están escuchando ahorita el programa y que nos están viendo a través de Facebook, que llega a toda esta área?
1: Sí, así es.
0: Y que llega hasta el otro lado.
1: Ahora todo el mundo con las redes sociales, a todo el mundo.
0: Así es.
3: Así es. Bueno, pues mi expectativa es de que cada mujer que llegue a Casa de Su Presencia pueda sentir ese amor del Padre, ese amor que sobrepasa todo, a cualquier situación que estén pasando, que Él llene los corazones, sus corazones,
0: es,
3: las cicatrices que llevan dentro. Cada mujer que lleva un dolor de cualquier situación pueda ser llenado en este sábado. Este sábado en Casa de Su Presencia.
0: Voy a tomar un poquitito. ¿Cuánto tienes que te...? Yo puedo decir que nos rescató el Señor, ¿verdad?
1: Sí.
0: Pero ¿cuánto tienes tú?
3: ¿Cuánto tengo yo? Bueno, yo no tengo mucho. Desde que los pastores Ramírez abrieron la Casa de Su Presencia, ahí donde estaba. Cuando estaban en el otro lugar, no estaba bien firme.
1: Como 7 años más.
0: Pero ahorita te miro y... totalmente,
1: sí.
0: Es como que ya tienes rato,
1: sí.
0: Pero es que el Señor, cuando entramos a Él, yo no sé si tú te sientes así, Florencia, Flor,
1: sí.
0: De que Él nos renueva.
1: Así es.
0: Y este canto es bien hermoso, surgió para este evento que es este sábado.
1: Sí.
0: Yo no sé cuánto tiempo se tomó la persona que lo escribió, pero es algo hermoso porque habla totalmente de yo esta tarde que me diste el canto, yo estaba sinceramente llorando, porque es cierto, esas cicatrices ya vienen a florecer,
1: sí,
0: porque salimos de un tiempo fuerte, un tiempo oscuro, ¿verdad? Como mujeres, que a veces la mujer pasa por muchas etapas. Entonces, estos tiempos como que nos dan ese refrigerio, ¿verdad? Es un momento donde podemos juntarnos como mujeres, ¿verdad? Y recibir.
1: Sí. Así es, hermana. Yo realmente, esta canción la escribimos junto con la pastora Luz para este evento. Pensando en el título, mi pastora que anda ahora de viaje en México, ella quisiera estar aquí con nosotros, pero
0: bendiciones.
1: Ella tiene sus cosas que hacer también y lo comprendemos, pero aquí estamos representándola a ella también.
0: Claro que
1: lo escribimos para, pensando justamente en que esas cicatrices este año van a florecer, que
0: así
1: queríamos
0: es.
1: Plasmar eso en una canción que va a ser parte del evento también. Pero tocando de nuevo el tema, lo que usted dice y lo que Janet dice, que hay mujeres que cómo cambian, cómo Dios hace la obra en nuestra vida. Y yo considero a Janet una de mis buenas amigas, es una buena amiga Janet. Yo creo que toda persona que la conoce sabe que Janet tiene un corazón más grande que su cuerpo. Y Janet es una persona servicial. Yo sé que en este momento está nerviosa porque es la primera vez que está haciendo esto.
0: No, al rato, mira.
1: Sí, pero es un desafío para ella. Y yo quiero hablarle a las personas que nos están escuchando.
0: Así es, así
1: es. Porque tal vez ustedes se imaginan que estamos aquí dos mujeres completamente felices y completamente sin heridas alguna, promocionando un evento cristiano. Pero déjenme decirles un poquito, Janet es una mujer que perdió a uno de sus hijos cuando tenía 9 años.
0: Oh, santo.
1: Y ese dolor que podría haberse transformado en amargura, que podría haber sido causa de un carácter que está cerrado, de un enojo con Dios, con la vida, esa herida que podría haber sido usada por el diablo para poder marcar el resto de su vida y cómo ella quisiera vivir su vida, fue usada por Dios.
0: ¡Aleluya!
1: Para convertirse en una cicatriz bella.
0: Así
1: y
0: es.
1: Hoy vemos a Janet, una mujer que perdió a su hijo, sonreír, hablar positivamente. Jamás le va a sacar a Janet un día que llegue a la iglesia y que diga, estoy enojada. Jamás, jamás va a llegar enojada, jamás con una mala actitud, jamás va a tener una mala cara.
0: Y lo refleja en su rostro.
1: Y va a estar pendiente si quieres agua, si quieres una silla, si quieres, tienes frío, si tienes calor, si necesitas algo, va a estar pendiente. Y no te vas a imaginar nunca que es una mujer que fue, o sea, le arrancaron el corazón y Dios se lo volvió a hacer. Nunca nadie va a poder ver eso, porque Dios transformó su historia. Hoy es una mujer servicial para Dios, entregada completamente a las cosas de Dios. Su hija es una adoradora preciosa. Santo. También. Entonces, eso mismo que Dios hizo con Janet, Dios lo puede hacer con tu vida. Y si tú estás pasando una situación que tú dices, es que yo no tengo futuro porque mi matrimonio ya está roto, o no tengo futuro porque mis hijos ya se perdieron, o no tengo futuro porque

0: todo y ahora vive Cristo dentro de nosotros y ya no tenemos más ese dolor.
1: Yo te voy a decir algo, Flor. Hay mujeres que todavía guardan ese dolor, ¿verdad? De, como acabas de decir, de diferentes áreas de su corazón. Porque aún de amargura, si se puede decir, de amargura, porque el enemigo, él no tiene piedad, nunca va a tener piedad, porque lo que quiere es venir a destruirnos como mujeres, más a la mujer, y hacerla imposible, como tú no sirves, tú no te puedes mover, tú no vas a salir adelante, ni pienses, ¿verdad? ¿Cuántas basura no a veces nos tira el enemigo?
0: Sí.
1: Y decimos nosotros, aún con actitudes de alguien más, ¿verdad? De otras personas que también están heridas, y pues si esta también es herida, pues ahí le tira. Y muchas veces nos hace falta ese refrigerio para levantarnos y decir, sí, sí puedo salir adelante.
0: Sí,
1: así. Sí puedo salir, ya no quiero esta mochila, esa carga, ya no la quiero.
0: Así es.
1: Y eso es lo que viene a hacer el Señor en este evento. ¿Sabes qué me impactó a mí? Mirar el amor y el empuje que tienen para estar pensando en aquella mujer que está ya necesitando, de que venimos con ese deseo de decirle, vaya, vaya, porque están seguras de que va a haber algo allí que las va a impactar.
0: Así es.
1: Le platicaba yo a una hermana que hablé también para mi tala, y le decía yo, le dije, es que muchas veces escuchamos allí algo que traemos adentro, pero que no sabemos que lo tenemos. Y cuando escuchamos palabra de alguien, nos podemos identificar con eso, y eso nos hace despertar. Pero hay algo más, la ministración, que ministra el alma, que ministra ese corazón dolido. Pero yo me imagino que a ti te llevó oración y soltar esa carga. Lo importante es que ese niño está con el Señor.
0: Así es.
1: Y eso es algo que nos llena, ¿verdad? De satisfacción y decir, sí, Señor, allá está contigo, yo voy a servirte.
0: Amén.
1: Y eso es algo precioso. No sé qué, si tienes algo más que decir.
0: No quería decir a todas esas personas, pues a estas mujeres y toda persona que está escuchando, a una de las que van a estar en el evento, Ana Laura, la pastora.
2: Ana Laura,
0: ella era una de las que estuvo en el servicio. Ella fue la que dio el servicio. Y cuando ella oró por mí y mi esposo, cuando ella dijo, el Señor está aquí, y tu hijo está con el Señor.
1: Wow.
0: Cuando yo recibí
1: Padre.
0: La paz. Recibí paz, y es algo que uno no puede comprender, que solamente Dios es el que...
1: Es que era lo que necesitaba escuchar.
0: Sí.
1: Y es algo que dice uno, Señor, si Él está contigo, dime, ¿verdad? Si Él está contigo, hazme sentirlo. Y ¿sabes qué precioso es, Flor? Cuando tienes ese abrazo del Padre, que sientes a través de una palabra. Es algo bien hermoso. Ahora imagínate si una persona se siente así con una palabra, ahora un ramillete de mujeres.
0: Sí, ¿no? Y a veces pensamos que yo no dudo que Dios nos va a hablar a través de los mensajes, de los mensajes que están preparados, que Dios va a usar a las pastoras que nos van a ministrar, que Dios nos va a ministrar a través de la alabanza. Pero también a veces el encontrarte con otra mujer herida y saber que no eres la única que
1: así
0: está en ese
1: es,
0: barco,
1: padre.
0: Remando
1: Aleluya.
0: En ese mar enorme, te hace sentir ese ánimo, bueno, no soy la única que estoy así. Y si ella puede salir adelante, entonces yo también debo poder
1: así
0: salir adelante.
1: Es,
0: hay
1: así
0: una
1: es.
0: Salida para mí. Y posiblemente... Yo estoy segura de que vas a ser bendecida en este evento, no tengo
1: así
0: ninguna
1: es,
0: duda.
1: Así
0: pero
1: es.
0: Posiblemente tu vida al salir del evento siga siendo la misma
1: así
0: por un
1: es.
0: Tiempo, porque
1: así
0: Dios
1: es.
0: Está perfeccionando y perfeccionando poco a poco nuestro carácter, nuestra finanza,
1: así
0: nuestro
1: es.
0: Corazón, nuestra mente, nuestra madurez, y todo sucede poco a poco. La palabra de Dios dice, quiero compartirles un versículo bíblico.
1: Amén.

0: está en Romanos 5. Romanos 5, del 3 al 5, dice: no solo en esto, sino que también en nuestro sufrimiento, porque sabemos que el sufrimiento produce perseverancia. Así y la es. Perseverancia, entereza de carácter, y la entereza de carácter, esperanza, y la esperanza no defrauda, porque Dios ha derramado su amor sobre nuestro corazón por el Espíritu Santo que nos ha dado.
1: Aleluya.
0: Entonces, el sufrimiento a veces lo menospreciamos, porque obviamente nadie pide voluntariamente sufrir. Nadie Así quiere es. Sufrir. Cuando Dios nos pregunta, yo imagino que nadie le dice sí, yo quiero. Pero el sufrimiento es una de las partes más importantes de nuestro crecimiento en la vida. Nuestra Así madurez, es. Nuestras lecciones de vida más importantes se aprenden cuando lloramos, cuando somos quebrantados. Uno aprende a perdonar cuando lo han destrozado por completo. Uno aprende paciencia cuando Así uno es. Desea que algo pase y no sucede nada. Uno aprende fe cuando no puede ver nada frente
1: Así
0: a él.
1: Es.
0: Y tiene que confiar en lo que Dios le dijo. Pero realmente el sufrimiento, aunque parezca algo que es malo, la palabra de Dios dice que para los que aman a Dios, todas las cosas obran para bien.
1: Así
0: y Dios
1: es,
0: lo termina convirtiendo
1: es.
0: en un instrumento para crecimiento, para restauración, para sanidad. Yo siempre Amén. Digo esto: una persona que sufrió es una persona que sabe cómo guiar a la libertad a otros que caminan ese mismo valle.
1: Así es.
0: Cuando alguien pasó un sufrimiento de algo, sabe cómo decirle a otros:
1: así
0: yo pasé
1: es,
0: por ahí
1: es.
0: Y te voy a decir cómo salí de eso. Que no es lo mismo que decirle: quisiera entenderte o voy a orar por ti, cuando uno le dice: yo también lo viví, yo también sufrí eso.
1: Eso es tremendo, tremendo. Que te topes con otra mujer y sepas que esa mujer sufrió lo que tú ya pasaste, porque ya lo pasaste. Y hay veces que nos hace falta escuchar, ¿verdad? Para decir: sí, yo también así estoy. Y ahí es donde entra el amor de Dios a través de las cosas que Dios hace, ¿verdad? Ahorita que estabas diciendo el cambio, no quiero que se me vaya, que cuando Dios empieza a cambiarnos, ¿verdad? Empieza a cambiar nuestro lenguaje. ¿Por qué? ¿Verdad? Pues allá en el mundial de puras malas palabras. Y otra cosa que puro pura queja avanza, nunca avanzo, nunca esto, nunca lo otro. Y cuando vienes al Señor es cuando dices: yo sé que tú tienes el control.
0: Así es.
1: Empieza a cambiar nuestro lenguaje, empieza a cambiar nuestros pensamientos.
0: Mentalidad.
1: También ahí en Romanos dice, ¿verdad? Que cambiemos
0: el pensamiento,
1: la vana manera de pensar, que no pensemos como estamos ahorita en este siglo, sino que pensemos, ¿verdad?, mejor.
0: Así es.
1: Porque ahí es donde empieza Dios a trabajar en nosotros. Tantas bombardeadas que nos ha dado el enemigo, que a veces pensamos que ya estamos vencidas. Pero cuando esa mujer se levanta,
0: No, y se vuelve más fuerte. Una persona que sufrió se levanta mucho más fuerte, mucho más decidida a no querer caer de nuevo, mucho más resistente.
1: Exacto.
0: Una mujer que sufre, bueno, esto es para una mujer, un hombre, cualquier persona que sufre, siempre se levanta con esas lecciones aprendidas y dice: yo tengo que cambiar algo a partir de ahora. Y hay un secreto poderoso en la Biblia, que yo siempre me gusta decir eso, que Dios al hombre le ha dado muchas virtudes, muchas capacidades, pero la palabra de Dios le ha dado a la mujer una tarea específica que no se la dio al hombre. Y dijo: la mujer sabia edifica su casa.
1: Aleluya.
0: Y la mujer tiene la responsabilidad de edificar el hogar.
1: Así
0: porque
1: es.
0: Aunque el hombre construya la casa o compre la casa, la mujer es la que edifica ese hogar.
1: Así
0: guiando
1: es.
0: A través del amor, los consejos, el cuidado, la compañía, todas esas cosas. Entonces, si como mujeres no recibimos lo que Dios tiene para nosotros, no podemos ejercer la sabiduría de Dios y por lo tanto no podemos edificar nuestro hogar. Entonces después tenemos un montón de mujeres que dicen, porque esto es algo que escuchamos en las iglesias alrededor del mundo, no sé cómo hacer para que lo que está pasando en mi casa cambie. Yo no puedo más con mi marido, yo no puedo más con mis hijos, yo no sé qué más hacer. Entonces lloran y lloran y lloran delante de Dios cuando Dios ya les puso en las manos lo que necesitaban. O sea, dijo Dios: tú tienes que edificar. Y la palabra dice: pide sabiduría al Señor, el Señor te la dará. Tú tienes que edificar tu
1: así
0: casa.
1: Es, así
0: y como
1: es.
0: Mujeres es como este evento es para mujeres, pero una mujer que ha sido restaurada por Dios y llena de sabiduría será bendición también para su esposo, para sus hijos, para sus nietos.
1: Bendito Dios, te alabamos, Padre. Eres grande y poderoso, Señor, y fuera de ti no hay nada, Padre. Eres grande, Señor. Te alabamos, te glorificamos, porque tú estás haciendo cosas grandes, Señor bendito. Cuando te buscamos, Señor, tú respondes. Clama a mí y yo te responderé. Amén. Y eso me llama mucho la atención también, Flor, porque eso es lo que Él quiere, que le aclamemos y que nos acerquemos a Él. Uh-huh. Para que Él haga lo que tiene que hacer en nuestras vidas, uh-huh. ¿verdad? Y a Janet le pregunto yo, ¿tú crees que te están mandando saludos a ti, a Flor?
2: Uh-huh. En el Facebook. Sí.
1: A ver, ¿a quién tenemos?
2: A la pastora Ramírez, Luz Ramírez, a la pastora Candy Pérez.
1: Bendiciones.
0: Bendiciones, saludos, saludos.
2: Al pastor Gerardo Pérez.
1: Bendiciones, saludos, bendiciones, perdón.
2: En más, vi a la hermana Vicky, bendiciones.
1: Bendiciones.
2: La hermana Rita.
1: Bendiciones. Guerreras, ahí vamos.
2: Y también había
0: Ani Marcado, está ahí también.
1: Bendiciones.
0: En nuestra iglesia tenemos también a Vivi Cruz, saludos.
1: Bendiciones.
0: Vivi. Y Sola Enriqueta Carrizales.
1: Bendiciones.
0: María Burgues.
1: Bendiciones, saludos. También va a ir otra guerrera.
2: Saludos, saludos. Y a la hermana Dominga, gracias por
1: bendiciones
2: conectarte.
0: Gracias, gracias, sí, ahí la vi. Muchos
1: no saludos. Sé si mi esposo tenga más por ahí.
3: Germán Zúñiga también dice, buenas noches, hermanas, en Cristo Jesús, bendiciones.
1: Bendiciones.
3: Ahorita Fachito Muele también.
2: Sí, sí.
3: Bendiciones.
1: Amén. Bendiciones.
2: Bendiciones.
3: Gloria a Dios. Y luego pues ya lo que anunciaron nuestras hermanas ahí. Es bueno, amén, es bueno que todo esto venga a ser el crecimiento. El crecimiento de lo que es el evento que viene de que se está promoviendo ahorita. Hermanas, no falten, se va a poner muy bueno. Sí. Ya está listo el asunto, es nomás de que usted llegue.
2: Así
1: es. Así es. Pues yo le voy a dar gracias a Dios por las hermanas de la iglesia Casa de Dios, porque mira, Flor, Janet, ya hay 9 mujeres allí que van a ir.
0: Juntadas, gloria a Dios.
1: Sí, gloria a Dios, porque quieren ir a bellas cicatrices.
0: Sí, amén. Sí, ojalá se apunten más todavía todas.
1: Así es, así es. Y por eso es que estamos invitando que no se quede en casita. Mire, hay otros sábados que puede ir a donde va a ir. Sí. Este sábado es el sábado de las mujeres.
0: Y termina, el evento termina a las 3 de la tarde. Le prometemos ser bien estrictos con el horario, se lo aseguramos.
1: Es, así es.
0: Y tienen todo el resto del día para hacer todo lo que necesitan. Salen a las 3 y hacen todo lo que quieran.
1: Pero
0: hacer.
1: Empieza, Flor.
0: A las 10 de la mañana. Son 2 periodos. El primer periodo es de las 10 de la mañana hasta las 12 y media, me parece.
1: El banquete.
0: Y hay comida.
1: Este.
0: Hay comida en el medio y empieza el segundo periodo. Tenemos 2 predicadoras, dos equipos de música, tenemos una danza especial, tenemos mariachi, tenemos muchas cosas.
1: Wow.
0: Así que va a estar muy bueno el evento.
1: Vamos a tener varones trabajando, ¿verdad?
0: Sí, sí.
1: Vamos a enviarles un saludo a todo el equipo que va a andar trabajando.
0: Sí, muchas gracias por apoyarnos siempre. Nosotros les damos las instrucciones y ellos ahí están sirviendo en la cocina, ayudándonos a poner mesas, quitar mesas, así que muchas gracias.
1: Nos ha tocado a mi esposo.
3: Apúntame, hermano Felipe, ahí estamos.
0: Apúntelo, pastor, que no se le olvide.
1: Ya dijo que sí.
2: Sí, ya.
1: Y la vez pasada yo estuve allí y estuvo precioso, de verdad.
2: Sí.
1: Fue el cumpleaños del pastor.
0: Sí, fue el cumpleaños del pastor.
1: Fue en ese domingo que le hicieron comida.
0: Oh, sí, sí.
1: Y fue un domingo muy bonito. ¿Sabes qué? Lo que me acuerdo de lo que dijo la hermana Luz, la pastora. Cero egoísmo.
2: Sí.
1: Todas van a estar al 100 y todas van a estar esperando esas mujeres que lleguen. La vez pasada estuvo también muy bonito.
2: Uh-huh.
1: Hubo talleres, ¿verdad? Este año va a ser un poquito diferente.
2: Uh-huh.
1: Vamos a tener 2 servicios.
2: Sí.
1: Pero ¿sabe qué? Lo más hermoso es que usted y yo vamos a estar allí glorificando el nombre del Señor, recibiendo amén. Palabra y conversando, porque vamos a estar sí. allí en un refrigerio, ¿verdad?
0: Sí, así es.
1: Ah, gloria a Dios. Fíjate que estos servicios como que nos rejuvenecen.
0: Sí, sí, no iban todos.
1: Andamos
0: bien
1: buscando el vestido, sí. andamos buscando esto y el otro. Sí, y este, nos avivamos, ¿verdad? Como que queremos ir, claro que sí, vamos. Ah, nos vamos a ir a gozar con los que se gozan. Y pues yo de antemano les doy gracias, Janet, Flor, por gracias. Estar aquí. Promoviendo ese evento, gracias a Dios, y allí los pastores que vienen ya de camino, pues que Dios les bendiga.
0: Amén.
1: Este, nos gozamos, ¿verdad? Porque hay tantas promesas de Dios que las pensamos que nunca nos van a alcanzar. Uh-huh. ¿Qué dices, Flor?
0: Sí, es que a veces uno se le hace como a Abraham, difícil, como que nunca va a llegar lo que Dios le ha dicho. Pero porque uno espera siempre que suceda en el tiempo de uno. Y normalmente, o en la mayoría de los casos, nunca es cuando uno cree que ya está listo
1: cierto,
0: para recibirlo.
1: Cierto.
0: Siempre es en el momento más inesperado.
1: Así es. Y pues, otra vez bendiciones a la hermana pastora Candy. Bendiciones a ella y al hermano Gerardo. Bendiciones al director de aquí de la radio, al hermano David. A Julieta, bendiciones, y a la hermana Solange también, que las miramos ahorita. Este, yo me siento contenta porque sabes que vale la pena promover este evento, porque sabemos que van a haber cicatrices que van a ser.
0: Sí.
1: Que van a florecer.
0: Así es, así es. El año pasado, cuando surgió todo esto, empezamos a soñar con la pastora Luz, ¿qué hacemos? Y si hacemos esto y si hacemos lo otro y si probamos, y entonces pensamos en una fecha y dijimos vamos a elegir esta fecha, y cada año en esta fecha va a ser Bellas Cicatrices.
1: Es
0: cada
1: lo que me
0: año,
1: gustó
0: cada año.
1: Me gustó
0: entonces
1: eso.
0: Lo hicimos por primera vez en junio del año pasado, fue el 28 de junio del año pasado, ¿verdad? Fue el 28, sí. y fue, nosotros en ese momento no teníamos la iglesia que tenemos hoy, porque estábamos en el santuario pequeño y estábamos con un proyecto de expansión, pero todavía no estaba terminado. Y de repente nosotros le dijimos al pastor: pastor, en 3 meses vamos a hacer el evento Bellas Cicatrices.
1: Wow.
0: Allá al lado. Y el pastor Felipe, es lo bueno que tiene el pastor Felipe, el pastor lo amamos. Y el pastor dice: está bien, y después cómo resuelve la situación. Así siempre lo hace él.
1: Cuando les digo está bien, entonces ustedes que digo, ay,
0: nos da risa que
1: vamos
0: a darle
1: gas.
0: Construimos castillos en el aire y todo, y él está sentado al lado de nosotros sacando cuenta de lo que nosotros estamos haciendo y todo. Y empezamos a movernos toda la iglesia. De verdad que tenemos una iglesia preciosa, preciosa, de verdad, una iglesia muy familiar, muy unida, muy muy linda, la verdad, muy
1: así
0: linda
1: es.
0: Con sus cosas como todo en todas partes, pero una iglesia bella, una iglesia
1: así
0: que amamos.
1: Es. Y una de las cosas también, Flor, que se mira el trabajo.
0: Sí, así es.
1: Se mira el trabajo que hacen todos ahí, sí. Tanto hombres como mujeres, sí. ¿Verdad? Como dices, esto es como cualquier familia, ¿verdad? Que no todo es color de rosa, pero ahí va. Sí. Y se mira el trabajo también. Sí. Así es de que no se quede en casa, Janet. ¿Qué más les puedes decir a las mujeres?
2: Bueno, miré que se había conectado la hermana Elda. Elda, te
1: bendiciones,
2: esperamos el
1: hermana
2: no,
1: Elda.
2: Bendiciones. Te esperamos para que puedas disfrutar este evento. A todas las que están allí también les animamos a que vayan a este evento, que va a ser, van a recibir ese abrazo que necesitan del Padre.
1: Así es, así es.
0: Así es.
1: Qué hermoso de verdad es, Flor, decir vengan, porque están seguras de lo que están haciendo, ¿verdad?
0: Sí, sí.
1: Eso es lo que la gente tiene que saber. Que es un evento que ya se trabajó, ya está listo, como quien dice, uh-huh. Es llegar al sábado.
0: Sí, y este año hemos estado un poco más relax, aún así con mucho trabajo, pero porque este año ya la iglesia ya está. Y ya no tenemos esa presión del año pasado pintando puertas, poniendo madera, cortando, poniendo piso, paredes, limpiando cuartos, poniendo alfombra.
1: ¿Qué es lo que digo? El trabajo habla.
0: Tremendo, fue tremendo, tremendo, pero teníamos un equipo, de verdad, un equipazo que teníamos para trabajar. Nos dividimos las tareas, cada quien recibió una tarea y todos cumpliendo nuestro
1: récord. Qué tremendo.
0: Hasta una noche antes estábamos todavía pintando puertas y poniendo cosas. el viernes en la noche. Uh-huh. Y el sábado en la mañana nos dice el pastor, ¿saben qué? Bien temprano en la mañana, a las 9, teníamos que llegar los servidores. No está funcionando el aire acondicionado. Y nosotros, my gosh, ¿qué vamos a hacer? Ya falta 2 horas para el evento. Dios mío, una presión que traíamos en el corazón. Ajá. ¿Qué vamos a hacer? Ya estaban las sillas puestas, los cuartos con los talleres armados. O sea, ¿qué vamos a hacer ahora? Y el pastor Gerardo ahí fue rápido a ver cómo acomodaba. Ya pongo esto y pongo lo otro y no sé qué. Y nosotros orando, Señor, que funcione, que funcione, que funcione. Y yo pienso que media hora antes del evento se solucionó el asunto. Nosotros
1: ¡qué tremendo!
0: Una presión que traíamos.
1: Ya me imagino.
0: Y luego era la primera vez que Casa de Su Presencia hacía un evento como este. Y cuando nosotros le dijimos al pastor, vamos a tener 200 mujeres. Entonces en el santuario anterior entraban 120 personas. Okay. Y nosotros le decíamos, no se puede por ninguna razón hacer en el otro santuario, porque van a venir 200. Y él nos decía, pero si acaso no alcanzamos y no llegan a venir las 200 mujeres, podemos hacerlo en el santuario. Y nosotros, van a venir las 200 mujeres. No así lo vamos es a hacer en otro santuario así porque es van a venir las 200 mujeres. Cuando se abrieron
1: con una,
0: las puertas,
1: una fe absoluta.
0: Sí, se abrieron las puertas y de verdad, o sea, porque nosotros tiramos la red en fe y ya después depende de Dios.
1: Recuerdo que hubo bastante gente, fue cuando hubo talleres, ¿no?
0: Sí, hubo talleres.
1: Sí, estuvo tremendo porque hablaban del matrimonio, hablaron de cicatrices, hablaron de ¿cuántos talleres?
0: 5 talleres, tuvo todos enfocados, uno a la sanidad del matrimonio, el otro a la sanidad de la infancia, el otro a la sanidad de la fe, el otro a la sanidad mental, todos enfocados
1: tremendo,
0: a la sanidad de diferentes
1: tremendo
0: áreas de nuestra
1: y esa
0: vida.
1: Es otra cosa, Flor, que el enemigo hace, de tirar dardos a la mente. Uh-huh. Y ese es nuestro campo de batalla. Uh-huh. ¿Qué puedes decir acerca de eso?
0: Pues en realidad la mente es el principio de toda visión, de todo
1: así
0: lo que
1: es
0: sucede. La mente yo pienso que es como el nido de la fe, porque en nuestra mente comenzamos a visionar aquello que todavía no existe.
1: Así es.
0: Y Dios nos habla de eso, de tener una visión clara de lo que queremos a pesar de que todavía no lo podamos ver físicamente. Entonces, obviamente, cuando el enemigo logra entrar al campo de la mente, logra arruinar o estorbar esa visión y, por lo tanto, lo que no podemos visionar, tampoco lo podemos conquistar. Entonces, cuando él interrumpe nuestra visión, también interrumpe las cosas que alcanzamos, porque estamos limitados en muchas cosas.
1: Así es.
0: Pero cuando nosotros comenzamos a limpiar nuestra mente, y realmente el tema de la sanidad mental es muy importante hoy, porque estamos en un mundo, actualmente estamos atacados completamente por contenido que distorsiona nuestra mente,
1: así
0: o distrae
1: es
0: nuestra mente, o lleva nuestra mente a lugares incorrectos. Entonces, hoy la sanidad mental es esencial en la iglesia para enseñarle a las personas que cuando tú logras transformar tu mente, yo siempre digo esto, como usted dijo recién, el versículo Romanos 12:2 dice, cuando Dios permitas que Dios transforme tu mente, entonces vas a conocer la voluntad de Dios, la
1: así
0: cual es buena,
1: es
0: agradable y perfecta. Pero solo cuando tu mente sea transformada, conoces realmente la voluntad de Dios. Y ese es el plan del enemigo, que no conozcamos
1: así
0: esa
1: es
0: voluntad.
1: Bien tremendo. Y muchas veces ahí llegaron más mensajes.
3: Ahí a Marielos Castillo también.
1: Oh, desde bendiciones.
3: Desde Costa Rica.
0: Saludos.
3: Y pues ahí también a González Zelda.
2: Sí, la
3: hermana Elda también.
1: Bendiciones.
3: Y a la
1: hermana.
3: Están conectando la gente.
1: Leti gracias López a Dios. Bendiciones. Ven, muchachonas, como Dios hace todo posible. No podemos creerle al imposible si no lo trabajamos, ¿verdad?
0: Así es.
1: Porque ahí es donde quiere Dios que estemos. Fíjate que todo lo que lo resumimos en un poquito, no sé a qué horas son.
2: 8:39.
1: Todo lo que resumimos en un poquito es de que todo lo que caminamos, no por vista, sino
0: por fe.
1: Por fe.
0: Uh-huh.
1: Porque si todo lo que vemos lo creemos, pero no creemos realmente lo que Dios va a hacer, entonces no hay fe.
0: Uh-huh.
1: ¿Y qué es lo que el enemigo hace? Nos pone las cosas que miramos. Mira, tú puedes hacer esto, tú puedes hacer lo otro. Y ahí es donde nuestra mente empieza a enrollar, por decirlo así, todos esos pensamientos, ¿verdad? Pero cuando quieres hacer algo para Dios, ¡ah, cómo estorba! ¿Cómo estorba el enemigo, Janet?
2: Sí.
1: ¿No te ha tocado a ti?
2: Sí, temprano.
1: que empiezan trabas a meterse porque ibas a estar aquí.
2: Sí, cuando me habló Flo.
1: Pero era algo positivo.
2: Sí.
1: Y mira, ahorita ya casi vamos a mitad del camino. Y yo me gozo porque sabemos que esto que estamos haciendo no lo hacemos para agradar a nadie, no más que al Dios mismo. Así porque es lo que quiere, es que vengan las almas.
2: Así es.
1: Y que se sepa que hay un Dios vivo, que Él es el mismo ayer, hoy y por siempre.
0: Sí, amén. Así es.
1: ¿Qué más podemos aportar para...?
0: Hay una cosa importante que yo creo que no podemos olvidar, y es que Jesús dijo, en esto los conocerán.
1: Así
0: es. Dicen que serán uno. Y yo sé que a veces es difícil que una iglesia hace un evento y entonces creemos que es mérito solo de esa iglesia que está haciendo el evento y decimos, no, yo no voy a apoyar o no voy a ir o no sé, o no, porque ellos nunca vienen a mis eventos, que bla, bla, bla, no sé, ese tipo de pensamientos. Pero realmente es una ordenanza de Jesús.
1: Así
0: que
1: es.
0: Nos van a conocer en el hecho de que seamos unidos.
1: Así
0: yo creo
1: es.
0: Que si eso sucediera aquí en la región, en Midland, en Odessa, en todos sus alrededores, que la iglesia realmente dijera, van a hacer una fogata allá para el avivamiento de Dios, allá vamos todos a esa fogata.
1: Así es.
0: Vamos a hacer otra fogata en otro lado.
1: Qué tremendo.
0: Vamos todos para allá.
1: Solo camínala.
0: Sí.
1: La verdad que sí.
0: Dios se va, o sea, hay suficientes almas para todos.
1: Así
0: hay
1: es.
0: Suficientes tipos de visiones para todos. Ninguna iglesia es igual que la otra porque todos tenemos una visión diferente, un llamado diferente, pero somos un solo cuerpo en Dios.
1: Así
0: y el
1: es.
0: Hecho de que nosotros hemos invitado a muchas pastoras de alrededor, esperamos
1: es lo
0: que todas puedan participar. De verdad queremos, deseamos con todo nuestro corazón que sean todas ustedes ahí llegando al evento. Nos alegra mucho verlas. Pero esperamos que realmente sí sea así, porque esa es una estrategia del enemigo. Yo pienso que el hecho de dividirnos entre cuatro paredes y decir no, aquellos con estos no, y estos con aquellos tampoco, y estos con aquellos tampoco, ha sido la estrategia del enemigo para que la gente de afuera diga, mire, son cristianos, están todos peleados, no se hablan, no se visitan, no se acompañan ni nada. Entonces vamos a romper eso también y participar. Nuestras puertas están abiertas para ustedes.
1: Así es.
0: Todos ustedes son bienvenidos.
1: Así es,
0: a todos
1: así
0: nos
1: es.
0: Vamos a hacer sentir como en casa. Cada vez que ustedes logran algo, nosotros también celebramos los logros de ustedes. Vemos las iglesias que van creciendo, que van teniendo sus edificios, que hacen sus eventos. Y nos da gozo ver que la obra de Dios está creciendo en todas partes. Que eso es lo que esperamos, que crezca en todos lados.
1: Fíjate, Flor, lo que... A ver si te acuerdas, porque a mí todo se me queda aquí. Aquella vez que viniste con la hermana Luz para... que ella testificara cómo nació esto de Bellas Cicatrices. Me recuerdo que ella dijo, ¿sabes qué, hermana? Cuando yo miro, ay, me va a dar algo. Cuando yo miro a las pastoras que vienen con sus mujeres, viera cómo le digo al Señor, Señor, tú estás haciendo la obra que tienes que hacer en cada uno. Es como si yo te invito a mi casa, ¿verdad? Y tú vas. Sabemos que es otra casa. Pero el gozo más tremendo es cuando dos pastoras se puedan mirar.
0: Y apoyarse.
1: Y dice, yo me gozo, hermana, de verdad, dice, porque yo miro el esfuerzo, ¿verdad?, de venir a este evento y miro también que en las áreas donde ellas pueden ser ministradas, hablando de las mujeres, y sé que nosotros como siervas de Dios también recibimos al mirar, por decirlo así, a sus hijas espirituales, que están siendo llenadas también, que están gozándose, que tomaron un día de todo el año, para gozarse con el Señor. Sabemos que hay oración, sabemos que hay servicios, sabemos que salimos a comer, pero reunirnos como mujeres, yo no he estado escuchando ruido. Y también yo quisiera que invitaras a todas las personas de allá de Odessa, porque hay muchas hermanas allá en Odessa.
0: Sí, hemos enviado de verdad la invitación a cada pastora que teníamos entre los contactos, a todas les hemos escrito, le hemos enviado la invitación. en Facebook hemos puesto también y todo, pero de todas maneras reiteramos por aquí que esta invitación está abierta para todas las mujeres que quieran participar.
1: Así es.
0: Todas, todas. Incluso si tú dices, me encontré con esta transmisión, pero yo no tengo ninguna iglesia, pero tú puedes venir también, puedes llegar a nuestra iglesia. Nuestra página se llama Casa de Su Presencia. Puedes buscar nuestra página de Facebook. Ahí vas a encontrar el flyer del evento, que es Bellas Cicatrices, con el lema Cicatrices que Florecen. El día 27 de junio, o sea, este sábado, desde las 10 de la mañana hasta las 3 de la tarde. Y la dirección, Janet, ¿cuál es la dirección de nuestra iglesia?
2: La dirección es 5718 South County Road, 1226 en Midland, Texas.
0: Así que te esperamos en Casa de Su Presencia para que participes de este evento maravilloso que fue hecho para ti que nos estás mirando.
1: Así
0: fue hecho
1: es.
0: Para ustedes.
1: Y no se te olvide, Flor, que allí Radio Ágape va a estar ahí representando. Van a estar tres mujeres representando a Radio Ágape.
0: Wow, gracias.
1: Aquí
0: gracias.
1: Con su servidora, la hermana Julieta y. Gracias. Y la hermana Solange, pues nos vamos a gozar también con ustedes. No sé si mi esposo tenga un canto por ahí, que lo miro que

0: Ay, aquí con este hermano que está controlando los controles.
1: No sé si le vamos a pagar o no le vamos a pagar. No.
0: Ya no más falta que nos haga señas. No, pues seguimos aquí. ¿Con qué te quedas, Janet? Porque yo quiero que hables. No la dejamos hablar.
1: No, está bien. Nomás saludar a todos los que están ahí conectados.
0: Bendiciones.
1: Marielos Castillo, buenas noches, bendiciones desde Costa Rica.
0: Bendiciones.
1: Gracias al hermano Jorge Cancín, Dios los
0: bendiciones.
1: Saludos. Gracias a cada persona que se ha conectado y a todas esas mujeres, a lo que estaban ahorita hablando de pastoras. Ya recibí la ¿cómo dice? La nota de la pastora Candy de todas las mujeres que se... para todas esas mujeres que todavía no se han inscrito con la pastora Candy, todavía hay
0: amén.
1: Oportunidad.
0: Únase, porque una hacen dos.
1: Sí, ella ya me dio la lista y ahí están apuntadas ya.
0: Si no me miras allí es porque estoy en otro lado.
1: Sí, no, gracias pastora Candy, porque apoya todos los eventos de Casa de Su Presencia.
0: Es lo que
1: gracias.
0: Allí fue donde la miré, ahí hay al esposo, sí. a mi pastor.
1: En Casa
0: de Su Presencia. Allí en Casa de Su Presencia.
1: Sí, ay, son unos pastores tan bellos, de verdad, siempre están en todos nuestros eventos y los amamos, gracias, porque llevan toda la energía ustedes para saltar, para cantar. A mí me encanta cantar cuando están ustedes ahí. Ustedes nos dan esa euforia, ese deseo de adorar.
0: Así es. Esta noche nos vamos a gozar.
1: Sí, ¿no? Y ellos traen toda la actitud ahí, se sientan adelante y ellos arman la fiesta entre ellos. A mí me encanta ver.
0: Es algo hermoso. Mira, la vale al Señor. Es algo hermoso porque no podemos dejar de lado las alabanzas, es algo que se enfoca también en a la adoración a Dios. Se siente la presencia del Señor ya una vez estando ahí, porque como me dijo la hermana Luz, hermana, no crea que nomás nos aventamos así nomás, nos ponemos a orar, a ayunar y a orar por el lugar, para que cada persona que venga se sienta en casa, se sienta en recibir la palabra, en recibir, alabar a Dios, glorificarlo, ¿verdad? Y allí es donde a mí me gusta, porque nos unimos como que si ya nos conociéramos.
1: Sí,
0: es algo tremendo, sí, ¿no te ha pasado
1: sí.
0: a ti?
1: Ay, sí, es hermoso. Nosotros vemos gente que vemos en cada evento de Casa de Su Presencia y ya los vamos conociendo de qué iglesia son y nos da una alegría ver cuando llegan a la iglesia, nos da mucho gusto, la verdad.
0: Es algo tremendo. Pues ya se nos llegó el tiempo, hermanas queridas. ¿Y cuánto?
2: 8.
0: Nos dijo 10 y ya le quedé.
1: Ya le quedé todos.
0: Al que sigue su programa.
1: Sí.
0: Nos gozamos, les damos, como dices tú, las gracias a los hermanos.
1: Gracias a todo, cada persona que se conectó, gracias a cada mujer, cada hombre, a todos ellos, gracias porque se conectaron y no nos hicieron sentir nerviosas. Sí. No, gracias por la oportunidad.
0: Así es.
1: Sí, cuando me habla Flor, le digo, ¿no puedes poner a alguien más? Digo, no, pero después me acordé de Moisés y dije, no, Señor, yo puedo. Le dije, Señor, tú pones las palabras correctas en mi boca y...
0: Mira, ya hasta dio el testimonio por ti.
1: Sí,
0: ella es de que está alegre.
1: De Dios. Nomás que le falta soltarse y decir todo lo que trae dentro, pero es una mujer.
0: Luego no te van a poder parar.
1: Sí, no oiga al pastor Felipe. No, el pastor Felipe siempre ha estado allí y él dice, siempre me dice, tú puedes, cuando a veces le digo a los dos, a los pastor, a la pastora Luz o al pastor Felipe, no puedo hacer esto. ¿Y por qué no puede? Siempre, y le digo, es que no puedo, no, sí puede.
0: Es que ellos miran más allá de ti,
1: sí.
0: Porque saben que sí puedes.
1: Así es.
0: Todavía va a salir esa guerrera de adentro,
1: no,
0: ¿verdad? Hay veces que hasta nos vestimos de leonas allí,
1: sí.
0: De tigre, de lo que sea, pero es algo hermoso.
1: Sí es.
0: Flor, ¿con qué te quedas?
1: Yo me quedo con el hecho de saber que muchas mujeres serán restauradas en este fin de semana. Tenemos esa confianza y sobre todas las cosas que hemos preparado muchas cosas lindas para ustedes. lo más importante para nosotras, que como lo fue el año pasado, y ustedes lo van a ver ahí ese día porque vamos a grabar varios testimonios y van a pasar en la pantalla lo que sucedió al final de Bellas Cicatrices el año pasado. Mujeres que dijeron, esto definitivamente cambió mi vida, a mí me sirvió para restaurar mi matrimonio, a mí me sirvió para esto, me sirvió para lo otro, yo fui tocada de esta manera. Y esos testimonios al final es lo que a uno le hace sentir así que es, todo valió la pena, que es, todo lo que uno hizo valió la pena si Dios transformó la vida de una persona para siempre. Y yo confío que eso va a pasar este fin de semana.
0: Así es. Pues yo quisiera que despidieras el programa tú, y bendiciendo a todas esas mujeres, como ya lo dijiste, que van a estar allí, lo declaramos.
1: Amén.
0: En el nombre de Jesús. Amén. Porque sabemos que va a ser algo hermoso y vamos a tener respuesta, porque si nosotros estamos invitando es porque sabemos que, y estamos seguras que todo va a estar bien.
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3: Hace pocos días yo estaba en una universidad y hablando a los estudiantes acerca de la verdadera libertad, la que proviene del Espíritu. Cuando terminé mi mensaje, había hablado acerca del suicidio en forma pasajera, había hablado de los problemas que tienen muchos psicólogos y psiquiatras en encontrar ellos mismos soluciones a sus problemas. Se me acercó un caballero con una barba muy tupida, muy bien pulida, se lo veía intenso, se lo veía sincero y me dijo más o menos estas palabras. Me dijo: vea Palau, vivo deprimido. Soy psicólogo, soy profesor aquí en esta universidad. Además, tengo mi práctica de psicología y aconsejo a personas con problemas psicológicos, emocionales. Me dijo: veo tanta depresión que me desespero. He procurado ayudar a tantos y he fracasado tanto. Dice: 6 veces he considerado el suicidio en este último año, por lo menos 6 veces. ¿Qué me dice usted? Yo al principio no quise creer, pensé que quizá me estaba tratando de sonsacar algo. Pero hablando sinceramente con él, me dijo: no, Palau, no lo estoy engañando. Yo he pensado en quitarme la vida en mi desesperación. Ahora fíjese usted, mi amable oyente, el hombre es psicólogo. Es un hombre que enseña la psicología a nivel universitario. Es un hombre que ha aconsejado a decenas de personas y cobra para dar ese consejo. Sin embargo, él mismo está tan deprimido y desesperado que ha considerado el suicidio. ¿Qué le dije? ¿Qué le puedo decir a usted que está en la misma situación? Primero, la Biblia dice: regocijaos en el Señor siempre. Otra vez digo, regocijaos. La alegría, la felicidad, el gozo, el regocijo son el remedio, obviamente, para el deprimido y el desesperado. Pero, ¿dónde se obtiene esa felicidad? Ahí está, quizás, la pregunta clave. Bueno, primero, o en segundo lugar, la felicidad viene cuando la conciencia está limpia y en paz con Dios. Cuando el individuo siente que sus errores, sus fracasos, sus fallas, sus pecados, en una palabra, están perdonados. Eso lo ofrece Dios por medio de su Hijo Jesucristo. Segundo, la depresión y el desespero desaparecen ante la felicidad cuando el individuo mira al mundo y sabe que está cumpliendo la voluntad de Dios. O sea, que está sirviendo a los demás en una labor que es de valor para él y para los demás. No solo para sus seres íntimos y amigos, sino para todo el mundo, por así decirlo, en forma cósmica. En tercer lugar, yo le recomiendo a usted que está desesperado, deprimido y que quizás ha considerado el suicidio. Dice la Biblia: por nada estéis afanosos, sino que sean conocidas sus peticiones delante de Dios, en toda oración y ruego con acción de gracias. Y la paz de Dios, que sobrepasa todo entendimiento, guardará vuestros corazones y vuestros pensamientos en Cristo Jesús. En una palabra, esa promesa de la Biblia dice que no debemos afanarnos ante los problemas de la vida, aunque a veces los problemas son tan presionantes que nos desesperamos. Cuando vamos a Dios en oración, junto con acción de gracias, hay un alivio inmediato y Dios nos da dirección para saber cómo salir del apuro. Se lo recomiendo a usted como psicólogo

0: y a cualquiera de mis oyentes.
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2: Continuamos con el tema, ¿Haya tu lugar en la banda de Dios? Hemos hablado del caso de Marta, María y Lázaro, una familia que el Señor amaba y ellos amaban al Señor. Hemos visto que cada uno de ellos era diferente. Marta era la trabajadora, la afanadora, la que hacía todas las cosas, la que hacía el ministerio del servicio en la casa para el Señor y para la familia. María era la tipo que le gustaba alabar, adorar, que le gustaba estar a los pies del Maestro. Y en su tiempo, cuando eran jóvenes, tuvieron serios conflictos. Recordamos a Marta reclamándole al Señor por qué permitía que María estuviera sentada allí y no le ayudara. Pero después, por el capítulo 12 del Evangelio de Juan, encontramos una familia más madura, una familia poniéndose de acuerdo. Así es la iglesia del Señor Jesucristo. Mis hermanos, vamos madurando. Dejamos de ser una iglesia joven para ser una iglesia más madura, más estable, más firme, más fundamentada, con más fe, con personas más crecidas, más maduras en el Evangelio, con más fundamento, con mejores relaciones, etcétera, etcétera. El testimonio de esta familia nos ayuda mucho. Las Marías necesitan recordar que servicio es adoración y las Martas necesitan recordar que adoración es servicio. Y Lázaro necesita recordar que no todos pueden tocar la trompeta. Hasta donde sabemos, Lázaro no hizo nada en la cena, dejó su acción para fuera de la casa. Lea cuidadosamente Juan capítulo 12, versos 9 al 11. Y dice, gran multitud de los judíos supieron entonces que él estaba allí y vinieron no solamente por causa de Jesús, sino también para ver a Lázaro, a quien había resucitado de los muertos. Pero los principales sacerdotes acordaron dar muerte también a Lázaro, porque a causa de él muchos de los judíos se apartaban y creían en Jesús. ¿Escuchó lo que acabo de leer? ¿Se da cuenta? ¿Qué te parece? Por Lázaro muchos judíos creían en Jesús. A Lázaro se le ha dado una trompeta. Tiene un testimonio que dar. ¿Y qué testimonio? El Señor Jesucristo lo había resucitado. Siempre fui un buen ciudadano. Quizás dijo, pagué mis cuentas, amé a mis hermanas y disfruté andando con Jesús, pero no era uno de sus seguidores. Nunca estuve tan cerca de él como han estado Pedro, Santiago y los demás. Guardé la debida distancia, nada personal, simplemente no quería entusiasmarme demasiado. Pero entonces caí enfermo, puede decir Lázaro. Y al dar su testimonio, Lázaro puede decir, y me morí. Quiero decir, me quedé bien muerto. No quedó nada, helado como piedra, sin vida, sin aliento, nada. Moría todo, desde la tumba vi vida. Y entonces Jesús me llamó para que saliera de la tumba. Cuando Él habló, mi corazón latió, mi alma se conmovió y estaba vivo otra vez. Y quiero que sepan que Él puede hacer lo mismo por ustedes. Dios le dio a Marta un bombo de servicio. Dios dio a María una flauta de alabanza. Y Dios dio a Lázaro una trompeta. Y Él se paró en el centro del escenario y la tocó. Dios sigue dando trompetas, mi amigo. Dios sigue llamando a la gente del abismo. Dios sigue dando testimonios, pero no todos tienen un testimonio dramático como el de Lázaro, pero está bien, tú tienes un testimonio si tienes a Cristo en tu corazón y debes compartirlo. Algunos convierten a los perdidos, algunos animan a los salvos y algunos mantienen el movimiento. Todos son necesarios, todos debemos de estar compartiendo nuestro testimonio porque a alguien le va a ser de bendición. Si Dios te ha llamado a ser una Marta, sírvele. Porque alguien va a mirar tu testimonio de cómo amas al Señor y puede venir a los pies de Cristo Jesús. Si Dios te ha llamado a ser una María, adórale. Recuérdale a los demás que no tenemos que estar ocupados para ser santos, que podemos glorificar al Señor, alabarle y estar a sus pies. Influye en nosotros con tu ejemplo para que nos despojemos de nuestras tablas de apuntes y nuestros megafones y estemos quietos en adoración. Si Dios te ha llamado a ser un Lázaro, testifica, recuerda a los demás que también tenemos una historia que contar, que también tenemos vecinos perdidos que evangelizar, que también estábamos muertos y fuimos resucitados. Cada uno tiene un lugar en la mesa del Señor, solo uno no lo tiene. Hubo alguien en la casa de Marta que no encontró su lugar. Y de él vamos a hablar en el siguiente segmento. Que Dios lo bendiga. Síganos escuchando.
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aplauso es para Cristo, el único que hace esto posible. Gracias, Jesús. Estamos listos. Vamos.

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2: Bienvenidos al programa Compartiendo tu Fe con Susy Zamudio. 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Y ahora con ustedes, Susy Zamudio.
3: Esta invitación, verdad, que estamos haciendo a todas las mujeres, le voy a pedir a mi hermana de aquel lado que se presente.
4: Hola, mi nombre es Janet Carrasco. Okay. Y yo me congrego en Casa de Su Presencia con los pastores Ramírez.
5: Y yo soy Florencia Hidalgo. De nuevo estamos por este rinconcito también de Casa de Su Presencia promocionando este evento maravilloso.
3: Y yo quiero preguntarles, ¿verdad? Antes de empezar, ya sé que ya oramos, ya le dimos de antemano gracias a Dios, bendiciones a nuestra hermana Solange que oró por nosotros.
4: Amén.
3: Pero le voy a pedir a mi hermana que si puede llevarnos en oración al programa.
4: Señor, te damos gracias, Señor, por esta tarde, Señor. Gracias por la oportunidad de poder estar aquí. Te pido, Señor, que seas tú, Señor, moviéndote en cada uno de nosotros, Señor, que seas tú poniendo la palabra, Señor, en nuestra boca. Y que cada persona que escuche esta programación, Señor, sea llevada a otro nivel, Señor.
3: Así es, Padre.
4: Gracias, Señor, te pido por esta oportunidad. Gracias por los pastores Ramírez. Protégelos donde quiera que ellos estén, Señor. Gracias por Flor. Y gracias por los pastores Samurre. Perdón, si lo murió. Gracias, Padre, por esta oportunidad. En el nombre de Jesús. Amén.
3: Amén. Ama a los pastores Ramírez.
6: Pues son sus pastores, ¿cómo no, verdad?
4: Sí, sí.
3: Me gozo, porque sabemos que todo lo que hacemos, lo hacemos para el Señor.
4: Así es.
3: Y el Señor está con nosotros. Estaba buscando mis otros audífonos, pero no, está con nosotros a través de tantas cosas que hacemos, ¿verdad?
4: Amén.
3: Que Él deja que fluya su espíritu para que todas estas cosas que están pasando ahorita y las que van a acontecer es porque Él ya las tiene.
4: Amén, así es.
3: Listas para nosotros. Y Lorencia, ahorita vamos a escuchar, mientras hablamos este canto, vamos a escuchar el principio, ¿verdad? Porque es un canto hermoso que es apropiado para el evento de este sábado.
4: Sí, así es.
3: Ya estamos aquí.
4: Ya estamos a menos de una semana. Estamos listos.
3: Así es, así es. Vamos a dejarlo correr tantito.

0: siga fluyendo.
1: Amén.
0: Y le voy a preguntar a mi hermana. Le voy a preguntar a mi hermana que me destanteas.
2: ¿Todavía?
1: Sí. La pone nerviosa también.
2: Sí.
0: ¿Qué expectativa tienes tú? ¿Qué es lo que le quiere reflejar a esas mujeres que están escuchando ahorita el programa y que nos están viendo a través de Facebook, que llega a toda esta área?
1: Sí, así es.
0: Y que llega hasta el otro lado.
1: Ahora todo el mundo con las redes sociales, a todo el mundo.
0: Así es.
3: Así es. Bueno, pues mi expectativa es de que cada mujer que llegue a Casa de Su Presencia pueda sentir ese amor del Padre, ese amor que sobrepasa todo, a cualquier situación que estén pasando, que Él llene los corazones, sus corazones,
0: es,
3: las cicatrices que llevan dentro. Cada mujer que lleva un dolor de cualquier situación pueda ser llenado en este sábado. Este sábado en Casa de Su Presencia.
0: Voy a tomar un poquitito. ¿Cuánto tienes que te...? Yo puedo decir que nos rescató el Señor, ¿verdad?
1: Sí.
0: Pero ¿cuánto tienes tú?
3: ¿Cuánto tengo yo? Bueno, yo no tengo mucho. Desde que los pastores Ramírez abrieron la Casa de Su Presencia, ahí donde estaba. Cuando estaban en el otro lugar, no estaba bien firme.
1: Como 7 años.
0: Pero ahorita te miro y... totalmente,
1: sí.
0: Es como que ya tienes rato,
1: sí.
0: Pero es que el Señor, cuando entramos a Él, yo no sé si tú te sientes así, Florencia, Flor,
1: sí.
0: De que Él nos renueva.
1: Así es.
0: Y este canto, sí, es bien hermoso, uh-huh. Surgió para este evento que es este sábado.
1: Sí.
0: Yo no sé cuánto tiempo se tomó la persona que lo escribió,
1: uh-huh.
0: Pero es algo hermoso porque habla totalmente de yo esta tarde que me diste el canto, yo estaba sinceramente llorando, porque es cierto, esas cicatrices ya vienen a florecer,
1: sí,
0: porque salimos de un tiempo fuerte, un tiempo oscuro, ¿verdad? Como mujeres, que a veces la mujer pasa por muchas etapas.
1: Uh-huh.
0: Entonces, estos tiempos como que nos dan ese refrigerio, ¿verdad?
1: Uh-huh.
0: Es un momento donde podemos juntarnos como mujeres, ¿verdad? Y recibir.
1: Sí. Así es, hermana. Yo realmente, esta canción la escribimos junto con la pastora Luz para este evento. Pensando en el título, mi pastora que anda ahora de viaje en México, ella quisiera estar aquí con nosotros, pero
0: bendiciones.
1: Ella tiene sus cosas que hacer también y lo comprendemos, pero aquí estamos representándola a ella también.
0: Claro que
1: lo
0: sí.
1: Lo escribimos para pensando justamente en que esas cicatrices este año van a florecer, que
0: así
1: queríamos
0: es.
1: Plasmar eso en una canción. Que va a ser parte del evento también. Pero tocando de nuevo el tema, lo que usted dice y lo que Janet dice, que hay mujeres que cómo cambian, cómo Dios hace la obra en nuestra vida. Y yo considero a Janet una de mis buenas amigas, es una buena amiga Janet. Yo creo que toda persona que la conoce sabe que Janet tiene un corazón más grande que su cuerpo. Y Janet es una persona servicial. Yo sé que en este momento está nerviosa porque es la primera vez que está haciendo esto.
0: No, al rato, mira.
1: Sí, pero es un desafío para ella. Y yo quiero hablarle a las personas que nos están escuchando.
0: Así es, así
1: es. Porque tal vez ustedes se imaginan que estamos aquí dos mujeres completamente felices y completamente sin heridas alguna, promocionando un evento cristiano. Pero déjenme decirles un poquito, Janet es una mujer que perdió a uno de sus hijos cuando tenía 9 años.
0: Oh, santo.
1: Y ese dolor que podría haberse transformado en amargura, que podría haber sido causa de un carácter que está cerrado, de un enojo con Dios, con la vida, esa herida que podría haber sido usada por el diablo para poder... marcar el resto de su vida y cómo ella quisiera vivir su vida, fue usada por Dios.
0: ¡Aleluya!
1: Para convertirse en una cicatriz bella.
0: Así
1: y
0: es.
1: Hoy vemos a Janet, una mujer que perdió a su hijo, sonreír, hablar positivamente. Jamás le va a sacar a Janet un día que llegue a la iglesia y que diga, estoy enojada. Jamás, jamás va a llegar enojada, jamás con una mala actitud, jamás va a tener una mala cara.
0: Y lo refleja en su rostro.
1: Y va a estar pendiente si quieres agua, si quieres una silla, si quieres, tienes frío, si tienes calor, si necesitas algo, va a estar pendiente. Y no te vas a imaginar nunca que es una mujer que fue, o sea, le arrancaron el corazón y Dios se lo volvió a hacer. Nunca nadie va a poder ver eso, porque Dios transformó su historia. Hoy es una mujer servicial para Dios, entregada completamente a las cosas de Dios. Su hija es una adoradora preciosa. Santo. También. Entonces, eso mismo que Dios hizo con Janet, Dios lo puede hacer con tu vida. Y si tú estás pasando una situación que tú dices, es que yo no tengo futuro porque mi matrimonio ya está roto, o no tengo futuro porque mis hijos ya se perdieron, o no tengo futuro porque a mí nada me sale bien en la vida, porque perdí mi embarazo, porque no puedo tener hijos, porque me dieron un diagnóstico médico imposible. Créeme, somos dos mujeres que hemos pasado por imposibles. Hemos caminado por la muerte, hemos pasado enfermedades, abusos, hemos pasado pérdidas, hemos pasado muchas situaciones, y hoy podemos sonreír y decir, Cristo es nuestro todo, y ahora vive Cristo dentro de nosotros y ya no tenemos más ese dolor.
0: Yo te voy a decir algo, Flor. Hay mujeres que todavía guardan ese dolor, ¿verdad? De, como acabas de decir, de diferentes áreas de su corazón. Porque aún de amargura, si se puede decir, de amargura, porque el enemigo, él no tiene piedad, nunca va a tener piedad. Porque lo que quiere es venir a destruirnos como mujeres, más a la mujer, y hacerla imposible, como tú no sirves. Tú no te puedes mover, tú no vas a salir adelante, ni pienses, ¿verdad? ¿Cuántas basura no a veces nos tira el enemigo?
1: Sí.
0: Y decimos nosotros, aún con actitudes de alguien más, ¿verdad? De otras personas que también están heridas, y pues si esta está menos herida, pues ahí le tira. Y muchas veces nos hace falta ese refrigerio para levantarnos y decir,

0: Que mujer que está ya necesitando, de que venimos con ese deseo de decirle vaya, vaya, porque están seguras de que va a haber algo allí que las va a impactar.
1: Así es.
0: Le platicaba yo una hermana que hablé también para mi tala, y le decía yo, le dije, es que muchas veces escuchamos allí algo que traemos adentro, pero que no sabemos que lo tenemos. Y cuando escuchamos palabra de alguien, nos podemos identificar con eso, y eso nos hace despertar. Pero hay algo más, la ministración, que ministra el alma, que ministra ese corazón dolido. Pero yo me imagino que a ti te llevó oración y soltar esa carga. Lo importante es que ese niño está con el Señor.
1: Así es.
0: Y eso es algo que nos llena, ¿verdad? De satisfacción, y decir, sí, Señor, allá está contigo, yo voy a servirte.
1: Amén.
0: Y eso es algo precioso. No sé qué, si tienes algo más que decir.
1: Ah, no, quería decir a todas esas personas, pues a estas mujeres y toda persona que está escuchando, a una de las que van a estar en el evento, Ana Laura, la pastora.
2: Ana Laura,
1: ella era una de las que estuvo en el servicio. Ella fue la que dio el servicio. Y cuando ella oró por mí y mi esposo, cuando ella dijo, el Señor está aquí y tu hijo está con el Señor.
0: Wow.
1: Ahí es cuando yo recibí
0: Padre.
1: La paz. Recibí paz, y es algo que uno no puede comprender, que solamente Dios es el que...
0: Es que era lo que necesitaba escuchar.
1: Sí.
0: Y es algo que dice uno, Señor, si Él está contigo, dime, ¿verdad? Si Él está contigo, hazme sentirlo. Y ¿sabes qué precioso es, Flor? Cuando tienes ese abrazo del Padre, que sientes a través de una palabra. Es algo bien hermoso. Ahora imagínate si una persona se siente así con una palabra. Ahora un ramillete de mujeres.
2: Sí, sí, ¿no? Y a veces pensamos que yo no dudo que Dios nos va a hablar a través de los mensajes, de los mensajes que están preparados, que Dios va a usar a las pastoras que nos van a ministrar, que Dios nos va a ministrar a través de la alabanza. Pero también a veces el encontrarte con otra mujer herida y saber que no eres la única que
0: así
2: está en ese barco,
0: padre,
2: remando.
0: Aleluya.
2: En ese mar enorme, te hace sentir ese ánimo, bueno, no soy la única que estoy así. Y si ella puede salir adelante, entonces yo también debo poder
0: así
2: salir adelante.
0: Es,
2: hay
0: así
2: una
0: es.
2: Salida para mí. Y posiblemente... Yo estoy segura de que vas a ser bendecida en este evento, no tengo
0: así
2: ninguna
0: es,
2: duda.
0: Así
2: pero
0: es.
2: Posiblemente tu vida al salir del evento siga siendo la misma
0: así
2: por
0: es.
2: Un tiempo, porque así Dios es. Está perfeccionando y perfeccionando poco a poco nuestro carácter, nuestra finanza,
0: así
2: nuestro
0: es.
2: Corazón, nuestra mente, nuestra madurez, y todo sucede poco a poco. La palabra de Dios dice, quiero compartirles un versículo bíblico.
0: Amén.
2: Que está en Romanos 5, Romanos 5 del 3 al 5 dice, no solo en esto, sino que también en nuestro sufrimiento, porque sabemos que el sufrimiento produce perseverancia.
0: Así
2: y la
0: es.
2: Perseverancia entereza de carácter, y la
0: así
2: entereza
0: es.
2: De carácter esperanza, y la
0: así
2: esperanza
0: es.
2: No defrauda, porque Dios ha derramado su amor sobre nuestro corazón por el Espíritu Santo que nos ha dado.
0: Aleluya.
2: Entonces, el sufrimiento a veces lo menospreciamos, porque obviamente nadie pide voluntariamente sufrir. Nadie
0: así
2: quiere
0: es.
2: Sufrir. Cuando Dios nos pregunta, yo imagino que nadie le dice, sí, sí, yo quiero. Pero el sufrimiento es una de las partes más importantes de nuestro crecimiento en la vida. Nuestra
0: así
2: madurez,
0: es.
2: Nuestras lecciones de vida más importantes se aprenden cuando lloramos, cuando somos quebrantados. Uno aprende a perdonar cuando lo han destrozado por completo. Uno aprende paciencia cuando
0: así
2: uno
0: es.
2: Desea que algo pase y no sucede nada. Uno aprende fe cuando no puede ver nada frente
0: así
2: a él.
0: Es.
2: Y tiene que confiar en lo que Dios le dijo. Pero realmente el sufrimiento... Aunque parezca algo que es malo, la palabra de Dios dice que para los que aman a Dios, todas las cosas obran para bien.
0: Así
2: y Dios
0: es,
2: lo termina convirtiendo
0: es.
2: en un instrumento para crecimiento, para restauración, para sanidad. Yo siempre digo esto, una persona que sufrió es una persona que sabe cómo guiar a la libertad a otros que caminan ese mismo valle.
0: Así es.
2: Cuando alguien pasó un sufrimiento de algo, sabe cómo decirle a otros, así yo pasé es, por ahí es. Y te voy a decir cómo.

0: salí de eso. Que no es lo mismo que decirle, quisiera entenderte o voy a orar por ti, cuando uno le dice, yo también lo viví, yo también sufrí eso.
1: Eso es tremendo, tremendo. Que te topes con otra mujer y sepas que esa mujer sufrió lo que tú ya pasaste, porque ya lo pasaste. Y hay veces que nos hace falta escuchar, ¿verdad? Para decir, sí, yo también así estoy. Y ahí es donde entra el amor de Dios a través de las cosas que Dios hace, ¿verdad? Ahorita que estabas diciendo el cambio, no quiero que se me vaya, que cuando Dios empieza a cambiarnos, ¿verdad? Empieza a cambiar nuestro lenguaje. ¿Por qué? ¿Verdad? Pues allá en el mundial de puras malas palabras. Y otra cosa que puro... pura queja avanza, nunca avanzo, nunca esto, nunca lo otro. Y cuando vienes al Señor es cuando dices, yo sé que tú tienes el control.
0: Así es.
1: Empieza a cambiar nuestro lenguaje, empieza a cambiar nuestros pensamientos.
0: Mentalidad.
1: También ahí en Romanos dice, ¿verdad? Que cambiemos
0: el pensamiento,
1: la vana manera de pensar. Que no pensemos como estamos ahorita en este siglo, sino que pensemos mejor.
0: Así es.
1: Porque ahí es donde empieza Dios a trabajar en nosotros. Tantas bombardeadas que nos ha dado el enemigo, que a veces pensamos que ya estamos vencidas. Pero cuando esa mujer se levanta...
0: No, y se vuelve más fuerte. Una persona que sufrió se levanta mucho más fuerte, mucho más decidida a no querer caer de nuevo, mucho más resistente.
1: Exacto.
0: Una mujer que sufre, bueno, esto es para una mujer, un hombre, cualquier persona que sufre, siempre se levanta con esas lecciones aprendidas y dice, yo tengo que cambiar algo a partir de ahora. Y hay un secreto poderoso en la Biblia, que yo siempre me gusta decir eso, que Dios al hombre le ha dado muchas virtudes, muchas capacidades, pero la palabra de Dios le ha dado a la mujer una tarea específica que no se la dio al hombre. Y dijo, la mujer sabia edifica su casa.
1: Aleluya.
0: Y la mujer tiene la responsabilidad de edificar el hogar.
1: Así
0: porque
1: es.
0: Aunque el hombre construya la casa o compre la casa, la mujer es la que edifica ese hogar.
1: Así
0: guiando
1: es.
0: A través del amor, los consejos, el cuidado, la compañía, todas esas cosas. Entonces, si como mujeres no recibimos lo que Dios tiene para nosotros, no podemos ejercer la sabiduría de Dios y por lo tanto no podemos edificar nuestro hogar. Entonces después tenemos un montón de mujeres que dicen, porque esto es algo que escuchamos en las iglesias alrededor del mundo, no sé cómo hacer para que lo que está pasando en mi casa cambie. Yo no puedo más con mi marido, yo no puedo más con mis hijos, yo no sé qué más hacer. Entonces lloran y lloran y lloran delante de Dios cuando Dios ya les puso en las manos lo que necesitaban. O sea, dijo Dios, tú tienes que edificar. Y la palabra dice, pide sabiduría al Señor, el Señor te la dará, tú tienes que edificar tu
1: así
0: casa.
1: Es, así
0: y como
1: es.
0: Mujeres, es como, este evento es para mujeres, pero una mujer que ha sido restaurada por Dios y llena de sabiduría, será bendición también para su esposo,
1: así
0: para
1: es.
0: Sus hijos, para
1: así
0: sus
1: es,
0: nietos.
1: Así es. Bendito Dios, te alabamos, Padre. Eres grande y poderoso, Señor, y fuera de ti no hay nada, Padre. Eres grande, Señor. Te alabamos, te glorificamos, porque tú estás haciendo cosas grandes, Señor bendito. Cuando te buscamos, Señor, tú respondes. Clama a mí y yo te responderé.
0: Amén.
1: Y eso me llama mucho la atención también, Flor, porque eso es lo que Él quiere, que le aclamemos y que nos acerquemos a Él. Para que Él haga lo que tiene que hacer en nuestras vidas, ¿verdad? Y a Janet le pregunto yo, ¿tú crees que te están mandando saludos a ti, a Flor?
2: En el Facebook. Sí.
1: A ver, ¿a quién tenemos?
2: A la pastora Ramírez, Luz Ramírez, a la pastora Candy Pérez.
1: Bendiciones.
0: Bendiciones, saludos.
2: Al pastor Gerardo Pérez.
1: Bendiciones, saludos, pastor. Bendiciones, perdón.
2: En más, a la hermana Vicky, bendiciones.
1: Bendiciones.
0: Vicky.
2: La hermana Rita.
1: Bendiciones.
2: Cariño.
1: Guerreras, ahí vamos.
2: Y también había
0: Annie Marcado, está ahí también.
1: Bendiciones.
0: En nuestra iglesia. Tenemos también a Vivi Cruz. Saludos,
1: bendiciones.
2: Y Solana.
0: Enriqueta Carrizales.
1: Bendiciones.
0: María Burgues.
1: Bendiciones. Saludos. También va a ir. También, otra guerrera.
2: Saludos, saludos. Y a la hermana Dominga. Gracias por
1: bendiciones.
2: Conectarte,
1: hermana.
0: Bendiciones. Gracias, gracias. Sí, ahí la vi.
1: Muchos no saludos. Sé si mi esposo tenga más por ahí.
3: Pero Germán Zúñiga también dice, buenas noches, hermanas. En Cristo Jesús, bendiciones.
1: Bendiciones.
3: Ahorita Fachito Muele también.
0: Sí, sí.
3: Bendiciones.
1: Amén. Bendiciones.
0: Bendiciones.
3: Gloria a Dios. Y luego, pues, ya lo que anunciaron nuestras hermanas ahí. Es bueno, amén. Es bueno que todo esto venga a ser el crecimiento. El crecimiento de lo que es el evento que viene de. Que se está promoviendo ahorita. So, hermanas, no falten, se va a poner muy bueno. Así ya es. Está listo el asunto, es nomás de que usted llegue.
2: Así
1: es. Así es. Pues yo le voy a dar gracias a Dios por las hermanas de la iglesia Casa de Dios, porque mira, Flor, Janet, ya hay 9 mujeres allí que van a ir.
0: Juntadas, gloria a Dios. Sí,
1: gloria a Dios, porque quieren ir a bellas cicatrices.
0: Sí, amén. Sí, ojalá se apunten más todavía todas.
1: Así es, así es. Y por eso es que estamos invitando que no se queden en casita. Mire, hay otros sábados que puede ir a donde va a ir. Sí. Este sábado es el sábado de las mujeres.
0: Y termina, el evento termina a las 3 de la tarde. Le prometemos ser bien estricto con el horario, se los
1: así
0: aseguramos.
1: Es, así es.
0: Y tienen todo el resto del día para hacer todo lo que necesitan. Salen a las 3 y hacen todo lo que quieran.
1: Pero
0: hacer.
1: Empieza, Flor.
0: A las 10 de la mañana. Son dos periodos. El primer periodo es de las 10 de la mañana hasta las 12 y media, me parece.
1: Es banquete.
0: Y hay comida.
1: Este.
0: Hay comida en el medio y empieza el segundo periodo. Tenemos 2 predicadoras, dos equipos de música, tenemos una danza especial, tenemos mariachi, wow. Tenemos muchas
1: wow,
0: cosas.
1: Wow.
0: Así que va a estar muy bueno el evento.
1: Vamos a tener varones trabajando, ¿verdad?
0: Sí, sí.
1: Vamos a enviarles un saludo a todo el equipo que va a andar trabajando.
0: Sí, muchas gracias por apoyarnos siempre. Nosotros les damos las instrucciones y ellos ahí están sirviendo en la cocina, ayudándonos a poner mesas, quitar mesas, así que muchas gracias.
1: Nos ha tocado a mi esposo.
3: Apúntame, hermano Felipe, ahí estamos.
0: Apúntelo, pastor, que no se le olvide.
1: Ya dijo que sí.
2: Sí, ya.
1: Este, y la vez pasada yo estuve allí y estuvo precioso, de verdad.
0: Sí.
1: Fue el cumpleaños del pastor.
0: Sí, fue el cumpleaños del pastor.
1: Fue en ese domingo que le hicieron comida.
0: Oh, sí, sí.
1: Y y fue un domingo muy bonito. ¿Sabes qué? Lo que me acuerdo de lo que dijo la hermana Luz, la pastora. Cero egoísmo.
0: Sí.
1: Todas van a estar al 100 y todas van a estar esperando esas mujeres que lleguen. La vez pasada estuvo también muy bonito.
0: Uh-huh.
1: Hubo talleres, ¿verdad? Este año va a ser un poquito diferente.
0: Uh-huh.
1: Vamos a tener 2 servicios.
0: Sí.
1: Pero ¿sabe qué es lo más hermoso? Es que usted y yo vamos a estar allí glorificando el nombre del Señor, recibiendo
0: amén.
1: Palabra y conversando, porque vamos a...
0: Sí.
1: Estar ahí en un refrigerio, ¿verdad?
0: Sí, así es.
1: Ah, gloria a Dios.
0: Así es.
1: Fíjate que estos servicios como que nos rejuvenecen.
0: Sí, sí, no iban todos.
1: Andamos
0: bien chula,
1: buscando el vestido, sí. Andamos buscando esto y el otro.
0: Sí,
1: y nos avivamos, ¿verdad? Como que queremos ir, claro que sí, vamos. Nos vamos a ir a gozar con los que se gozan y pues yo de antemano les doy gracias, Janet, Flor, por
0: gracias.
1: Estar aquí. Promoviendo ese evento, gracias a Dios y allí los pastores que vienen ya de camino, pues que Dios les bendiga.
0: Amén.
1: Nos gozamos, ¿verdad? Porque hay tantas promesas de Dios que las pensamos que nunca nos van a alcanzar.
0: Uh-huh.
1: ¿Qué dices, Flor?
0: Sí, es que a veces uno se le hace como a Abraham difícil, como que nunca va a llegar lo que Dios le ha dicho. Pero porque uno espera siempre que suceda en el tiempo de uno. Y normalmente, o en la mayoría de los casos, nunca es cuando uno cree que ya está listo,
1: cierto,
0: para recibirlo.
1: Cierto.
0: Siempre es en el momento más inesperado.
1: Así es. Y pues, otra vez bendiciones a la hermana pastora Candy. Bendiciones.
0: Saludos.
1: A ella y al hermano Gerardo. Bendiciones al director de aquí de la radio, el hermano David. a Julieta, bendiciones, y a la hermana Solange también, que las miramos ahorita. Yo me siento contenta porque sabes que vale la pena promover este evento, porque sabemos que van a haber cicatrices que van a ser,
0: sí,
1: que van a florecer.
0: Así es, así es. El año pasado, cuando surgió todo esto, empezamos a soñar con la pastora Luz, ¿qué hacemos? Y si hacemos esto, y si hacemos lo otro, y si probamos. Y entonces pensamos en una fecha y dijimos, vamos a elegir esta fecha, y cada año en esta fecha va a ser Bellas Cicatrices.
1: Es
0: cada
1: lo que me año, gustó. Cada año. Me gustó.
0: Entonces lo hicimos por primera vez en junio del año pasado, fue el 28 de junio del año pasado, ¿verdad? Fue el 28. Sí. Y fue, nosotros en ese momento no teníamos la iglesia que tenemos hoy, porque estábamos en el santuario pequeño y estábamos con un proyecto de expansión, pero todavía no estaba terminado. Y de repente nosotros elegimos al pastor, en 3 meses vamos a hacer el evento Bellas Cicatrices.
1: Wow.
0: Allá al lado. Y el pastor Felipe, es lo bueno que tiene el pastor Felipe, el pastor lo amamos. Y el pastor dice, está bien, y después cómo resuelve la situación. Así siempre lo hace él.
1: Cuando les digo está bien, entonces ustedes que sí, ay,
0: nos da risa con
1: vamos
0: la pastora,
1: a darle gas.
0: Construimos castillos en el aire y todo, y él está sentado al lado de nosotros sacando cuenta de lo que nosotros estamos haciendo y todo. Y empezamos a movernos toda la iglesia. De verdad que tenemos una iglesia preciosa, preciosa, de verdad, una iglesia muy familiar, muy unida, muy muy linda, la verdad, muy así linda es, con sus cosas como todo en todas partes, pero una iglesia bella, una iglesia
1: así
0: que amamos.
1: Es. Y una de las cosas también, Flor, que que se mira el trabajo.
0: Sí, así
1: es. Se mira el trabajo que hacen todos ahí, sí, tanto hombres como mujeres, sí, ¿verdad? Como dices tú, es como cualquier familia, ¿verdad? Que no todo es color de rosa, pero ahí va, ahí va. Sí. Y se mira el trabajo también. Sí. Así es de que no se quede en casa, Janet. ¿Qué más les puedes decir a las mujeres?
2: Bueno, miré que se había conectado la hermana Elda. Elda, te
1: bendiciones,
2: esperamos,
1: hermana Elda.
2: Bendiciones. Te esperamos para que puedas disfrutar este evento. A todas las que están allí también les animamos a que vayan a este evento, que va a ser, van a recibir ese abrazo que necesitan del Padre.
1: Así es, así es,
0: así es.
1: Qué hermoso de verdad es, Flor, decir vengan, porque están seguras de lo que están haciendo, ¿verdad?
0: Sí, sí.
1: Eso es lo sí, que la gente tiene que saber, que es un evento que ya se trabajó, ya está listo, como quien dice, uh-huh, es llegar al sábado.
0: Sí, y este año hemos estado un poco más relax, aún así con mucho trabajo, pero porque este año ya la iglesia ya está, y ya no tenemos esa presión del año pasado pintando puertas, poniendo madera, cortando, poniendo piso, paredes, limpiando cuartos, poniendo alfombra.
1: ¿Qué es lo que digo? ¿El trabajo habla?
0: Tremendo, sí, fue tremendo, tremendo, pero teníamos un equipo, de verdad, un equipazo que teníamos para trabajar, nos dividimos las tareas, cada quien recibió una tarea y todos cumpliendo nuestro
1: récord. ¡Qué tremendo!
0: Hasta una noche antes estábamos todavía pintando puertas y poniendo cosas el viernes en la noche. Uh-huh. Y el sábado en la mañana nos dice el pastor, ¿saben qué? Bien temprano en la mañana, a las 9, teníamos que llegar los servidores. No está funcionando el aire acondicionado. Y nosotros, my gosh, ¿qué vamos a hacer? Ya falta 2 horas para el evento. Dios mío, una presión que traíamos en el corazón. Ajá. ¿Qué vamos a hacer? Ya estaban las sillas puestas, los cuartos con los talleres armados. O sea, ¿qué vamos a hacer ahora? Y el pastor Gerardo ahí fue rápido a ver cómo acomodaba. Ya pongo esto y pongo lo otro y no sé qué. Y nosotros orando, Señor, que funcione, que funcione, que funcione. Y yo pienso que media hora antes del evento se solucionó el asunto. Nosotros
1: estábamos, tremendo,
0: una presión que traíamos,
1: ya me imagino.
0: Y luego era la primera vez que Casa de Su Presencia hacía un evento como este. Y cuando nosotros le dijimos al pastor, vamos a tener 200 mujeres, entonces en el santuario anterior entraban 120 personas.
1: Okay.
0: Y nosotros le decíamos, no se puede por ninguna razón hacer en el otro santuario, porque van a venir 200. Y él nos decía, pero si acaso no alcanzamos y no llegan a venir las 200 mujeres, podemos hacerlo en el santuario. Nosotros, van a venir las 200 mujeres, no
1: así
0: lo vamos
1: es,
0: a hacer en otro santuario porque es, van a venir las 200 mujeres. Cuando se abrieron
1: con
0: las puertas,
1: una fe absoluta,
0: sí, se abrieron las puertas y de verdad, o sea, porque nosotros tiramos la red en fe y ya después depende de
1: yo
0: Dios.
1: Me acuerdo que hubo bastante gente, fue cuando sí, hubo talleres, ¿no?
0: Sí, hubo talleres.
1: Sí, estuvo tremendo porque hablaban del matrimonio, hablaron de cicatrices, sí, hablaron de de cuántos talleres.
0: Cinco talleres, todos enfocados, uno a la sanidad del matrimonio, el otro a la sanidad de la infancia, el otro, ajá, a la sanidad de la fe, el otro a la sanidad mental, todos enfocados a la sanidad de diferentes áreas de nuestra vida.
1: Y esa es otra cosa, Flor, que el enemigo hace, de tirar dardos a la mente, uh-huh, y ese es nuestro campo de batalla. Uh-huh. ¿Qué puedes decir acerca de eso?
0: Pues en realidad la mente es el principio de toda visión, de todo lo que sucede. La mente, yo pienso que es como el nido de la fe, porque en nuestra mente comenzamos a visionar aquello que todavía no existe.
1: Así es.
0: Y Dios nos habla de eso, de tener una visión clara de lo que queremos a pesar de que todavía no lo podamos ver físicamente. Entonces, obviamente, cuando el enemigo logra entrar al campo de la mente, logra arruinar o estorbar esa visión, y por lo tanto, lo que no podemos visionar, tampoco lo podemos conquistar. Entonces, cuando él interrumpe nuestra visión, también interrumpe las cosas que alcanzamos, porque estamos limitados en muchas cosas.
1: Así es.
0: Pero cuando nosotros comenzamos a limpiar nuestra mente, y realmente el tema de la sanidad mental es muy importante hoy, porque estamos en un mundo, actualmente estamos atacados completamente por contenido que distorsiona nuestra mente, así o distrae es. Nuestra mente, o lleva nuestra mente a lugares incorrectos. Entonces, hoy la sanidad mental es esencial en la iglesia, para enseñarle a las personas que cuando tú logras transformar tu mente, yo siempre digo esto, como usted dijo recién, el versículo Romanos 12:2 dice, cuando Dios permitas que Dios transforme tu mente, entonces vas a conocer la voluntad de Dios, la así cual es buena, agradable y perfecta. Pero solo cuando tu mente sea transformada, conoces realmente la voluntad de Dios. Y ese es el plan del enemigo, que no conozcamos
1: así
0: esa voluntad.
1: Así es, bien tremendo. Y muchas veces allí no, llegaron más mensajes.
3: Ahí a Marielos Castillo también.
1: Oh, bendiciones.
3: Desde Costa Rica.
0: Bendiciones.
3: Y pues ahí también a González Elda.
2: Sí, la
3: hermana Elda también salió.
1: Bendiciones.
3: Y a la hermana. Están conectando la gente.
1: Gracias a Dios. Bendiciones. Ven, muchachonas, como Dios hace todo posible. No podemos creerle al imposible si no lo trabajamos, ¿verdad?
0: Así es.
1: Porque ahí es donde quiere Dios que estemos. Fíjate que todo lo que lo resumimos en un poquito, no sé a qué hora son.
2: 8:39.
1: Todo lo que resumimos en un poquito es de que todo lo que caminamos con, no por vista, sino
0: por fe.
1: Uh-huh. Porque si todo lo que vemos lo creemos, pero no creemos realmente lo que Dios va a hacer, entonces no hay fe. Uh-huh. ¿Y qué es lo que el enemigo hace? Nos pone las cosas que miramos. Mira, tú puedes hacer esto, tú puedes hacer lo otro. Y ahí es donde nuestra mente empieza a enrollar, por decirlo así, todos esos pensamientos, ¿verdad? Pero cuando quieres hacer algo para Dios, ¡ah, cómo estorba! ¿Cómo estorba el enemigo, Janet? ¿No te ha tocado a ti?
2: Sí, temprano.
1: Que empiezan trabas a meterse porque ibas a estar aquí.
2: Sí, cuando me habló Flo.
1: Pero era algo positivo.
2: Sí.
1: Y mira, ahorita ya casi vamos a mitad del camino. Y yo me gozo porque sabemos que esto que estamos haciendo no lo hacemos para agradar a nadie, no más que a Dios mismo, así porque es lo que quiere es que vengan las almas.
2: Así es.
1: Y que se sepa que hay un Dios vivo, que Él es el mismo ayer, hoy y por siempre.
0: Sí, amén. Así es.
1: ¿Qué más podemos aportar para...?
0: Hay una cosa importante que yo creo que no podemos olvidar, y es que Jesús dijo, en esto los conocerán.
1: Así
0: es. Dicen que serán uno. Y yo sé que a veces es difícil que una iglesia hace un evento y entonces creemos que es mérito solo de esa iglesia que está haciendo el evento y decimos, no, yo no voy a apoyar o no voy a ir o no sé, o no, porque ellos nunca vienen a mis eventos, que bla, bla, bla, no sé, ese tipo de pensamientos. Pero realmente es una ordenanza de Jesús.
1: Así
0: que
1: es.
0: Nos van a conocer en el hecho de que seamos unidos.
1: Así
0: yo creo
1: es.
0: Que si eso sucediera aquí en la región, en Midland, en Odessa, en todos sus alrededores, que la iglesia realmente dijera, van a hacer una fogata allá para el avivamiento de Dios, allá vamos todos a esa fogata.
1: Así
0: y luego
1: es.
0: Van a hacer otra fogata en otro lado.
1: Qué tremendo.
0: Vamos todos para
1: allá. Camínala.
0: Sí.
1: La verdad que sí.
0: Dios se va, o sea, hay suficientes almas para todos.
1: Así
0: hay
1: es.
0: Suficientes tipos de visiones para todos. Ninguna iglesia es igual que la otra porque todos tenemos una visión diferente, un llamado diferente, pero somos un solo cuerpo en Dios.
1: Así
0: y el
1: es.
0: Hecho de que nosotros hemos invitado a muchas pastoras de alrededor, esperamos
1: es lo que
0: todas puedan participar. De verdad queremos, deseamos con todo nuestro corazón que sean todas ustedes ahí llegando al evento. Nos alegra mucho verlas. Pero esperamos que realmente sí sea así, porque esa es una estrategia del enemigo. Yo pienso que el hecho de dividirnos entre cuatro paredes y decir no, aquellos con estos no, y estos con aquellos tampoco, y estos con aquellos tampoco, ha sido la estrategia del enemigo para que la gente de afuera diga, mire, son cristianos, están todos peleados, no se hablan, no se visitan, no se acompañan ni nada. Entonces vamos a romper eso también y participar. Nuestras puertas están abiertas para ustedes.
1: Así es.
0: Todos ustedes son bienvenidos.
1: Así es,
0: a todos
1: así
0: nos
1: es.
0: Vamos a hacer sentir como en casa. Cada vez que ustedes logran algo, nosotros también celebramos los logros de ustedes. Vemos las iglesias que van creciendo, que van teniendo sus edificios, que hacen sus eventos. Y nos da gozo ver que la obra de Dios está creciendo en todas partes. Que eso es lo que esperamos, que crezca en todos lados.
1: Fíjate, Flor, lo que... A ver si te acuerdas, porque a mí todo se me queda aquí. Aquella vez que viniste con la hermana Luz, para que ella testificara cómo nació esto de Bellas Cicatrices. Me recuerdo que ella dijo, ¿sabes qué, hermana? Cuando yo miro, me va a dar algo. Cuando yo miro a las pastoras que vienen con sus mujeres, viera cómo le digo al Señor, Señor, tú estás haciendo la obra que tienes que hacer en cada uno. Es como si yo te invito a mi casa, ¿verdad? Y tú vas. Sabemos que es otra casa. Pero el gozo más tremendo es cuando dos pastoras se puedan mirar.
0: Y apoyarse.
1: Y dice, yo me gozo, hermana, de verdad. Dice, porque yo miro el esfuerzo, ¿verdad?, de venir a este evento y miro también que en las áreas donde ellas pueden ser ministradas, hablando de las mujeres, y sé que nosotros como siervas de Dios también recibimos al mirar, por decirlo así, a sus hijas espirituales, que están siendo llenadas también, que están gozándose, que tomaron un día de todo el año, para gozarse con el Señor. Sabemos que hay oración, sabemos que hay servicios, sabemos que salimos a comer, pero reunirnos como mujeres, yo no he estado escuchando ruido. Y también yo quisiera que invitaras a todas las personas de allá de Odessa, porque hay muchas hermanas allá en Odessa.
0: Sí, hemos enviado de verdad la invitación a cada pastora que teníamos entre los contactos, a todas les hemos escrito, les hemos enviado la invitación. En Facebook hemos puesto también y todo, pero de todas maneras reiteramos por aquí que esta invitación está abierta para todas las mujeres que quieran participar.
1: Así
0: todas,
1: es.
0: Todas. Incluso si tú dices, me encontré con esta transmisión, pero yo no tengo ninguna iglesia, pero tú puedes venir también, puedes llegar
1: así
0: a nuestra
1: es.
0: Iglesia. Nuestra
1: así
0: página
1: es.
0: Se llama Casa de Su Presencia. Puedes buscar nuestra página de Facebook. Ahí vas a encontrar el flyer del evento, que es Bellas Cicatrices, con el lema Cicatrices que Florecen.
1: Así es.
0: El día 27 de junio, o sea, este sábado, desde las 10 de la mañana hasta las 3 de la tarde. Y
1: así
0: la dirección
1: es.
0: Janet, ¿cuál es la dirección de nuestra iglesia?
2: La dirección es 5718 South County Road, 1226 en Midland, Texas.
0: Así que te esperamos en Casa de Su Presencia para que participes de este evento maravilloso que fue hecho para ti que nos estás mirando.
1: Así
0: fue hecho
1: es.
0: Para ustedes.
1: Y no se te olvide, Flor, que allí Radio Ágape va a estar ahí representando. Van a estar tres mujeres representando a Radio Ágape.
0: Wow, gracias.
1: Aquí
0: gracias.
1: Con su servidora, la hermana Julieta y.
0: Gracias.
1: La hermana Solange, pues nos vamos a gozar también con ustedes. No sé si mi esposo tenga un canto por ahí, que lo miro que

0: Ay, aquí con este hermano que está controlando los controles.
1: No sé si le vamos a pagar o no le vamos a pagar. No.
0: Ya no más falta que nos haga señas. No, pues seguimos aquí. ¿Con qué te quedas, Janet? Porque yo quiero que hables. No la dejamos hablar.
1: No, está bien. Nomás saludar a todos los que están ahí conectados.
0: Bendiciones.
1: Marielos Castillo, buenas noches, bendiciones desde Costa Rica.
0: Bendiciones.
1: Gracias al hermano Jorge Cancín, Dios los
0: bendiciones.
1: Saludos. Gracias a cada persona que se ha conectado y a todas esas mujeres, a lo que estaban ahorita hablando de pastoras. Ya recibí la ¿cómo dice? La nota de la pastora Candy de todas las mujeres que se... para todas esas mujeres que todavía no se han inscrito con la pastora Candy, todavía hay
0: amén.
1: Oportunidad.
0: Únase, porque una hacen dos.
1: Sí, ella ya me dio la lista y ahí están apuntadas ya.
0: Si no me miras allí es porque estoy en otro lado.
1: Sí, no, gracias, pastora Candy, porque apoya todos los eventos de Casa de Su Presencia.
0: Es lo que
1: gracias.
0: Allí fue donde la miré, ahí hay al esposo, sí. a mi pastor.
1: En Casa
0: de Su Presencia. Allí en Casa de Su Presencia.
1: Sí, ay, son unos pastores tan bellos, de verdad. Siempre están en todos nuestros eventos y los amamos. Gracias porque llevan toda la energía ustedes para saltar, para cantar. A mí me encanta cantar cuando están ustedes ahí. Ustedes nos dan esa euforia, ese deseo de adorar.
0: Así es. Esta noche nos vamos a gozar.
1: Sí, ¿no? Y ellos traen toda la actitud ahí. Se sientan adelante y ellos arman la fiesta entre ellos. A mí me encanta
0: ver. Es algo hermoso. Sí. Mira, la vale al Señor. Es algo hermoso porque no podemos dejar de lado las alabanzas, es algo que se enfoca también en la adoración a Dios. Se siente la presencia del Señor ya una vez estando ahí, porque como me dijo la hermana Luz, hermana, no crea que nomás nos aventamos así nomás, nos ponemos a orar, a ayunar y a orar por el lugar, para que cada persona que venga se sienta en casa, se sienta en recibir la palabra, en recibir, alabar a Dios, glorificarlo, ¿verdad? Y allí es donde a mí me gusta, porque nos unimos como que si ya nos conociéramos.
1: Sí,
0: es algo tremendo. Sí, ¿no te ha pasado
1: sí.
0: a ti?
1: Ay, sí, es hermoso. Nosotros vemos gente que vemos en cada evento de Casa de Su Presencia y ya los vamos conociendo de qué iglesia son y nos da una alegría ver cuando llegan a la iglesia. Nos da mucho gusto, la verdad.
0: Es algo tremendo. Pues ya se nos llegó el tiempo, hermanas queridas. ¿Y cuánto?
2: 8.
0: Nos dijo 10 y ya le quedé.
1: Ya le quedé todos.
0: Acabamos al que sigue su programa.
1: Sí.
0: Nos gozamos, les damos, como dices tú, las gracias a los hermanos.
1: Gracias a todo, cada persona que se conectó, gracias a cada mujer, cada hombre, a todos ellos, gracias porque se conectaron y no nos hicieron sentir nerviosas. Sí. No, gracias por la oportunidad.
0: Así es.
1: Sí, cuando me habla Flor, le digo, ¿no puedes poner a alguien más? Digo, no, pero después me acordé de Moisés y dije, no, Señor, yo puedo. Le dije, Señor, tú pones las palabras correctas en mi boca y...
0: Mira, ya está, dio el testimonio por ti.
1: Sí,
0: ella es de que está alegre.
1: De Dios. Nomás que le falta soltarse y decir todo lo que trae dentro, pero es una mujer.
0: Luego no te van a poder parar.
1: Sí, no oiga el pastor Felipe. No, el pastor Felipe siempre ha estado allí y él siempre me dice, tú puedes, cuando a veces le digo a los dos, a la pastora Luz o al pastor Felipe, no puedo hacer esto. ¿Y por qué no puede? Siempre, y le digo, es que no puedo, no, sí puede.
0: Es que ellos miran más allá de ti.
1: Sí, sí.
0: Porque saben que sí puedes.
1: Así es.
0: Todavía va a salir esa guerrera de adentro.
1: No,
0: ¿verdad? Hay veces que hasta nos vestimos de leonas allí.
1: Sí.
0: De tigre, de lo que sea. Pero es algo hermoso.
1: Sí es.
0: Flor, ¿con qué te quedas?
1: Yo me quedo con el hecho de saber que muchas mujeres serán restauradas en este fin de semana. Tenemos esa confianza y sobre todas las cosas que hemos preparado muchas cosas lindas para ustedes. lo más importante para nosotras, que como lo fue el año pasado, y ustedes lo van a ver ahí ese día porque vamos a grabar varios testimonios y van a pasar en la pantalla lo que sucedió al final de Bellas Cicatrices el año pasado. Mujeres que dijeron, esto definitivamente cambió mi vida, a mí me sirvió para restaurar mi matrimonio, a mí me sirvió para esto, me sirvió para lo otro, yo fui tocada de esta manera. Y esos testimonios al final es lo que a uno le hace sentir así que es. Todo valió la pena, así que es. Todo lo que uno hizo valió la pena si Dios transformó la vida de una persona para siempre. Y yo confío que eso va a pasar este fin de semana.
0: Así es. Pues yo quisiera que despidieras el programa tú, y bendiciendo a todas esas mujeres, como ya lo dijiste, que van a estar allí, lo declaramos.
1: Amén.
0: En el nombre de Jesús. Amén. Porque sabemos que va a ser algo hermoso y vamos a tener respuesta, porque si nosotros estamos invitando es porque sabemos que y estamos seguras que todo va a estar bien.
1: Así es, así.
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la vida con propósito. 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
3: La pregunta viene de un estudiante universitario que lógicamente me dice, ¿acaso, señor Palau, con cambiar y transformar individuos, se puede hacer algún bien por la nación? Es una pregunta supremamente importante, no solo para la juventud, sino para todo ser humano que piensa y que ama a su nación. Yo creo que absolutamente sí. En verdad, la única forma de cambiar una nación a fondo es cambiar los individuos dentro de ella. Cambiar las estructuras de por sí no cambia a los individuos. Puede cambiar ciertas formas de actuar, puede cambiar temporalmente y bajo presión ciertas formas de actuar, sí. Pero si no se cambia a los individuos, difícilmente se puede cambiar de fondo a la nación. Ciertas formas externas, sí, y estas hacen falta cambiar en muchas naciones del mundo, por cierto. Pero, si usted quiere cambiar su nación para bien, tiene que empezar por los individuos. Porque el ser humano, el individuo, la masa de individuos dentro de la nación es lo que forman a la nación. El carácter nacional, la manera de ser, todo lo que afecta a la nación proviene de los individuos. De modo que, comenzando desde los más altos oficiales de una nación, hasta el más humilde obrero o estudiante o niño o niña. En la conducta y la manera de ser del individuo afecta a la nación. Y las naciones que Dios ha bendecido a través de la historia son las naciones que, por el cambio de millares de individuos, han vivido a la altura de las demandas de la ley moral y ética y como consecuencia han cambiado en una forma extraordinaria la nación, no solo en la generación de ellos, sino para varias generaciones consecutivas tras ellos. Por ejemplo, dice la Biblia lo siguiente, bienaventurada, o sea, feliz, la nación cuyo Dios es Jehová Dios, o sea, el Dios creador de los cielos y la tierra. En otro lugar dice, la justicia engrandece a la nación, mas el pecado es afrenta de las naciones. Ahí está. Por lo tanto, si una nación hace que Dios sea el centro de su existencia, el Dios y Padre de nuestro Señor Jesucristo, no un Dios cualquiera. Y, como consecuencia de hacer tal cosa, la justicia que practican los individuos engrandece a la nación. Porque la justicia es lo que engrandece a la nación, mas el pecado es la afrenta de las naciones. Ahora, ¿quién puede vivir una vida justa, una vida recta, una vida ética, una vida moral, una vida honesta y transparente? Realmente, mucha gente lo hace a medias. Pero el único que en verdad, o mejor dicho, los únicos que en verdad pueden vivir una vida justa, libre de grandes pecados contra los demás y por lo tanto contra la nación, son aquellos que han sido cambiados y transformados individualmente. Si usted no ha experimentado lo que se llama nacer otra vez, o sea, no ha experimentado un cambio espiritual y moral, entonces usted necesita una transformación, porque hasta que usted personalmente no sea transformado moral y espiritualmente, usted no va a poder ser de gran bendición para

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2: Lucas 10:27 dice, aquel respondiendo dijo, amarás al Señor tu Dios con todo tu corazón y con toda tu alma y con todas tus fuerzas y con toda tu mente y a tu prójimo como a ti mismo. Este es el gran mandamiento, mi hermano. Y ya hemos dicho el día anterior que el gran mandamiento es el punto de partida para la obra misionera. La obra misionera es la manifestación de nuestro amor por Dios y por nuestro prójimo. En segundo lugar, queremos compartir contigo en este día que el gran mandamiento es el punto de apoyo para la obra misionera. Primero es el punto de partida, segundo es el punto de apoyo. La Biblia dice en 1 Juan 4:20, si alguno dice yo amo a Dios y aborrece a su hermano, es mentiroso. Pues el que no ama a su hermano a quien ha visto, ¿cómo puede amar a Dios a quien no ha visto? Y luego en el verso 21 dice, y nosotros tenemos este mandamiento de él, el que ama a Dios, ame también a su hermano. Esto dice la palabra del Señor, mi hermano. ¿Cuántos hoy quieren justificarse a sí mismo como el intérprete de la ley que se encuentra en Lucas capítulo 10, versos 25 al 37, diciendo, ¿y quién es mi prójimo? Yo no sé a quién debo de amar. ¿Cuántos se justifican de esa manera? Diciendo que ignoran quién es su prójimo. Tu prójimo, mi hermano, es tu próximo, es aquel que camina a tu lado, es aquel que te encuentras en la calle, es aquel que te encuentras en las reuniones de familia, es aquel que te topas todos los días en el trabajo, es aquel que te encuentras con él en todo lugar donde tú te mueves. Ese es tu prójimo. ¿Lo amas como amarte a ti mismo? Si tú amas a tu prójimo como te amas a ti mismo, si tú le ves en necesidad, tú le ayudarás. Y la necesidad más grande del ser humano y de tu prójimo en este momento es que muchos no tienen una relación personal con Cristo. Es que muchos andan perdidos sin Cristo en sus vidas. Es que muchos se encuentran con vidas derrotadas porque no han tenido un encuentro personal con Cristo Jesús como su Salvador personal. Permítame preguntarte, ¿estás compartiendo tu fe con otras personas? ¿Estás compartiendo tu fe con tu prójimo? ¿Estás amando a tu prójimo como te amas a ti mismo? ¿Tú que eres salvo? ¿Tú que llevas una relación con Cristo y que alabas al Señor cada semana, estás glorificando al Señor compartiendo tu fe con otras personas? ¿O te justificas a ti mismo diciendo no sé quién es mi prójimo? ¿Cuántos al ver a las personas derrotadas por el enemigo se pasan de largo como el sacerdote? Prefieren cerrar sus ojos y su corazón hacia aquella persona que necesita desesperadamente la ayuda. ¿Cuántos son así? ¿Cuántos se pasan de largo cerrando sus ojos y no quieren ver la necesidad del corazón de ese ser humano que todavía no ha sido salvo, que todavía anda en el mundo sin Cristo y sin esperanza, que todavía está sufriendo consecuencias del pecado porque sus pecados no han sido perdonados, que va rumbo al infierno en vez de rumbo a la gloria porque no ha habido quien le hable el mensaje de salvación y vida eterna para que se arrepienta, se entregue a Jesucristo y Cristo transforme su vida? ¿Cuántos son como el levita que sí vio al hombre lastimado y herido, pero prefirió ignorarlo que levantarlo? ¿Cuántos prefieren ignorar a las personas que no llevan una relación con Cristo que levantarlos, que compartirles el evangelio, que decirles del amor de Cristo Jesús? Mi hermano que me escucha, el desafío a hacer obra misionera es para usted y para mí. El gran mandamiento es el punto de apoyo para la obra misionera. Si usted y yo creemos que amamos a Dios y al prójimo como a nosotros mismos, debemos partir de aquí. Debemos usar como punto de apoyo este gran mandamiento. Si usted ama a su prójimo, usted le hablará del amor de Cristo. Si usted ama a su prójimo, usted se encargará que conozca el plan de la salvación para su vida. Si usted ama a su prójimo, usted se preocupará que esa persona se entregue a Jesucristo un día. Que Dios lo bendiga. Seguimos con esto más adelante.
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3: La Biblia dice en Isaías 11 que Jesús no miraba ni decidía cosas por el oír del oído ni por la vista del ojo. Él veía con ojos espirituales y oía con oídos espirituales. Y todos tenemos oídos en la cabeza y ojos en la cabeza, pero también los tenemos espiritualmente. Con los naturales vemos lo que pasa alrededor, vemos lo que pasa en la vida, pero con los ojos espirituales vemos lo que no se puede ver con estos. Vemos con una actitud de fe y decimos, Dios dice que tengo un buen futuro y yo creo que puedo tener un buen futuro. Recientemente estaba en un Starbucks en el estado de Utah. Una mujer me reconoció y comenzó a hablar conmigo un poquito y dijo, le escribí a su ministerio, les conté mis problemas y así sucesivamente, y empezó a contarme sus problemas. Dijo, sí, le cuento que mira, en mi vida todos me han tirado bajo el autobús. Y claro, yo no le dije esto a ella porque no quería herirle, pero cuando salí pensé, bueno, señora, a mí también me tiraron, pero yo manejo el autobús. Amén. Bueno, y ella se detuvo al decir, me tiraron debajo del autobús. Y les cuento que ella estará sentada contándole a otros la misma triste historia de aquí a un año, 5 años, 10 años por igual, solo que su historia se hará más y más amarga y sonará peor y peor, porque ella no tenía esperanza de cambio en su vida. Y traté de decirle un poco a ella, mira, Dios puede cambiar cosas, confía en Dios, créele a Dios. Todo lo que salía era una excusa o un caso especial, porque el caso de ella era especial. No era como cualquier otro caso, no había nadie que había tenido algo tan malo. A ella la tiraron bajo el autobús y las 4 ruedas las tenía arriba y ella no tenía intención de salirse de ahí. Bueno, yo decidí manejar el autobús. Y usted puede hacer lo mismo. Pero déjeme decirle algo. Esto no es algo que otro decide por usted. Esto es algo que usted decide hacer. Y me gustaría que viéramos el ejemplo de Génesis capítulo 13. Vemos un hombre, Abraham, quien perdió todo. Y él terminó con más de lo que perdió. Y sabe que en la economía de Dios puede perder cada cosa que usted tenga, y si aprende a mirar con el ojo de la fe, puede terminar con más de lo que perdió. Job perdió todo, terribles pruebas tuvo, y al final Dios le dio el doble de lo que él perdió. Abraham bendijo a su sobrino Lot al compartir lo que tenía con él. Y entonces ambos se hicieron tan prósperos que tuvieron tanto ganado, empleados que no se llevaban, los empleados no se llevaban. Y así que Abraham fue donde Lot, tomó la iniciativa, quería ser el pacificador y le dijo, te ruego que no haya contienda entre nosotros. Tú decide qué parte de la tierra quieres y yo tomaré lo que tú no tomes. Y yo pienso que es asombroso y humilde esa actitud. Porque yo hubiera dicho, yo voy a tomar primero lo que yo quiero y a ti lo que te sobre, porque tú no tendrías nada si no te lo hubiera dado. Pero Abraham, obviamente, era un hombre piadoso. Probablemente una de las razones por las que Dios pudo hacer un pacto con él y usarle como lo hizo. Y claro, si lee el capítulo 13, Lot escogió la mejor porción del Valle del Jordán para sí, y Abraham tuvo que tomar lo que sobró. Así que no estaba muy bien todo. Pero en el verso 14 dice, el Señor le dijo a Abraham, después que Lot le dejó, levanta tus ojos y mira desde el lugar donde estás, al norte y sur, este y oeste, a la tierra que tú ves, yo te la daré a ti y tu posteridad. Y en el verso 17 dice, levántate y atraviesa la tierra a lo largo y a lo ancho, porque yo te la daré a ti. Así que dice dos cosas aquí, ambas igualmente importantes. Primero, mira, norte, sur, este y oeste, y todo lo que tú puedes ver, yo te lo daré. Ahora, él obviamente le decía que mirara con ojos naturales, pero creo que Dios quiere decirte a ti hoy, mira el futuro y que tú ves por fe para tu vida. ¿Puedes verte fuera de deuda? ¿Puedes verte siendo dueño de tu casa? ¿Puedes verte con un carro nuevo? ¿Puedes verte con un mejor trabajo? ¿Puedes verte siendo una bendición a muchos, muchos, muchos, muchas personas? ¿Puedes verte viviendo tu sueño? Lo que sea ese sueño, siempre que sea el sueño de Dios también, puedes vivir ese sueño. Puedes verlo. Si no lo puedes ver, nunca lo tendrás. Y él dijo entonces, y lo que tú veas, a ti te lo daré. Ahora tú ve y camina, tómalo. Eso significa que tienes que tener acción. Yo tuve un sueño de Dios de predicar el evangelio. Era algo que Dios hizo nacer en mi corazón. La primera vez que oí una enseñanza en cassette, en el 76, y yo estaba tan asombrada que alguien podía tomar una escritura del libro de Marcos y predicar por una hora y retener la atención de la gente. Y un deseo ardiente entró en mí de predicar el evangelio por el mundo, lo cual era ridículo considerando donde yo estaba, así que era de Dios. Porque yo, digamos que yo era la última candidata para hacer esto. Así que Dios pondrá las cosas en tu corazón que no tienen sentido en tu mente. Por eso no puede vivir sin una mente renovada. Tiene que vivir en el Espíritu. Dios le mostrará cosas que son posibilidades para usted. Pero cuando lee la palabra, tiene que tomarla para usted, no como para un grupo especial de gente especial. Si cada promesa en la palabra es para usted, todas son para usted. Dios quiere bendecirle, Dios quiere promoverle, Dios quiere levantarle, Dios quiere usarle, Dios quiere sanarle. Amén. Pero tiene que verlo. Y no puede esperar a verlo con estos ojos antes de creerlo. Tiene que verlo con ojos espirituales y eventualmente lo verá con estos. Yo vivo en Missouri, el estado llamado Enséñame. Bueno, en la economía de Dios tiene que creer primero, verlo con el ojo de la fe y eventualmente lo verá en el espíritu. Pero también, aunque por fe yo reclamo lo que creo que Dios ha hablado sobre mí, me ha dado, yo reclamo las promesas como mías, aún tengo que ir y poseer esa tierra. Ahora, la palabra poseer es interesante porque si la estudia, significa desposeer a los presentes ocupantes y luego tomar la tierra. Así que habían enemigos en la tierra prometida y ellos no querían tratar con enemigos. Así que no querían entrar. Querían dar vueltas y vueltas esperando que Dios hiciera algo acerca de los enemigos antes de entrar. Y Dios les había dicho que entraran. Y hay algo interesante aquí. Actualmente, en 2 años, llegaron a la frontera de la tierra prometida. Y si les llevara a Deuteronomio capítulo 1, y vamos a ir ahí ahora, Deuteronomio capítulo 1 por un segundo. Deuteronomio capítulo 1, verso 20. Y yo les dije, han llegado a los montes de los amorreos que el Señor les da. Es Moisés hablando. He aquí, el Señor vuestro Dios ha puesto la tierra delante de ustedes, suban y posean. Y el Señor, el Dios de vuestros padres, les dijo, no teman ni desmayen. Entonces se acercaron a mí y dijeron, enviemos hombres delante de nosotros que revisen la tierra para que traigan una palabra y reporte si debemos subir y a cuáles ciudades. Y esto me agradó y tomé 12 hombres y les envié. Esto es lo que llamamos los 12 espías que subieron a revisar la tierra. Y de seguro, verso 25, tomaron del fruto de la tierra en sus manos y lo bajaron y lo mostraron diciendo, es una buena tierra que el Señor nos da. Ve al verso 26, pero ustedes no subían, sino que se rebelaron contra el mandamiento del Señor. Ahora, yo no tengo tiempo para revisar esto, pero después decidieron, ahora sí vamos a subir. Y Dios dijo, no, no, traten de subir ahora, porque ahora no estoy con ustedes. Debieron subir cuando les dije. Así que entonces, en la frontera de la tierra prometida, cuando Dios les dice, ahora es el tiempo de subir y poseer, no querían entrar. Se rebelaron contra el Señor y vagaron por otros 38 años en el desierto. Y muchos murieron allá afuera. Y quiero enseñarles una lección. Cuando Dios te dice es el tiempo de tratar con algo, cuando Dios dice es tiempo de tratar con algo, entonces hay una unción en eso para tratar con ello ahí. Y no puede demorarlo a un tiempo conveniente. A un tiempo cuando piense que va a ser más fácil. A un tiempo cuando siente que está listo. Porque entonces quizás decida, bueno, estoy cansada de no tratar con esto. Ahora sí. Y quizás se encuentre que Dios no está ungiéndolo en ese tiempo. Tenemos que aprender que cuando Dios toca cosas en la vida de uno, tenemos que tomarlo en serio. Si usted sabe que Dios trata con su mala actitud, trate con eso. Si sabe que Dios está tratando acerca de la falta de perdón, trate con eso. No haga una excusa acerca de que es duro perdonar. Le voy a contar algo. Odiar es duro. Es más duro que perdonar. El perdón es fácil comparado al odio y la amargura y resentimiento y estar lleno de veneno. Si Dios trata con usted de un hábito que tiene, y es destructivo ese hábito, si Dios está poniéndole el dedo, usted no puede ni pensar que no puede hacerlo, porque Dios nunca va a tratar con usted acerca de algo sin darle la habilidad de ir hasta la victoria. Pero tiene que creerlo.
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2: Bienvenidos al programa Compartiendo tu Fe con Susy Zamudio. Susy tiene una persona invitada que va a compartir su fe y testimonio. Y ahora con ustedes, Susy Zamudio.
3: Esta invitación, verdad, que estamos haciendo a todas las mujeres, le voy a pedir a mi hermana de aquel lado que se presente.
4: Hola, mi nombre es Janet Carrasco. Okay. Y yo me congrego en Casa de Su Presencia con los pastores Ramírez.
5: Y yo soy Florencia Hidalgo. De nuevo estamos por este rinconcito también de Casa de Su Presencia promocionando este evento maravilloso.
3: Y yo quiero preguntarles, ¿verdad? Antes de empezar, ya sé que ya oramos, ya le dimos de antemano gracias a Dios, bendiciones a nuestra hermana Solange que oró por nosotros.
4: Amén.
3: Pero le voy a pedir a mi hermana que si puede llevarnos en oración al programa.
4: Señor, te damos gracias, Señor, por esta tarde, Señor. Gracias por la oportunidad de poder estar aquí. Te pido, Señor, que seas tú, Señor, moviéndote en cada uno de nosotros, Señor. Que seas tú poniendo la palabra, Señor, en nuestra boca. Y que cada persona que escuche esta programación, Señor, sea llevada a otro nivel, Señor.
3: Así es, Padre.
4: Gracias, Señor, te pido por esta oportunidad. Gracias por los pastores Ramírez, protégelos donde quiera que ellos estén, Señor. Gracias por Flor y gracias por los pastores Samurre. Gracias, Padre, por esta oportunidad en el nombre de Jesús. Amén.
3: Ama a los pastores Ramírez.
6: Pues son sus pastores, ¿cómo no, verdad?
4: Sí.
3: Me gozo porque sabemos que todo lo que hacemos lo hacemos para el Señor.
4: Así es.
3: Y el Señor está con nosotros. Estaba buscando mis otros audífonos, pero no, está con nosotros a través de tantas cosas que hacemos, ¿verdad?
4: Amén.
3: Que Él deja que fluya su espíritu para que todas estas cosas que están pasando ahorita y las que van a acontecer es porque Él ya las tiene.
4: Amén, así es.
3: Listas para nosotros. Y Lorencia, ahorita vamos a escuchar, mientras hablamos este canto, vamos a escuchar el principio, ¿verdad? Porque es un canto hermoso que es apropiado para el evento de este sábado.
4: Sí, así es.
3: Ya estamos aquí.
4: Ya estamos a menos de una semana. Estamos listos.
3: Así es, así es. Vamos a dejarlo correr tantito.

0: quedito ahí, quedito, que siga fluyendo. Y le voy a preguntar a mi hermana. Le voy a preguntar a mi hermana que me destanteas.
1: ¿Todavía?
2: Sí. La pone nerviosa.
1: Sí.
0: ¿Qué expectativa tienes tú? ¿Qué es lo que le quieres reflejar a esas mujeres que están escuchando ahorita el programa y que nos están viendo a través de Facebook, que llega a toda esta área?
2: Sí, así es.
0: Y que llega hasta el otro lado.
2: Ahora todo el mundo con las redes sociales, a todo el mundo.
0: Así es.
3: Así es. Bueno, pues mi expectativa es de que cada mujer que llegue a Casa de Su Presencia pueda sentir ese amor del Padre, ese amor que sobrepasa todo, a cualquier situación que estén pasando, que Él llene los corazones, sus corazones,
0: así es,
3: las cicatrices que llevan dentro, cada mujer que lleva un dolor de cualquier situación, pueda ser llenado en este sábado. Este sábado en Casa de Su Presencia.
0: Voy a tomar un poquitito. ¿Cuánto tienes que te...? Yo puedo decir que nos rescató el Señor, ¿verdad?
3: Sí.
0: Pero ¿cuánto tienes tú?
3: ¿Cuánto tengo yo? Bueno, yo no tengo mucho. Desde que los pastores Ramírez abrieron la casa de su presencia, ahí donde estaba. Cuando estaban en el otro lugar, no estaba bien firme.
2: Como 7 años.
0: Pero ahorita te miro y... totalmente,
3: sí.
0: Es como que ya tienes rato,
3: sí.
0: Pero es que el Señor, cuando entramos a Él, yo no sé si tú te sientes así, Florencia, Flor,
3: sí.
0: De que Él nos renueva.
3: Así es.
0: Y este canto es bien hermoso, surgió para este evento que es este sábado.
3: Sí.
0: Yo no sé cuánto tiempo se tomó la persona que lo escribió, pero es algo hermoso porque habla totalmente de yo esta tarde que me diste el canto, yo estaba sinceramente llorando, porque es cierto, esas cicatrices ya vienen a florecer,
3: sí,
0: porque salimos de un tiempo fuerte, un tiempo oscuro, ¿verdad? Como mujeres, que a veces la mujer pasa por muchas etapas. Entonces, estos tiempos como que nos dan ese refrigerio, ¿verdad? Es un momento donde podemos juntarnos como mujeres, ¿verdad? Y recibir.
2: Sí. Así es, hermana. Yo realmente, esta canción la escribimos junto con la pastora Luz para este evento. Pensando en el título, mi pastora que anda ahora de viaje en México, ella quisiera estar aquí con nosotros, pero
0: bendiciones.
2: Ella tiene sus cosas que hacer también y lo comprendemos, pero aquí estamos representándola a ella también.
0: Claro que
2: lo
0: sí.
2: Lo escribimos para pensando justamente en que esas cicatrices este año van a florecer, que
0: así
2: queríamos
0: es.
2: Plasmar eso en una canción. Que va a ser parte del evento también. Pero tocando de nuevo el tema, lo que usted dice y lo que Janet dice, que hay mujeres que cómo cambian, cómo Dios hace la obra en nuestra vida. Y yo considero a Janet una de mis buenas amigas, es una buena amiga Janet. Yo creo que toda persona que la conoce sabe que Janet tiene un corazón más grande que su cuerpo. Y Janet es una persona servicial. Yo sé que en este momento está nerviosa porque es la primera vez que está haciendo esto.
0: No, al rato, mira.
2: Sí, pero es un desafío para ella. Y yo quiero hablarle a las personas que nos están escuchando.
0: Así es, así
2: es. Porque tal vez ustedes se imaginan que estamos aquí dos mujeres completamente felices y completamente sin heridas alguna, promocionando un evento cristiano. Pero déjenme decirles un poquito, Janet es una mujer que perdió a uno de sus hijos cuando tenía 9 años.
0: Oh, santo.
2: Y ese dolor que podría haberse transformado en amargura, que podría haber sido causa de un carácter que está cerrado, de un enojo con Dios, con la vida, esa herida que podría haber sido usada por el diablo para poder marcar el resto de su vida y cómo ella quisiera vivir su vida, fue usada por Dios.
0: ¡Aleluya!
2: Para convertirse en una cicatriz bella.
0: Así
2: y
0: es.
2: Hoy vemos a Janet, una mujer que perdió a su hijo, sonreír, hablar positivamente. Jamás le va a sacar a Janet un día que llegue a la iglesia y que diga, estoy enojada. Jamás, jamás va a llegar enojada, jamás con una mala actitud, jamás va a tener una mala cara.
0: Y lo refleja en su rostro.
2: Y va a estar pendiente si quieres agua, si quieres una silla, si quieres, tienes frío, si tienes calor, si necesitas algo, va a estar pendiente. Y no te vas a imaginar nunca que es una mujer que fue, o sea, le arrancaron el corazón y Dios se lo volvió a hacer. Nunca así nadie es. Va a poder ver eso, porque Dios transformó su historia. Hoy es una mujer servicial para Dios, entregada completamente a las cosas de Dios. Su hija es una adoradora preciosa. Santo. También. Entonces, eso mismo que Dios hizo con Janet, Dios lo puede hacer con tu vida. Y si tú estás así pasando es. Una situación que tú dices, es que yo no tengo futuro porque mi matrimonio ya está roto, o no tengo futuro porque mis hijos ya se perdieron, o no tengo futuro porque a mí nada me sale bien en la vida, porque perdí mi embarazo, porque no puedo tener hijos, porque me dieron un diagnóstico médico imposible. Créeme, somos dos mujeres que hemos pasado por imposibles. Hemos así caminado es, por la muerte, hemos pasado enfermedades, abusos, hemos pasado pérdidas, hemos pasado muchas situaciones, y hoy podemos sonreír y decir, Cristo es nuestro todo, y ahora vive Cristo dentro de nosotros y ya no tenemos más ese dolor.
0: Yo te voy a decir algo, Flor. Hay mujeres que todavía guardan ese dolor, ¿verdad? De, como acabas de decir, de diferentes áreas de su corazón. Porque aún de amargura, si se puede decir, de amargura, porque el enemigo, él no tiene piedad. Nunca va a tener piedad. Porque lo que quiere es venir a destruirnos como mujeres, más a la mujer, y hacerla imposible, como tú no sirves. Tú no te puedes mover, tú no vas a salir adelante, ni pienses, ¿verdad? ¿Cuántas basura no a veces nos tira el enemigo?
2: Sí.
0: Y decimos nosotros, aún con actitudes de alguien más, ¿verdad? De otras personas que también están heridas, y pues si esta está menos herida, pues ahí le tira. Y muchas veces nos hace falta ese refrigerio para levantarnos y decir, sí, sí puedo salir adelante.
2: Sí,
0: así. Sí puedo salir, ya no quiero esta mochila, esa carga, ya no la quiero.
2: Así es.
0: Y eso es lo que viene a hacer el Señor en este evento. ¿Sabes qué me impactó a mí? Mirar el amor y el empuje que tienen para estar pensando en aquella mujer que está ya necesitando, de que venimos con ese deseo de decirle, vaya, vaya, porque están seguras de que va a haber algo allí que las va a impactar.
2: Así es.
0: Le platicaba yo a una hermana que hablé también para mi tala, y le decía yo, le dije, es que muchas veces escuchamos allí algo que traemos adentro, pero que no sabemos que lo tenemos. Y cuando escuchamos palabra de alguien, nos podemos identificar con eso, y eso nos hace despertar. Pero hay algo más. La ministración que ministra el alma, que ministra ese corazón dolido. Para, yo me imagino que a ti te llevó oración y soltar esa carga. Lo importante es que ese niño está con el Señor.
2: Así es.
0: Y eso es algo que nos llena, ¿verdad? De satisfacción, y decir, sí, Señor, allá está contigo, yo voy a servirte.
2: Amén.
0: Y eso es algo precioso. No sé qué, si tienes algo más que decir.
3: No quería decir a todas esas personas, pues a estas mujeres y toda persona que está escuchando, a una de las que van a estar en el evento, Ana Laura, la pastora.
2: Ana Laura.
3: Ana Laura, ella era una de las que estuvo en el servicio. Ella fue la que dio el servicio. Cuando ella oró por mí y mi esposo, cuando ella dijo, el Señor está aquí y tu hijo está con el Señor.
0: Wow.
3: Cuando yo recibí
0: Padre.
3: La paz. Recibí paz, y es algo que uno no puede comprender, que solamente Dios es el que...
0: Es que era lo que necesitaba escuchar.
3: Sí.
0: Y es algo que dice uno, Señor, si Él está contigo, dime, ¿verdad? Si Él está contigo, hazme sentirlo. Y ¿sabes qué precioso es, Flor? Cuando tienes ese abrazo del Padre, uh-huh, que sientes a través de una palabra,
3: sí, a través.
0: Es algo bien hermoso. Ahora imagínate si una persona se siente así, con una palabra, uh-huh, ahora un ramillete de mujeres.
2: Sí.

0: No, no soy la única que estoy así. Y si ella puede salir adelante, entonces yo también debo poder salir
1: Así
0: adelante.
1: es,
0: Hay
1: así
0: una
1: es.
0: salida para mí. Y posiblemente, yo estoy segura de que vas a ser bendecida en este evento, no tengo ninguna
1: Así es,
0: duda.
1: así
0: Pero
1: es.
0: posiblemente tu vida al salir del evento siga siendo la misma por
1: Así
0: un
1: es,
0: tiempo, porque
1: así
0: Dios
1: es.
0: está perfeccionando y perfeccionando poco a poco nuestro carácter, nuestra finanza,
1: Así
0: nuestro
1: es.
0: corazón, nuestra mente, nuestra madurez, y todo sucede poco a poco. La palabra de Dios dice, quiero compartirles un versículo bíblico
1: Amén.
0: que está en Romanos 5. Romanos 5, del 3 al 5, dice, no solo en esto, sino que también en nuestro sufrimiento, porque sabemos que el sufrimiento produce perseverancia, y la
1: Así es.
0: perseverancia entereza de carácter, y la
1: Así
0: entereza
1: es.
0: de carácter esperanza, y la
1: Así
0: esperanza no
1: es.
0: defrauda, porque Dios ha derramado su amor sobre nuestro corazón por el Espíritu Santo que nos ha dado. Entonces,
1: Aleluya.
0: el sufrimiento a veces lo menospreciamos, porque obviamente nadie pide voluntariamente sufrir. Nadie
1: Así
0: quiere
1: es.
0: sufrir. Cuando Dios nos pregunta, yo imagino que nadie le dice, sí, yo quiero. Pero el sufrimiento es una de las partes más importantes de nuestro crecimiento en la vida. Nuestra
1: Así
0: madurez,
1: es.
0: nuestras lecciones de vida más importantes se aprenden cuando lloramos, cuando somos
1: Así
0: quebrantados. Uno
1: es.
0: aprende a perdonar cuando lo han destrozado por completo. Uno aprende paciencia cuando uno
1: Así
0: desea que
1: es.
0: algo pase y no sucede nada. Uno aprende fe cuando no puede ver nada frente a
1: Así
0: él
1: es.
0: y tiene que confiar en lo que Dios le dijo. Pero realmente el sufrimiento, aunque parezca algo que es malo, la palabra de Dios dice que para los que aman a Dios, todas las cosas obran para bien. Y
1: Así
0: Dios lo
1: es,
0: termina
1: así
0: convirtiendo
1: es.
0: en un instrumento para crecimiento, para restauración, para sanidad. Yo siempre digo
1: Amén.
0: esto, una persona que sufrió es una persona que sabe cómo guiar a la libertad a otros que caminan ese mismo valle.
1: Así
0: Cuando
1: es.
0: alguien pasó un sufrimiento de algo, sabe cómo decirle a otros, yo
1: Así
0: pasé
1: es,
0: por
1: así
0: ahí y te voy a
1: es.
0: decir cómo salí de eso. Que no es lo mismo que decirle, quisiera entenderte o voy a orar por ti, cuando uno le dice, yo también lo viví, yo también
1: Sí.
0: sufrí eso
1: Eso
0: y
1: es
0: yo te
1: tremendo,
0: entiendo.
1: ¿eh? Tremendo. Que te topes con otra mujer y sepas que esa mujer sufrió lo que tú ya pasaste, porque ya lo pasaste. Y hay veces que nos hace falta escuchar, ¿verdad? Para decir, sí, yo también así estoy. Y ahí es donde entra el amor de Dios a través de las cosas que Dios hace, ¿verdad? Ahorita que estabas diciendo el cambio, no quiero que se me vaya, que cuando Dios empieza a cambiarnos, ¿verdad? Empieza a cambiar nuestro lenguaje. ¿Por qué? ¿Verdad? Pues allá en el mundial de puras malas palabras. Y otra cosa que puro, pura queja avanza, nunca avanzo, nunca esto, nunca lo otro. Y cuando vienes al Señor es cuando dices, yo sé que tú tienes el control.
0: Así es.
1: Empieza a cambiar nuestro lenguaje, empieza a cambiar nuestros pensamientos.
0: Mentalidad.
1: También ahí en Romanos dice, ¿verdad? Que
0: Transformen
1: cambiemos
0: el pensamiento.
1: la vana manera de pensar, que no pensemos como estamos ahorita en este siglo, sino que pensemos, ¿verdad? Mejor.
0: Así es.
1: Porque ahí es donde empieza Dios a trabajar en nosotros. Tantas bombardeadas que nos ha dado el enemigo que a veces pensamos que ya estamos vencidas. Pero cuando esa mujer se levanta.
0: No, y se vuelve más fuerte. Una persona que sufrió se levanta mucho más fuerte, mucho más decidida a no querer caer de nuevo, mucho más resistente.
1: Exacto.
0: Una mujer que sufre, bueno, esto es para una mujer, un hombre, cualquier persona que sufre, siempre se levanta con esas lecciones aprendidas y dice, yo tengo que cambiar algo a partir de ahora. Y hay un secreto poderoso en la Biblia, que yo siempre me gusta decir eso, que Dios al hombre le ha dado muchas virtudes, muchas capacidades, pero la palabra de Dios le ha dado a la mujer una tarea específica que no se la dio al hombre, y dijo, la mujer sabia edifica su casa. Y
1: Aleluya.
0: la mujer tiene la responsabilidad de edificar el hogar, porque
1: Así
0: aunque el
1: es.
0: hombre construya la casa o compre la casa, la mujer es la que edifica ese hogar,
1: Así
0: guiando
1: es.
0: a través del amor, los consejos, el cuidado, la compañía, todas esas cosas. Entonces, si como mujeres no recibimos lo que Dios tiene para nosotros, no podemos ejercer la sabiduría de Dios y por lo tanto no podemos edificar nuestro hogar, Entonces después tenemos un montón

0: de mujeres que dicen, porque esto es algo que escuchamos en las iglesias alrededor del mundo, no sé cómo hacer para que lo que está pasando en mi casa cambie. Yo no puedo más con mi marido, yo no puedo más con mis hijos, yo no sé qué más hacer. Entonces lloran y lloran y lloran delante de Dios cuando Dios ya les puso en las manos lo que necesitaban. O sea, dijo Dios, tú tienes que edificar, y la palabra dice, pide sabiduría al Señor, el Señor te la dará, tú tienes que edificar tu
1: así
0: casa.
1: Es, así
0: y como
1: es.
0: Mujeres, es como, este evento es para mujeres, pero una mujer que ha sido restaurada por Dios y llena de sabiduría, será bendición también para su esposo,
1: así
0: para
1: es.
0: Sus hijos, para
1: así
0: sus
1: es,
0: nietos.
1: Así es.
2: Bendito Dios, te alabamos, Padre. Eres grande y poderoso, Señor, y fuera de ti no hay nada, Padre. Eres grande, Señor. Te alabamos, te glorificamos, porque tú estás haciendo cosas grandes, Señor bendito. Cuando te buscamos, Señor, tú respondes. Clama a mí y yo te responderé.
0: Amén.
2: Y eso me llama mucho la atención también, Flor, porque eso es lo que Él quiere, que le aclamemos y que nos acerquemos a Él. Uh-huh. Para que Él haga lo que tiene que hacer en nuestras vidas, uh-huh. ¿Verdad? Y a Janet le pregunto yo, ¿tú crees que te están mandando saludos a ti, a Flor?
0: En el Facebook.
3: Sí.
2: A ver, ¿a quién tenemos?
3: A la pastora Ramírez, Luz Ramírez, a la pastora Candy Pérez.
2: Bendiciones.
0: Bendiciones, saludos.
3: Al pastor Gerardo Pérez.
2: Bendiciones, saludos, bendiciones, perdón.
3: En más, vi a la hermana Vicky, bendiciones.
2: Bendiciones.
3: La hermana Rita.
2: Bendiciones. Ay, guerreras, ahí vamos.
3: Y también había
0: Andy Marcado, está ahí también.
2: Bendiciones.
0: En nuestra iglesia tenemos también a Bibi Cruz, saludos.
2: Bendiciones.
0: Bibi. Y Sola Enriqueta Carrizales,
2: bendiciones.
0: María Burgues,
2: bendiciones,
0: saludos.
2: También va a ir otra guerrera.
0: Saludos, saludos.
3: Y a la hermana Dominga, gracias por
2: bendiciones
3: conectarte.
0: Gracias, sí, ahí la vi. Muchos
2: no
0: saludos.
2: Sé si mi esposo tenga más por ahí.
4: Germán Zúñiga también dice, buenas noches, hermanas, en Cristo Jesús, bendiciones.
2: Bendiciones.
4: Ahorita Fachito Muele también.
0: Sí, sí.
4: Bendiciones.
2: Bendiciones.
0: Bendiciones.
4: Gloria a Dios. Y luego pues a lo que anunciaron nuestras hermanas ahí. Es bueno, amén, es bueno que todo esto venga a ser el crecimiento. El crecimiento de lo que es el evento que viene de que se está promoviendo ahorita. So, hermanas, no falten, se va a poner muy bueno. Así ya es. Está listo el asunto, es nomás de que usted llegue.
0: Así
2: es. Así es. Pues yo le voy a dar gracias a Dios por las hermanas de la iglesia Casa de Dios, porque mira, Flor, Janet, ya hay 9 mujeres allí que van a ir.
0: Juntadas, gloria a Dios. Sí,
2: gloria a Dios, porque quieren ir a bellas cicatrices.
0: Sí, amén. Sí, ojalá se apunten más todavía todas.
2: Así es, así es. Y por eso es que estamos invitando que no se queden en casita. Mire, hay otros sábados que puede ir a donde va a ir. Sí. Este sábado es el sábado de las mujeres.
0: Y termina, el evento termina a las 3 de la tarde. Le prometemos ser bien estricto con el horario, se los
2: así
0: aseguramos.
2: Es, así es.
0: Y tienen todo el resto del día para hacer todo lo que necesitan. Salen a las 3 y hacen todo lo que quieran.
2: Pero
0: hacer.
2: Empieza, Flor.
0: A las 10 de la mañana. Son dos periodos. El primer periodo es de las 10 de la mañana hasta las 12 y media, me parece.
2: Es banquete.
0: Y hay comida.
2: Este.
0: Hay comida en el medio y empieza el segundo periodo. Tenemos 2 predicadoras, dos equipos de música, tenemos una danza especial, tenemos mariachi,
2: wow.
0: Tenemos muchas
2: wow,
0: cosas.
2: Wow.
0: Así que va a estar muy bueno el evento.
2: Vamos a tener varones trabajando, ¿verdad?
0: Sí, sí.
2: Vamos a enviarles un saludo a todo el equipo que va a andar trabajando.
0: Sí, muchas gracias por apoyarnos siempre. Nosotros les damos las instrucciones y ellos ahí están sirviendo en la cocina, ayudándonos a poner mesas, quitar mesas, así que muchas gracias.
2: Nos ha tocado a mi esposo.
4: Apúntame, hermano Felipe, ahí estamos.
0: Apúntelo, pastor, que no se le olvide.
2: Ya dijo que sí.
0: Sí, ya
2: está. Y la vez pasada yo estuve allí y estuvo precioso, de verdad.
0: Sí.
2: Fue el cumpleaños del pastor.
0: Sí, fue el cumpleaños del pastor.
2: Fue en ese domingo que le hicieron comida.
0: Oh, sí, sí.
2: Y y fue un domingo muy bonito. ¿Sabes qué? Lo que me acuerdo de lo que dijo la hermana Luz, la pastora. cero egoísmo. Sí. Todas van a estar al 100 y todas van a estar esperando esas mujeres que lleguen. La vez pasada estuvo también muy bonito. Uh-huh. Hubo talleres, ¿verdad? Este año va a ser un poquito diferente. Uh-huh. Vamos a tener dos servicios. Sí. Pero ¿sabe qué es lo más hermoso? Es que usted y yo vamos a estar allí glorificando el nombre del Señor, recibiendo, uh-huh, palabra y conversando, porque vamos a estar, sí, ahí en un refrigerio, ¿verdad?
0: Sí, así es.
2: Ah, gloria a Dios. Fíjate que estos servicios como que nos rejuvenecen.
0: Sí, sí, no iban todos.
2: Andamos
0: chula,
2: buscando el vestido, sí, andamos buscando esto y el otro. Sí, y nos avivamos, ¿verdad? Como que queremos ir, claro que sí, vamos. Ah, nos vamos a ir a gozar con los que se gozan. Y pues yo de antemano les doy gracias, Janet, Flor, por gracias estar aquí. Promoviendo ese evento, gracias a Dios, y allí los pastores que vienen ya de camino, pues que Dios les bendiga.
0: Amén.
2: Nos gozamos, ¿verdad? Porque hay tantas promesas de Dios que las pensamos que nunca nos van a alcanzar. Uh-huh. ¿Qué dices, Flor?
0: Sí, es que a veces uno se le hace como Abraham, difícil, como que nunca va a llegar lo que Dios le ha dicho. Pero porque uno espera siempre que suceda en el tiempo de uno. Y normalmente, o en la mayoría de los casos, nunca es cuando uno cree que ya está listo,
2: cierto,
0: para recibirlo.
2: Cierto.
0: Siempre es en el momento más inesperado.
2: Así es. Y pues, otra vez bendiciones a la hermana pastora Candy. Bendiciones. Saludos a ella y al hermano Gerardo. Bendiciones al director de aquí de la radio, al hermano David. A Julieta, bendiciones, y a la hermana Solange también, que las miramos ahorita. Yo me siento contenta porque sabes que vale la pena promover este evento, porque sabemos que van a haber cicatrices que van a ser,
0: sí,
2: que van a florecer.
0: Así es. El año pasado, cuando surgió todo esto, empezamos a soñar con la pastora Luz, ¿qué hacemos? Y si hacemos esto, y si hacemos lo otro, y si probamos. Y entonces pensamos en una fecha y dijimos, vamos a elegir esta fecha, y cada año en esta fecha va a ser Bellas Cicatrices.
2: Es lo que me gustó. Me gustó.
0: Entonces lo hicimos por primera vez en junio del año pasado, fue el 28 de junio del año pasado, ¿verdad? Fue el 28. Sí. Y fue, nosotros en ese momento no teníamos la iglesia que tenemos hoy, porque estábamos en el santuario pequeño y estábamos con un proyecto de expansión, pero todavía no estaba terminado. Y de repente nosotros le dijimos al pastor, en 3 meses vamos a hacer el evento Bellas Cicatrices.
2: Wow.
0: Ahí al lado. Y el pastor Felipe, es lo bueno que tiene el pastor Felipe, pastor, lo amamos. El pastor dice, está bien, y después cómo resuelve la situación. Así siempre lo hace él.
2: Cuando les digo está bien, entonces ustedes que digo, ay,
0: nos da risa que
2: vamos a darle gas.
0: Construimos castillos en el aire y todo, y él está sentado al lado de nosotros sacando cuenta de lo que nosotros estamos haciendo y todo. Y empezamos a movernos toda la iglesia. De verdad que tenemos una iglesia preciosa, preciosa, de verdad, una iglesia muy familiar, muy unida, muy muy linda, la verdad, muy linda, es, con sus cosas como todo en todas partes, pero una iglesia bella, una iglesia que
2: así
0: amamos.
2: Es. Y una de las cosas también, Flor, que que se mira el trabajo.
0: Sí, así es.
2: Se mira el trabajo que hacen todos ahí, sí, tanto hombres como mujeres, sí, ¿verdad? Como dices tú, es como cualquier familia, ¿verdad? Que no todo es color de rosa, pero ahí va. Sí. Y se mira el trabajo también. Sí. Así es de que no se quede en casa, Janet. ¿Qué más les puedes decir a las mujeres?
3: Bueno, miré que se había conectado la hermana Elda. Elda, te
2: bendiciones,
3: esperamos el sábado,
2: hermana Elda.
3: Falles. Bendiciones. Te esperamos para que puedas disfrutar este evento. A todas las que están allí también les animamos a que vayan a este evento, que va a ser, van a recibir ese abrazo que necesitan del Padre.
2: Así es. Qué hermoso de verdad es, Flor, decir vengan, porque están seguras de lo que están haciendo, ¿verdad?
0: Sí, sí.
2: Eso es lo que la gente tiene que saber, que es un evento que ya se trabajó, ya está listo, como quien dice, uh-huh. es llegar al sábado.
0: Sí, y este año hemos estado un poco más relax, aún así con mucho trabajo, pero porque este año ya la iglesia ya está. Y ya no tenemos esa presión del año pasado pintando puertas, poniendo madera, cortando, poniendo piso, paredes, limpiando cuartos, poniendo alfombra.
2: ¿Qué es lo que digo? El trabajo habla.
0: Tremendo, fue tremendo, tremendo, pero teníamos un equipo, de verdad, un equipazo que teníamos para trabajar. Nos dividimos las tareas, cada quien recibió una tarea y todos cumpliendo nuestro reto.
2: ¡Qué tremendo!
0: Hasta una noche antes estábamos todavía pintando puertas y poniendo cosas el viernes en la noche. Y el sábado en la mañana nos dice el pastor, ¿saben qué? Bien temprano en la mañana, a las 9, teníamos que llegar los servidores. No está funcionando el aire acondicionado. Y nosotros, my gosh, ¿qué vamos a hacer? Ya falta 2 horas para el evento. Dios mío, una presión que traíamos en el corazón. ¿Qué vamos a hacer? Ya estaban las sillas puestas, los cuartos con los talleres armados. O sea, ¿qué vamos a hacer ahora? Y el pastor Gerardo ahí fue rápido a ver cómo acomodaba. Y pongo esto y pongo lo otro y no sé qué. Y nosotros orando, Señor, que funcione, que funcione, que funcione. Y yo pienso que media hora antes del evento se solucionó el asunto. Nosotros
2: ¡qué tremendo!
0: Una presión que traíamos.
2: Ya me imagino.
0: Y luego era la primera vez que Casa de Su Presencia hacía un evento como este. Y cuando nosotros le dijimos al pastor, vamos a tener 200 mujeres. Entonces en el santuario anterior entraban 120 personas. Okay. Y nosotros le decíamos, no se puede por ninguna razón hacer en el otro santuario, porque van a venir 200. Y él nos decía, pero si acaso no alcanzamos y no llegan a venir las 200 mujeres, podemos hacerlo en el santuario. Y nosotros, van a venir las 200 mujeres. No así lo vamos a hacer en otro santuario porque van a venir las 200 mujeres. Cuando se abrieron
2: una fe absoluta.
0: Sí, se abrieron las puertas y de verdad, o sea, porque nosotros tiramos la red en fe y ya después depende de Dios.
2: Recuerdo que hubo bastante gente, fue cuando hubo talleres, ¿no?
0: Sí, hubo talleres.
2: Sí, estuvo tremendo porque hablaban del matrimonio, hablaron de cicatrices, hablaron de ¿cuántos talleres?
0: 5 talleres, tuvo todos enfocados, uno a la sanidad del matrimonio, el otro a la sanidad de la infancia, el otro a la sanidad de la fe, el otro la sanidad mental, todos enfocados a la sanidad de diferentes áreas de nuestra
2: y esa es otra cosa, Flor, que el enemigo hace, de tirar dardos a la mente, y ese es nuestro campo de batalla. ¿Qué puedes decir acerca de eso?
0: Pues en realidad la mente es el principio de toda visión, de todo así lo que es. Sucede. La mente, yo pienso que es como el nido de la fe, porque en nuestra mente comenzamos a visionar aquello que todavía no existe.
2: Así es.
0: Y Dios nos habla de eso, de tener una visión clara de lo que queremos a pesar de que todavía no lo podamos ver físicamente. Entonces, obviamente, cuando el enemigo logra entrar al campo de la mente, logra arruinar o estorbar esa visión, y por lo tanto, lo que no podemos visionar, tampoco lo podemos conquistar. Entonces, cuando él interrumpe nuestra visión, también interrumpe las cosas que alcanzamos, porque estamos limitados en muchas cosas.
2: Así es.
0: Pero cuando nosotros comenzamos a limpiar nuestra mente, y realmente el tema de la sanidad mental es muy importante hoy, porque estamos en un mundo, actualmente estamos atacados completamente por contenido que distorsiona nuestra mente, así o distrae es. Nuestra mente, o lleva nuestra mente a lugares incorrectos. Entonces hoy la sanidad mental es esencial en la iglesia para enseñarle a las personas que cuando tú logras transformar tu mente, yo siempre digo esto, como usted dijo recién, el versículo Romanos 12:2 dice, cuando Dios permitas que Dios transforme tu mente, entonces vas a conocer la voluntad de Dios, la así cual es buena, agradable y perfecta. Pero solo cuando tu mente sea transformada conoces realmente la voluntad de Dios. Y ese es el plan del enemigo, que no conozcamos
2: así
0: esa
2: es.
0: Voluntad.
2: Así es, bien tremendo. Y muchas veces ahí llegaron más mensajes.
4: Ahí a Marielos Castillo también.
2: Oh, desde bendiciones.
4: Desde Costa Rica.
0: Bendiciones.
4: Y pues ahí también a González Elda.
3: Sí, la
4: hermana Elda también.
2: Bendiciones.
4: Y a la hermana. Están conectando la gente.
2: Leslie gracias López. A Dios. Bendiciones. Ven, muchachonas, como Dios hace todo posible. No podemos creerle al imposible si no lo trabajamos, ¿verdad?
0: Así es.
2: Porque ahí es donde quiere Dios que estemos. Fíjate que todo lo que lo resumimos en un poquito, no sé a qué horas son.
3: 8:39.
2: Todo lo que resumimos en un poquito es de que todo lo que caminamos no por vista, sino
0: por fe.
2: Porque si todo lo que vemos lo creemos, pero no creemos realmente lo que Dios va a ser, entonces no hay fe. ¿Y qué es lo que el enemigo hace? Nos pone las cosas que miramos. Mira, tú puedes hacer esto, tú puedes hacer lo otro. Y ahí es donde nuestra mente empieza a enrollar, por decirlo así, todos esos pensamientos, ¿verdad? Pero cuando quieres hacer algo para Dios, ¡ah, cómo estorba! ¿Cómo estorba el enemigo, Janet? Sí. ¿No te ha tocado a ti?
3: Sí, temprano.
2: Que empiezan trabas a meterse porque ibas a estar aquí.
3: Sí, cuando me habló Flo.
2: Pero era algo positivo.
3: Sí.
2: Y mira, ahorita ya casi vamos a mitad del camino. Y yo me gozo porque sabemos que esto que estamos haciendo no lo hacemos para agradar a nadie, no más que al Dios mismo. Así porque es lo que quiere, es que vengan las almas.
3: Así es.
2: Y que se sepa que hay un Dios vivo, que Él es el mismo ayer, hoy y por siempre.
0: Sí, amén. Así es.
2: ¿Qué más podemos aportar para...?
0: Hay una cosa importante que yo creo que no podemos olvidar, y es que Jesús dijo, en esto los conocerán.
2: Así
0: es. Que serán uno. Y yo sé que a veces es difícil que una iglesia hace un evento y entonces creemos que es mérito solo de esa iglesia que está haciendo el evento y decimos, no, yo no voy a apoyar o no voy a ir o no sé, o no, porque ellos nunca vienen a mis eventos, que bla, bla, bla, no sé, ese tipo de pensamientos. Pero realmente es una ordenanza de Jesús.
2: Así
0: que
2: es.
0: Nos van a conocer en el hecho de que seamos unidos.
2: Así
0: yo creo
2: es.
0: Que si eso sucediera aquí en la región, en Midland, en Odessa, en todos sus alrededores, que la iglesia realmente dijera, van a hacer una fogata allá para el avivamiento de Dios, allá vamos todos a esa fogata.
2: Así
0: y luego
2: es.
0: Van a hacer otra fogata en otro lado.
2: Qué tremendo.
0: Vamos todos para allá.
2: Solo camínala.
0: Sí.
2: La verdad
0: Dios,
2: que sí.
0: Dios se va, o sea, hay suficientes almas para todos.
2: Así
0: hay
2: es.
0: Suficientes tipos de visiones para todos. Ninguna iglesia es igual que la otra porque todos tenemos una visión diferente, un llamado diferente, pero somos un solo cuerpo en Dios.
2: Así
0: y el
2: es.
0: Hecho de que nosotros hemos invitado a muchas pastoras de alrededor, esperamos
2: es lo
0: que todas puedan participar. De verdad queremos, deseamos con todo nuestro corazón que sean todas ustedes ahí llegando al evento. Nos alegra mucho verlas. Pero esperamos que realmente sí sea así, porque esa es una estrategia del enemigo. Yo pienso que el hecho de dividirnos entre cuatro paredes y decir no, aquellos con estos no, y estos con aquellos tampoco, y estos con aquellos tampoco, ha sido la estrategia del enemigo para que la gente de afuera diga, miren, son cristianos,
2: es.
0: Están todos peleados, no se hablan, no se visitan, no se acompañan ni nada. Entonces vamos a romper eso también y participar. Nuestras puertas están abiertas para ustedes.
2: Así es.
0: Todos ustedes son bienvenidos.
2: Así es,
0: a todos
2: así
0: los
2: es.
0: Vamos a hacer sentir como en casa. Cada vez que ustedes logran algo, nosotros también celebramos los logros de ustedes. Vemos las iglesias que van creciendo, que van teniendo sus edificios, que hacen sus eventos. Y nos da gozo ver que la obra de Dios está creciendo en todas partes. Que eso es lo que esperamos, que crezca en todos lados.
2: Fíjate, Flor, lo que... A ver si te acuerdas, porque a mí todo se me queda aquí. Aquella vez que viniste con la hermana Luz para... que ella testificara cómo nació esto de Bellas Cicatrices. Me recuerdo que ella dijo, ¿sabes qué, hermana? Cuando yo miro, ay, me va a dar algo. Cuando yo miro a las pastoras que vienen con sus mujeres, viera cómo le digo al Señor, Señor, tú estás haciendo la obra que tienes que hacer en cada uno. Es como si yo te invito a mi casa, ¿verdad? Y tú vas. Sabemos que es otra casa. Pero el gozo más tremendo es cuando dos pastoras se puedan mirar.
0: Y apoyarse.
2: Y dice, yo me gozo, hermana, de verdad. Dice, porque yo miro el esfuerzo, ¿verdad? De venir a este evento y miro también... que en las áreas donde ellas pueden ser ministradas, hablando de las mujeres, y sé que nosotros como siervas de Dios también recibimos al mirar, por decirlo así, a sus hijas espirituales, que están siendo llenadas también, que están gozándose, que tomaron un día de todo el año, para gozarse con el Señor. Sabemos que hay oración, sabemos que hay servicios, sabemos que salimos a comer, pero reunirnos como mujeres. Yo no he estado escuchando ruido. Y también yo quisiera que invitaras a todas las personas de allá de Odessa, porque hay muchas hermanas allá en Odessa.
0: Sí, sí, hemos enviado de verdad la invitación a cada pastora que teníamos entre los contactos, a todas les hemos escrito, les hemos enviado la invitación. En Facebook hemos puesto también y todo, pero de todas maneras reiteramos por aquí que esta invitación está abierta para todas las mujeres que quieran participar.
2: Así es.
0: Todas, todas. Incluso si tú dices, me encontré con esta transmisión, pero yo no tengo ninguna iglesia, pero tú puedes venir también, puedes llegar a nuestra iglesia. Nuestra página se llama Casa de Su Presencia. Puedes buscar nuestra página de Facebook. Ahí vas a encontrar el flyer del evento, que es Bellas Cicatrices, con el lema Cicatrices que Florecen. El día 27 de junio, o sea, este sábado, desde las 10 de la mañana hasta las 3 de la tarde. Y la dirección, Janet, ¿cuál es la dirección de nuestra iglesia?
3: La dirección es 5718 South County Road, 1226 en Midland, Texas.
0: Así que te esperamos en Casa de Su Presencia para que participes de este evento maravilloso que fue hecho para ti que nos estás mirando. Para ustedes.
2: Y no se te olvide, Flor, que allí Radio Ágape va a estar ahí representando. Van a estar tres mujeres representando a Radio Ágape.
0: Wow, gracias.
2: Aquí
0: gracias.
2: Con su servidora, la hermana Julieta y. Gracias. Y la hermana Solange, pues nos vamos a gozar también con ustedes. No sé si mi esposo tenga un canto por ahí, que lo miro que

0: Ay, aquí con este hermano que está controlando los controles.
1: No sé si le vamos a pagar o no le vamos a pagar. No.
0: Ya no más falta que nos haga señas. No, pues seguimos aquí. ¿Con qué te quedas, Janet? Porque yo quiero que hables. No la dejamos hablar.
1: No, está bien. Nomás saludar a todos los que están ahí conectados.
0: Bendiciones.
1: Marielos Castillo, buenas noches, bendiciones desde Costa Rica.
0: Bendiciones.
1: Gracias al hermano Jorge Cancín, Dios los
0: bendiciones.
1: Saludos. Gracias a cada persona que se ha conectado y a todas esas mujeres, a lo que estaban ahorita hablando de pastoras. Ya recibí la ¿cómo dice? La nota de la pastora Candy de todas las mujeres que se... para todas esas mujeres que todavía no se han inscrito con la pastora Candy, todavía hay
0: amén.
1: Oportunidad.
0: Únase, porque una hacen dos.
1: Sí, ella ya me dio la lista y ahí están apuntadas ya.
0: Si no me miras allí es porque estoy en otro lado.
1: Sí, no, gracias pastora Candy, porque apoya todos los eventos de Casa de Su Presencia. Gracias.
0: Allí fue donde la miré, ahí hay al esposo, sí. a mi pastor.
1: En Casa
0: de Su Presencia. Allí en Casa de Su Presencia.
1: Sí, ay, son unos pastores tan bellos, de verdad, siempre están en todos nuestros eventos y los amamos, gracias, porque llevan toda la energía ustedes para saltar, para cantar. A mí me encanta cantar cuando están ustedes ahí. Ustedes nos dan esa euforia, ese deseo de adorar.
0: Así es. Esta noche nos vamos a gozar.
1: Sí, ¿no? Y ellos traen toda la actitud ahí, se sientan adelante y ellos arman la fiesta entre ellos. A mí me encanta ver.
0: Es algo hermoso. Sí. Mira, la vale al Señor. Es algo hermoso porque no podemos dejar de lado las alabanzas, es algo que se enfoca también en a la adoración a Dios. Se siente la presencia del Señor ya una vez estando ahí, porque como me dijo la hermana Luz, hermana, no crea que nomás nos aventamos así nomás, nos ponemos a orar, a ayunar y a orar por el lugar, para que cada persona que venga se sienta en casa, se sienta en recibir la palabra, en recibir, alabar a Dios, glorificarlo, ¿verdad? Y allí es donde a mí me gusta, porque nos unimos como que si ya nos conociéramos.
1: Sí,
0: es algo tremendo, sí, ¿no te ha pasado
1: sí.
0: a ti?
1: Ay, sí, es hermoso. Nosotros vemos gente que vemos en cada evento de Casa de Su Presencia y ya los vamos conociendo de qué iglesia son y nos da una alegría ver cuando llegan a la iglesia, nos da mucho gusto, la verdad.
0: Es algo tremendo. Pues ya se nos llegó el tiempo, hermanas queridas. ¿Y cuánto?
2: 8.
0: Nos dijo 10 y ya le quité.
1: Ya le quité todos.
0: Acabamos al que sigue su programa.
1: Sí.
0: Nos gozamos. Les damos, como dices tú, las gracias a los hermanos.
1: Gracias a todo, cada persona que se conectó. Gracias a cada mujer, cada hombre, a todos ellos. Gracias porque se conectaron y no nos hicieron sentir nerviosas. Sí. No, gracias por la oportunidad.
0: Así es.
1: Sí, cuando me habla Flor, le digo, ¿no puedes poner a alguien más? Digo, no, pero después me acordé de Moisés y dije, no, Señor, yo puedo. Le dije, Señor, tú pones las palabras correctas en mi boca y... Sí.
0: Mira, ya hasta dio el testimonio por ti.
1: Sí,
0: sí, ella de que está alegre.
1: De Dios. Nomás que le falta soltarse y decir todo lo que trae dentro, pero es una mujer.
0: Luego no te van a poder parar.
1: Sí, no, oiga, el pastor Felipe. No, el pastor Felipe siempre ha estado allí y él dice, siempre me dice, tú puedes, cuando a veces le digo a los dos, a los pastor, a la pastora Luz o al pastor Felipe, no puedo hacer esto, ¿y por qué no puede? Siempre, y le digo, es que no puedo, no, sí puede.
0: Es que ellos miran más allá de ti.
1: Sí.
0: Porque saben que sí puedes.
1: Así es.
0: Todavía va a salir esa guerrera de adentro.
1: No,
0: ¿verdad? Hay veces que hasta nos vestimos de leonas allí.
1: Sí, vamos, sí.
0: De tigre, de lo que sea. Pero es algo hermoso.
1: Sí es.
0: Flor, ¿con qué te quedas?
1: Yo me quedo con el hecho de saber que muchas mujeres serán restauradas en este fin de semana. Tenemos esa confianza
2: y sobre todas las cosas que hemos preparado muchas cosas lindas para ustedes. Lo más importante para nosotras, que como lo fue el año pasado, y ustedes lo van a ver ahí ese día porque vamos a grabar varios testimonios y van a pasar en la pantalla lo que sucedió al final de Bellas Cicatrices el año pasado. Mujeres que dijeron, esto definitivamente cambió mi vida, a mí me sirvió para restaurar mi matrimonio, a mí me sirvió para esto, me sirvió para lo otro, yo fui tocada de esta manera. Y esos testimonios al final es lo que a uno le hace sentir así que es. Todo valió la pena, así que es. Todo lo que uno hizo valió la pena si Dios transformó la vida de una persona para siempre. Y yo confío que eso va a pasar este fin de semana.
0: Así es. Pues yo quisiera que despidieras el programa tú, y bendiciendo a todas esas mujeres, como ya lo dijiste, que van a estar allí, lo declaramos.
2: Amén.
0: En el nombre de Jesús. Amén. Porque sabemos que va a ser algo hermoso y vamos a tener respuesta, porque si nosotros estamos invitando es porque sabemos que y estamos seguras que todo va a estar bien.
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3: Hace pocos días yo estaba en una universidad y hablando a los estudiantes acerca de la verdadera libertad, la que proviene del espíritu. Cuando terminé mi mensaje, había hablado acerca del suicidio en forma pasajera, había hablado de los problemas que tienen muchos psicólogos y psiquiatras en encontrar ellos mismos soluciones a sus problemas. Se me acercó un caballero con una barba muy tupida, muy bien pulida, se lo veía intenso, se lo veía sincero y me dijo más o menos estas palabras. Me dijo: vea, Palau, vivo deprimido. Soy psicólogo, soy profesor aquí en esta universidad. Además, tengo mi práctica de psicología y aconsejo a personas con problemas psicológicos, emocionales. Me dijo: veo tanta depresión que me desespero. He procurado ayudar a tantos y he fracasado tanto. Dice: 6 veces he considerado el suicidio en este último año, por lo menos 6 veces. ¿Qué me dice usted? Yo al principio no quise creer, pensé que quizá me estaba tratando de sonsacar algo. Pero hablando sinceramente con él, me dijo: no, Palau, no lo estoy engañando. Yo he pensado en quitarme la vida en mi desesperación. Ahora fíjese usted, mi amable oyente, el hombre es psicólogo. Es un hombre que enseña la psicología a nivel universitario. Es un hombre que...

0: La alegría, la felicidad, el gozo, el regocijo son el remedio, obviamente, para el deprimido y el desesperado. Pero ¿dónde se obtiene esa felicidad? Ahí está quizás la pregunta clave. Bueno, primero, o en segundo lugar, la felicidad viene cuando la conciencia está limpia y en paz con Dios. Cuando el individuo siente que sus errores, sus fracasos, sus fallas, sus pecados, en una palabra, están perdonados. Eso lo ofrece Dios por medio de su Hijo Jesucristo. Segundo, la depresión y el desespero desaparecen ante la felicidad cuando el individuo mira al mundo y sabe que está cumpliendo la voluntad de Dios. O sea, que está sirviendo a los demás en una labor que es de valor para él y para los demás. No solo para sus seres íntimos y amigos, sino para todo el mundo, por así decirlo, en forma cósmica. En tercer lugar, yo le recomiendo a usted que está desesperado, deprimido y que quizás ha considerado el suicidio. Dice la Biblia, por nada estéis afanosos, sino que sean conocidas sus peticiones delante de Dios, en toda oración y ruego con acción de gracias. Y la paz de Dios, que sobrepasa todo entendimiento, guardará vuestros corazones y vuestros pensamientos en Cristo Jesús. En una palabra, esa promesa de la Biblia dice que no debemos afanarnos ante los problemas de la vida, aunque a veces los problemas son tan presionantes que nos desesperamos. Cuando vamos a Dios en oración, junto con acción de gracias, hay un alivio inmediato y Dios nos da dirección para saber cómo salir del apuro. Se lo recomiendo a usted como psicólogo y a cualquiera de mis oyentes.
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2: Continuamos con el tema, ¿haya tu lugar en la banda de Dios? Hemos hablado del caso de Marta, María y Lázaro, una familia que el Señor amaba y ellos amaban al Señor. Hemos visto que cada uno de ellos era diferente. Marta era la trabajadora, la afanadora, la que hacía todas las cosas, la que hacía el ministerio del servicio en la casa para el Señor y para la familia. María era la tipo que le gustaba alabar, adorar, que le gustaba estar a los pies del Maestro. Y en su tiempo, cuando eran jóvenes, tuvieron serios conflictos. Recordamos a Marta reclamándole al Señor por qué permitía que María estuviera sentada allí y no le ayudara. Pero después, por el capítulo 12 del Evangelio de Juan, encontramos una familia más madura, una familia poniéndose de acuerdo. Así es la iglesia del Señor Jesucristo. Mis hermanos, vamos madurando. Dejamos de ser una iglesia joven para ser una iglesia más madura, más estable, más firme, más fundamentada, con más fe, con personas más crecidas, más maduras en el Evangelio, con más fundamento, con mejores relaciones, etcétera, etcétera. El testimonio de esta familia nos ayuda mucho. Las Marías necesitan recordar que servicio es adoración y las Martas necesitan recordar que adoración es servicio. Y Lázaro necesita recordar que no todos pueden tocar la trompeta. Hasta donde sabemos, Lázaro no hizo nada en la cena, dejó su acción para fuera de la casa. Lea cuidadosamente Juan capítulo 12, versos 9 al 11. Y dice, gran multitud de los judíos supieron entonces que él estaba allí y vinieron no solamente por causa de Jesús, sino también para ver a Lázaro, a quien había resucitado de los muertos. Pero los principales sacerdotes acordaron dar muerte también a Lázaro, porque a causa de él muchos de los judíos se apartaban y creían en Jesús. ¿Escuchó lo que acabo de leer? ¿Se da cuenta? ¿Qué te parece? Por Lázaro muchos judíos creían en Jesús. A Lázaro se le ha dado una trompeta. Tiene un testimonio que dar. ¿Y qué testimonio? El Señor Jesucristo lo había resucitado. Siempre fui un buen ciudadano. Quizás dijo, pagué mis cuentas, amé a mis hermanas y disfruté andando con Jesús, pero no era uno de sus seguidores. Nunca estuve tan cerca de él como han estado Pedro, Santiago y los demás. Guardé la debida distancia, nada personal, simplemente no quería entusiasmarme demasiado. Pero entonces caí enfermo, puede decir Lázaro. Y al dar su testimonio, Lázaro puede decir, y me morí. Quiero decir, me quedé bien muerto. No quedó nada, helado como piedra, sin vida, sin aliento, nada. Moría todo, desde la tumba vi vida. Y entonces Jesús me llamó para que saliera de la tumba. Cuando Él habló, mi corazón latió, mi alma se conmovió y estaba vivo otra vez. Y quiero que sepan que Él puede hacer lo mismo por ustedes. Dios le dio a Marta un bombo de servicio. Dios dio a María una flauta de alabanza. Y Dios dio a Lázaro una trompeta. Y Él se paró en el centro del escenario y la tocó. Dios sigue dando trompetas, mi amigo. Dios sigue llamando a la gente del abismo. Dios sigue dando testimonios, pero no todos tienen un testimonio dramático como el de Lázaro, pero está bien, tú tienes un testimonio si tienes a Cristo en tu corazón y debes compartirlo. Algunos convierten a los perdidos, algunos animan a los salvos y algunos mantienen el movimiento. Todos son necesarios, todos debemos de estar compartiendo nuestro testimonio porque a alguien le va a ser de bendición. Si Dios te ha llamado a ser una Marta, sírvele. Porque alguien va a mirar tu testimonio de cómo amas al Señor y puede venir a los pies de Cristo Jesús. Si Dios te ha llamado a ser una María, adórale. Recuérdale a los demás que no tenemos que estar ocupados para ser santos, que podemos glorificar al Señor, alabarle y estar a sus pies. Influye en nosotros con tu ejemplo para que nos despojemos de nuestras tablas de apuntes y nuestros megafones y estemos quietos en adoración. Si Dios te ha llamado a ser un Lázaro, testifica, recuerda a los demás que también tenemos una historia que contar, que también tenemos vecinos perdidos que evangelizar, que también estábamos muertos y fuimos resucitados. Cada uno tiene un lugar en la mesa del Señor, solo uno no lo tiene. Hubo alguien en la casa de Marta que no encontró su lugar. Y de él vamos a hablar en el siguiente segmento. Que Dios lo bendiga. Síganos escuchando.
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2: Bienvenidos al programa Compartiendo tu Fe con Susy Zamudio. Susy tiene una persona invitada que va a compartir su fe y testimonio. Y ahora con ustedes, Susy Zamudio.
3: Esta invitación, verdad, que estamos haciendo a todas las mujeres, le voy a pedir a mi hermana de aquel lado que se presente.
4: Hola, mi nombre es Janet Carrasco. Okay. Y yo me congrego en Casa de Su Presencia con los pastores Ramírez.
5: Y yo soy Florencia Hidalgo. De nuevo estamos por este rinconcito también de Casa de Su Presencia promocionando este evento maravilloso.
3: Y yo quiero preguntarles, ¿verdad? Antes de empezar, ya sé que ya oramos, ya le dimos de antemano gracias a Dios, bendiciones a nuestra hermana Solange que oró por nosotros.
4: Amén.
3: Pero le voy a pedir a mi hermana que si puede llevarnos en oración al programa.
4: Señor, te damos gracias, Señor, por esta tarde, Señor. Gracias por la oportunidad de poder estar aquí. Te pido, Señor, que seas tú, Señor, moviéndote en cada uno de nosotros, Señor. Que seas tú poniendo la palabra, Señor, en nuestra boca. Y que cada persona que escuche esta programación, Señor, sea llevada a otro nivel, Señor.
3: Así es, Padre.
4: Gracias, Señor, te pido por esta oportunidad. Gracias por los pastores Ramírez. Protégelos donde quiera que ellos estén, Señor. Gracias por Flor. Y gracias por los pastores Samurrio. Perdón, si lo murió. Gracias, Padre, por esta oportunidad. En el nombre de Jesús. Amén.
3: Amén. Ama a los pastores Ramírez.
6: Pues son sus pastores, ¿cómo no, verdad?
4: Sí, sí.
3: Me gozo porque sabemos que todo lo que hacemos, lo hacemos para el Señor.
4: Así es.
3: Y el Señor está con nosotros. Estaba buscando mis otros audífonos, pero no, está con nosotros a través de tantas cosas que hacemos, ¿verdad?
4: Amén.
3: Que Él deja que fluya su espíritu para que todas estas cosas que están pasando ahorita y las que van a acontecer es porque Él ya las tiene.
4: Amén, así es.
3: Listas para nosotros. Y Florencia, ahorita vamos a escuchar, mientras hablamos este canto, vamos a escuchar el principio, ¿verdad? Porque es un canto hermoso que es apropiado para el evento de este sábado.
4: Sí, así es.
3: Ya estamos aquí.
4: Ya estamos a menos de una semana. Ya estamos listos.
3: Así es, así es. Vamos a dejarlo correr tantito.

0: siga fluyendo.
1: Amén.
0: Y le voy a preguntar a mi hermana.
2: Sí. ¿Qué tomas?
0: Le voy a preguntar a mi hermana que me destanteas.
2: ¿Todavía?
1: Sí. La pone nerviosa también.
2: Sí.
0: ¿Qué expectativa tienes tú? ¿Qué es lo que le quiero reflejar a esas mujeres que están escuchando ahorita el programa y que nos están viendo a través de Facebook, que llega a toda esta área?
1: Sí, así es.
0: Y que llega hasta el otro lado.
1: Ahora todo el mundo con las redes sociales, a todo el mundo.
0: Así es.
3: Así es. Bueno, pues mi expectativa es de que cada mujer que llegue a Casa de Su Presencia pueda sentir ese amor del Padre, ese amor que sobrepasa todo, cualquier situación que estén pasando, que Él llene los corazones, sus corazones,
0: es,
3: las cicatrices que llevan dentro. Cada mujer que lleva un dolor de cualquier situación pueda ser llenado en este sábado. Este sábado en Casa de Su Presencia.
0: Voy a tomar un poquitito. ¿Cuánto tienes que te...? Yo puedo decir que nos rescató el Señor, ¿verdad?
1: Sí.
0: Pero ¿cuánto tienes tú?
3: ¿Cuánto tengo yo? Bueno, yo no tengo mucho. Desde que los pastores Ramírez abrieron la Casa de Su Presencia, ahí donde estaban. Cuando estaban en el otro lugar, no estaba bien firme.
1: Como 7 años.
0: Pero ahorita te miro y... totalmente,
1: sí.
0: Es como que ya tienes rato,
1: sí.
0: Pero es que el Señor, cuando entramos a Él, yo no sé si tú te sientes así, Florencia, Flor,
1: sí.
0: De que Él nos renueva.
1: Así es.
0: Y este canto, sí, es bien hermoso, uh-huh. Surgió para este evento que es este sábado.
1: Sí.
0: Yo no sé cuánto tiempo se tomó la persona que lo escribió,
1: uh-huh.
0: Pero es algo hermoso porque habla totalmente de yo esta tarde que me diste el canto, yo estaba sinceramente llorando, porque es cierto, esas cicatrices ya vienen a florecer,
1: sí,
0: porque salimos de un tiempo fuerte, un tiempo oscuro, ¿verdad? Como mujeres, que a veces la mujer pasa por muchas etapas.
1: Uh-huh.
0: Entonces, estos tiempos como que nos dan ese refrigerio, ¿verdad?
1: Uh-huh.
0: Es un momento donde podemos juntarnos como mujeres, ¿verdad? Y recibir.
1: Sí. Así es, hermana. Yo realmente, esta canción la escribimos junto con la pastora Luz para este evento. Pensando en el título, mi pastora que anda ahora de viaje en México, ella quisiera estar aquí con nosotros, pero
0: bendiciones.
1: Ella tiene sus cosas que hacer también y lo comprendemos, pero aquí estamos representándola a ella también.
0: claro que
1: lo
0: sí.
1: Lo escribimos para, pensando justamente en que esas cicatrices este año van a florecer, que
0: así
1: queríamos
0: es.
1: Plasmar eso en una canción. Que va a ser parte del evento también. Pero tocando de nuevo el tema, lo que usted dice y lo que Janet dice, que hay mujeres que cómo cambian, cómo Dios hace la obra en nuestra vida. Y yo considero a Janet una de mis buenas amigas, es una buena amiga Janet. Yo creo que toda persona que la conoce sabe que Janet tiene un corazón más grande que su cuerpo. Y Janet es una persona servicial. Yo sé que en este momento está nerviosa porque es la primera vez que está haciendo esto.
0: No, al rato, mira.
1: Sí, pero es un desafío para ella. Y yo quiero hablarle a las personas que nos están escuchando.
0: Así es, así es.
1: Porque tal vez ustedes se imaginan que estamos aquí dos mujeres completamente felices y completamente sin heridas alguna, promocionando un evento cristiano. Pero déjenme decirles un poquito, Janet es una mujer que perdió a uno de sus hijos cuando tenía 9 años.
0: Oh, santo.
1: Y ese dolor que podría haberse transformado en amargura, que podría haber sido causa de un carácter que está cerrado, de un enojo con Dios, con la vida, esa herida que podría haber sido usada por el diablo para poder... marcar el resto de su vida y cómo ella quisiera vivir su vida, fue usada por Dios.
0: ¡Aleluya!
1: Para convertirse en una cicatriz bella.
0: Así
1: y
0: es.
1: Hoy vemos a Janet, una mujer que perdió a su hijo, sonreír, hablar positivamente. Jamás le va a sacar a Janet un día que llegue a la iglesia y que diga, estoy enojada. jamás, jamás va a llegar enojada, jamás con una mala actitud, jamás va a tener una mala cara.
0: Y lo refleja en su rostro.
1: Y va a estar pendiente si quieres agua, si quieres una silla, si quieres, tienes frío, si tienes calor, si necesitas algo, va a estar pendiente. Y no te vas a imaginar nunca que es una mujer que fue, o sea, le arrancaron el corazón y Dios se lo volvió a hacer. Nunca nadie va a poder ver eso, porque Dios transformó su historia. Hoy es una mujer servicial para Dios, entregada completamente a las cosas de Dios. Su hija es una adoradora preciosa. Santo. También. Y entonces, eso mismo que Dios hizo con Janet, Dios lo puede hacer con tu vida. Y si tú estás pasando una situación que tú dices, es que yo no tengo futuro porque mi matrimonio ya está roto, o no tengo futuro porque mis hijos ya se perdieron, o no tengo futuro porque a mí nada me sale bien en la vida, porque perdí mi embarazo, porque no puedo tener hijos, porque me dieron un diagnóstico médico imposible, créeme, somos dos mujeres que hemos pasado por imposibles, hemos caminado por la muerte, hemos pasado enfermedades, abusos, hemos pasado pérdidas, hemos pasado muchas situaciones, y hoy podemos sonreír y decir, Cristo es nuestro todo, y ahora vive Cristo dentro de nosotros, y ya no tenemos más ese dolor.
0: Yo te voy a decir algo, Flor, hay mujeres que todavía guardan ese dolor, ¿verdad?, de, como acabas de decir, de diferentes áreas de su corazón. Porque aún de amargura, si se puede decir, de amargura, porque el enemigo, él no tiene piedad, nunca va a tener piedad. Porque lo que quiere es venir a destruirnos como mujeres, más a la mujer, y hacerla imposible, como tú no sirves. Tú no te puedes mover, tú no vas a salir adelante, ni pienses, ¿verdad? ¿Cuántas basura no a veces nos tira el enemigo?
1: Sí.
0: Y decimos nosotros, aún con actitudes de alguien más, ¿verdad? De otras personas que también están heridas, y pues si esta está menos herida, pues ahí le tira. Y muchas veces nos hace falta ese refrigerio para levantarnos y decir, sí, sí puedo salir adelante.
1: Sí,
0: así. Sí puedo salir, ya no quiero esta mochila, esa carga, ya no la quiero. Y eso es lo que viene a hacer el Señor en este evento. ¿Sabes qué me impactó a mí? Mirar el amor y el empuje que tienen para estar pensando en aquella mujer que está ya necesitando, de que venimos con ese deseo de decirle, vaya, vaya, porque están seguras de que va a haber algo allí que las va a impactar.
1: Así es.
0: Le platicaba yo a una hermana que hablé también para Mitala, y le decía yo, le dije, es que muchas veces escuchamos allí algo que traemos adentro, pero que no sabemos que lo tenemos. Y cuando escuchamos palabra de alguien, nos podemos identificar con eso, y eso nos hace despertar. Pero hay algo más, la administración, que ministra el alma, que ministra ese corazón dolido. Para, yo me imagino que a ti te llevó oración y soltar esa carga. Lo importante es que ese niño está con el Señor.
1: Así es.
0: Y eso es algo que nos llena, ¿verdad?, de satisfacción, y decir, sí, Señor, allá está contigo, yo voy a servirte.
1: Amén.
0: Y eso es algo precioso. No sé qué, si tienes algo más que decir.
3: Lo quería decir a todas esas personas, pues a estas mujeres y toda persona que está escuchando, a una de las que van a estar en el evento, Ana Laura, la pastora.
1: Ana Laura,
3: ella era una de las que estuvo en el servicio. Ella fue la que dio el servicio. Y cuando ella oró por mí y mi esposo, cuando ella dijo, el Señor está aquí y tu hijo está con el Señor.
0: Wow.
3: Cuando yo recibí
0: Padre.
3: La paz. Recibí paz, y es algo que uno no puede comprender, que solamente Dios es el que...
0: Es que era lo que necesitaba escuchar.
3: Sí.
0: Y es algo que dice uno, Señor, si Él está contigo, dime, ¿verdad? Si Él está contigo, hazme sentirlo. Y ¿sabes qué precioso es, Flor? cuando tienes ese abrazo del Padre, uh-huh, que sientes a través de una palabra,
3: sí, a través,
0: es algo bien hermoso. Ahora imagínate si una persona se siente así con una palabra, uh-huh, ahora un ramillete de mujeres.
1: Sí, sí, no, y a veces pensamos que, yo no dudo que Dios nos va a hablar a través de los mensajes, de los mensajes que están preparados, que Dios va a usar a las pastoras que nos van a ministrar, que Dios nos va a ministrar a través de la alabanza, pero también a veces el encontrarte con otra mujer herida y saber que no eres la única que está en ese barco remando en ese mar enorme, te hace sentir ese ánimo, bueno, no soy la única que estoy así, y si ella puede salir adelante, entonces yo también debo poder salir adelante, hay una salida para mí, y posiblemente... Yo estoy segura de que vas a ser bendecida en este evento, no tengo ninguna duda. Pero posiblemente tu vida al salir del evento siga siendo la misma por un tiempo, porque Dios está perfeccionando y perfeccionando poco a poco nuestro carácter, nuestra finanza, nuestro corazón, nuestra mente, nuestra madurez, y todo sucede poco a poco. La palabra de Dios dice, quiero compartirles un versículo bíblico,
0: amén,
1: que está en Romanos 5, Romanos 5 del 3 al 5 dice, no solo en esto, sino que también en nuestro sufrimiento, porque sabemos que el sufrimiento produce perseverancia, y la perseverancia entereza de carácter, y la entereza de carácter esperanza, y la esperanza no defrauda, porque Dios ha derramado su amor sobre nuestro corazón por el Espíritu Santo que nos ha dado. Entonces, el sufrimiento a veces lo menospreciamos, porque obviamente nadie pide voluntariamente sufrir. Nadie quiere sufrir. Cuando Dios nos pregunta, yo imagino que nadie le dice, sí, yo quiero. Pero el sufrimiento es una de las partes más importantes de nuestro crecimiento en la vida. Nuestra madurez, nuestras lecciones de vida más importantes se aprenden cuando lloramos, cuando somos quebrantados. Uno aprende a perdonar cuando lo han destrozado por completo. Uno aprende paciencia cuando uno desea que algo pase y no sucede nada. Uno aprende fe cuando no puede ver nada frente a él. Y tiene que confiar en lo que Dios le dijo. Pero realmente el sufrimiento, aunque parezca algo que es malo, la palabra de Dios dice que para los que aman a Dios, todas las cosas obran para bien.
0: Así
1: y Dios
0: es,
1: lo termina convirtiendo en un instrumento para crecimiento, para restauración, para sanidad. Yo siempre digo esto, una persona que sufrió es una persona que sabe cómo guiar a la libertad a otros que caminan ese mismo valle.
0: Así
1: cuando alguien pasó un sufrimiento de algo, sabe cómo decirle a otros, yo pasé por ahí y te voy a decir cómo salí de eso. Que no es lo mismo que decirle, quisiera entenderte o voy a orar por ti, cuando uno le dice, yo también lo viví, yo también sufrí eso.
0: Eso es tremendo, tremendo. Que te topes con otra mujer y sepas que esa mujer sufrió lo que tú ya pasaste, porque ya lo pasaste. Y hay veces que nos hace falta escuchar, ¿verdad? Para decir, sí, yo también así estoy. Y ahí es donde entra el amor de Dios a través de las cosas que Dios hace, ¿verdad? Ahorita que estabas diciendo el cambio, no quiero que se me vaya, que cuando Dios empieza a cambiarnos, ¿verdad? Empieza a cambiar nuestro lenguaje. ¿Por qué? ¿Verdad? Pues allá en el mundial de puras malas palabras. Y otra cosa que puro pura queja avanza, nunca avanzo, nunca esto, nunca lo otro. Y cuando vienes al Señor es cuando dices, yo sé que tú tienes el control.
1: Así es.
0: Empieza a cambiar nuestro lenguaje, empieza a cambiar nuestros pensamientos.
3: Mentalidad.
0: También ahí en Romanos dice, ¿verdad?

0: más decidida a no querer caer de nuevo, mucho más resistente.
1: Exacto.
0: Una mujer que sufre, bueno, esto es para una mujer, un hombre, cualquier persona que sufre, siempre se levanta con esas lecciones aprendidas y dice, yo tengo que cambiar algo a partir de ahora. Y hay un secreto poderoso en la Biblia, que yo siempre me gusta decir eso, que Dios al hombre le ha dado muchas virtudes, muchas capacidades, pero la palabra de Dios le ha dado a la mujer una tarea específica que no se la dio al hombre. Uh-huh. Y dijo, la mujer sabia edifica su casa.
1: Aleluya.
0: Y la mujer tiene la responsabilidad de edificar el hogar. Así porque es. Aunque el hombre construya la casa o compre la casa, la mujer es la que edifica ese hogar.
1: Así
0: guiando
1: es.
0: A través del amor, los consejos, el cuidado, la compañía, todas esas cosas. Entonces, si como mujeres no recibimos lo que Dios tiene para nosotros, no podemos ejercer la sabiduría de Dios y por lo tanto no podemos edificar nuestro hogar. Entonces después tenemos un montón de mujeres que dicen, porque esto es algo que escuchamos en las iglesias alrededor del mundo, no sé cómo hacer para que lo que está pasando en mi casa cambie. Yo no puedo más con mi marido, yo no puedo más con mis hijos, yo no sé qué más hacer. Entonces lloran y lloran y lloran delante de Dios cuando Dios ya les puso en las manos lo que necesitaban. O sea, dijo Dios, tú tienes que edificar. Y la palabra dice, pide sabiduría al Señor, el Señor te la dará, tú tienes que edificar tu
1: casa.
0: Así es,
1: así
0: es. Y como mujeres, es como, este evento es para mujeres, pero una mujer que ha sido restaurada por Dios y llena de sabiduría, será bendición también para su esposo,
1: así
0: para
1: es.
0: Sus hijos, para
1: así
0: sus
1: es,
0: nietos.
1: Así es.
2: Bendito Dios, te alabamos, Padre.
1: Eres grande y poderoso, Señor, y fuera de ti no hay nada, Padre. Eres grande, Señor. Te alabamos, te glorificamos, porque tú estás haciendo cosas grandes, Señor bendito. Cuando te buscamos, Señor, tú respondes. Clama a mí y yo te responderé.
0: Amén.
1: Y eso me llama mucho la atención también, Flor, porque eso es lo que Él quiere, que le aclamemos y que nos acerquemos a Él. Uh-huh. Para que Él haga lo que tiene que hacer en nuestras vidas, uh-huh. ¿Verdad? Y a Janet le pregunto yo, ¿tú crees que te están mandando saludos a ti, a Flor?
0: En el Facebook.
3: Sí.
1: A ver, ¿a quién tenemos?
3: A la pastora Ramírez, Luz Ramírez, a la pastora Candy Pérez.
1: Bendiciones.
0: Bendiciones, saludos.
3: Al pastor Gerardo Pérez.
1: Bendiciones, perdón.
3: En más, vi a la hermana Vicky, bendiciones.
1: Bendiciones.
0: Vicky.
3: La hermana Rita.
1: Bendiciones. Guerreras, ahí vamos.
3: Y también había
0: Ani Marcado, está ahí también.
1: Bendiciones.
0: En nuestra iglesia. Tenemos también a Bibi Cruz, saludos.
1: Bendiciones.
0: Bibi. Y Sola. Enriqueta Carrizales.
1: Bendiciones.
0: María Burgues.
1: Bendiciones,
0: saludos.
1: También va a ir. Otra guerrera.
0: Saludos.
3: Y a la hermana Dominga, gracias por
1: bendiciones.
3: Gracias, sí, ahí la vi. Muchos
1: no saludos. Sé si mi esposo tenga más por ahí.
4: Germán Zúñiga también dice, buenas noches, hermanas, en Cristo Jesús, bendiciones.
1: Bendiciones.
4: Ahorita Fachito Muele también.
0: Sí, sí.
4: Bendiciones.
1: Amén. Bendiciones.
0: Bendiciones.
4: Gloria a Dios. Y luego pues a lo que anunciaron nuestras hermanas ahí. Es bueno, amén, es bueno que todo esto venga a ser el crecimiento de lo que es el evento que viene que se está promoviendo ahorita. Hermanas, no falten, se va a poner muy bueno. Así ya es. Está listo el asunto, es nomás de que usted llegue.
0: Así
1: es. Así es. Pues yo le voy a dar gracias a Dios por las hermanas de la iglesia Casa de Dios, porque mira, Flor, Janet, ya hay 9 mujeres allí que van a ir.
0: Juntadas, gloria a Dios. Sí,
1: gloria a Dios, porque quieren ir a bellas cicatrices.
0: Sí, amén. Sí, ojalá se apunten más todavía todas.
1: Así es, así es. Y por eso es que estamos invitando que no se queden casita. Mire, Hay otros sábados que puede ir a donde va a ir. Sí. Este sábado es el sábado de las mujeres.
0: Y termina, el evento termina a las 3 de la tarde. Le prometemos ser bien estricto con el horario, se lo aseguramos.
1: Es, así es.
0: Y tienen todo el resto del día para hacer todo lo que necesitan. Salen a las 3 y hacen todo lo que quieran.
1: Pero
0: hacer.
1: Empieza, Flor.
0: A las 10 de la mañana. Son dos periodos. El primer periodo es de las 10 de la mañana hasta las 12:30, me parece.
1: Es banquete.
0: Y hay comida. Hay comida en el medio. Y

0: Empieza el segundo periodo. Tenemos dos predicadoras, dos equipos de música, tenemos una danza especial, tenemos mariachi, tenemos muchas cosas. Así que va a estar muy bueno el evento.
1: Vamos a tener varones trabajando, ¿verdad?
0: Sí, sí.
1: Vamos a enviarles un saludo a todo el equipo que va a andar trabajando.
0: Sí, muchas gracias por apoyarnos siempre. Nosotros les damos las instrucciones y ellos ahí están sirviendo en la cocina, ayudándonos a poner mesas, quitar mesas. Así que muchas gracias.
1: Nos ha tocado a mi esposo.
2: Apúntame, hermano Felipe, ahí estamos.
0: Apúntelo, pastor, que no se le olvide.
1: Ya dijo que sí.
3: Sí, ya.
1: Y la vez pasada yo estuve allí y estuvo precioso, de verdad.
0: Sí.
1: Fue el cumpleaños del pastor.
0: Sí, fue el cumpleaños del pastor.
1: Fue en ese domingo que le hicieron comida.
0: Oh, sí, sí.
1: Y fue un domingo muy bonito. ¿Sabes qué? Me acuerdo de lo que dijo la hermana Luz, la pastora. Cero egoísmo.
0: Sí.
1: Todas van a estar al 100 y todas van a estar esperando esas mujeres que lleguen. La vez pasada estuvo también muy bonito. Uh-huh. Hubo talleres, ¿verdad? Este año va a ser un poquito diferente. Uh-huh. Vamos a tener dos servicios.
0: Sí.
1: Pero ¿sabe qué es lo más hermoso? Es que usted y yo vamos a estar allí glorificando el nombre del Señor, recibiendo Amén. Palabra y conversando, porque vamos a... Sí. Estar ahí en un refrigerio, ¿verdad?
0: Sí, así es.
1: Ah, gloria a Dios. Fíjate que estos servicios como que nos rejuvenecen.
0: Sí, sí, no iban todos bien.
1: Andamos buscando el vestido, andamos buscando esto y el otro.
0: Sí,
1: y nos avivamos, ¿verdad? Como que queremos ir, claro que sí, vamos. Nos vamos a ir a gozar con los que se gozan y pues yo de antemano les doy gracias, Janet, Flor, por gracias. Estar aquí a... promoviendo ese evento. Gracias a Dios y allí los pastores que vienen ya de camino, pues que Dios les bendiga.
0: Amén.
1: Nos gozamos, ¿verdad? Porque hay tantas promesas de Dios que las pensamos que nunca nos van a alcanzar.
0: Uh-huh.
1: ¿Qué dices, Flor?
0: Sí, es que a veces uno se le hace como Abraham, difícil, como que nunca va a llegar lo que Dios le ha dicho. Pero porque uno espera siempre que suceda en el tiempo de uno. Y normalmente, o en la mayoría de los casos, nunca es cuando uno cree que ya está listo,
1: cierto,
0: para recibirlo.
1: Cierto.
0: Siempre es en el momento más inesperado.
1: Así es. Y pues, otra vez bendiciones a la hermana pastora Candy. Bendiciones.
0: Saludos.
1: A ella y al hermano Gerardo. Bendiciones al director de aquí de la radio, el hermano David. A Julieta, bendiciones, y a la hermana Solange también, que las miramos ahorita. Yo me siento contenta porque sabes que vale la pena promover este evento, porque sabemos que van a haber cicatrices que van a ser,
0: sí,
1: que van a florecer.
0: Así es. El año pasado, cuando surgió todo esto, empezamos a soñar con la pastora Luz, ¿qué hacemos? Y si hacemos esto, y si hacemos lo otro, y si probamos. Y entonces pensamos en una fecha y dijimos, vamos a elegir esta fecha, y cada año en esta fecha va a ser Bellas Cicatrices.
1: Es
0: cada
1: lo que
0: año,
1: me gustó.
0: Cada año.
1: Me gustó.
0: Entonces lo hicimos por primera vez en junio del año pasado, fue el 28 de junio del año pasado, ¿verdad? Fue el 28.
1: Sí.
0: Y fue, nosotros en ese momento no teníamos la iglesia que tenemos hoy, porque estábamos en el santuario pequeño y estábamos con un proyecto de expansión, pero todavía no estaba terminado. Y de repente nosotros le dijimos al pastor, en 3 meses vamos a hacer el evento Bellas Cicatrices.
1: Wow.
0: Allá al lado. Y el pastor
1: se
0: Felipe,
1: asustó.
0: Es lo bueno que tiene el pastor Felipe, pastor, lo amamos. El pastor dice, está bien, y después cómo resuelve la situación. Así siempre lo hace él.
1: Cuando les digo está bien, entonces ustedes que
0: sí,
1: ay,
0: nos da risa que
1: vamos
0: la pastora
1: gas.
0: Construimos castillos en el aire y todo, y él está sentado al lado de nosotros sacando cuenta de lo que nosotros estamos haciendo y todo. Y empezamos a movernos toda la iglesia, de verdad que tenemos una iglesia preciosa, preciosa, de verdad, una iglesia muy familiar, muy unida, muy muy linda, la verdad, muy
1: así
0: linda
1: es.
0: Con sus cosas como todo en todas partes, pero una iglesia bella, una iglesia
1: así
0: que amamos.
1: Es. Y una de las cosas también, Flor, que se mira el trabajo.
0: Sí, así es.
1: Se mira el trabajo que hacen todos ahí,
0: sí,
1: tanto hombres como mujeres,
0: sí,
1: ¿verdad? Como dices tú, es como cualquier familia, ¿verdad? Que no todo es color de rosa, pero ahí va, ahí va.
0: Sí.
1: Y se me irá al trabajo también. Sí. Así es de que no se quede en casa, Janet. ¿Qué más les puedes decir a las mujeres?
0: Bueno, miré que se había conectado la hermana Elda. Elda, te
1: bendiciones,
0: esperamos
1: hermana Elda.
0: Bendiciones. Te esperamos para que puedas disfrutar este evento. A todas las que están allí también les animamos a que vayan a este evento que va a ser. Van a recibir ese abrazo que necesitan del Padre.
1: Así es. Así es. Qué hermoso de verdad es, Flor, decir, vengan, porque están seguras de lo que están haciendo, ¿verdad?
0: Sí, sí.
1: ¿Ah? Eso es lo que sí. que la gente tiene que saber, que es un evento que ya se trabajó, ya está listo, como quien dice, uh-huh. es llegar al sábado.
0: Sí, este año hemos estado un poco más relax, aún así con mucho trabajo, pero porque este año ya la iglesia ya está. Y ya no tenemos esa presión del año pasado pintando puertas, poniendo madera, cortando, poniendo piso, paredes, limpiando cuartos, poniendo alfombra.
1: ¿Qué es lo que digo? El trabajo habla.
0: Tremendo, fue tremendo, tremendo, pero teníamos un equipo, de verdad, un equipazo que teníamos para trabajar. Nos dividimos las tareas, cada quien recibió una tarea y todos cumpliendo nuestro reto.
1: Qué tremendo.
0: Hasta una noche antes estábamos todavía pintando puertas y poniendo cosas el viernes en la noche. Y el sábado en la mañana nos dice el pastor, ¿saben qué? Bien temprano en la mañana, a las 9, teníamos que llegar los servidores. No está funcionando el aire acondicionado. Y nosotros, my gosh, ¿qué vamos a hacer? Ya falta 2 horas para el evento. Dios mío, una presión que traíamos en el corazón. Ajá. ¿Qué vamos a hacer? Ya estaban las sillas puestas, los cuartos con los talleres armados. O sea, ¿qué vamos a hacer ahora? Y el pastor Gerardo ahí fue rápido a ver cómo acomodaba. Y pongo esto y pongo lo otro y no sé qué. Y nosotros orando, Señor, que funcione. Y yo pienso que media hora antes del evento se solucionó el asunto. Nosotros
1: qué estábamos tremendo.
0: Una presión que traíamos.
1: Ya me imagino.
0: Y luego era la primera vez que Casa de Su Presencia hacía un evento como este. Y cuando nosotros le dijimos al pastor, vamos a tener 200 mujeres. Entonces en el santuario anterior entraban 120 personas. Okay. Y nosotros le decíamos, no se puede por ninguna razón hacer en el otro santuario, porque van a venir 200. Y él nos decía, pero si acaso no alcanzamos y no llegan a venir las 200 mujeres, podemos hacerlo en el santuario. Y nosotros, van a venir las 200 mujeres. No así lo vamos es. A hacer en otro santuario así porque es. Van a venir las 200 mujeres. Cuando se abrieron las puertas.
1: Una fe absoluta.
0: Sí, se abrieron las puertas y de verdad, o sea, porque nosotros tiramos la red en fe y ya después depende de Dios.
1: Recuerdo que hubo bastante gente, fue cuando hubo talleres, ¿no?
0: Sí, hubo talleres.
1: Sí, estuvo tremendo porque hablaban del matrimonio, hablaron de cicatrices, hablaron de ¿cuántos talleres?
0: 5 talleres, tuvo? Todos enfocados, uno a la sanidad del matrimonio, el otro a la sanidad de la infancia, el otro a la sanidad de la fe, el otro la sanidad mental, todos enfocados
1: tremendo,
0: a la sanidad de diferentes
1: tremendo.
0: Áreas de nuestra
1: y esa es otra cosa, Flor, que el enemigo hace, de tirar dardos a la mente, uh-huh. y ese es nuestro campo de batalla. Uh-huh. ¿Qué puedes decir acerca de eso?
0: Pues en realidad la mente es el principio de toda visión, de todo
1: así
0: lo que
1: es.
0: Sucede. La mente yo pienso que es como el nido de la fe, porque en nuestra mente comenzamos a visionar aquello que todavía no existe.
1: Así es.
0: Y Dios nos habla de eso, de tener una visión clara de lo que queremos a pesar de que todavía no lo podamos ver físicamente. Entonces, obviamente cuando el enemigo logra entrar al campo de la mente, logra arruinar o estorbar esa visión y por lo tanto lo que no podemos visionar tampoco lo podemos conquistar. Entonces, cuando él interrumpe nuestra visión, también interrumpe las cosas que alcanzamos, porque
1: así es.
0: Estamos limitados en muchas cosas.
1: Así es.
0: Pero cuando nosotros comenzamos a limpiar nuestra mente, y realmente el tema de la sanidad mental es muy importante hoy, porque estamos en un mundo, actualmente estamos atacados completamente por contenido que distorsiona nuestra mente,
1: así
0: o distrae
1: es.
0: Nuestra mente, o lleva nuestra mente a lugares incorrectos. Entonces, hoy la sanidad mental es esencial en la iglesia para enseñarle a las personas que cuando tú logras transformar tu mente, yo siempre digo esto, como usted dijo recién, el versículo Romanos 12:2 dice, cuando Dios permitas que Dios transforme tu mente, entonces vas a conocer la voluntad de Dios, la
1: así
0: cual es buena,
1: es.
0: Agradable y perfecta. Pero solo cuando tu mente sea transformada, conoces realmente la voluntad de Dios. Y ese es el plan del enemigo, que no conozcamos
1: así
0: esa
1: es.
0: Voluntad.
1: Así es, bien tremendo. Y muchas veces ahí llegaron más mensajes.
2: Ahí a Marielos Castillo también.
1: Oh, desde bendiciones.
2: Desde Costa Rica.
0: Saludos.
1: Bendiciones.
2: Y pues ahí también a González Elda.
3: Sí, la
2: uh-huh. La hermana Elda también salió.
1: Bendiciones.
2: Y a la hermana. Están comentando la gente.
1: Gracias a Dios. Bendiciones. Ven, muchachonas, como Dios hace todo posible. No podemos creerle al imposible si no lo trabajamos, ¿verdad?
0: Así es.
1: Porque ahí es donde quiere Dios que estemos. Fíjate que todo lo que lo resumimos en un poquito, no sé qué horas son.
0: 8:39.
1: Todo lo que resumimos en un poquito es de que todo lo que caminamos con, no por vista, sino
0: por fe.
1: Por fe. Uh-huh. Porque si todo lo que vemos lo creemos, pero no creemos realmente lo que Dios va a hacer, entonces no hay fe. Uh-huh. ¿Y qué es lo que el enemigo hace? Nos pone las cosas que miramos. Mira, tú puedes hacer esto, tú puedes hacer lo otro. Y ahí es donde nuestra mente empieza a enrollar, por decirlo así, todos esos pensamientos, ¿verdad? Pero cuando quieres hacer algo para Dios, ¡ah, cómo estorba! ¿Cómo estorba el enemigo, Janet? Sí. ¿No te ha tocado a ti?
0: Sí, temprano.
1: Que empiezan trabas a meterse porque ibas a estar aquí.
0: Sí, cuando me habló Flo.
1: Pero era algo positivo.
0: Sí.
1: Y mira, ahorita ya casi vamos a mitad del camino. Y yo me gozo porque sabemos que esto que estamos haciendo no lo hacemos para agradar a nadie, no más que a Dios mismo. Así porque es lo que quiere, es que vengan las almas.
0: Así es.
1: Y que se sepa que hay un Dios vivo, que Él es el mismo ayer, hoy y por siempre.
0: Sí, amén. Así es.
1: ¿Qué más podemos aportar para...?
0: Hay una cosa importante que yo creo que no podemos olvidar, y es que Jesús dijo, en esto los conocerán.
1: Así
0: dicen
1: es.
0: Que serán uno. Y yo sé que a veces es difícil que una iglesia hace un evento y entonces creemos que es mérito solo de esa iglesia que está haciendo el evento y decimos, no, yo no voy a apoyar o no voy a ir o no sé, o no, porque ellos nunca vienen a mis eventos, que bla, bla, bla, no sé, ese tipo de pensamientos. Pero realmente es una ordenanza de Jesús.
1: Así
0: que
1: es.
0: Nos van a conocer en el hecho de que seamos unidos.
1: Así
0: yo creo
1: es.
0: Que si eso sucediera aquí en la región, en Midland, en Odessa, en todos sus alrededores, que la iglesia realmente dijera, van a hacer una fogata allá para el avivamiento de Dios, allá vamos todos a esa fogata.
1: Así
0: y luego
1: es.
0: Van a hacer otra fogata en otro lado.
1: Qué tremendo.
0: Vamos todos para
1: allá. Camínala.
0: Sí.
1: La verdad Dios, que sí.
0: Dios se va, o sea, hay suficientes almas para todos.
1: Así
0: hay
1: es.
0: Suficientes tipos de visiones para todos. Ninguna iglesia es igual que la otra porque todos tenemos una visión diferente, un llamado diferente, pero somos un solo cuerpo en Dios.
1: Así
0: y el
1: es.
0: Hecho de que nosotros hemos invitado a muchas pastoras de alrededor, esperamos
1: es lo
0: que todas puedan participar. De verdad queremos, deseamos con todo nuestro corazón que sean todas ustedes ahí llegando al evento. Nos alegra mucho verlas. Pero esperamos que realmente sí sea así, porque esa es una estrategia del enemigo. Yo pienso que el hecho de dividirnos entre cuatro paredes y decir no, aquellos con estos no, y estos con aquellos tampoco, y estos con aquellos tampoco, ha sido la estrategia del enemigo para que la gente de afuera diga, mira, son cristianos,
1: es.
0: Están todos peleados, no se hablan, no se visitan, no se acompañan ni nada. Entonces vamos a romper eso también y participar. Nuestras puertas están abiertas para ustedes.
1: Así es.
0: Todos ustedes son bienvenidos.
1: Así es,
0: a todos
1: así
0: los vamos a hacer sentir como en casa. Cada vez que ustedes logran algo, nosotros también celebramos los logros de ustedes. Vemos las iglesias que van creciendo, que van teniendo sus edificios, que hacen sus eventos. Y nos da gozo ver que la obra de Dios está creciendo en todas partes. Que eso es lo que esperamos, que crezca en todos lados.
1: Fíjate, Flor, lo que... A ver si te acuerdas, porque a mí todo se me queda aquí. Aquella vez que viniste con la hermana Luz, para que ella testificara cómo nació esto de Bellas Cicatrices. Me recuerdo que ella dijo, ¿sabes qué, hermana? Cuando yo miro, me va a dar algo. Cuando yo miro a las pastoras que vienen con sus mujeres, viera cómo le digo al Señor, Señor, tú estás haciendo la obra que tienes que hacer en cada uno. Es como si yo te invito a mi casa, ¿verdad? Y tú vas. Sabemos que es otra casa. Pero el gozo más tremendo es cuando dos pastoras se puedan mirar.
0: Y apoyarse.
1: Y dice, yo me gozo, hermana, de verdad, dice, porque yo miro el esfuerzo, ¿verdad?, de venir a este evento, y miro también que en las áreas donde ellas pueden ser ministradas, hablando de las mujeres, y sé que nosotros como siervas de Dios también recibimos al mirar, por decirlo así, a sus hijas espirituales, que están siendo llenadas también, que están gozándose, que tomaron un día de todo el año, para gozarse con el Señor. Sabemos que hay oración, sabemos que hay servicios, sabemos que salimos a comer, pero reunirnos como mujeres, yo no he estado escuchando ruido. Y también yo quisiera que invitaras a todas las personas de allá de Odessa, porque hay muchas hermanas allá en Odessa.
0: Sí, sí, hemos enviado de verdad la invitación a cada pastora que teníamos entre los contactos, a todas les hemos escrito, les hemos enviado la invitación. En Facebook hemos puesto también y todo, pero de todas maneras reiteramos por aquí que esta invitación está abierta para todas las mujeres que quieran participar.
1: Así es.
0: Todas, incluso si tú dices, me encontré con esta transmisión, pero yo no tengo ninguna iglesia, pero tú puedes venir también, puedes llegar a nuestra iglesia. Nuestra página se llama Casa de Su Presencia, puedes buscar nuestra página de Facebook, ahí vas a encontrar el flyer del evento, que es Bellas Cicatrices, con el lema Cicatrices que Florecen.
1: Así es.
0: El día 27 de junio, o sea, este sábado, desde las 10 de la mañana hasta las 3 de la tarde. Y la dirección, Janet, ¿cuál es la dirección de nuestra iglesia?
3: La dirección es 5718 South County Road, 1226 en Midland, Texas.
0: Así que te esperamos en Casa de Su Presencia para que participes de este evento maravilloso que fue hecho para ti que nos estás mirando. Para ustedes.
1: Y no se te olvide, Flor, que allí Radio Ágape va a estar ahí representando. Van a estar tres mujeres representando a Radio Ágape.
0: Wow, gracias.
1: Aquí
0: gracias.
1: Con su servidora, la hermana Julieta y.
0: Gracias.
1: La hermana Solange, pues nos vamos a gozar también con ustedes. No sé si mi esposo tenga un canto por ahí, que lo miro que

0: Ay, aquí con este hermano que está controlando los controles.
1: No sé si le vamos a pagar o no le vamos a pagar. No.
0: Ya no más falta que nos haga señas. No, pues seguimos aquí. ¿Con qué te quedas, Janet? Porque yo quiero que hables. No la dejamos hablar.
2: No, está bien. Nomás saludar a todos los que están ahí conectados.
0: Bendiciones.
2: Marielos Castillo, buenas noches, bendiciones desde Costa Rica.
0: Bendiciones.
2: Gracias al hermano Jorge Cancín, Dios los
0: bendiciones.
2: Saludos. Gracias a cada persona que se ha conectado y a todas esas mujeres, a lo que estaban ahorita hablando de pastoras. Ya recibí la ¿cómo dice? La nota de la pastora Candy de todas las mujeres que se... para todas esas mujeres que todavía no se han inscrito con la pastora Candy, todavía hay
0: amén.
2: Oportunidad.
0: Únase, porque una hacen dos.
2: Sí, ella ya me dio la lista y ahí están apuntadas ya.
0: Si no me miras allí es porque estoy en otro lado.
1: Sí, no, gracias, pastora Candy, porque apoya todos los eventos de Casa de Su Presencia. Gracias.
0: Allí fue donde la miré, ahí hay al esposo, sí. a mi pastor.
1: En Casa
0: de Su Presencia. Allí en Casa de Su Presencia.
1: Sí, ay, son unos pastores tan bellos, de verdad, siempre están en todos nuestros eventos y los amamos, gracias, porque llevan toda la energía ustedes para saltar, para cantar. A mí me encanta cantar cuando están ustedes ahí. Ustedes nos dan esa euforia, ese deseo de adorar.
0: Así es. Esta noche nos vamos a gozar.
1: Sí, ¿no? Y ellos traen toda la actitud ahí, se sientan adelante y ellos arman la fiesta entre ellos. A mí me encanta verlo.
0: Es algo hermoso. Mira, la vale al Señor. Es algo hermoso porque no podemos dejar de lado las alabanzas, es algo que se enfoca también en la adoración a Dios. Se siente la presencia del Señor ya una vez estando ahí, porque como me dijo la hermana Luz, hermana, no crea que nomás nos aventamos así nomás, nos ponemos a orar, a ayunar y a orar por el lugar, para que cada persona que venga se sienta en casa, se sienta en recibir la palabra, en recibir, alabar a Dios, glorificarlo, ¿verdad? Y allí es donde a mí me gusta, porque nos unimos como que si ya nos conociéramos.
2: Sí,
0: es algo tremendo. Sí, ¿no te ha pasado a ti?
1: Ay, sí, es hermoso. Nosotros vemos gente que vemos en cada evento de Casa de Su Presencia y ya los vamos conociendo de qué iglesia son y nos da una alegría ver cuando llegan a la iglesia. Nos da mucho gusto, la verdad.
0: Es algo tremendo. Pues ya se nos llegó el tiempo, hermanas queridas. ¿Y cuánto?
3: 8.
0: Nos dijo 10 y ya le quité.
1: Ya le quitó 2.
0: Al que sigue su programa.
1: Sí.
0: Nos gozamos. Les damos, como dices tú, las gracias a los hermanos.
2: Gracias a todo, cada persona que se conectó. Gracias a cada mujer, cada hombre, a todos ellos. Gracias porque se conectaron y no nos hicieron sentir nerviosas. Sí. No, gracias por la oportunidad.
0: Así es.
2: Sí, cuando me habla Flor, le digo, ¿no puedes poner a alguien más? Le digo, no, pero después me acordé de Moisés y dije, no, Señor, yo puedo. Le dije, Señor, tú pones las palabras correctas en mi boca y...
0: Mira, ya está, dio el testimonio por ti.
1: Sí,
0: ella es de una que está alegre.
1: De Dios. Nomás que le falta soltarse y decir todo lo que trae dentro, pero es una mujer.
0: Luego
1: de Dios.
0: No te van a poder parar.
2: Sí, no, oiga, el pastor Felipe. No, el pastor Felipe siempre ha estado allí y él dice, siempre me dice, tú puedes, cuando a veces le digo a los dos, a los pastor, a la pastora Luz o al pastor Felipe, no puedo hacer esto. ¿Y por qué no puede? Siempre, y le digo, es que no puedo, no, sí puede.
0: Es que ellos miran más allá de ti.
2: Sí.
0: Porque saben que sí puedes.
2: Así es.
0: Todavía va a salir esa guerrera de adentro.
2: No,
0: ¿verdad? Hay veces que hasta nos vestimos de leonas allí.
2: Sí.
0: De tigre, de lo que sea. Pero es algo hermoso.
2: Sí es.
0: Flor, ¿con qué te quedas?
1: Yo me quedo con el hecho de saber que muchas mujeres serán restauradas en este fin de semana. Tenemos esa confianza y sobre todas las cosas que hemos preparado muchas cosas lindas para ustedes. lo más importante para nosotras, que como lo fue el año pasado, y ustedes lo van a ver ahí ese día porque vamos a grabar varios testimonios y van a pasar en la pantalla lo que sucedió al final de Bellas Cicatrices el año pasado. Mujeres que dijeron, esto definitivamente cambió mi vida, a mí me sirvió para restaurar mi matrimonio, a mí me sirvió para esto, me sirvió para lo otro, yo fui tocada de esta manera. Y esos testimonios al final es lo que a uno le hace sentir así que es, todo valió la pena, que todo lo que uno hizo valió la pena si Dios transformó la vida de una persona para siempre. Y yo confío que eso va a pasar este fin de semana.
0: Así es. Pues yo quisiera que despidieras el programa tú, y bendiciendo a todas esas mujeres, como ya lo dijiste, que van a estar allí, lo declaramos.
1: Amén.
0: En el nombre de Jesús. Amén. Porque sabemos que va a ser algo hermoso y vamos a tener respuesta, porque si nosotros estamos invitando es porque sabemos que, y estamos seguras que todo va a estar bien.
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3: La pregunta viene de un estudiante universitario que lógicamente me dice: ¿acaso, señor Palau, con cambiar y transformar individuos, se puede hacer algún bien por la nación? Es una pregunta supremamente importante, no solo para la juventud, sino para todo ser humano que piensa y que ama a su nación. Yo creo que absolutamente sí. En verdad, la única forma de cambiar una nación a fondo es cambiar los individuos dentro de ella. Cambiar las estructuras de por sí no cambia a los individuos. Puede cambiar ciertas formas de actuar, puede cambiar temporalmente y bajo presión ciertas formas de actuar, sí. Pero si no se cambia a los individuos, difícilmente se puede cambiar de fondo a la nación. Ciertas formas externas, sí, y estas hacen falta cambiar en muchas naciones del mundo, por cierto. Pero, si usted quiere cambiar su nación para bien, tiene que empezar por los individuos. Porque el ser humano, el individuo, la masa de individuos dentro de la nación es lo que forman a la nación. El carácter nacional, la manera de ser, todo lo que afecta a la nación proviene de los individuos. De modo que, comenzando desde los más altos oficiales de una nación, hasta el más humilde obrero o estudiante o niño o niña, en la conducta y la manera de ser del individuo afecta a la nación. Y las naciones que Dios ha bendecido a través de la historia son las naciones que, por el cambio de millares de individuos, han vivido a la altura de las demandas de la ley moral y ética y como consecuencia han cambiado en una forma extraordinaria la nación, no solo en la generación de ellos, sino para varias generaciones consecutivas tras ellos. Por ejemplo, dice la Biblia lo siguiente: bienaventurada, o sea, feliz, la nación cuyo Dios es Jehová Dios, o sea, el Dios creador de los cielos y la tierra. En otro lugar dice: la justicia engrandece a la nación, mas el pecado es afrenta de las naciones. Ahí está. Por lo tanto, si una nación hace que Dios sea el centro de su existencia, el Dios y Padre de nuestro Señor Jesucristo, no un Dios cualquiera, y como consecuencia de hacer tal cosa, la justicia que practican los individuos engrandece a la nación, porque la justicia es lo que engrandece a la nación, más el pecado es la afrenta de las naciones. Ahora, ¿quién puede vivir una vida justa, una vida recta, una vida ética, una vida moral, una vida honesta y transparente? Realmente, mucha gente lo hace a medias. Pero el único que en verdad, o mejor dicho, los únicos que en verdad pueden vivir una vida justa, libre de grandes pecados contra los demás y por lo tanto contra la nación, son aquellos que han sido cambiados y transformados individualmente. Si usted no ha experimentado lo que se llama nacer otra vez, o sea, no ha experimentado un cambio espiritual y moral, entonces usted necesita una transformación, porque hasta que usted personalmente no sea transformado moral y espiritualmente, usted no va a poder ser de gran bendición para su nación. Puede tener buenas ideas, sinceras, etcétera, pero a la larga se vuelve tan injusto usted como las injusticias que pretende luchar en contra de ellas. Por lo tanto, sí, cambiar y transformar individuos por medio del poder del Cristo resucitado y todopoderoso es la bendición más grande que le podemos dar a su nación, a cualquier nación.
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3: Lucas 10:27 dice: aquel respondiendo dijo: amarás al Señor tu Dios con todo tu corazón y con toda tu alma y con todas tus fuerzas y con toda tu mente y a tu prójimo como a ti mismo. Este es el gran mandamiento, mi hermano. Y ya hemos dicho el día anterior que el gran mandamiento es el punto de partida para la obra misionera. La obra misionera es la manifestación de nuestro amor por Dios y por nuestro prójimo. En segundo lugar, queremos compartir contigo en este día que el gran mandamiento es el punto de apoyo para la obra misionera. Primero es el punto de partida, segundo es el punto de apoyo. La Biblia dice en 1 Juan 4:20, si alguno dice yo amo a Dios y aborrece a su hermano, es mentiroso, pues el que no ama a su hermano a quien ha visto, ¿cómo puede amar a Dios a quien no ha visto? Y luego en el verso 21 dice, y nosotros tenemos este mandamiento de él, el que ama a Dios, ame también a su hermano. Esto dice la palabra del Señor, mi hermano. ¿Cuántos hoy quieren justificarse a sí mismo como el intérprete de la ley que se encuentra en Lucas capítulo 10, versos 25 al 37, diciendo, ¿y quién es mi prójimo? Yo no sé a quién debo de amar. ¿Cuántos se justifican de esa manera? Diciendo que ignoran quién es su prójimo. Tu prójimo, mi hermano, es tu próximo, es aquel que camina a tu lado, es aquel que te encuentras en la calle, es aquel que te encuentras en las reuniones de familia, es aquel que te topas todos los días en el trabajo, es aquel que te encuentras con él en todo lugar donde tú te mueves. Ese es tu prójimo. ¿Lo amas como amarte a ti mismo? Si tú amas a tu prójimo como te amas a ti mismo, si tú le ves en necesidad, tú le ayudarás. Y la necesidad más grande del ser humano y de tu prójimo en este momento es que muchos no tienen una relación personal con Cristo. Es que muchos andan perdidos sin Cristo en sus vidas. Es que muchos se encuentran con vidas derrotadas porque no han tenido un encuentro personal con Cristo Jesús como su Salvador personal. Permítame preguntarte, ¿estás compartiendo tu fe con otras personas? ¿Estás compartiendo tu fe con tu prójimo? ¿Estás amando a tu prójimo como te amas a ti mismo? ¿Tú que eres salvo? ¿Tú que llevas una relación con Cristo y que alabas al Señor cada semana, estás glorificando al Señor compartiendo tu fe con otras personas? ¿O te justificas a ti mismo diciendo, no sé quién es mi prójimo? ¿Cuántos al ver a las personas derrotadas por el enemigo se pasan de largo como el sacerdote? Prefieren cerrar sus ojos y su corazón hacia aquella persona que necesita desesperadamente la ayuda. ¿Cuántos son así? ¿Cuántos se pasan de largo cerrando sus ojos y no quieren ver la necesidad del corazón de ese ser humano que todavía no ha sido salvo, que todavía anda en el mundo sin Cristo y sin esperanza, que todavía está sufriendo consecuencias del pecado porque sus pecados no han sido perdonados, que va rumbo al infierno en vez de rumbo a la gloria porque no ha habido quien le hable el mensaje de salvación y vida eterna para que se arrepienta, se entregue a Jesucristo y Cristo transforme su vida? ¿Cuántos son como el levita que sí vio al hombre lastimado y herido, pero prefirió ignorarlo que levantarlo? ¿Cuántos prefieren ignorar a las personas que no llevan una relación con Cristo que levantarlos, que compartirles el Evangelio, que decirles del amor de Cristo Jesús? Mi hermano que me escucha, el desafío a hacer obra misionera es para usted y para mí. El gran mandamiento es el punto de apoyo para la obra misionera. Si usted y yo creemos que amamos a Dios y al prójimo como a nosotros mismos, debemos partir de aquí, debemos usar como punto de apoyo este gran mandamiento. Si usted ama a su prójimo, usted le hablará del amor de Cristo. Si usted ama a su prójimo, usted se encargará que conozca el plan de la salvación para su vida. Si usted ama a su prójimo, usted se preocupará que esa persona se entregue a Jesucristo un día. Que Dios lo bendiga, seguimos con esto más adelante.
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2: Bienvenidos al programa Compartiendo tu Fe con Susy Zamudio. Susy tiene una persona invitada que va a compartir su fe y testimonio. Y ahora con ustedes, Susy Zamudio.
3: Esta invitación, verdad, que estamos haciendo a todas las mujeres, le voy a pedir a mi hermana de aquel lado que se presente.
4: Hola, mi nombre es Janet Carrasco. Okay. Y yo me congrego en Casa de Su Presencia con los pastores Ramírez.
5: Y yo soy Florencia Hidalgo. De nuevo estamos por este rinconcito también de Casa de Su Presencia promocionando este evento maravilloso.
3: Y yo quiero preguntarles, ¿verdad? Antes de empezar, ya sé que ya oramos, ya le dimos de antemano gracias a Dios, bendiciones a nuestra hermana Solange que oró por nosotros.
4: Amén.
3: Pero le voy a pedir a mi hermana que si puede llevarnos en oración al programa.
4: Señor, te damos gracias, Señor, por esta tarde, Señor. Gracias por la oportunidad de poder estar aquí. Te pido, Señor, que seas tú, Señor, moviéndote en cada uno de nosotros, Señor. Que seas tú poniendo la palabra, Señor, en nuestra boca. Y que cada persona que escuche esta programación, Señor, sea llevada a otro nivel, Señor.
3: Así es, Padre.
4: Gracias, Señor, te pido por esta oportunidad. Gracias por los pastores Ramírez. Protégelos donde quiera que ellos estén, Señor. Gracias por Flor. Y gracias por los pastores Samurre. Perdón si lo murió. Gracias, Padre, por esta oportunidad. En el nombre de Jesús. Amén.
3: Amén. Ama a los pastores Ramírez.
6: Pues son sus pastores, ¿cómo no, verdad?
4: Sí, sí.
3: Me gozo porque sabemos que todo lo hacemos para el Señor.
4: Así es.
3: Y el Señor está con nosotros. Estaba buscando mis otros audífonos, pero no, está con nosotros a través de tantas cosas que hacemos, ¿verdad?
4: Amén.
3: Que Él deja que fluya su espíritu para que todas estas cosas que están pasando ahorita y las que van a acontecer es porque Él ya las tiene.
4: Amén, así es.
3: Listas para nosotros. Y, Lorencia, ahorita vamos a escuchar, mientras hablamos este canto, vamos a escuchar el principio, ¿verdad? Porque es un canto hermoso que es apropiado para el evento de este sábado.
4: Sí, así es.
3: Ya estamos aquí.
4: Ya estamos a menos de una semana. Ya estamos listos.
3: Así es, así es. Vamos a dejarlo correr tantito.

0: Ya, adiós, nomás quedito ahí, quedito que siga fluyendo.
1: Amén.
0: Y le voy a preguntar a mi hermana. Le voy a preguntar a mi hermana que me destanteas.
2: ¿Todavía?
1: Sí. La pone nerviosa.
2: Sí.
0: ¿Qué expectativa tienes tú? ¿Qué es lo que le quieres reflejar a esas mujeres que están escuchando ahorita el programa y que nos están viendo a través de Facebook, que llega a toda esta área?
1: Sí, así es.
0: Y que llega hasta el otro lado.
1: Ahora todo el mundo con las redes sociales, a todo el mundo.
0: Así es.
3: Así es. Bueno, pues mi expectativa es de que cada mujer que llegue a Casa de Su Presencia pueda sentir ese amor del Padre, ese amor que sobrepasa todo, cualquier situación que estén pasando, que Él llene los corazones, sus corazones, las cicatrices que llevan dentro. Cada mujer que lleva un dolor de cualquier situación pueda ser llenado en este sábado. Este sábado en Casa de Su Presencia.
0: Voy a tomar un poquitito. ¿Cuánto tienes que te...? Yo puedo decir que nos rescató el Señor, ¿verdad?
1: Sí.
0: Pero ¿cuánto tienes tú?
3: ¿Cuánto tengo yo? Bueno, yo no tengo mucho. Desde que los pastores Ramírez abrieron la casa de su presencia, ahí donde estaba. Cuando estaban en el otro lugar, no estaba bien firme.
1: Como 7 años.
0: Pero ahorita te miro y... totalmente,
1: sí.
0: Es como que ya tienes rato,
1: sí.
0: Pero es que el Señor, cuando entramos a Él, yo no sé si tú te sientes así, Florencia, Flor,
1: sí.
0: De que Él nos renueva.
1: Así es.
0: Y este canto es bien hermoso, surgió para este evento que es este sábado.
1: Sí.
0: Yo no sé cuánto tiempo se tomó la persona que lo escribió, pero es algo hermoso porque habla totalmente de yo esta tarde que me diste el canto, yo estaba sinceramente llorando, porque es cierto, esas cicatrices ya vienen a florecer, porque salimos de un tiempo fuerte, un tiempo oscuro, ¿verdad? Como mujeres, que a veces la mujer pasa por muchas etapas. Entonces, estos tiempos como que nos dan ese refrigerio, ¿verdad? Es un momento donde podemos juntarnos como mujeres, ¿verdad? Y recibir.
1: Sí. Así es, hermana. Yo realmente, esta canción la escribimos junto con la pastora Luz para este evento. Pensando en el título, mi pastora que anda ahora de viaje en México, ella quisiera estar aquí con nosotros, pero
0: bendiciones.
1: Ella tiene sus cosas que hacer también y lo comprendemos, pero aquí estamos representándola a ella también.
0: Claro que
1: lo escribimos para, pensando justamente en que esas cicatrices este año van a florecer, que
0: así
1: queríamos
0: es.
1: Plasmar eso en una canción que va a ser parte del evento también. Pero tocando de nuevo el tema, lo que usted dice y lo que Janet dice, que hay mujeres que cómo cambian, cómo Dios hace la obra en nuestras vidas. Y yo considero a Janet una de mis buenas amigas, es una buena amiga Janet. Yo creo que toda persona que la conoce sabe que Janet tiene un corazón más grande que su cuerpo. Y Janet es una persona servicial. Yo sé que en este momento está nerviosa porque es la primera vez que está haciendo esto.
0: No, al rato, mira.
1: Sí, pero es un desafío para ella. Y yo quiero hablarle a las personas que nos están escuchando.
0: Así es, así
1: es. Porque tal vez ustedes se imaginan que estamos aquí dos mujeres completamente felices y completamente sin heridas alguna, promocionando un evento cristiano. Pero déjenme decirles un poquito, Janet es una mujer que perdió a uno de sus hijos cuando tenía 9 años.
0: Oh, santo.
1: Y ese dolor que podría haberse transformado en amargura, que podría haber sido causa de un carácter que está cerrado, de un enojo con Dios, con la vida, esa herida que podría haber sido usada por el diablo para poder marcar el resto de su vida y cómo ella quisiera vivir su vida, fue usada por Dios. ¡Aleluya! Para convertirse en una cicatriz bella.
0: Así
1: y
0: es.
1: Hoy vemos a Janet, una mujer que perdió a su hijo, sonreír, hablar positivamente. Jamás le va a sacar a Janet un día que llegue a la iglesia y que diga, estoy enojada. Jamás, jamás va a llegar enojada, jamás con una mala actitud, jamás va a tener una mala cara.
0: Y lo refleja en su rostro.
1: Y va a estar pendiente si quieres agua, si quieres una silla, si quieres, tienes frío, si tienes calor, si necesitas algo, va a estar pendiente. Y no te vas a imaginar nunca que es una mujer que fue, o sea, le arrancaron el corazón y Dios se lo volvió a hacer. Nunca nadie va a poder ver eso, porque Dios transformó su historia. Hoy es una mujer servicial para Dios, entregada completamente a las cosas de Dios. Su hija es una adoradora preciosa. Santo. También. Entonces, eso mismo que Dios hizo con Janet, Dios lo puede hacer con tu vida. Y si tú estás pasando una situación que tú dices, es que yo no tengo futuro porque mi matrimonio ya está roto, o no tengo futuro porque mis hijos ya se perdieron, o no tengo futuro porque a mí nada me sale bien en la vida, porque perdí mi embarazo, porque no puedo tener hijos, porque me dieron un diagnóstico médico imposible. Créeme, somos dos mujeres que hemos pasado por imposibles. Hemos caminado por la muerte, hemos pasado enfermedades, abusos, hemos pasado pérdidas, hemos pasado muchas situaciones, y hoy podemos sonreír y decir, Cristo es nuestro todo, y ahora vive Cristo dentro de nosotros y ya no tenemos más ese dolor.
0: Yo te voy a decir algo, Flor. Hay mujeres que todavía guardan ese dolor, ¿verdad? De, como acabas de decir, de diferentes áreas de su corazón, porque aún de amargura, si se puede decir, de amargura, porque el enemigo, él no tiene piedad, nunca va a tener piedad, porque lo que quiere es venir a destruirnos como mujeres, más a la mujer, y hacerla imposible, como tú no sirves. Tú no te puedes mover, tú no vas a salir adelante, ni pienses, ¿verdad? ¿Cuántas basura no a veces nos tira el enemigo?
1: Sí.
0: Y decimos nosotros, aún con actitudes de alguien más, ¿verdad? De otras personas que también están heridas, y pues si esta también es herida, pues ahí le tira. Y muchas veces nos hace falta ese refrigerio para levantarnos y decir, sí, sí puedo salir adelante.
1: Sí,
0: así. Sí puedo salir, ya no quiero esta mochila, esa carga, ya no la quiero.
1: Así es.
0: Y eso es lo que viene a hacer el Señor en este evento. ¿Sabes qué me impactó a mí? Mirar el amor y el empuje que tienen para estar pensando en aquella mujer que está ya necesitando, de que venimos con ese deseo de decirle, vaya, vaya, porque están seguras de que va a haber algo allí que las va a impactar.
1: Así es.
0: Le platicaba yo a una hermana que hablé también para mi tala, y le decía yo, le dije, es que muchas veces escuchamos allí algo que traemos adentro, pero que no sabemos que lo tenemos. Y cuando escuchamos palabra de alguien, nos podemos identificar con eso, y eso nos hace despertar. Pero hay algo más, la ministración, que ministra el alma, que ministra ese corazón dolido. Pero yo me imagino que a ti te llevó oración y soltar esa carga. Lo importante es que ese niño está con el Señor.
1: Así es.
0: Y eso es algo que nos llena, ¿verdad? De satisfacción, y decir, sí, Señor, allá está contigo, yo voy a servirte.
1: Amén.
0: Y eso es algo precioso. No sé qué, si tienes algo más que decir.
3: Quería decir a todas esas personas, pues a estas mujeres y toda persona que está escuchando, a una de las que van a estar en el evento, Ana Laura, la pastora.
1: Ana Laura.
3: Ana Laura, ella era una de las que estuvo en el servicio. Ella fue la que dio el servicio. Y cuando ella oró por mí y mi esposo, cuando ella dijo, el Señor está aquí y tu hijo está con el Señor.
0: Wow.
3: Ahí cuando yo recibí
0: Padre.
3: La paz. Recibí paz, y es algo que uno no puede comprender, que solamente Dios es el que
0: es que era lo que necesitaba escuchar.
3: Sí.
0: Y es algo que dice uno, Señor, si Él está contigo, dime, ¿verdad? Uh-huh. Si Él está contigo, hazme sentirlo. Y ¿sabes qué precioso es, Flor? Cuando tienes ese abrazo del Padre, uh-huh, que sientes a través de una palabra,
3: sí, a
0: es algo bien hermoso. Ahora imagínate si una persona se siente así con una palabra, uh-huh, ahora un ramillete de mujeres.
1: Sí, sí, ¿no? Y a veces pensamos que, yo no dudo que Dios nos va a hablar a través de los mensajes, de los mensajes que están preparados, que Dios va a usar a las pastoras que nos van a ministrar, que Dios nos va a ministrar a través de la alabanza, pero también a veces el encontrarte con otra mujer herida y saber que no eres la única que
0: así
1: está en ese
0: es,
1: barco,
0: padre,
1: remando,
0: aleluya,
1: en ese mar enorme, te hace sentir ese ánimo, bueno, no soy la única que estoy así, y si ella puede salir adelante, entonces yo también debo poder
0: así
1: salir adelante,
0: es,
1: hay
0: así
1: una
0: es
1: salida para mí, y posiblemente... Yo estoy segura de que vas a ser bendecida en este evento, no tengo
0: así
1: ninguna
0: es,
1: duda.
0: Así
1: pero
0: es.
1: Posiblemente tu vida al salir del evento siga siendo la misma
0: así
1: por un
0: es
1: tiempo, porque
0: así
1: Dios
0: es
1: está perfeccionando y perfeccionando poco a poco nuestro carácter, nuestra finanza,
0: así
1: nuestro
0: es
1: corazón, nuestra mente, nuestra madurez, y todo sucede poco a poco. La palabra de Dios dice, quiero compartirles un versículo bíblico.
0: Amén.
1: Que está en Romanos 5, Romanos 5 del 3 al 5 dice, no solo en esto, sino que también en nuestro sufrimiento, porque sabemos que el sufrimiento produce perseverancia,
0: así
1: y la
0: es
1: perseverancia entereza de carácter, y la
0: así
1: entereza
0: es
1: de carácter esperanza, y la
0: así
1: esperanza
0: es
1: no defrauda, porque Dios ha derramado su amor sobre nuestro corazón por el Espíritu Santo que nos ha dado.
0: Aleluya.
1: Entonces, el sufrimiento a veces lo menospreciamos, porque obviamente nadie pide voluntariamente sufrir. Nadie
0: así
1: quiere
0: es
1: sufrir. Cuando Dios nos pregunta, yo imagino que nadie le dice sí, sí, yo quiero. Pero el sufrimiento es una de las partes más importantes de nuestro crecimiento en la vida. Nuestra
0: así
1: madurez
0: es,
1: nuestras lecciones de vida más importantes se aprenden cuando lloramos, cuando somos quebrantados.
0: Así
1: uno
0: es
1: aprende a perdonar cuando lo han destrozado por completo. Uno aprende paciencia cuando
0: así
1: uno
0: es
1: desea que algo pase y no sucede nada. Uno aprende fe cuando no puede ver nada frente
0: así
1: a él
0: es,
1: y tiene que confiar en lo que Dios le dijo. Pero realmente el sufrimiento, aunque parezca algo que es malo, la palabra de Dios dice que para los que aman a Dios, todas las cosas obran para bien.
0: Así
1: y Dios
0: es,
1: lo termina convirtiendo
0: es
1: en un instrumento para crecimiento, para restauración, para sanidad. Yo siempre
0: ajá
1: digo esto, una persona que sufrió es una persona que sabe cómo guiar a la libertad a otros que caminan ese mismo valle.
0: Así
1: cuando
0: es
1: alguien pasó un sufrimiento de algo, sabe cómo decirle a otros,
0: así
1: yo pasé
0: es,
1: por ahí
0: es,
1: y te voy a decir cómo salí de eso. Que no es lo mismo que decirle, quisiera entenderte o voy a orar por ti, cuando uno le dice, yo también lo viví, yo también
0: sí
1: sufrí eso.
0: Eso es tremendo,
1: tremendo.
0: Que te topes con otra mujer y sepas que esa mujer sufrió lo que tú ya pasaste,
3: uh-huh,
0: porque ya lo pasaste.
3: Uh-huh.
0: Y hay veces que nos hace falta escuchar, ¿verdad?
3: Uh-huh.
0: Para decir, sí, yo también así estoy. Y ahí es donde entra el amor de Dios a través de las cosas que Dios hace, ¿verdad?
3: Uh-huh.
0: Ahorita que estabas diciendo el cambio, no quiero que se me vaya, que cuando Dios empieza a cambiarnos, ¿verdad? Empieza a cambiar nuestro lenguaje.
3: Uh-huh.
0: ¿Por qué? Vea, pues allá en el mundial de puras malas palabras. Y otra cosa que puro pura queja avanza, nunca avanzo, nunca esto, nunca lo otro. Y cuando vienes al Señor es cuando dices, yo sé que tú tienes el control.
3: Así es.
0: Empieza a cambiar nuestro lenguaje, empieza a cambiar nuestra

0: que nos ha dado el enemigo, que a veces pensamos que ya estamos vencidas. Pero cuando esa mujer se levanta,
1: ¿no? Y se vuelve más fuerte. Una persona que sufrió se levanta mucho más fuerte, mucho más decidida a no querer caer de nuevo, mucho más resistente.
0: Exacto.
1: Una mujer que sufre, bueno, esto es para una mujer, un hombre, cualquier persona que sufre, siempre se levanta con esas lecciones aprendidas y dice: yo tengo que cambiar algo a partir de ahora. Y hay un secreto poderoso en la Biblia, que yo siempre me gusta decir eso, que Dios al hombre le ha dado muchas virtudes, muchas capacidades, pero la palabra de Dios le ha dado a la mujer una tarea específica que no se la dio al hombre. Y dijo: la mujer sabia edifica su casa.
0: Aleluya.
1: Y la mujer tiene la responsabilidad de edificar el hogar. Así, porque es. Aunque el hombre construya la casa o compre la casa, la mujer es la que edifica ese hogar.
0: Así,
1: guiando
0: es.
1: A través del amor, los consejos, el cuidado, la compañía, todas esas cosas. Entonces, si como mujeres no recibimos lo que Dios tiene para nosotros, no podemos ejercer la sabiduría de Dios y por lo tanto no podemos edificar nuestro hogar. Entonces después tenemos un montón de mujeres que dicen, porque esto es algo que escuchamos en las iglesias alrededor del mundo, no sé cómo hacer para que lo que está pasando en mi casa cambie. Yo no puedo más con mi marido, yo no puedo más con mis hijos, yo no sé qué más hacer. Entonces lloran y lloran y lloran delante de Dios cuando Dios ya les puso en las manos lo que necesitaban. O sea, dijo Dios: tú tienes que edificar. Y la palabra dice: pide sabiduría al Señor, el Señor te la dará. Tú tienes que edificar tu
0: casa.
1: Y como mujeres, es como, este evento es para mujeres, pero una mujer que ha sido restaurada por Dios y llena de sabiduría será bendición también para su esposo,
0: para sus hijos, para sus nietos. Bendito Dios, te alabamos, Padre. Eres grande y poderoso, Señor, y fuera de ti no hay nada, Padre. Eres grande, Señor. Te alabamos, te glorificamos, porque tú estás haciendo cosas grandes, Señor bendito. Cuando te buscamos, Señor, tú respondes. Clama a mí y yo te responderé.
1: Amén.
0: Y eso me llama mucho la atención también, Flor, porque eso es lo que Él quiere, que le aclamemos y que nos acerquemos a Él. Uh-huh. Para que Él haga lo que tiene que hacer en nuestras vidas, ¿verdad? Y a Janet le pregunto yo, ¿tú crees que te están mandando saludos a ti, a Flor?
1: En el Facebook.
2: Sí.
0: A ver, ¿a quién tenemos?
2: A la pastora Ramírez, Luz Ramírez, a la pastora Candy Pérez.
0: Bendiciones.
1: Bendiciones, saludos.
2: Al pastor Gerardo Pérez.
0: Bendiciones, perdón.
2: En más, a la hermana Vicky, bendiciones.
0: Bendiciones.
1: Vicky.
2: La hermana Rita.
0: Bendiciones.
2: Cabilla.
0: Guerreras, ahí vamos.
2: Y también había
1: Ani Marcado, está ahí también.
0: Bendiciones.
1: Tenemos también a Vivi Cruz, saludos.
0: Bendiciones.
1: Vivi. Y Sola. Enriqueta Carrizales.
0: Bendiciones.
1: María Burgues.
0: Bendiciones,
1: saludos.
0: También va a ir. Otra guerrera.
1: Saludos.
2: Y a la hermana Dominga, gracias por
0: bendiciones.
1: Gracias, sí, ahí la vi.
0: No sé si mi esposo tenga más por ahí.
3: Germán Zúñiga también dice: buenas noches, hermanas, en Cristo Jesús, bendiciones.
0: Bendiciones.
3: Ahorita Fachito Muele también.
1: Sí.
3: Bendiciones.
0: Bendiciones.
1: Bendiciones.
3: Gloria a Dios. Y luego, pues, lo que anunciaron nuestras hermanas ahí. Es bueno, amén, es bueno que todo esto venga a ser el crecimiento. De lo que ahora es el evento que viene que se está promoviendo ahorita. Hermanas, no falten, se va a poner muy bueno. Ya está listo el asunto, es nomás de que usted llegue.
1: Así es.
0: Pues yo le voy a dar gracias a Dios por las hermanas de la iglesia Casa de Dios, porque mira, Flor, Janet, Ya hay 9 mujeres allí que van a ir.
1: Juntadas, gloria a Dios. Sí,
0: gloria a Dios, porque quieren ir a bellas cicatrices.
1: Sí, amén. Sí, ojalá se apunten más todavía todas.
0: Así es, así es. Y por eso es que estamos invitando que no se queden en casita. Mire, hay otros sábados que puede ir a donde va a ir. Sí. Este sábado es el sábado de las mujeres.
1: Y termina, el evento termina a las 3 de la tarde. Le prometemos ser bien estricto con el horario, se lo aseguramos.
0: Así es.

0: y tienen todo el resto del día para hacer todo lo que necesitan. Salen a las 3 y hacen todo lo que quieran.
1: Pero
0: hacer.
1: Empieza, Flor.
0: A las 10 de la mañana. Son dos periodos. El primer periodo es de las 10 de la mañana hasta las 12 y media, me parece.
1: Es banquete.
0: Y hay comida.
1: Este.
0: Hay comida en el medio y empieza el segundo periodo. Tenemos dos predicadoras, dos equipos de música, tenemos una danza especial, tenemos mariachi, tenemos muchas cosas. Así que va a estar muy bueno el evento.
1: Vamos a tener varones trabajando, ¿verdad?
0: Sí, sí.
1: Vamos a enviarles un saludo a todo el equipo que va a andar trabajando.
0: Sí, muchas gracias por apoyarnos siempre. Nosotros les damos las instrucciones y ellos ahí están sirviendo en la cocina, ayudándonos a poner mesas, quitar mesas. Así que muchas gracias.
1: Nos ha tocado a mi esposo.
2: Apúntame, hermano Felipe, ahí estamos.
0: Apúntelo, pastor, que no se le olvide.
1: Ya dijo que sí.
3: Sí, ya.
1: Y la vez pasada yo estuve allí y estuvo precioso, de verdad.
0: Sí.
1: Fue el cumpleaños del pastor.
0: Sí, fue el cumpleaños del pastor.
1: Fue en ese domingo que le hicieron comida.
0: Oh, sí, sí.
1: Y fue un domingo muy bonito. ¿Sabes qué? Me acuerdo de lo que dijo la hermana Luz, la pastora. Cero egoísmo.
0: Sí.
1: Todas van a estar al 100 y todas van a estar esperando esas mujeres que lleguen. La vez pasada estuvo también muy bonito.
0: Uh-huh.
1: Hubo talleres, ¿verdad? Este año va a ser un poquito diferente.
0: Uh-huh.
1: Vamos a tener dos servicios.
0: Sí.
1: Pero ¿sabe qué es lo más hermoso? Es que usted y yo vamos a estar allí glorificando el nombre del Señor, recibiendo
0: amén.
1: Palabra y conversando, porque vamos a...
0: Sí.
1: Estar ahí en un refrigerio, ¿verdad?
0: Sí, así es.
1: Ah, gloria a Dios.
0: Así es.
1: Fíjate que estos servicios como que nos rejuvenecen.
0: Sí, sí, no iban todos.
1: Andamos
0: bien chula,
1: buscando el vestido,
0: sí.
1: Andamos buscando esto y el otro.
0: Sí,
1: y nos avivamos, ¿verdad? Como que queremos ir, claro que sí, vamos. Nos vamos a ir a gozar con los que se gozan. Y pues yo de antemano les doy gracias, Janet, Flor, por
0: gracias.
1: Estar aquí. Promoviendo ese evento, gracias a Dios y allí los pastores que vienen ya de camino, pues que Dios les bendiga.
0: Amén.
1: Nos gozamos, ¿verdad? Porque hay tantas promesas de Dios que las pensamos que nunca nos van a alcanzar.
0: Uh-huh.
1: ¿Qué dices, Flor?
0: Sí, es que a veces uno se le hace como a Abraham difícil, como que nunca va a llegar lo que Dios le ha dicho. Pero porque uno espera siempre que suceda en el tiempo de uno. Y normalmente, o en la mayoría de los casos, nunca es cuando uno cree que ya está listo,
1: cierto,
0: para recibirlo.
1: Cierto.
0: Siempre es en el momento más inesperado.
1: Así es. Y pues, otra vez bendiciones a la hermana pastora Candy. Bendiciones.
0: Saludos
1: a ella y al hermano Gerardo. Bendiciones al director de aquí de la radio, al hermano David. A Julieta, bendiciones, y a la hermana Solange también, que las miramos ahorita. Yo me siento contenta porque sabes que vale la pena promover este evento, porque sabemos que van a haber cicatrices que van a ser,
0: sí,
1: que van a florecer.
0: Así es, así es. El año pasado, cuando surgió todo esto, empezamos a soñar con la pastora Luz, ¿qué hacemos? Y si hacemos esto y si hacemos lo otro y si probamos, y entonces pensamos en una fecha y dijimos vamos a elegir esta fecha, y cada año en esta fecha va a ser Bellas Cicatrices.
1: Es
0: cada
1: lo que
0: año,
1: me gustó.
0: Cada año.
1: Me gustó.
0: Entonces lo hicimos por primera vez en junio del año pasado, fue el 28 de junio del año pasado, ¿verdad? Fue el 28.
1: Sí.
0: Y fue, nosotros en ese momento no teníamos la iglesia que tenemos hoy, porque estábamos en el santuario pequeño y estábamos con un proyecto de expansión, pero todavía no estaba terminado. Y de repente nosotros le dijimos al pastor, en 3 meses vamos a hacer el evento Bellas Cicatrices.
1: Wow.
0: Ahí al lado. Y el pastor
1: se
0: Felipe
1: asustó.
0: Es lo bueno que tiene el pastor Felipe, el pastor lo amamos. Y el pastor dice, está bien, y después cómo resuelve la situación. Así siempre lo hace él.
1: Cuando les digo está bien, entonces ustedes que
0: sí,
1: digo, ay,
0: nos da risa con
1: vamos
0: la pastora,
1: a darle gas.
0: Construimos castillos en el aire y todo, y él está sentado al lado de nosotros sacando cuenta de lo que nosotros estamos haciendo y todo. Y empezamos a movernos toda la iglesia. De verdad que tenemos una iglesia preciosa, preciosa, de verdad, una iglesia muy familiar, muy unida, muy muy linda, la verdad, muy
1: así
0: linda
1: es.
0: Con sus cosas como todo en todas partes, pero una iglesia bella, una iglesia que
1: así
0: amamos.
1: Es. Y una de las cosas también, Flor, que que se mira el trabajo.
0: Sí, así es.
1: Se mira el trabajo que hacen todos ahí, sí, tanto hombres como mujeres, sí, ¿verdad? Como dices, esto es como cualquier familia, ¿verdad? Que no todo es color de rosa, pero ahí va, ahí va. Sí. Y se mira el trabajo también. Sí. Así es de que no se quede en casa, Janet. ¿Qué más les puedes decir a las mujeres?
0: Bueno, miré que se había conectado la hermana Elda. Elda, te
1: bendiciones,
0: esperamos,
1: hermana Elda.
0: Bendiciones. Te esperamos para que puedas disfrutar este evento. A todas las que están allí también les animamos a que vayan a este evento, que va a ser, van a recibir ese abrazo que necesitan del Padre.
1: Así es. Así es. Así es. Qué hermoso de verdad es, Flor, decir, vengan, porque están seguras de lo que están haciendo, ¿verdad?
0: Sí, sí.
1: ¿Ah? Eso es lo que sí, que la gente tiene que saber, que es un evento que ya se trabajó, ya está listo, como quien dice, uh-huh, es llegar al sábado.
0: Sí, y este año hemos estado un poco más relax, aún así con mucho trabajo, pero porque este año ya la iglesia ya está, y ya no tenemos esa presión del año pasado pintando puertas, poniendo madera, cortando, poniendo piso, paredes, limpiando cuartos, poniendo alfombra.
1: ¿Qué es lo que digo? El trabajo habla.
0: Tremendo, sí, fue tremendo, tremendo, pero teníamos un equipo, de verdad, un equipazo que teníamos para trabajar, nos dividimos las tareas, cada quien recibió una tarea y todos cumpliendo nuestro récord.
1: Qué tremendo.
0: Hasta una noche antes estábamos todavía pintando puertas y poniendo cosas el viernes en la noche. Y el sábado en la mañana nos dice el pastor, ¿saben qué? Bien temprano en la mañana, a las 9, teníamos que llegar los servidores. No está funcionando el aire acondicionado. Y nosotros, oh my gosh, ¿qué vamos a hacer? Ya falta 2 horas para el evento. Dios mío, una presión que traíamos en el corazón. Ajá. ¿Qué vamos a hacer? Ya estaban las sillas puestas, los cuartos con los talleres armados. O sea, ¿qué vamos a hacer ahora? Y el pastor Gerardo ahí fue rápido a ver cómo acomodaba. Ya pongo esto y pongo lo otro y no sé qué. Y nosotros orando, Señor, que funcione, que funcione, que funcione. Y yo pienso que media hora antes del evento se solucionó el asunto. Nosotros
1: qué
0: estábamos
1: tremendo,
0: una presión que traíamos,
1: ya me imagino.
0: Y luego era la primera vez que Casa de Su Presencia hacía un evento como este, y cuando nosotros le dijimos al pastor, vamos a tener 200 mujeres, entonces en el santuario anterior entraban 120 personas, okay, y nosotros le decíamos, no se puede por ninguna razón hacer en el otro santuario porque van a venir 200, y él nos decía, pero si acaso no alcanzamos y no llegan a venir las 200 mujeres, podemos hacerlo en el santuario. Nosotros, van a venir las 200 mujeres, no así lo vamos a hacer en otro santuario porque van a venir las 200 mujeres. Cuando se abrieron las puertas,
1: una fe absoluta,
0: sí, se abrieron las puertas, y de verdad, o sea, porque nosotros tiramos la red en fe y ya después depende de
1: Dios.
0: Me
1: acuerdo que hubo bastante gente, fue cuando hubo talleres, ¿no?
0: Sí, hubo talleres.
1: Sí, estuvo tremendo porque hablaban del matrimonio, hablaron de cicatrices, hablaron de cuántos talleres.
0: Cinco talleres, tuvo, todos enfocados, uno a la sanidad del matrimonio, el otro a la sanidad de la infancia, el otro a la sanidad de la fe, el otro a la sanidad mental, todos enfocados
1: tremendo,
0: a la sanidad de diferentes
1: tremendo
0: áreas de nuestra vida.
1: Y esa es otra cosa, Flor, que el enemigo hace, de tirar dardos a la mente, uh-huh, y ese es nuestro campo de batalla. Uh-huh. ¿Qué puedes decir acerca de eso?
0: Pues en realidad la mente es el principio de toda visión, de todo
1: así
0: lo que
1: es,
0: sucede. La mente, yo pienso que es como el nido de la fe, porque en nuestra mente comenzamos a visionar aquello que todavía no existe.
1: Así es.
0: Y Dios nos habla de eso, de tener una visión clara de lo que queremos a pesar de que todavía no lo podamos ver físicamente. Entonces, obviamente, cuando el enemigo logra entrar al campo de la mente, logra arruinar o estorbar esa visión, y por lo tanto, lo que no podemos visionar, tampoco lo podemos conquistar. Entonces, cuando él interrumpe nuestra visión, también interrumpe las cosas que alcanzamos, porque
1: así es,
0: estamos limitados en muchas cosas.
1: Así es.
0: Pero cuando nosotros comenzamos a limpiar nuestra mente, y realmente el tema de la sanidad mental es muy importante hoy, porque estamos en un mundo, actualmente estamos atacados completamente por contenido que distorsiona nuestra mente,
1: así
0: o distrae
1: es
0: nuestra mente, o lleva nuestra mente a lugares incorrectos. Entonces hoy la sanidad mental es esencial en la iglesia,
1: así
0: para
1: es
0: enseñarle a las personas que cuando tú logras transformar tu mente, yo siempre digo esto, como usted dijo recién, el versículo Romanos 12:2 dice, cuando Dios permitas que Dios transforme tu mente, entonces vas a conocer la voluntad de Dios, la
1: así
0: cual es buena,
1: es
0: agradable y perfecta. Pero solo cuando tu mente sea transformada conoces realmente la voluntad de Dios. Y ese es el plan del enemigo, que no conozcamos
1: así
0: esa
1: es
0: voluntad.
1: Bien,
0: esa voluntad
1: tremendo. Y Y muchas veces ahí no, llegaron más mensajes.
2: Ahí a Marielos Castillo también.
1: Oh, desde bendiciones.
2: Desde Costa Rica.
0: Bendiciones.
2: Y pues ahí también a González Elda.
0: Sí, la
2: hermana Elda también.
1: Bendiciones.
2: Y a la hermana. Están conectando la gente.
1: Les gracias López. A Dios. Bendiciones. Ven, muchachonas, como Dios hace todo posible. No podemos creerle al imposible si no lo trabajamos, ¿verdad?
0: Así es.
1: Porque ahí es donde quiere Dios que estemos. Fíjate que todo lo que lo resumimos en un poquito, no sé qué horas son.
0: 8:39.
1: Todo lo que resumimos en un poquito es de que todo lo que caminamos no por vista, sino
0: por fe.
1: Por fe. Porque si todo lo que vemos lo creemos, pero no creemos realmente lo que Dios va a hacer, entonces no hay fe. ¿Y qué es lo que el enemigo hace? Nos pone las cosas que miramos. Mira, tú puedes hacer esto, tú puedes hacer lo otro. Y ahí es donde nuestra mente empieza a enrollar, por decirlo así, todos esos pensamientos, ¿verdad? Pero cuando quieres hacer algo para Dios, ¡ah, cómo estorba! ¿Cómo estorba el enemigo, Janet? ¿No te ha tocado a ti?
0: Sí, temprano.
1: Que empiezan trabas a meterse porque ibas a estar aquí.
0: Sí, cuando me habló Flo.
1: Pero era algo positivo.
0: Sí.
1: Y mira, ahorita ya casi vamos a mitad del camino. Y yo me gozo porque sabemos que esto que estamos haciendo no lo hacemos para agradar a nadie, no más que a Dios mismo, así porque es lo que quiere es que vengan las almas.
0: Así es.
1: Y que se sepa que hay un Dios vivo, que Él es el mismo ayer, hoy y por siempre.
0: Sí, amén. Así es.
1: ¿Qué más podemos aportar para...?
0: Hay una cosa importante que yo creo que no podemos olvidar, y es que Jesús dijo, en esto los conocerán.
1: Así
0: dicen
1: es.
0: Dicen que serán uno. Y yo sé que a veces es difícil que una iglesia hace un evento y entonces creemos que es mérito solo de esa iglesia que está haciendo el evento y decimos, no, yo no voy a apoyar o no voy a ir o no sé, o no, porque ellos nunca vienen a mis eventos, que bla, bla, bla, no sé, ese tipo de pensamientos. Pero realmente es una ordenanza de Jesús.
1: Así
0: que
1: es.
0: Nos van a conocer en el hecho de que seamos unidos.
1: Así
0: yo creo
1: es.
0: Que si eso sucediera aquí en la región, en Midland, en Odessa, en todos sus alrededores, que la iglesia realmente dijera, van a hacer una fogata allá para el avivamiento de Dios, allá vamos todos a esa fogata.
1: Así
0: y luego
1: es.
0: Van a hacer otra fogata en otro lado.
1: Qué tremendo.
0: Vamos todos para
1: allá. Solo camínala.
0: Sí.
1: La verdad Dios, que sí.
0: Dios se va, o sea, hay suficientes almas para todos.
1: Así
0: hay
1: es.
0: Suficientes tipos de visiones para todos. Ninguna iglesia es igual que la otra porque todos tenemos una visión diferente, un llamado diferente, pero somos un solo cuerpo en Dios.
1: Así
0: y el
1: es.
0: Hecho de que nosotros hemos invitado a muchas pastoras de alrededor, esperamos
1: es lo que
0: todas puedan participar. De verdad queremos, deseamos con todo nuestro corazón que sean todas ustedes ahí llegando al evento. Nos alegra mucho verlas. Pero esperamos que realmente sí sea así, porque esa es una estrategia del enemigo. Yo pienso que el hecho de dividirnos entre cuatro paredes y decir no, aquellos con estos no, y estos con aquellos tampoco, y estos con aquellos tampoco, ha sido la estrategia del enemigo para que la gente de afuera diga, mira, son cristianos, están todos peleados, no se hablan, no se visitan, no se acompañan ni nada. Entonces vamos a romper eso también y participar. Nuestras puertas están abiertas para ustedes.
1: Así es.
0: Todos ustedes son bienvenidos.
1: Así es,
0: a todos
1: así
0: nos
1: es.
0: Vamos a hacer sentir como en casa. Cada vez que ustedes logran algo, nosotros también celebramos los logros de ustedes. Vemos las iglesias que van creciendo, que van teniendo sus edificios, que hacen sus eventos. Y nos da gozo ver que la obra de Dios está creciendo en todas partes. Que eso es lo que esperamos, que crezca en todos lados.
1: Fíjate, Flor, lo que... A ver si te acuerdas, porque a mí todo se me queda aquí. Aquella vez que viniste con la hermana Luz, para que ella testificara cómo nació esto de Bellas Cicatrices. Me recuerdo que ella dijo, ¿sabes qué, hermana? Cuando yo miro me va a dar algo. Cuando yo miro a las pastoras que vienen con sus mujeres, viera cómo le digo al Señor, tú estás haciendo la obra que tienes que hacer en cada uno. Es como si yo te invito a mi casa, ¿verdad? Y tú vas. Sabemos que es otra casa. Pero el gozo más tremendo es cuando dos pastoras se puedan mirar.
0: Y apoyarse.
1: Y dice, yo me gozo, hermana, de verdad, dice, porque yo miro el esfuerzo, ¿verdad?, de venir a este evento, y miro también que en las áreas donde ellas pueden ser ministradas, hablando de las mujeres, y sé que nosotros como siervas de Dios también recibimos al mirar, por decirlo así, a sus hijas espirituales, que están siendo llenadas también, que están gozándose, que tomaron un día de todo el año para gozarse con el Señor. Sabemos que hay oración, sabemos que hay servicios, sabemos que salimos a comer, pero reunirnos como mujeres, yo no he estado escuchando ruido. Y también yo quisiera que invitaras a todas las personas de allá de Odessa, porque hay muchas hermanas allá en Odessa.
0: Sí, sí, hemos enviado de verdad la invitación a cada pastora que teníamos entre los contactos, a todas les hemos escrito, les hemos enviado la invitación, en Facebook hemos puesto también y todo, pero de todas maneras reiteramos por aquí que esta invitación está abierta para todas las mujeres que quieran participar, todas, incluso si tú dices, me encontré con esta transmisión, pero yo no tengo ninguna iglesia, pero tú puedes venir también, puedes llegar a nuestra iglesia. Nuestra página se llama Casa de Su Presencia, puedes buscar nuestra página de Facebook, ahí vas a encontrar el flyer del evento, que es Bellas Cicatrices, con el lema Cicatrices que Florecen. El día 27 de junio, o sea, este sábado, desde las 10 de la mañana hasta las 3 de la tarde. Y la dirección, Janet, ¿cuál es la dirección de nuestra iglesia?
3: La dirección es 5718 South County Road, 1226 en Midland, Texas.
0: Así que te esperamos en Casa de Su Presencia para que participes de este evento maravilloso que fue hecho para ti que nos estás mirando. Fue hecho para ustedes.
1: Y no se te olvide, Flor, que allí Radio Ágape va a estar ahí representando. Van a estar tres mujeres representando a Radio Ágape.
0: Wow, gracias.
1: Aquí con su servidora, la hermana Julieta y la hermana Solange, pues nos vamos a gozar también con ustedes. No sé si mi esposo tenga un canto por ahí, que lo miro que

0: Ay, aquí con este hermano que está controlando los controles.
1: No sé si le vamos a pagar o no le vamos a pagar. No.
0: Ya no más falta que nos haga señas. No, pues seguimos aquí. ¿Con qué te quedas, Janet? Porque yo quiero que hables. No la dejamos hablar.
1: No, está bien. Nomás saludar a todos los que están ahí conectados.
0: Bendiciones.
1: Marielos Castillo, buenas noches, bendiciones desde Costa Rica.
0: Bendiciones.
1: Gracias al hermano Jorge Cancín, Dios los
0: bendiciones.
1: Saludos. Gracias a cada persona que se ha conectado y a todas esas mujeres, a lo que estaban ahorita hablando de pastoras. Ya recibí la ¿cómo dice? La nota de la pastora Candy de todas las mujeres que se... para todas esas mujeres que todavía no se han inscrito con la pastora Candy, todavía hay
0: amén.
1: Oportunidad.
0: Únase, porque una hacen dos.
1: Sí, ella ya me dio la lista y ahí están apuntadas ya.
0: Si no me miras allí es porque estoy en otro lado.
1: Sí, no, gracias, pastora Candy, porque apoya todos los eventos de Casa de Su Presencia.
0: Es lo que
1: gracias.
0: Allí fue donde la miré, ahí hay al esposo, sí. a mi pastor.
1: En Casa
0: de Su Presencia. Allí en Casa de Su Presencia.
1: Sí, ay, son unos pastores tan bellos, de verdad. Siempre están en todos nuestros eventos y los amamos. Gracias porque llevan toda la energía ustedes para saltar, para cantar. A mí me encanta cantar cuando están ustedes ahí. Ustedes nos dan esa euforia, ese deseo de adorar.
0: Así es. Esta noche nos vamos a gozar.
1: Sí, ¿no? Y ellos traen toda la actitud ahí. Se sientan adelante y ellos arman la fiesta entre ellos. A mí me encanta ver.
0: Es algo hermoso. Mira, la vale al Señor. Es algo hermoso porque no podemos dejar de lado las alabanzas, es algo que se enfoca también en a la adoración a Dios. Se siente la presencia del Señor ya una vez estando ahí, porque como me dijo la hermana Luz, hermana, no crea que nomás nos aventamos así nomás, nos ponemos a orar, a ayunar y a orar por el lugar, para que cada persona que venga se sienta en casa, se sienta en recibir la palabra, en recibir, alabar a Dios, glorificarlo, ¿verdad? Y allí es donde a mí me gusta, porque nos unimos como que si ya nos conociéramos.
1: Sí,
0: es algo tremendo. Sí, ¿no te ha pasado a ti?
1: Ay, sí, es hermoso. Nosotros vemos gente que vemos en cada evento de Casa de Su Presencia y ya los vamos conociendo de qué iglesia son y nos da una alegría ver cuando llegan a la iglesia. Nos da mucho gusto, la verdad.
0: Es algo tremendo. Pues ya se nos llegó el tiempo, hermanas queridas. ¿Y cuánto?
2: 8.
0: Nos dijo 10 y ya le quedé.
1: Ya le quedé todos.
0: Acabamos, al que sigue su programa.
1: Sí.
0: Nos gozamos, les damos, como dices tú, las gracias a los hermanos.
1: Gracias a todo, cada persona que se conectó, gracias a cada mujer, cada hombre, a todos ellos, gracias porque se conectaron y no nos hicieron sentir nerviosas. Sí. No, gracias por la oportunidad.
0: Así es.
1: Sí, cuando me habla Flor, le digo, ¿no puedes poner a alguien más? Le digo, no, pero después me acordé de Moisés y dije, no, Señor, yo puedo. Le dije, Señor, tú pones las palabras correctas en mi boca y...
0: Mira, ya hasta dio el testimonio por ti.
1: Sí,
0: ella es de que está alegre.
1: De Dios. Nomás que le falta soltarse y decir todo lo que trae dentro, pero es una mujer.
0: Luego no te van a poder parar.
1: Sí, no oiga al pastor Felipe. No, el pastor Felipe siempre ha estado allí y él dice, siempre me dice, tú puedes, cuando a veces le digo a los dos, a los pastor, a la pastora Luz o al pastor Felipe, no puedo hacer esto. ¿Y por qué no puede? Siempre, y le digo, es que no puedo, no, sí puede.
0: Es que ellos miran más allá de ti.
1: Sí.
0: Porque saben que sí puedes.
1: Así es.
0: Todavía va a salir esa guerrera de adentro.
1: No,
0: ¿verdad? Hay veces que hasta nos vestimos de leonas allí.
1: Sí.
0: De tigre, de lo que sea. Pero es algo hermoso.
1: Sí es.
0: Flor, ¿con qué te quedas?
1: Yo me quedo con el hecho de saber que muchas mujeres serán restauradas en este fin de semana. Tenemos esa confianza y sobre todas las cosas que hemos preparado muchas cosas lindas para ustedes. lo más importante para nosotras, que como lo fue el año pasado, y ustedes lo van a ver ahí ese día porque vamos a grabar varios testimonios y van a pasar en la pantalla lo que sucedió al final de Bellas Cicatrices el año pasado. Mujeres que dijeron, esto definitivamente cambió mi vida, a mí me sirvió para restaurar mi matrimonio, a mí me sirvió para esto, me sirvió para lo otro, yo fui tocada de esta manera. Y esos testimonios al final es lo que a uno le hace sentir así que es, todo valió la pena, que es, todo lo que uno hizo valió la pena si Dios transformó la vida de una persona para siempre. Y yo confío que eso va a pasar este fin de semana.
0: Así es. Pues yo quisiera que despidieras el programa tú, y bendiciendo a todas esas mujeres, como ya lo dijiste, que van a estar allí, lo declaramos.
1: Amén.
0: En el nombre de Jesús. Amén. Porque sabemos que va a ser algo hermoso y vamos a tener respuesta, porque si nosotros estamos invitando es porque sabemos que, y estamos seguras que todo va a estar
2: bien. 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
3: Deuteronomio 1, verso 20. Y yo les dije, han llegado a las colinas de los amorreos, las cuales el Señor les da. Este es Moisés diciendo esto. He aquí el Señor vuestro Dios ha puesto la tierra delante de ustedes, suban y poséanla. Y el Señor, el Dios de vuestros padres, dijo, no teman ni desmayen. Entonces todos se acercaron y dijeron, enviemos hombres delante de nosotros que exploren la tierra, a fin de traernos una palabra por la cual podamos ir y a qué ciudades entrar. Y el asunto me agradó mucho y tomé 12 hombres de entre ustedes y los envié. Es lo que llamamos los 12 espías que entraron a examinar la tierra prometida. Y claro, el verso 25 dice, tomaron del fruto de la tierra en sus manos, lo trajeron y nos dieron un reporte diciendo, es una buena tierra que el Señor nos da. Ve el 26, pero no quisieron subir, sino que se rebelaron contra el mandamiento del Señor. Y yo no tengo tiempo para revisarlo, pero después decidieron, bueno, ahora sí subimos. Y Dios dijo, no, no traten de subir ahora, porque no estoy con ustedes. Debieron haber ido cuando les dije. Y entonces estaban en la frontera de la tierra prometida y Dios dijo, ahora es el tiempo de entrar y poseer. Pero no querían, se rebelaron contra el Señor, vagaron alrededor por 38 años más en el desierto y muchos murieron ahí. Y quiero enseñarles una lección hoy. Cuando Dios le diga que es tiempo de tratar con algo, cuando Dios le dice que es tiempo de lidiar con algo, ahí hay una unción para tratar con eso en el momento. Y uno no puede dejarlo para un tiempo más conveniente, o un tiempo cuando piensa que será más fácil, o un tiempo cuando sienta que está listo, porque usted puede decidir, bueno, verdad, yo realmente estoy cansado o ocupado, ahora no quiero tratar con eso, y quizás no tendrá la unción en su tiempo. Tenemos que aprender que cuando Dios toca las cosas, hay que tomarlo en serio. Si sabe que Dios está tratando con su mala actitud, trate con eso. Si sabe que Dios está tratando con falta de perdón en su corazón, trate con eso. No ponga excusas tontas de que es duro perdonar. Yo le diré lo que es duro, odiar gente. Es más duro que perdonar. El perdón es fácil comparado a odiar y la amargura y resentimiento, ser llenos de ese veneno siempre. Si Dios está tratando con usted acerca del hábito que tiene, que es destructivo, es malo, si Dios está poniéndole el dedo, no tiene ni que pensar que no puede hacerlo, porque Dios nunca va a tratar con usted acerca de algo sin darle también la habilidad de ir hasta el final. Pero tiene que creerlo. Yo fui sexualmente abusada por mi padre por años y cuando salí de la casa pensé que había salido de eso. Lo que no me sospechaba era que el problema estaba en mí, tallado en mi alma, mente, emociones, voluntad, y afectó cada relación que tuve, mi relación con Dios, conmigo misma y mi relación con otras personas. Sus secretos le van a enfermar. Y cuando Dios comienza a decidir que es tiempo de tratar con algo, es tiempo. Bueno, mi primer matrimonio fue una pesadilla. Me casé con un tipo que tenía más problemas que yo, sino más, y andaba con mujeres, era un ladrón, un estafador. Y eso no funcionó para nada. 5 años esa pesadilla. Tuve un hijo y finalmente terminó en divorcio. Él fue a la prisión. Y yo conocí a Dave, que era nacido de nuevo, un luterano lleno del Espíritu Santo, y les conté que él quería una esposa y oraba por una esposa y salía con 3 chicas tratando de poseer su tierra. Podía verlo con los ojos de la fe y salía en plan de conquista, les cuento. Y él sabía que ninguna de las 3 era correcta para él, y cuando me vio lavando el carro de mi mamá enfrente de la casa, pensó que era linda con mis pantaloncitos cortos, pelo apiñado. Probablemente me fumaba un cigarrillo, tomándome una cerveza o lo que sea. Y él dijo, hey, ¿quieres lavar mi carro cuando termines con esa? Y le dije, si quieres lavarlo, lávalo tú. Y él dijo que lo que pensó en ese momento, esa chica es para mí. Y él obviamente, o era demente, o estaba siendo guiado por el Espíritu Santo. Y Dave y yo salimos en 5 citas y nos casamos. Tuvo que haberse movido rápido antes de darse cuenta de lo que se metía. Así que nos casamos y 3 semanas después Dave me miró y dijo, ¿qué te pasa a ti? Bueno, ve, yo no sabía que tenía un problema. Pensaba que todos eran el problema. Yo no sabía que tenía problemas. Y quizás ese es su problema, que no sabe que usted es el problema. Y yo los veo, los que ven por televisión. Dije que quizás ese es su problema, que usted no sabe que usted es el problema. Pensó que le hablaba a los que están aquí sentados, pero no es a usted. El hecho es que estoy haciendo esto para usted. ¿Listos? No los voy a dejar estar acostados en la cama con el control remoto en la mano, y no trate de cambiar el canal tampoco. No se puede escapar de mí en las mañanas. Si va a ver televisión, va a encontrarme a mí. Así que yo no sabía que tenía esos problemas, y Dave y yo íbamos a la iglesia y él amaba a Dios, yo amaba a Dios, yo creía en Jesús, era nacida de nuevo, pero no trataba con mis líos. Y una noche Dave y yo fuimos a la iglesia y había una mujer dando su testimonio, quien había sido sexualmente abusada por su padre. Su historia era tan parecida a la mía que casi daba miedo. Ella medio manejó sus problemas diferente a como yo, porque se hizo prostituta y tuvo un sinfín de problemas y conoció a un hombre piadoso. Hablaron de cómo Dios trató con ella y cómo fue sanada. Y ella escribió un libro. Y Dave me compró el libro, porque ya para entonces él sabía de mi abuso y yo le había contado. Y él me dio el libro y la próxima mañana yo abrí el libro y empecé a leer su historia. Y así como explicó las cosas que su padre le había hecho, eran precisamente lo que mi papá me había hecho a mí. Y sentí el dolor rugir a través de mi alma. Porque vea, todo eso yo lo tenía empaquetadito tras puertas cerradas y yo no quería tratar con ello. Y tiré el libro al otro lado de la habitación y dije, no lo voy a leer. Y oí al Espíritu Santo decir tan dulce y fuerte, es hora. Es hora. Y quizás Dios quiere decirle eso a algunos hoy, o a otros viendo por televisión o escuchando por CD luego. Es hora. Es hora de dejar de darle vuelta y vuelta y vuelta a la misma montaña, culpando a otros por todos sus problemas, mirando atrás a su pasado todo el tiempo sin visión positiva para el futuro. Déjeme decirle de nuevo que no importa lo sucedido en su pasado, no importa qué esté pasando en su vida ahora mismo, eso no tiene poder de impedirle tener una gran vida si usted quiere una visión positiva para su futuro. La segunda mentalidad equivocada con la que gustaría tratar es con alguien más debería hacer esto por mí. Hoy día eso se le llama mentalidad de tener el derecho. persona debe de cuidar este lío que yo he hecho. Alguien más debe de hacer esto. Yo no. Otra persona. Se llama irresponsabilidad. Y vaya, si tenemos un lío con eso en el mundo hoy. Es tiempo de tomar responsabilidad. Y dirá, bueno, lo que me pasó a mí no es mi culpa. No, probablemente no lo es. Lo que me pasó a mí no fue mi culpa, pero lo que haga con eso es mi responsabilidad. Y lo que usted haga es su responsabilidad. ¿Verdad que sí? No fue mi falta que mi papá abusó de mí sexualmente. Eso no fue mi culpa. Esa no es mi responsabilidad. Pero sí es mi responsabilidad el echar mano de la palabra de Dios que decía que creía y dejar de lloriquear y sentir pena propia y mirar atrás al pasado y tener mala actitud. Esa era mi responsabilidad. No fue solo algo donde tuve que esperar que alguien más se acercara y milagrosamente hiciera algo por mí. Tenía que empezar a obedecer a Dios y hacer lo que Él quería. En Mateo 20:16 la Biblia dice, muchos son llamados, pocos escogidos. Muchos son llamados, pocos escogidos. Yo creo que muchos son llamados a grandes, grandes, asombrosas cosas. Realmente pienso que el mundo debería asombrarse de los cristianos. Lo creo. Pienso que deberíamos ser los héroes del mundo. La gente necesita héroes, necesitan a quien imitar, alguien a quien admirar, alguien que les señale el camino en dirección correcta. Cada niño ama jugar con superhéroes. Mis dos nietos más chiquitos tienen todos los disfraces de superhéroes que pueda tener. Y ahora yo tengo uno para poder jugar a superhéroes con ellos. Tengo mi capa de superhéroe. Tiene una J grande en la espalda y un rayo atravesándola. Si proveyéramos al mundo con un ejemplo de Jesús, ellos tendrían ánimo y esperanza. Muchos son llamados, pocos escogidos. Muchos llamados a grandes cosas, pero pocos las hacen. ¿Por qué? Pocos toman la responsabilidad por el llamado. No terminan el llamado. Ahí es donde el trabajo empieza. Primero viene el llamado, luego el trabajo, luego el sacrificio. Entonces el nunca rendirse, luego viene el seguir hasta el final. Muchas personas son llamadas a hacer grandezas, pero tenemos una mala mentalidad, la mentalidad incorrecta acerca de lo que Dios nos pide hacer. Todos tenemos oportunidades iguales.
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Mateo 7:14. 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

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Mejor es el muchacho pobre y sabio que el rey viejo y necio que no admite consejos. Eclesiastés 4:13. 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

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Como son más altos los cielos que la tierra, así son mis caminos más altos que vuestros caminos, y mis pensamientos más que vuestro pensamiento. Isaías 55:9. 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

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Ahora bien, la fe es la garantía de lo que se espera, la certeza de lo que no se ve. Hebreos 11:1.

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Y todo lo que pidiereis en oración, creyendo lo recibiréis. Mateo 21:22. 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
3: 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Marcos 9:23. 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
2: 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Los hijos de Dios vivimos por fe, no por vista. Segunda de Corintios 5:7. 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
3: Hace pocos días yo estaba en una universidad y hablando a los estudiantes acerca de la verdadera libertad, la que proviene del espíritu. Cuando terminé mi mensaje, había hablado acerca del suicidio en forma pasajera, había hablado de los problemas que tienen muchos psicólogos y psiquiatras en encontrar ellos mismos soluciones a sus problemas. Se me acercó un caballero con una barba muy tupida, muy bien pulida, se lo veía intenso, se lo veía sincero, y me dijo más o menos estas palabras. Me dijo: vea, Palau, vivo deprimido. Soy psicólogo, soy profesor aquí en esta universidad. Además, tengo mi práctica de psicología y aconsejo a personas con problemas psicológicos, emocionales. Me dijo: veo tanta depresión que me desespero. He procurado ayudar a tantos y he fracasado tanto. Dice: 6 veces he considerado el suicidio en este último año, por lo menos 6 veces. ¿Qué me dice usted? Yo al principio no quise creer, pensé que quizá me estaba tratando de sonsacar algo. Pero hablando sinceramente con él, me dijo: no, Palau, no lo estoy engañando. Yo he pensado en quitarme la vida en mi desesperación. Ahora fíjese usted, mi amable oyente, el hombre es psicólogo. Es un hombre que enseña la psicología a nivel universitario. Es un hombre que ha aconsejado a decenas de personas y cobra para dar ese consejo. Sin embargo, él mismo está tan deprimido y desesperado que ha considerado el suicidio. ¿Qué le dije? ¿Qué le puedo decir a usted que está en la misma situación? Primero, la Biblia dice: regocijaos en el Señor siempre. Otra vez digo, regocijaos. La alegría, la felicidad, el gozo, el regocijo son el remedio, obviamente, para el deprimido y el desesperado. Pero ¿dónde se obtiene esa felicidad? Ahí está quizás la pregunta clave. Bueno, primero, o en segundo lugar, la felicidad viene cuando la conciencia está limpia y en paz con Dios. Cuando el individuo siente que sus errores, sus fracasos, sus fallas, sus pecados, en una palabra, están perdonados. Eso lo ofrece Dios por medio de su Hijo Jesucristo. Segundo, la depresión y el desespero desaparecen ante la felicidad cuando el individuo mira al mundo y sabe que está cumpliendo la voluntad de Dios. O sea, que está sirviendo a los demás en una labor que es de valor para él y para los demás. No solo para sus seres íntimos y amigos, sino para todo el mundo, por así decirlo, en forma cósmica. En tercer lugar, yo le recomiendo a usted que está desesperado, deprimido y que quizás ha considerado el suicidio. Dice la Biblia: por nada estéis afanosos, sino que sean conocidas sus peticiones delante de Dios, en toda oración y ruego con acción de gracias. Y la paz de Dios, que sobrepasa todo entendimiento, guardará vuestros corazones y vuestros pensamientos en Cristo Jesús. En una palabra, esa promesa de la Biblia dice que no debemos afanarnos ante los problemas de la vida, aunque a veces los problemas son tan presionantes que nos desesperamos. Cuando vamos a Dios en oración, junto con acción de gracias, hay un alivio inmediato y Dios nos da dirección para saber cómo salir del apuro. Se lo recomiendo a usted como psicólogo y a cualquiera de mis oyentes.

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3: Continuamos con el tema, ¿haya tu lugar en la banda de Dios? Hemos hablado del caso de Marta, María y Lázaro, una familia que el Señor amaba y ellos amaban al Señor. Hemos visto que cada uno de ellos era diferente. Marta era la trabajadora, la afanadora, la que hacía todas las cosas, la que hacía el ministerio del servicio en la casa para el Señor y para la familia. María era la tipo que le gustaba alabar, adorar, que le gustaba estar a los pies del Maestro. Y en su tiempo, cuando eran jóvenes, tuvieron serios conflictos. Recordamos a Marta reclamándole al Señor por qué permitía que María estuviera sentada allí y no le ayudara. Pero después, por el capítulo 12 del Evangelio de Juan, encontramos una familia más madura, una familia poniéndose de acuerdo. Así es la iglesia del Señor Jesucristo, mis hermanos. Vamos madurando, dejamos de ser una iglesia joven para ser una iglesia más madura, más estable, más firme, más fundamentada, con más fe, con personas más crecidas, más maduras en el Evangelio, con más fundamento, con mejores relaciones, etcétera, etcétera. El testimonio de esta familia nos ayuda mucho. Las Marías necesitan recordar que servicio es adoración, y las Martas necesitan recordar que adoración es servicio. Y Lázaro necesita recordar que no todos pueden tocar la trompeta. Hasta donde sabemos, Lázaro no hizo nada en la cena, dejó su acción para fuera de la casa. Lea cuidadosamente Juan capítulo 12, versos 9 al 11. Y dice, gran multitud de los judíos supieron entonces que él estaba allí y vinieron no solamente por causa de Jesús, sino también para ver a Lázaro, a quien había resucitado de los muertos. Pero los principales sacerdotes acordaron dar muerte también a Lázaro, porque a causa de él muchos de los judíos se apartaban y creían en Jesús. ¿Escuchó lo que acabo de leer? ¿Se da cuenta? ¿Qué te parece? Por Lázaro muchos judíos creían en Jesús. A Lázaro se le ha dado una trompeta. Tiene un testimonio que dar. ¿Y qué testimonio? El Señor Jesucristo lo había resucitado. Siempre fui un buen ciudadano. Quizás dijo, pagué mis cuentas, amé a mis hermanas y disfruté andando con Jesús, pero no era uno de sus seguidores. Nunca estuve tan cerca de él como han estado Pedro, Santiago y los demás. Guardé la debida distancia, nada personal, simplemente no quería entusiasmarme demasiado. Pero entonces caí enfermo, puede decir Lázaro. Y al dar su testimonio, Lázaro puede decir, y me morí. Quiero decir, me quedé bien muerto. No quedó nada, helado como piedra, sin vida, sin aliento, nada. Moría todo, desde la tumba vi vida. Y entonces Jesús me llamó para que saliera de la tumba. Cuando Él habló, mi corazón latió, mi alma se conmovió y estaba vivo otra vez. Y quiero que sepan que Él puede hacer lo mismo por ustedes. Dios le dio a Marta un bombo de servicio, Dios dio a María una flauta de alabanza y Dios dio a Lázaro una trompeta, y Él se paró en el centro del escenario y la tocó. Dios sigue dando trompetas, mi amigo. Dios sigue llamando a la gente del abismo. Dios sigue dando testimonios, pero no todos tienen un testimonio dramático como el de Lázaro, pero está bien, tú tienes un testimonio si tienes a Cristo en tu corazón y debes compartirlo. Algunos convierten a los perdidos, algunos animan a los salvos y algunos mantienen el movimiento. Todos son necesarios, todos debemos de estar compartiendo nuestro testimonio porque a alguien le va a ser de bendición. Si Dios te ha llamado a ser una Marta, sírvele. Porque alguien va a mirar tu testimonio de cómo amas al Señor y puede venir a los pies de Cristo Jesús. Si Dios te ha llamado a ser una María, adórale, recuérdale a los demás que no tenemos que estar ocupados para ser santos, que podemos glorificar al Señor, alabarle y estar a sus pies. Influye en nosotros con tu ejemplo para que nos despojemos de nuestras tablas de apuntes y nuestros megafones y estemos quietos en adoración. Si Dios te ha llamado a ser un Lázaro, testifica, recuerda a los demás que también tenemos una historia que contar, que también tenemos vecinos perdidos que evangelizar, que también estábamos muertos y fuimos resucitados. Cada uno tiene un lugar en la mesa del Señor, solo uno no lo tiene. Hubo alguien en la casa de Marta que no encontró su lugar y de él vamos a hablar en el siguiente segmento. Que Dios lo bendiga. Síganos escuchando.
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Crea en mí, oh Dios, un corazón limpio y renueva un espíritu recto dentro de mí. Salmo 51:10. 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
2: Bienvenidos al programa Compartiendo tu Fe con Susy Zamudio. Susy tiene una persona invitada que va a compartir su fe y testimonio. Y ahora con ustedes, Susy Zamudio.
3: Esta invitación, verdad, que estamos haciendo a todas las mujeres, le voy a pedir a mi hermana de aquel lado que se presente.
4: Hola, mi nombre es Janet Carrasco. Okay. Y yo me congrego en Casa de Su Presencia con los pastores Ramírez.
5: Y yo soy Florencia Hidalgo. De nuevo estamos por este rinconcito también de Casa de Su Presencia promocionando este evento maravilloso.
3: Y yo quiero preguntarles, ¿verdad? Antes de empezar, ya sé que ya oramos, ya le dimos de antemano gracias a Dios, bendiciones a nuestra hermana Solange que oró por nosotros.
4: Amén.
3: Pero le voy a pedir a mi hermana que si puede llevarnos en oración al programa.
4: Señor, te damos gracias, Señor, por esta tarde, Señor. Gracias por la oportunidad de poder estar aquí. Te pido, Señor, que seas tú, Señor, moviéndote en cada uno de nosotros, Señor. Que seas tú poniendo la palabra, Señor, en nuestra boca. Y que cada persona que escuche esta programación, Señor, sea llevada a otro nivel, Señor.
3: Así es, Padre.
4: Gracias, Señor, te pido por esta oportunidad. Gracias por los pastores Ramírez. Protégelos donde quiera que ellos estén, Señor. Gracias por Flor. Y gracias por los pastores Samurrio. Perdón, si lo murió. Gracias, Padre, por esta oportunidad. En el nombre de Jesús. Amén.
3: Amén. Ama a los pastores Ramírez.
6: Pues son sus pastores, ¿cómo no, verdad?
4: Sí, sí.
3: Me gozo porque sabemos que todo lo que hacemos, lo hacemos para el Señor.
4: Así es.
3: Y el Señor está con nosotros. Estaba buscando mis otros audífonos, pero no, está con nosotros a través de tantas cosas que hacemos, ¿verdad?
4: Amén.
3: Que Él deja que fluya su espíritu para que todas estas cosas que están pasando ahorita y las que van a acontecer es porque Él ya las tiene.
4: Amén, así es.
3: Listas para nosotros. Y Lorencia, ahorita vamos a escuchar, mientras hablamos este canto, vamos a escuchar el principio, ¿verdad? Porque es un canto hermoso que es apropiado para el evento de este sábado.
4: Sí, así es.
3: Ya estamos aquí.
4: Ya estamos a menos de una semana. Estamos listos.
3: Así es, así es. Vamos a dejarlo correr tantito.

0: quedito ahí, quedito, que siga fluyendo.
1: Amén.
0: Y le voy a preguntar a mi hermana. Le voy a preguntar a mi hermana que me destanteas.
2: ¿Todavía?
1: Sí. La pone nerviosa también.
2: Sí.
0: ¿Qué expectativa tienes tú? ¿Qué es lo que le quiero reflejar a esas mujeres que están escuchando ahorita el programa y que nos están viendo a través de Facebook, que llega a toda esta área?
1: Sí, así es.
0: Y que llega hasta el otro lado.
1: Ahora todo el mundo con las redes sociales, a todo el mundo.
0: Así es.
1: Así es. Bueno, pues mi expectativa es de que cada mujer que llegue a Casa de Su Presencia pueda sentir ese amor del Padre, ese amor que sobrepasa todo, cualquier situación que estén pasando, que Él llene los corazones, sus corazones,
0: es,
1: las cicatrices que llevan dentro. Cada mujer que lleva un dolor de cualquier situación pueda ser llenado en este sábado. Este sábado en Casa de Su Presencia.
0: Voy a tomar un poquitito. ¿Cuánto tienes que te...? Yo puedo decir que nos rescató el Señor, ¿verdad?
1: Sí.
0: Pero ¿cuánto tienes tú?
1: ¿Cuánto tengo yo? Bueno, yo no tengo mucho. Desde que los pastores Ramírez abrieron la Casa de Su Presencia, ahí donde estaba. Cuando estaban en el otro lugar, no estaba bien firme.
3: Como 7 años.
0: Pero ahorita te miro y... totalmente,
1: sí.
0: Es como que ya tienes rato,
1: sí.
0: Pero es que el Señor, cuando entramos a Él, yo no sé si tú te sientes así, Florencia, Flor,
1: sí.
0: De que Él nos renueva.
1: Así es.
0: Y este canto, sí, es bien hermoso, uh-huh. Surgió para este evento que es este sábado.
1: Sí.
0: Yo no sé cuánto tiempo se tomó la persona que lo escribió,
1: uh-huh.
0: Pero es algo hermoso porque habla totalmente de yo esta tarde que me diste el canto, yo estaba sinceramente llorando, porque es cierto, esas cicatrices ya vienen a florecer,
1: sí,
0: porque salimos de un tiempo fuerte, un tiempo oscuro, ¿verdad? Como mujeres, que a veces la mujer pasa por muchas etapas.
1: Uh-huh.
0: Entonces, estos tiempos como que nos dan ese refrigerio, ¿verdad?
1: Uh-huh.
0: Es un momento donde podemos juntarnos como mujeres, ¿verdad? Y recibir.
1: Sí. Así es, hermana. Yo realmente, esta canción la escribimos junto con la pastora Luz para este evento. Pensando en el título, mi pastora que anda ahora de viaje en México, ella quisiera estar aquí con nosotros, pero
0: bendiciones.
1: Ella tiene sus cosas que hacer también y lo comprendemos, pero aquí estamos representándola a ella también.
0: Claro que sí.
1: Lo escribimos para, pensando justamente en que esas cicatrices este año van a florecer, que
0: así
1: queríamos
0: es.
1: Plasmar eso en una canción. Que va a ser parte del evento también. Pero tocando de nuevo el tema, lo que usted dice y lo que Janet dice, que hay mujeres que cómo cambian, cómo Dios hace la obra en nuestra vida. Y yo considero a Janet una de mis buenas amigas, es una buena amiga Janet. Yo creo que toda persona que la conoce sabe que Janet tiene un corazón más grande que su cuerpo. Y Janet es una persona servicial. Yo sé que en este momento está nerviosa porque es la primera vez que está haciendo esto.
0: No, al rato, mira.
1: Sí, pero es un desafío para ella. Y yo quiero hablarle a las personas que nos están escuchando.
0: Así es, así
1: es. Porque tal vez ustedes se imaginan que estamos aquí dos mujeres completamente felices y completamente sin heridas alguna, promocionando un evento cristiano. Pero déjenme decirles un poquito, Janet es una mujer que perdió a uno de sus hijos cuando tenía 9 años.
0: Oh, santo.
1: Y ese dolor que podría haberse transformado en amargura, que podría haber sido causa de un carácter que está cerrado, de un enojo con Dios, con la vida, esa herida que podría haber sido usada por el diablo para poder marcar el resto de su vida y cómo ella quisiera vivir su vida, fue usada por Dios.
0: ¡Aleluya!
1: Para convertirse en una cicatriz bella.
0: Así
1: y
0: es.
1: Hoy vemos a Janet, una mujer que perdió a su hijo, sonreír, hablar positivamente. Jamás le va a sacar a Janet un día que llegue a la iglesia y que diga, estoy enojada. Jamás, jamás va a llegar enojada, jamás con una mala actitud, jamás va a tener una mala cara.
0: Y lo refleja en su rostro.
1: Y va a estar pendiente si quieres agua, si quieres una silla, si quieres, tienes frío, si tienes calor, si necesitas algo, va a estar pendiente. Y no te vas a imaginar nunca que es una mujer que fue, o sea, le arrancaron el corazón y Dios se lo volvió a hacer. Nunca nadie va a poder ver eso, porque Dios transformó su historia. Hoy es una mujer servicial para Dios, entregada completamente a las cosas de Dios. Su hija es una adoradora preciosa. Santo. También. Entonces, eso mismo que Dios hizo con Janet, Dios lo puede hacer con tu vida. Y si tú estás pasando una situación que tú dices, es que yo no tengo futuro porque mi matrimonio ya está roto, o no tengo futuro porque mis hijos ya se perdieron, o no tengo futuro porque a mí nada me sale bien en la vida, porque perdí mi embarazo, porque no puedo tener hijos, porque me dieron un diagnóstico médico imposible, créeme, somos dos mujeres que hemos pasado por imposibles, hemos caminado por la muerte, hemos pasado enfermedades, abusos, hemos pasado pérdidas, hemos pasado muchas situaciones, y hoy podemos sonreír y decir, Cristo es nuestro todo, y ahora vive Cristo dentro de nosotros y ya no tenemos más ese dolor.
0: Yo te voy a decir algo, Flor, hay mujeres que todavía guardan ese dolor, ¿verdad?, de, como acabas de decir, de diferentes áreas de su corazón. Porque aún de amargura, si se puede decir, de amargura, porque el enemigo, él no tiene piedad, nunca va a tener piedad. Porque lo que quiere es venir a destruirnos como mujeres, más a la mujer, y hacerla imposible, como tú no sirves. Tú no te puedes mover, tú no vas a salir adelante, ni pienses, ¿verdad? ¿Cuántas basura no a veces nos tira el enemigo?
1: Sí.
0: Y decimos nosotros, aún con actitudes de alguien más, ¿verdad? De otras personas que también están heridas, y pues si esta está menos herida, pues ahí le tira. Y muchas veces nos hace falta ese refrigerio para levantarnos y decir, sí, sí puedo salir adelante.
1: Sí,
0: así. Sí puedo salir, ya no quiero esta mochila, esa carga, ya no la quiero. Y eso es lo que viene a hacer el Señor en este evento. ¿Sabes qué me impactó a mí? Mirar el amor y el empuje que tienen para estar pensando en aquella mujer que está ya necesitando, de que venimos con ese deseo de decirle, vaya, vaya, porque están seguras de que va a haber algo allí que las va a impactar.
1: Así es.
0: Le platicaba yo a una hermana que hablé también para invitarla, y le decía yo, le dije, es que muchas veces escuchamos allí algo que traemos adentro, pero que no sabemos que lo tenemos. Y cuando escuchamos palabra de alguien, nos podemos identificar con eso, y eso nos hace despertar. Pero hay algo más, la administración, que ministra el alma, que ministra ese corazón dolido. Pero yo me imagino que a ti te llevó oración y soltar esa carga. Lo importante es que ese niño está con el Señor.
1: Así es.
0: Y eso es algo que nos llena, ¿verdad?, de satisfacción, y decir, sí, Señor, allá está contigo, yo voy a servirte.
1: Amén.
0: Y eso es algo precioso. No sé qué, si tienes algo más que decir.
2: No, quería decir a todas esas personas, pues a estas mujeres y toda persona que está escuchando, a una de las que van a estar en el evento, Ana Laura, la pastora.
1: Ana Laura,
2: ella era una de las que estuvo en el servicio. Ella fue la que dio el servicio. Y cuando ella oró por mí y mi esposo, cuando ella dijo, el Señor está aquí y tu hijo está con el Señor.
0: Wow.
2: Cuando yo recibí
0: Padre.
2: La paz. Recibí paz, y es algo que uno no puede comprender, que solamente Dios es el que...
0: Es que era lo que necesitaba escuchar.
2: Sí.
0: Y es algo que dice uno, Señor, si Él está contigo, dime, ¿verdad? Si Él está contigo, hazme sentirlo. Y ¿sabes qué precioso es, Flor? Cuando tienes ese abrazo del Padre, uh-huh, que sientes a través de una palabra,
2: sí, a través.
0: Es algo bien hermoso. Ahora imagínate si una persona se siente así con una palabra, uh-huh, ahora un ramillete de mujeres.
1: Sí, sí, ¿no? Y a veces pensamos que, yo no dudo que Dios nos va a hablar a través de los mensajes, de los mensajes que están preparados, que Dios va a usar a las pastoras que nos van a ministrar, que Dios nos va a ministrar a través de la alabanza. Pero también a veces el encontrarte con otra mujer herida y saber que no eres la única que está en ese barco remando en ese mar enorme, te hace sentir ese ánimo, bueno, no soy la única que estoy así. Y si ella puede salir adelante, entonces yo también debo poder salir adelante. Hay una salida para mí. Y posiblemente, yo estoy segura de que vas a ser bendecida en este evento, no tengo ninguna duda. Pero posiblemente tu vida al salir del evento siga siendo la misma por un tiempo, porque Dios está perfeccionando y perfeccionando poco a poco nuestro carácter, nuestra finanza, nuestro corazón, nuestra mente, nuestra madurez, y todo sucede poco a poco. La palabra de Dios dice, quiero compartirles un versículo bíblico,
0: amén,
1: que está en Romanos 5, Romanos 5, del 3 al 5, dice, no solo en esto, sino que también en nuestro sufrimiento, porque sabemos que el sufrimiento produce perseverancia, y la perseverancia, entereza de carácter, y la entereza de carácter, esperanza, y la esperanza no defrauda, porque Dios ha derramado su amor sobre nuestro corazón por el Espíritu Santo que nos ha dado.
0: Aleluya.
1: Entonces, el sufrimiento a veces lo menospreciamos, porque obviamente nadie pide voluntariamente sufrir. Nadie quiere sufrir. Cuando Dios nos pregunta, yo imagino que nadie le dice, sí, yo quiero. Pero el sufrimiento es una de las partes más importantes de nuestro crecimiento en la vida. Nuestra madurez, nuestras lecciones de vida más importantes se aprenden cuando lloramos, cuando somos quebrantados. Uno aprende a perdonar cuando lo han destrozado por completo. Uno aprende paciencia cuando uno desea que algo pase y no sucede nada. Uno aprende fe cuando no puede ver nada frente a él. Y tiene que confiar en lo que Dios le dijo. Pero realmente el sufrimiento, aunque parezca algo que es malo, la palabra de Dios dice que para los que aman a Dios, todas las cosas obran para bien.
0: Así
1: y Dios
0: es,
1: lo termina convirtiendo en un instrumento para crecimiento, para restauración, para sanidad. Yo siempre digo esto, una persona que sufrió es una persona que sabe cómo guiar a la libertad a otros que caminan ese mismo valle.
0: Así
1: cuando
0: es.
1: Alguien pasó un sufrimiento de algo, sabe cómo decirle a otros,
0: así
1: yo pasé
0: es,
1: por ahí
0: es.
1: Y te voy a decir cómo salí de eso. Que no es lo mismo que decirle, quisiera entenderte o voy a orar por ti, cuando uno le dice, yo también lo viví, yo también sufrí eso.
0: Eso es tremendo, tremendo. Que te topes con otra mujer y sepas que esa mujer sufrió lo que tú ya pasaste, porque ya lo pasaste. Y hay veces que nos hace falta escuchar, ¿verdad? Para decir, sí, yo también así estoy. Y ahí es donde entra el amor de Dios a través de las cosas que Dios hace, ¿verdad? Ahorita que estabas diciendo el cambio, no quiero que se me vaya, que cuando Dios empieza a cambiarnos, ¿verdad? Empieza a cambiar nuestro lenguaje. ¿Por qué? Vea, pues allá en el mundial de puras malas palabras. Y otra cosa que puro pura queja avanza, nunca avanzo, nunca esto, nunca lo otro. Y cuando vienes al Señor es cuando dices, yo sé que tú tienes el control.
1: Así es.
0: Empieza a cambiar nuestro lenguaje, empieza a cambiar nuestros pensamientos.
2: Mentalidad.
0: También ahí en Romanos dice, ¿verdad? Que cambiemos
1: el pensamiento.
0: La vana manera de pensar, que no pensemos como estamos ahorita en este siglo, sino que pensemos, ¿verdad?, mejor.
1: Así es.
0: Porque ahí es donde empieza Dios a trabajar en nosotros. Tantas bombardeadas que nos ha dado el enemigo que a veces pensamos que ya estamos vencidas. Pero cuando esa mujer se levanta,
1: ¿no?, y se vuelve más fuerte. Una persona que sufrió se levanta mucho más fuerte, mucho más decidida a no querer caer de nuevo, mucho más resistente.
0: Exacto.
1: Una mujer que sufre, bueno, esto es para una mujer, un hombre, cualquier persona que sufre siempre se levanta con esas lecciones aprendidas y dice, yo tengo que cambiar algo a partir de ahora. Y hay un secreto poderoso en la Biblia, que yo siempre me gusta decir eso, que Dios al hombre le ha dado muchas virtudes, muchas capacidades, pero la palabra de Dios le ha dado a la mujer una tarea específica que no se la dio al hombre. Uh-huh. Y dijo, la mujer sabia edifica su casa.
0: Aleluya.
1: Y la mujer tiene la responsabilidad de edificar el hogar. Así porque es. Aunque el hombre construya la casa o compre la casa, la mujer es la que edifica ese hogar.
0: Así
1: guiando
0: es.
1: A través del amor, los consejos, el cuidado, la compañía, todas esas cosas. Entonces, si como mujeres no recibimos lo que Dios tiene para nosotros, no podemos ejercer la sabiduría de Dios y por lo tanto no podemos edificar nuestro hogar, entonces después tenemos un montón de mujeres que dicen, porque esto es algo que escuchamos en las iglesias alrededor del mundo, no sé cómo hacer para que lo que está pasando en mi casa cambie. Yo no puedo más con mi marido, yo no puedo más con mis hijos, yo no sé qué más hacer. Entonces lloran y lloran y lloran delante de Dios cuando Dios ya les puso en las manos lo que necesitaban. O sea, dijo Dios, tú tienes que edificar. Y la palabra dice, pide sabiduría al Señor, el Señor te la dará, tú tienes que edificar.

0: Te alabamos, te glorificamos, porque tú estás haciendo cosas grandes, Señor bendito. Cuando te buscamos, Señor, tú respondes. Clama a mí y yo te responderé. Amén. Y eso me llama mucho la atención también, Flor, porque eso es lo que Él quiere, que le aclamemos y que nos acerquemos a Él. Uh-huh. Para que Él haga lo que tiene que hacer en nuestras vidas, uh-huh. ¿verdad? Y a Janet le pregunto yo, ¿tú crees que te están mandando saludos a ti, a Flor?
1: En el Facebook, sí.
0: A ver, ¿a quién tenemos?
1: A la pastora Ramírez, Luz Ramírez, a la pastora Candy Pérez.
0: Bendiciones.
2: Bendiciones, saludos.
1: Al pastor Gerardo Pérez.
0: Bendiciones, saludos, bendiciones, perdón.
1: En más, vi a la hermana Vicky, bendiciones.
0: Bendiciones.
1: Vicky. La hermana Rita.
0: Bendiciones. Ay, guerreras, ahí vamos.
1: Y también había
2: Ani Marcado, está ahí también.
0: Bendiciones.
2: Tenemos también a Bibi Cruz, saludos.
0: Bendiciones.
2: Bibi. Y Sola. Enriqueta Carrizales.
0: Bendiciones.
2: María Burgues.
0: Bendiciones, saludos. También va a ir. Otra guerrera.
2: Saludos, saludos.
1: Y a la hermana Dominga, gracias por
0: bendiciones.
2: Gracias, gracias, sí, ahí la vi.
0: Muchos no saludos. Sé si mi esposo tenga más por ahí.
3: Germán Zúñiga también dice, buenas noches, hermanas, en Cristo Jesús, bendiciones.
0: Bendiciones.
3: Ahorita Fachito Muele también.
2: Sí, sí.
3: Bendiciones.
0: Bendiciones.
2: Bendiciones.
3: Gloria a Dios. Y luego pues a lo que anunciaron nuestras hermanas ahí. Y es bueno, amén, es bueno que todo esto venga a ser el crecimiento. El crecimiento de lo que ahora es el evento que viene de que se está promoviendo ahorita. So, hermanas, no falten, se va a poner muy bueno. Así ya es. Está listo el asunto, es nomás de que usted llegue.
1: Así
0: es. Así es. Pues yo le voy a dar gracias a Dios por las hermanas de la iglesia Casa de Dios, porque mira, Flor, Janet, ya hay 9 mujeres allí que van a ir.
2: Juntadas, gloria a Dios. Sí,
0: gloria a Dios, porque quieren ir a bellas cicatrices.
2: Sí, amén. Sí, ojalá se apunten más todavía todas.
0: Así es, así es. Y por eso es que estamos invitando que no se queden casita. Mire, hay otros sábados que puede ir a donde va a ir. Sí. Este sábado es el sábado de las mujeres.
2: Y termina, el evento termina a las 3 de la tarde. Le prometemos ser bien estricto con el horario, se los
0: así
2: aseguramos.
0: Es, así es.
2: Y tienen todo el resto del día para hacer todo lo que necesitan. Salen a las 3 y hacen todo lo que quieran.
0: Pero
2: hacer.
0: Empieza, Flor.
2: A las 10 de la mañana. Son 2 periodos. El primer periodo es de las 10 de la mañana hasta las 12 y media, me parece.
0: Es banquete.
2: Y hay comida.
0: Este.
2: Hay comida en el medio y empieza el segundo periodo. Tenemos 2 predicadoras, dos equipos de música, tenemos una danza especial, tenemos mariachi, wow. Tenemos muchas
0: wow,
2: cosas.
0: Wow.
2: Así que va a estar muy bueno el evento.
0: Vamos a tener varones trabajando, ¿verdad?
2: Sí, sí.
0: Vamos a enviarles un saludo a todo el equipo que va a andar trabajando.
2: Sí, sí, muchas gracias por apoyarnos siempre. Nosotros les damos las instrucciones y ellos ahí están sirviendo en la cocina, ayudándonos a poner mesas, quitar mesas, así que muchas gracias.
0: Nos ha tocado a mi apúntame, esposo.
3: Apúntame, hermano Felipe, ahí estamos.
2: Apúntelo, pastor, que no se le olvide.
0: Ya dijo que sí.
1: Sí, ya.
0: Y la vez pasada yo estuve allí y estuvo precioso, de verdad.
2: Sí.
0: Fue el cumpleaños del pastor.
2: Sí, fue el cumpleaños del pastor.
0: Fue en ese domingo que le hicieron comida.
2: Oh, sí, sí.
0: Y fue un domingo muy bonito. ¿Sabes qué? Lo que me acuerdo de lo que dijo la hermana Luz, la pastora. Cero egoísmo.
2: Sí.
0: Todas van a estar al 100 y todas van a estar esperando esas mujeres que lleguen. La vez pasada estuvo también muy bonito. Uh-huh. Hubo talleres, ¿verdad? Este año va a ser un poquito diferente. Uh-huh. Vamos a tener 2 servicios.
2: Sí.
0: Pero ¿sabe qué es lo más hermoso? Es que usted y yo vamos a estar allí glorificando el nombre del Señor, recibiendo amén. Palabra y conversando, porque vamos a estar sí. ahí en un refrigerio, ¿verdad?
2: Sí, así es.
0: Ah, gloria a Dios. Fíjate que estos servicios como que nos rejuvenecen.
2: Sí, sí, no iban todos bien.
0: Andamos buscando el vestido, sí. andamos buscando esto y el otro. Sí, y nos avivamos.

0: como que queremos ir, claro que sí, vamos. Nos vamos a ir a gozar con los que se gozan, y pues yo de antemano les doy gracias, Janet, Flor, por estar aquí promoviendo ese evento. Gracias a Dios y allí los pastores que vienen ya de camino, pues que Dios les bendiga.
1: Amén.
0: Nos gozamos, ¿verdad? Porque hay tantas promesas de Dios que las pensamos que nunca nos van a alcanzar. Uh-huh. ¿Qué dices, Flor?
1: Sí, es que a veces uno se le hace como Abraham, difícil, como que nunca va a llegar lo que Dios le ha dicho. Pero porque uno espera siempre que suceda en el tiempo de uno. Y normalmente, o en la mayoría de los casos, nunca es cuando uno cree que ya está listo,
0: cierto,
1: para recibirlo.
0: Cierto.
1: Siempre es en el momento más inesperado.
0: Así es. Y pues, otra vez bendiciones a la hermana pastora Candy. Bendiciones. Saludos a ella y al hermano Gerardo. Bendiciones al director de aquí de la radio, al hermano David, a Julieta, bendiciones, y a la hermana Solange también, que la admiramos ahorita. Yo me siento contenta porque sabes que vale la pena promover este evento, porque sabemos que van a haber cicatrices que van a ser,
1: sí,
0: que van a florecer.
1: Así es. El año pasado, cuando surgió todo esto, empezamos a soñar con la pastora Luz, qué hacemos y si hacemos esto y si hacemos lo otro y si probamos. Y entonces pensamos en una fecha y dijimos, vamos a elegir esta fecha, y cada año en esta fecha va a ser Bellas Cicatrices.
0: Es lo que me gustó. Me gustó.
1: Entonces lo hicimos por primera vez en junio del año pasado, fue el 28 de junio del año pasado, ¿verdad? Fue el 28. Sí. Y fue, nosotros en ese momento no teníamos la iglesia que tenemos hoy, porque estábamos en el santuario pequeño y estábamos con un proyecto de expansión, pero todavía no estaba terminado. Y de repente nosotros le dijimos al pastor, en 3 meses vamos a hacer el evento Bellas Cicatrices.
0: Wow.
1: Allá al lado. Y el pastor Felipe, es lo bueno que tiene el pastor Felipe, pastor, lo amamos. Y el pastor dice, está bien, y después cómo resuelve la situación, así siempre lo hace él.
0: Cuando les digo está bien, entonces ustedes que digo, ay,
1: nos da risa que
0: vamos
1: a darle
0: gas.
1: Construimos castillos en el aire y todo, y él está sentado al lado de nosotros sacando cuenta de lo que nosotros estamos haciendo y todo. Y empezamos a movernos toda la iglesia, de verdad que tenemos una iglesia preciosa, preciosa, de verdad, una iglesia muy familiar, muy unida, muy muy linda, la verdad, muy
0: así
1: linda
0: es,
1: con sus cosas como todo en todas partes, pero una iglesia bella, una iglesia
0: así
1: que amamos.
0: Es. Y una de las cosas también, Flor, que se mira el trabajo.
1: Sí, así es.
0: Se mira el trabajo que hacen todos ahí, sí, tanto hombres como mujeres, sí, ¿verdad? Como dices tú, es como cualquier familia, ¿verdad? Que no todo es color de rosa, pero ahí va. Sí. Y se mira el trabajo también. Sí. Así es de que no se quede en casa, Janet. ¿Qué más les puedes decir a las mujeres?
2: Bueno, miré que se había conectado la hermana Elda. Elda, te
0: bendiciones,
2: esperamos el sábado,
0: hermana,
2: no
0: Elda.
2: Falles. Bendiciones. Te esperamos para que puedas disfrutar este evento. A todas las que están allí también les animamos a que vayan a este evento, que van a recibir ese abrazo que necesitan del Padre.
0: Así es.
2: Así es.
0: Qué hermoso de verdad es, Flor, decir vengan, porque están seguras de lo que están haciendo, ¿verdad?
1: Sí, sí.
0: Eso es lo que la gente tiene que saber, que es un evento que ya se trabajó, ya está listo, como quien dice, uh-huh, es llegar al sábado.
1: Sí, y este año hemos estado un poco más relax, aún así con mucho trabajo, pero porque este año ya la iglesia ya está, y ya no tenemos esa presión del año pasado pintando puertas, poniendo madera, cortando, poniendo piso,
0: wow,
1: paredes, limpiando cuartos, poniendo alfombra.
0: ¿Qué es lo que digo? El trabajo habla.
1: Tremendo, sí, fue tremendo, tremendo, pero teníamos un equipo, de verdad, un equipazo que teníamos para trabajar, nos dividimos las tareas, cada quien recibió una tarea y todos cumpliendo nuestro reto.
0: Qué tremendo.
1: Hasta una noche antes estábamos todavía pintando puertas y poniendo cosas el viernes en la noche. Y el sábado en la mañana nos dice el pastor, ¿saben qué? Bien temprano en la mañana, a las 9 teníamos que llegar los servidores. No está funcionando el aire acondicionado. Y nosotros, my gosh, ¿qué vamos a hacer? Ya falta 2 horas para el evento. Dios mío. Una presión que traíamos en el corazón.
0: Ajá.
1: ¿Qué vamos a hacer? Ya estaban las sillas puestas, los cuartos con los talleres armados. O sea, ¿qué vamos a hacer ahora? Y el pastor Gerardo ahí fue rápido a ver cómo acomodaba, y pongo esto y pongo lo otro y no sé qué, y nosotros orando, Señor, que funcione, que funcione, que funcione. Y yo pienso que media hora antes del evento se solucionó el asunto. Nosotros
0: ¡qué tremendo!
1: Una presión que traíamos.
0: Ya me imagino.
1: Y luego era la primera vez que Casa de Su Presencia hacía un evento como este. Y cuando nosotros le dijimos al pastor, vamos a tener 200 mujeres. Entonces en el santuario anterior entraban 120 personas. Okay. Y nosotros le decíamos, no se puede por ninguna razón hacer en el otro santuario, porque van a venir 200. Y él nos decía, pero si acaso no alcanzamos y no llegan a venir las 200 mujeres, podemos hacerlo en el santuario. Y nosotros, van a venir las 200 mujeres. No así lo vamos a hacer en otro santuario porque van a venir las 200 mujeres. Cuando se abrieron
0: una fe absoluta.
1: Sí, se abrieron las puertas y de verdad, o sea, porque nosotros tiramos la red en fe y ya después depende de Dios.
0: Recuerdo que hubo bastante gente, fue cuando hubo talleres, ¿no?
1: Sí, hubo talleres.
0: Sí, estuvo tremendo porque hablaban del matrimonio, hablaron de cicatrices, hablaron de ¿cuántos talleres?
1: Cinco talleres, tuvo todos enfocados, uno a la sanidad del matrimonio, el otro a la sanidad de la infancia, el otro a la sanidad de la fe, el otro la sanidad mental, todos enfocados a la sanidad de diferentes áreas de nuestra
0: vida. Y esa es otra cosa, Flor, que el enemigo hace, de tirar dardos a la mente, y ese es nuestro campo de batalla. ¿Qué puedes decir acerca de eso?
1: Pues en realidad la mente es el principio de toda visión, de todo así lo que sucede. La mente, yo pienso que es como el nido de la fe, porque en nuestra mente comenzamos a visionar aquello que todavía no existe.
0: Así es.
1: Y Dios nos habla de eso, de tener una visión clara de lo que queremos a pesar de que todavía no lo podamos ver físicamente. Entonces, obviamente, cuando el enemigo logra entrar al campo de la mente, logra arruinar o estorbar esa visión, y por lo tanto, lo que no podemos visionar, tampoco lo podemos conquistar. Entonces, cuando él interrumpe nuestra visión, también interrumpe las cosas que alcanzamos, porque estamos limitados en muchas cosas.
0: Así es.
1: Pero cuando nosotros comenzamos a limpiar nuestra mente, y realmente el tema de la sanidad mental es muy importante hoy, porque estamos en un mundo, actualmente estamos atacados completamente por contenido que distorsiona nuestra mente, así o distrae es nuestra mente, o lleva nuestra mente a lugares incorrectos. Entonces hoy la sanidad mental es esencial en la iglesia para enseñarle a las personas que cuando tú logras transformar tu mente, yo siempre digo esto, como usted dijo recién, el versículo Romanos 12:2 dice, cuando Dios permitas que Dios transforme tu mente, entonces vas a conocer la voluntad de Dios, la así cual es buena, agradable y perfecta. Pero solo cuando tu mente sea transformada conoces realmente la voluntad de Dios. Y ese es el plan del enemigo, que no conozcamos
0: así
1: esa
0: es
1: voluntad.
0: Es bien tremendo. Y muchas veces ahí llegaron más mensajes.
3: Ahí a Marielos Castillo también.
0: Oh, desde bendiciones.
3: Desde Costa Rica.
1: Bendiciones.
3: Y pues ahí también a González Zelda.
2: ¿No? Sí, la
3: hermana Elda también.
0: Bendiciones.
3: Y a la hermana. Están conectando la gente.
0: Les gracias López a Dios. Bendiciones. Ven, muchachonas, como Dios hace todo posible. No podemos creerle al imposible si no lo trabajamos, ¿verdad?
1: Así es.
0: Porque ahí es donde quiere Dios que estemos. Fíjate que todo lo que lo resumimos en un poquito, no sé a qué horas son.
2: 8:39.
0: Todo lo que resumimos en un poquito es de que todo lo que caminamos no por vista, sino
1: por fe.
0: Porque si todo lo que vemos lo creemos, pero no creemos realmente lo que Dios va a hacer, entonces no hay fe. ¿Y qué es lo que el enemigo hace? Nos pone las cosas que miramos. Mira, tú puedes hacer esto, tú puedes hacer lo otro. Y ahí es donde nuestra mente empieza a enrollar, por decirlo así, todos esos pensamientos, ¿verdad? Pero cuando quieres hacer algo para Dios, ¡ah, cómo estorba! ¿Cómo estorba el enemigo, Janet? Sí. ¿No te ha tocado a ti?
2: Sí, temprano.
0: Que empiezan trabas a meterse porque ibas a estar aquí.
2: Sí, eso no me habló, Flo.
0: Pero era algo positivo.
2: Sí.
0: Y mira, ahorita ya casi vamos a mitad del camino. Y yo me gozo porque sabemos que esto que estamos haciendo no lo hacemos para agradar a nadie nomás que al Dios mismo, así porque es lo que quiere es que vengan las almas.
2: Así es.
0: Y que se sepa que hay un Dios vivo, que Él es el mismo ayer, hoy y por siempre.
1: Sí, amén. Así es.
0: ¿Qué más podemos aportar para...?
1: Hay una cosa importante que yo creo que no podemos olvidar, y es que Jesús dijo, en esto los conocerán.
0: Así
1: es. Que serán uno. Y yo sé que a veces es difícil que una iglesia hace un evento y entonces creemos que es mérito solo de esa iglesia que está haciendo el evento y decimos, no, yo no voy a apoyar o no voy a ir o no sé, o no, porque ellos nunca vienen a mis eventos, que bla, bla, bla, no sé, ese tipo de pensamientos. Pero realmente es una ordenanza de Jesús.
0: Así
1: que
0: es.
1: Nos van a conocer en el hecho de que seamos unidos.
0: Así
1: yo creo
0: es.
1: Que si eso sucediera aquí en la región, en Midland, en Odessa, en todos sus alrededores, que la iglesia realmente dijera, van a hacer una fogata allá para el avivamiento de Dios, allá vamos todos a esa fogata.
0: Así es.
1: Van a hacer otra fogata en otro lado.
0: ¡Qué tremendo!
1: Vamos todos para allá.
0: Solo camínala.
1: Sí.
0: La verdad
1: Dios,
0: que sí.
1: Dios se va, o sea, hay suficientes almas para todos.
0: Así
1: hay
0: es.
1: Suficientes tipos de visiones para todos. Ninguna iglesia es igual que la otra porque todos tenemos una visión diferente, un llamado diferente, pero somos un solo cuerpo en Dios.
0: Así
1: y el
0: es.
1: Hecho de que nosotros hemos invitado a muchas pastoras de alrededor, esperamos
0: es lo
1: que todas puedan participar. De verdad queremos, deseamos con todo nuestro corazón que sean todas ustedes ahí llegando al evento. Nos alegra mucho verlas. Pero esperamos que realmente sí sea así, porque esa es una estrategia del enemigo. Yo pienso que el hecho de dividirnos entre cuatro paredes y decir no, aquellos con estos no, y estos con aquellos tampoco, y estos con aquellos tampoco, ha sido la estrategia del enemigo para que la gente de afuera diga, mira, son cristianos,
0: es.
1: Están todos peleados, no se hablan, no se visitan, no se acompañan ni nada. Entonces vamos a romper eso también y participar. Nuestras puertas están abiertas para ustedes.
0: Así es.
1: Todos ustedes son bienvenidos.
0: Así es,
1: a todos
0: así
1: los
0: es.
1: Vamos a hacer sentir como en casa. Cada vez que ustedes logran algo, nosotros también celebramos los logros de ustedes. Vemos las iglesias que van creciendo, que van teniendo sus edificios, que hacen sus eventos. Y nos da gozo ver que la obra de Dios está creciendo en todas partes. Que eso es lo que esperamos, que crezca en todos lados.
0: Fíjate, Flor, lo que... A ver si te acuerdas, porque a mí todo se me queda aquí. Aquella vez que viniste con la hermana Luz para... que ella testificara cómo nació esto de Bellas Cicatrices. Me recuerdo que ella dijo, ¿sabes qué, hermana? Cuando yo miro, ay, me va a dar algo. Cuando yo miro a las pastoras que vienen con sus mujeres, viera cómo le digo al Señor, Señor, tú estás haciendo la obra que tienes que hacer en cada uno. Es como si yo te invito a mi casa, ¿verdad? Y tú vas. Sabemos que es otra casa. Pero el gozo más tremendo es cuando dos pastoras se puedan mirar.
1: Y apoyarse.
0: Y dice, yo me gozo, hermana, de verdad, dice, porque yo miro el esfuerzo, ¿verdad?, de venir a este evento y miro también... que en las áreas donde ellas pueden ser ministradas, hablando de las mujeres, y sé que nosotros como siervas de Dios también recibimos al mirar, por decirlo así, a sus hijas espirituales, que están siendo llenadas también, que están gozándose, que tomaron un día de todo el año, para gozarse con el Señor. Sabemos que hay oración, sabemos que hay servicios, sabemos que salimos a comer, pero reunirnos como mujeres, yo no he estado escuchando ruido. Y también yo quisiera que invitaras a todas las personas de allá de Odessa, porque hay muchas hermanas allá en Odessa.
1: Sí, hemos enviado de verdad la invitación a cada pastora que teníamos entre los contactos, a todas les hemos escrito, les hemos enviado la invitación. En Facebook hemos puesto también y todo, pero de todas maneras reiteramos por aquí que esta invitación está abierta para todas las mujeres que quieran participar.
0: Así
1: todas,
0: es.
1: Todas. Incluso si tú dices, me encontré con esta transmisión, pero yo no tengo ninguna iglesia, pero tú puedes venir también, puedes llegar
0: así
1: a nuestra
0: es.
1: Iglesia. Nuestra
0: así
1: página
0: es.
1: Se llama Casa de Su Presencia. Puedes buscar nuestra página de Facebook. Ahí vas a encontrar el flyer del evento, que es Bellas Cicatrices, con el lema Cicatrices que Florecen.
0: Así es.
1: El día 26. 27 de junio, o sea, este sábado, desde las 10 de la mañana hasta las 3 de la tarde. Y la dirección, Janet, ¿cuál es la dirección de nuestra iglesia?
2: La dirección es 5718 South County Road, 1226 en Midland, Texas.
1: Así que te esperamos en casa de su presencia para que participes de este evento maravilloso que fue hecho para ti que nos estás mirando.
0: Así
1: fue hecho
0: es.
1: Para ustedes.
0: Y no se te olvide, Flor, que allí Radio Ágape va a estar ahí representando. Van a estar tres mujeres representando a Radio Ágape.
1: Wow, gracias.
0: Aquí
1: gracias.
0: Con su servidora, la hermana Julieta y. Gracias. Y la hermana Solange, pues nos vamos a gozar también con ustedes. No sé si mi esposo tenga un canto por ahí, que lo miro que

0: Ay, aquí con este hermano que está controlando los controles.
1: No sé si le vamos a pagar o no le vamos a pagar. No.
0: Ya no más falta que nos haga señas. No, pues seguimos aquí. ¿Con qué te quedas, Janet? Porque yo quiero que hables. No la dejamos hablar.
1: No, está bien. Nomás saludar a todos los que están ahí conectados.
0: Bendiciones.
1: Marielos Castillo, buenas noches, bendiciones desde Costa Rica.
0: Bendiciones.
1: Gracias al hermano Jorge Cancín, Dios los
0: bendiciones.
1: Saludos. Gracias a cada persona que se ha conectado y a todas esas mujeres, a lo que estaban ahorita hablando de pastoras. Ya recibí la ¿cómo se dice? La nota de la pastora Candy de todas las mujeres que se... para todas esas mujeres que todavía no se han inscrito con la pastora Candy, todavía hay
0: amén.
1: Oportunidad.
0: Únase, porque una hacen dos.
1: Sí, ella ya me dio la lista y ahí están apuntadas ya.
0: Si no me miras allí es porque estoy en otro lado.
1: Sí, no, gracias, pastora Candy, porque apoya todos los eventos de Casa de Su Presencia. Gracias.
0: Allí fue donde la miré, ahí hay al esposo, sí. a mi pastor.
1: En Casa
0: de Su Presencia. Allí en Casa de Su Presencia.
1: Sí, ay, son unos pastores tan bellos, de verdad, siempre están en todos nuestros eventos y los amamos, gracias, porque llevan toda la energía ustedes para saltar, para cantar. A mí me encanta cantar cuando están ustedes ahí. Ustedes nos dan esa euforia, ese deseo de adorar.
0: Así es. Esta noche nos vamos a gozar.
1: Sí, ¿no? Y ellos traen toda la actitud ahí, se sientan adelante y ellos arman la fiesta entre ellos. A mí me encanta ver.
0: Es algo hermoso. Mira, la vale al Señor. Es algo hermoso porque no podemos dejar de lado las alabanzas, es algo que se enfoca también en la adoración a Dios. Se siente la presencia del Señor ya una vez estando ahí, porque como me dijo la hermana Luz, hermana, no crea que nomás nos aventamos así nomás, nos ponemos a orar, a ayunar y a orar por el lugar, para que cada persona que venga se sienta en casa, se sienta en recibir la palabra, en recibir, alabar a Dios, glorificarlo, ¿verdad? Y allí es donde a mí me gusta, porque nos unimos como que si ya nos conociéramos.
1: Sí,
0: es algo tremendo. Sí, ¿no te ha pasado a ti?
1: Ay, sí, es hermoso. Nosotros vemos gente que vemos en cada evento de Casa de Su Presencia y ya los vamos conociendo de qué iglesia son y nos da una alegría ver cuando llegan a la iglesia. Nos da mucho gusto, la verdad.
0: Es algo tremendo. Pues ya se nos llegó el tiempo, hermanas queridas. ¿Y cuánto?
2: 8.
0: Nos dijo 10 y ya le quedé.
1: Ya le quedé todos.
0: Al que sigue su programa.
1: Sí.
0: Nos gozamos. Les damos, como dices tú, las gracias a los hermanos.
1: Gracias a todo, cada persona que se conectó. Gracias a cada mujer, cada hombre, a todos ellos. Gracias porque se conectaron y no nos hicieron sentir nerviosas. Sí. No, gracias por la oportunidad.
0: Así es.
1: Sí, cuando me habla Flor, le digo, ¿no puedes poner a alguien más? Digo, no, pero después me acordé de Moisés y dije, no, Señor, yo puedo. Le dije, Señor, tú pones las palabras correctas en mi boca y... Sí.
0: Mira, ya hasta dio el testimonio por ti.
1: Sí,
0: ella es de que está alegre.
1: De Dios. Nomás que le falta soltarse y decir todo lo que trae dentro, pero es una mujer.
0: Luego no te van a poder parar.
1: Sí, no, oiga, el pastor Felipe. No, el pastor Felipe siempre ha estado allí y él dice, siempre me dice, tú puedes, cuando a veces le digo a los dos, a los pastor, a la pastora Luz o al pastor Felipe, no puedo hacer esto. ¿Y por qué no puede? Siempre, y le digo, es que no puedo, no, sí puede.
0: Es que ellos miran más allá de ti.
1: Sí.
0: Porque saben que sí puedes.
1: Así es.
0: Todavía va a salir esa guerrera de adentro.
1: No,
0: ¿verdad? Hay veces que hasta nos vestimos de leonas allí.
1: Sí.
0: De tigre, de lo que sea. Pero es algo hermoso.
1: Sí es.
0: Flor, ¿con qué te quedas?
1: Yo me quedo con el hecho de saber que muchas mujeres serán restauradas en este fin de semana. Tenemos esa confianza y sobre todas las cosas que hemos preparado muchas cosas lindas para ustedes. lo más importante para nosotras, que como lo fue el año pasado, y ustedes lo van a ver ahí ese día porque vamos a grabar varios testimonios y van a pasar en la pantalla lo que sucedió al final de Bellas Cicatrices el año pasado. Mujeres que dijeron, esto definitivamente cambió mi vida, a mí me sirvió para restaurar mi matrimonio, a mí me sirvió para esto, me sirvió para lo otro, yo fui tocada de esta manera. Y esos testimonios al final es lo que a uno le hace sentir así que es. Todo valió la pena, así que es. Todo lo que uno hizo valió la pena si Dios transformó la vida de una persona para siempre. Y yo confío que eso va a pasar este fin de semana.
0: Así es. Pues yo quisiera que despidieras el programa tú, y bendiciendo a todas esas mujeres, como ya lo dijiste, que van a estar allí, lo declaramos.
1: Amén.
0: En el nombre de Jesús. Amén. Porque sabemos que va a ser algo hermoso y vamos a tener respuesta, porque si nosotros estamos invitando es porque sabemos que, y estamos seguras que todo va a estar bien. Toda la música.

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3: La Biblia dice en Isaías 11 que Jesús no miraba ni decidía cosas por el oír del oído ni por la vista del ojo. Él veía con ojos espirituales y oía con oídos espirituales. Y todos tenemos oídos en la cabeza y ojos en la cabeza, pero también los tenemos espiritualmente. Con los naturales vemos lo que pasa alrededor, vemos lo que pasa en la vida, pero con los ojos espirituales vemos lo que no se puede ver con estos. Vemos con una actitud de fe y decimos, Dios dice que tengo un buen futuro y yo creo que puedo tener un buen futuro. Recientemente estaba en un Starbucks en el estado de Utah. Una mujer me reconoció y comenzó a hablar conmigo un poquito y dijo, le escribí a su ministerio, les conté mis problemas y así sucesivamente, y empezó a contarme sus problemas. Dijo, sí, le cuento que mira, en mi vida todos me han tirado bajo el autobús. Y claro, yo no le dije esto a ella porque no quería herirle, pero cuando salí pensé, bueno, señora, a mí también me tiraron, pero yo manejo el autobús. Amén. Bueno, y ella se detuvo al decir, me tiraron debajo del autobús. Y les cuento que ella estará sentada contándole a otros la misma triste historia de aquí a un año, 5 años, 10 años por igual, solo que su historia se hará más y más amarga y sonará peor y peor, porque ella no tenía esperanza de cambio en su vida. Y traté de decirle un poco a ella, mira, Dios puede cambiar cosas, confía en Dios, créele a Dios. Todo lo que salía era una excusa o un caso especial, porque el caso de ella era especial. No era como cualquier otro caso, no había nadie que había tenido algo tan malo. A ella la tiraron bajo el autobús y las 4 ruedas las tenía arriba y ella no tenía intención de salirse de ahí. Bueno, yo decidí manejar el autobús. Y usted puede hacer lo mismo. Pero déjeme decirle algo. Esto no es algo que otro decide por usted. Esto es algo que usted decide hacer. Y me gustaría que viéramos el ejemplo de Génesis capítulo 13. Vemos un hombre, Abraham, quien perdió todo. Y él terminó con más de lo que perdió. Y sabe que en la economía de Dios puede perder cada cosa que usted tenga, y si aprende a mirar con el ojo de la fe, puede terminar con más de lo que perdió. Job perdió todo, terribles pruebas tuvo, y al final Dios le dio el doble de lo que él perdió. Abraham bendijo a su sobrino Lot al compartir lo que tenía con él. Y entonces, ambos se hicieron tan prósperos que tuvieron tanto ganado, empleados que no se llevaban, los empleados no se llevaban. Y así que Abraham fue donde Lot, tomó la iniciativa, quería ser el pacificador y le dijo, te ruego que no haya contienda entre nosotros. Tú decide qué parte de la tierra quieres y yo tomaré lo que tú no tomes. Y yo pienso que es asombroso y humilde esa actitud. Porque yo hubiera dicho, yo voy a tomar primero lo que yo quiero y a ti lo que te sobre, porque tú no tendrías nada si no te lo hubiera dado. Pero Abraham, obviamente, era un hombre piadoso. Probablemente una de las razones por las que Dios pudo hacer un pacto con él y usarle como lo hizo. Y claro, si lee el capítulo 13, Lot escogió la mejor porción del Valle del Jordán para sí, y Abraham tuvo que tomar lo que sobró. Así que no estaba muy bien todo. Pero en el verso 14 dice, el Señor le dijo a Abraham, después que Lot le dejó, levanta tus ojos y mira desde el lugar donde estás, al norte y sur, este y oeste, a la tierra que tú ves, yo te la daré a ti y tu posteridad. Y en el verso 17 dice, levántate y atraviesa la tierra a lo largo y a lo ancho, porque yo te la daré a ti. Así que dice dos cosas aquí, ambas igualmente importantes. Primero, mira, norte, sur, este y oeste, y todo lo que tú puedes ver, yo te lo daré. Ahora, él obviamente le decía que mirara con ojos naturales, pero creo que Dios quiere decirte a ti hoy, mira el futuro y qué tú ves por fe para tu vida. ¿Puedes verte fuera de deuda? ¿Puedes verte siendo dueño de tu casa? ¿Puedes verte con un carro nuevo? ¿Puedes verte con un mejor trabajo? ¿Puedes verte siendo una bendición a muchas personas? ¿Puedes verte viviendo tu sueño? Lo que sea ese sueño, siempre que sea el sueño de Dios también, puedes vivir ese sueño. Puedes verlo. Si no lo puedes ver, nunca lo tendrás. Y él dijo entonces, y lo que tú veas, a ti te lo daré. Ahora tú ve y camina, tómalo. Eso significa que tienes que tener acción. Yo tuve un sueño de Dios de predicar el evangelio. Era algo que Dios hizo nacer en mi corazón. La primera vez que oí una enseñanza en cassette, en el 76, y yo estaba tan asombrada que alguien podía tomar una escritura del libro de Marcos y predicar por una hora y retener la atención de la gente. Y un deseo ardiente entró en mí de predicar el evangelio por el mundo, lo cual era ridículo considerando donde yo estaba, así que era de Dios. Porque yo, digamos que yo era la última candidata para hacer esto. Así que Dios pondrá las cosas en tu corazón que no tienen sentido en tu mente. Por eso no puede vivir sin una mente renovada. Tiene que vivir en el Espíritu. Dios le mostrará cosas que son posibilidades para usted. Pero cuando lee la palabra, tiene que tomarla para usted, no como para un grupo especial de gente especial. Si cada promesa en la palabra es para usted, todas son para usted. Dios quiere bendecirle, Dios quiere promoverle, Dios quiere levantarle, Dios quiere usarle, Dios quiere sanarle. Amén. Pero tiene que verlo. Y no puede esperar a verlo con estos ojos antes de creerlo. Tiene que verlo con ojos espirituales y eventualmente lo verá con estos. Yo vivo en Missouri, el estado llamado Enséñame. Bueno, en la economía de Dios tiene que creer primero, verlo con el ojo de la fe y eventualmente lo verá en el espíritu. Pero también, aunque por fe yo reclamo lo que creo que Dios ha hablado sobre mí, me ha dado, yo reclamo las promesas como mías, aún tengo que ir y poseer esa tierra. Ahora, la palabra poseer es interesante porque si la estudia, significa desposeer a los presentes ocupantes y luego tomar la tierra. Así que habían enemigos en la tierra prometida y ellos no querían tratar con enemigos. Así que no querían entrar. Querían dar vueltas y vueltas esperando que Dios hiciera algo acerca de los enemigos antes de entrar. Y Dios les había dicho que entraran. Y hay algo interesante aquí. Actualmente, en 2 años, llegaron a la frontera de la tierra prometida. Y si les llevara a Deuteronomio capítulo 1, y vamos a ir ahí ahora, Deuteronomio capítulo 1 por un segundo. Deuteronomio capítulo 1, verso 20. Y yo les dije, han llegado a los montes de los amorreos que el Señor les da. Es Moisés hablando. He aquí, el Señor vuestro Dios ha puesto la tierra delante de ustedes, suban y posean. Y el Señor, el Dios de vuestros padres, les dijo, no teman ni desmayen. Entonces se acercaron a mí y dijeron, enviemos hombres delante de nosotros que revisen la tierra para que traigan una palabra y reporte si debemos subir y a cuáles ciudades. Y esto me agradó y tomé 12 hombres y les envié. Esto es lo que llamamos los 2 espías que subieron a revisar la tierra. Y de seguro, verso 25, tomaron del fruto de la tierra en sus manos y lo bajaron y lo mostraron diciendo, es una buena tierra que el Señor nos da. Ve al verso 26, pero ustedes no subían, sino que se rebelaron contra el mandamiento del Señor. Ahora, yo no tengo tiempo para revisar esto, pero después decidieron, ahora sí vamos a subir. Y Dios dijo, no, no traten de subir ahora, porque ahora no estoy con ustedes. Debieron subir cuando les dije. Así que entonces, en la frontera de la tierra prometida, cuando Dios les dice, ahora es el tiempo de subir y poseer, no querían entrar, se rebelaron contra el Señor y vagaron por otros 38 años en el desierto, y muchos murieron allá afuera. Y quiero enseñarles una lección. Cuando Dios te dice es el tiempo de tratar con algo, cuando Dios dice es tiempo de tratar con algo, entonces hay una unción en eso para tratar con ello ahí. Y no puede demorarlo a un tiempo conveniente, a un tiempo cuando piense que va a ser más fácil, a un tiempo cuando siente que está listo, porque entonces quizás decida, bueno, estoy cansada de no tratar con esto, ahora sí. Y quizás encuentre que Dios no está ungiéndolo en ese tiempo. Tenemos que aprender que cuando Dios toca cosas en la vida de uno, tenemos que tomarlo en serio. Si usted sabe que Dios trata con su mala actitud, trate con eso. Si sabe que Dios está tratando acerca de la falta de perdón, trate con eso. No haga una excusa acerca de que es duro perdonar. Le voy a contar algo. Odiar es duro. Es más duro que perdonar. El perdón es fácil comparado al odio y la amargura y resentimiento y estar lleno de veneno. Si Dios trata con usted de un hábito que tiene y es destructivo ese hábito, si Dios está poniéndole el dedo, usted no puede ni pensar que no puede hacerlo, porque Dios nunca va a tratar con usted acerca de algo sin darle la habilidad de ir hasta la victoria. Pero tiene que creerlo.
2: Gracias por escucharnos. 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

darán sus alas como las aves, correrán y no se cansarán, caminarán y no se fatigarán. Levántate y resplandece, porque la gloria del Señor ha nacido sobre ti. Eres nación santa, real sacerdocio, pueblo adquirido por Dios para anunciar las virtudes de aquel que te llamó

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Ese aplauso es para Cristo, el único que hace esto posible. Gracias, Jesús. Estamos listos. Vamos.

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0: Este mundo no entiende lo que hacemos. 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
1: La pregunta viene de un estudiante universitario que lógicamente me dice, ¿acaso, señor Palau, con cambiar y transformar individuos, se puede hacer algún bien por la nación? Es una pregunta supremamente importante, no solo para la juventud, sino para todo ser humano que piensa y que ama a su nación. Yo creo que absolutamente sí. En verdad, la única forma de cambiar una nación a fondo es cambiar los individuos dentro de ella. Cambiar las estructuras de por sí no cambia a los individuos. Puede cambiar ciertas formas de actuar, puede cambiar temporalmente y bajo presión ciertas formas de actuar, sí. Pero si no se cambia a los individuos, difícilmente se puede cambiar de fondo a la nación. Ciertas formas externas, sí, y estas hacen falta cambiar en muchas naciones del mundo, por cierto. Pero, si usted quiere cambiar su nación para bien, tiene que empezar por los individuos. Porque el ser humano, el individuo, la masa de individuos dentro de la nación es lo que forman a la nación. El carácter nacional, la manera de ser, todo lo que afecta a la nación proviene de los individuos. De modo que, comenzando desde los más altos oficiales de una nación, hasta el más humilde obrero o estudiante o niño o niña. En la conducta y la manera de ser del individuo afecta a la nación. Y las naciones que Dios ha bendecido a través de la historia son las naciones que, por el cambio de millares de individuos, han vivido a la altura de las demandas de la ley moral y ética y como consecuencia han cambiado en una forma extraordinaria la nación, no solo en la generación de ellos, sino para varias generaciones consecutivas tras ellos. Por ejemplo, dice la Biblia lo siguiente, bienaventurada, o sea, feliz, la nación cuyo Dios es Jehová Dios, o sea, el Dios creador de los cielos y la tierra. En otro lugar dice, la justicia engrandece a la nación, mas el pecado es afrenta de las naciones. Ahí está. Por lo tanto, si una nación hace que Dios sea el centro de su existencia, el Dios y Padre de nuestro Señor Jesucristo, no un Dios cualquiera, y como consecuencia de hacer tal cosa, la justicia que practican los individuos engrandece a la nación, porque la justicia es lo que engrandece a la nación, más el pecado es la afrenta de las naciones. Ahora, ¿quién puede vivir una vida justa, una vida recta, una vida ética, una vida moral, una vida honesta y transparente? Realmente, mucha gente lo hace a medias. Pero el único que en verdad, o mejor dicho, los únicos que en verdad pueden vivir una vida justa, libre de grandes pecados contra los demás y por lo tanto contra la nación, son aquellos que han sido cambiados y transformados individualmente. Si usted no ha experimentado lo que se llama nacer otra vez, o sea, no ha experimentado un cambio espiritual y moral, entonces usted necesita una transformación, porque hasta que usted personalmente no sea transformado moral y espiritualmente, usted no va a poder ser de gran bendición para su nación. Puede tener buenas ideas, sinceras, etcétera, pero a la larga se vuelve tan injusto usted como las injusticias que pretende luchar en contra de ellas. Por lo tanto, sí, cambiar y transformar individuos por medio del poder del Cristo resucitado y todopoderoso es la bendición más grande que le podemos dar a su nación, a cualquier nación.
0: En el libro Corazón para Dios, Luis Palau nos dice que la vida del rey David habla con poder al mundo de hoy, que debe enfrentarse a pasiones morales e implacables ataques en el aspecto familiar. 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Corazón para Dios por Luis Palau. 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
2: Lucas 10:27 dice: aquel respondiendo dijo: amarás al Señor tu Dios con todo tu corazón y con toda tu alma y con todas tus fuerzas y con toda tu mente y a tu prójimo como a ti mismo. Este es el gran mandamiento, mi hermano. Y ya hemos dicho el día anterior que el gran mandamiento es el punto de partida para la obra misionera. La obra misionera es la manifestación de nuestro amor por Dios y por nuestro prójimo. En segundo lugar, queremos compartir contigo en este día que el gran mandamiento es el punto de apoyo para la obra misionera. Primero es el punto de partida, segundo es el punto de apoyo. La Biblia dice en 1 Juan 4:20, si alguno dice yo amo a Dios y aborrece a su hermano, es mentiroso. Pues el que no ama a su hermano a quien ha visto, ¿cómo puede amar a Dios a quien no ha visto? Y luego en el verso 21 dice: y nosotros tenemos este mandamiento de él, el que ama a Dios, ame también a su hermano. Esto dice la palabra del Señor, mi hermano. ¿Cuántos hoy quieren justificarse a sí mismo como el intérprete de la ley que se encuentra en Lucas capítulo 10, versos 25 al 37, diciendo: ¿y quién es mi prójimo? Yo no sé a quién debo de amar. ¿Cuántos se justifican de esa manera, diciendo que ignoran quién es su prójimo? Tu prójimo, mi hermano, es tu próximo, es aquel que camina a tu lado, es aquel que te encuentras en la calle, es aquel que te encuentras en las reuniones de familia, es aquel que te topas todos los días en el trabajo,

0: Es aquel que te encuentras con él en todo lugar donde tú te mueves. Ese es tu prójimo. ¿Lo amas como amarte a ti mismo? Si tú amas a tu prójimo como te amas a ti mismo, si tú le ves en necesidad, tú le ayudarás. Y la necesidad más grande del ser humano y de tu prójimo en este momento es que muchos no tienen una relación personal con Cristo. Es que muchos andan perdidos sin Cristo en sus vidas. Es que muchos se encuentran con vidas derrotadas porque no han tenido un encuentro personal con Cristo Jesús como su Salvador personal. Permítame preguntarte, ¿estás compartiendo tu fe con otras personas? ¿Estás compartiendo tu fe con tu prójimo? ¿Estás amando a tu prójimo como te amas a ti mismo? ¿Tú que eres salvo? ¿Tú que llevas una relación con Cristo y que alabas al Señor cada semana, estás glorificando al Señor compartiendo tu fe con otras personas? ¿O te justificas a ti mismo diciendo, no sé quién es mi prójimo? ¿Cuántos al ver a las personas derrotadas por el enemigo se pasan de largo como el sacerdote? Prefieren cerrar sus ojos y su corazón hacia aquella persona que necesita desesperadamente la ayuda. ¿Cuántos son así? ¿Cuántos se pasan de largo cerrando sus ojos y no quieren ver la necesidad del corazón de ese ser humano que todavía no ha sido salvo, que todavía anda en el mundo sin Cristo y sin esperanza, que todavía está sufriendo consecuencias del pecado porque sus pecados no han sido perdonados, que va rumbo al infierno en vez de rumbo a la gloria porque no ha habido quien le hable el mensaje de salvación y vida eterna para que se arrepienta, se entregue a Jesucristo y Cristo transforme su vida? ¿Cuántos son como el levita que sí vio al hombre lastimado y herido, pero prefirió ignorarlo que levantarlo? ¿Cuántos prefieren ignorar a las personas que no llevan una relación con Cristo que levantarlos, que compartirles el Evangelio, que decirles del amor de Cristo Jesús? Mi hermano que me escucha, el desafío a ser obra misionera es para usted y para mí. El gran mandamiento es el punto de apoyo para la obra misionera. Si usted y yo creemos que amamos a Dios y al prójimo como a nosotros mismos, debemos partir de aquí. Debemos usar como punto de apoyo este gran mandamiento. Si usted ama a su prójimo, usted le hablará del amor de Cristo. Si usted ama a su prójimo, usted se encargará que conozca el plan de la salvación para su vida. Si usted ama a su prójimo, usted se preocupará que esa persona se entregue a Jesucristo un día. Que Dios lo bendiga. Seguimos con esto más adelante.
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Bendito el hombre que confía en el Señor y pone su confianza en Él. Será como el árbol plantado junto a corrientes de agua, que extiende sus raíces hacia la corriente y no teme que llegue el calor. Y sus hojas están siempre verdes. En época de sequía no se angustia y nunca dejará de dar fruto. Jeremías 17, del 7 al 8.

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2: Bienvenidos al programa Compartiendo tu Fe con Susy Zamudio. 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
3: Esta invitación, ¿verdad?, que estamos haciendo a todas las mujeres, le voy a pedir a mi